0: Bienvenidos a este espacio de Migranteando del Fenómeno a la Realidad, escuchando en la sección de música con historia migrante la canción titulada Out in a Mexican Town. Y bueno, pues es un resultado del concurso Migrar de Mundos del taller de Migraptorias. Recuerden que aquí he estado compartiendo estos materiales. Hoy lo compartí nuevamente porque recibí un mensaje en relación a este tema y me dieron algunos datos que a continuación ya les estaré dando. Pero antes quiero agradecer a Ariel Mujica, al doctor Ariel, porque él es el que hace este enlace con este espacio de Migranteando y nos comparte estos materiales. Todavía estamos en pláticas para poder compartir ya al aire la nueva edición de esta convocatoria del 2026 de Migrar de Mundos, en donde, bueno, pues nuevo talento en esta ocasión pues está dando de qué hablar y sobre todo hablando a través de la música con historias migrantes. Así que también, bueno, pues antes de continuar, yo quiero aprovechar también para saludar con mucho gusto a nuestras estaciones hermanas. Así que, bueno, para continuar, escuchemos primero este saludo y después nos vamos con nuestros teléfonos de contacto.
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0: Bueno, pues nuestros teléfonos en contacto 22-22-73-77-17, 22-22-73-77-16 y

También nuestra alada sin costo es 01800-3000-22-3000. Así que para todos sus mensajes y también sus dudas, para sus comentarios en relación a esta producción, estaremos atentos. Y bueno, pues si quieren hoy también compartir con nosotros algunas de sus preguntas y dudas en relación a la migración relacionado a lo que está sucediendo al norte de nuestro país en Tijuana, bueno, pues en un momento más estaremos enlazándonos con José María del Albergue Juventud 2000 en Tijuana. Pueden mandar todas sus dudas y teléfonos al 2215-8756-57. Y así como hace un momento yo les comentaba de este tema, que está hablando de ese dolor de la migración, pero también este mensaje que me llegó me da algunos datos muy importantes que yo también quiero compartir con ustedes, pero también quiero que me vayan corrigiendo. Hay datos que nos compartimos a través de mensajes de WhatsApp, gracias a las redes sociales, que son a través de Instagram. Bueno, ahora que lo estamos manejando un poco más, digamos, en temas de migración, a través de hashtag por X. Y este mensaje que pues me llegó directamente y me habla de lo siguiente. Hace unos... ya tiene como 3 semanas que se compartió este título de Out in a Mexican Town y me comparte lo siguiente. Ya en esa ocasión pues fui también hablando con otras personas que me fueron compartiendo datos, pero también quiero ir verificando con quienes nos escuchan al aire si estoy en lo correcto, si podemos ampliar la información, etcétera. Pero Mexican Town es un pedazo de México en Detroit. De hecho, si nosotros traducimos tal cual se dice en la canción de qué significa, es en un pueblo mexicano. Pero regresemos al Mexican Town, que en Estados Unidos se trata de un barrio, es una forma de nombre simbólico del barrio que fue resultado de más de un siglo de migración mexicana. Y para conocer precisamente esa historia, data precisamente de Detroit, en el estado de Michigan, al norte de Estados Unidos, cerca de la frontera con Canadá. Y en el sureste de Detroit se encuentra Mexican Town, una comunidad cuyo corazón cultural y también comercial se extiende principalmente por Buckley Street y West Vernon en Highway, cerca del famoso puente de Ambassador, que está conectando tanto a Detroit como a Windsor, Canadá. Pero, ¿cómo surgió este lugar? La respuesta que me fueron compartiendo está relacionada con la historia de la migración mexicana hacia Estados Unidos durante las primeras décadas del siglo XX. Particularmente, digamos, hablando de años 20, los mexicanos comenzaron a llegar en búsqueda, sí, de oportunidades, pero era principalmente laboral. Muchos estaban escapando de la violencia y consecuencias sociales y económicas de la Revolución Mexicana. Y Detroit, en ese momento, era uno de los grandes centros industriales de Estados Unidos. Y la industria automotriz estaba creciendo en ese momento con empresas que estaban vinculadas con la fabricación, por supuesto, de automóviles, pero también de ferrocarril, y necesitaban a trabajadores. Muchos de los migrantes mexicanos que llegaron a Detroit, para ellos les representó una posibilidad de no solo comenzar nuevamente, sino también, por supuesto, hablando de la manera desarrollada económica. Una parte importante de aquellos primeros migrantes provenían de los altos de Jalisco. Al llegar comenzaron a establecer alrededor de Buckley Street, una zona que llegó a ser conocida por los habitantes como La Buckley. Y aquí encontramos algo muy importante para comprender la historia del Mexican Town, que los migrantes no solamente llegaron para trabajar posteriormente, sino llegaron también con la propia identidad, su cultura. Por lo tanto, la comida, el idioma, la tradición, la celebración religiosa formaron posteriormente una organización comunitaria que posteriormente se desarrolló y mantuvo vínculos, obviamente parte de Detroit junto con México, y comenzaron a surgir comercios, restaurantes, panaderías, mercados, espacios religiosos que poco a poco transformaron la zona. Y la Segunda Guerra Mundial fue otro de los momentos fundamentales, porque a través del programa Bracero, trabajadores mexicanos llegaron de distintas regiones de Estados Unidos que cubrían esa necesidad de mano de obra, y entre otras razones, pero las incorporaciones de mexicanos y también de estadounidenses al servicio militar hizo que nuevamente se hiciera una forma de comunicación y de mezcla de identidad. Y hizo que la industria también formara parte de un proceso migratorio. Por lo tanto, con nuevas generaciones de mexicanos que llegaron a Estados Unidos, junto con la comunidad del sureste de Detroit, continúa creciendo, y también con los ya conocidos que se tenían de los que se fueron, digamos, hermanando en el servicio militar, bueno, pues ocurre otra transición, que fue

para la década de los 70 y 80, en donde Detroit enfrenta también la crisis económica. Por lo tanto, la ciudad pierde población, pierde empleo, pierde industria, y muchas comunidades urbanas se fueron debilitando, entre ellas, por supuesto, Nueva York, que es una de las con las que tiene comunicación. Y la comunidad mexicana y latina del sureste de Detroit mostró capacidad para poder establecerse, es decir, a pesar de la crisis, no migraron como se pensaba que iban a hacer. Y por lo tanto, mientras otras zonas que perdían precisamente por esta crisis habitantes y también se perdieron negocios, la comunidad de Detroit, y que en su mayoría eran migrantes, continuó haciendo redes tanto sociales como económicas, y fue durante los años 80 cuando comienza a consolidarse con el nombre de Mexican Town, impulsado por iniciativas comunitarias, pero también comerciales, que buscaban reconocer la identidad de ese barrio, fortaleciendo así su economía, pero también con el objetivo de atraer visitantes. Y el nombre funcionó porque al decir Mexican Town no solamente significa identificar un territorio, sino también una historia. Y es una historia que fue construida por trabajadores, por comerciantes, familias, la iglesia, organización comunitaria y una generación de migrantes que encontraron en Detroit el nuevo hogar, como ellos le llamaron. Durante los años 90 llegó otra etapa de crecimiento, hubo otra ola migratoria que fue revitalizando la identidad del barrio. Comenzaron a multiplicarse los restaurantes, las panaderías, los mercados, las tiendas y los negocios familiares, y la cultura mexicana comienza en esta ocasión a tener un motor económico un poco más resistente, más fuerte. Por lo tanto, fue importante también entender que la migración no solo se veía ahora solo como una parte únicamente económica, sino que se dieron cuenta que también la parte social y sobre todo también el mercado de la nostalgia, en ese entonces no se le llamaba así, pero era también muy rentable, y por lo tanto también significaba no perder su propia identidad. Muchas veces hablamos de la migración solamente desde un problema fronterizo, solamente de deportación o políticas migratorias, pero hablar de esta zona, como muchos me compartieron, era que la separación familiar y las dificultades para obtener documentos son algunos de sus temas importantes, pero otra es que la historia que encierran cada uno de los barrios, en este caso pues hablando de Mexican Town, pero hay muchos otros más, muestran nuestras dimensiones, pero sobre todo la de hermandad y el amor y la nostalgia y la esperanza de volver a ver sus terruños. Así que al menos para quienes me compartieron la información, para ellos es bastante importante, ya siendo de otras generaciones. Y por lo tanto, los migrantes, aunque crearon negocios, han generado también empleo, recuperan sus espacios urbanos, transmiten sobre todo conocimiento y mantienen esa expresión cultural que puede convertirse en un patrimonio de las ciudades que lo reciben. Y Mexican Town, me comparten, tal cual, es un ejemplo de resistencia. Y no lo repito como muchas veces se suele decir de parte de resistencia, sino también de esa expresión cultural que se extraña del origen. Así que bueno, pues hoy este barrio es reconocido como uno de los espacios culturales y gastronómicos de Detroit que son principales, que es un punto importante a visitar en Michigan. Y también pues es una manera de aprender qué es lo que sucedió y cómo se transformó no solo el barrio, sino como también aquellos que fueron de primera y segunda generación, pues han permanecido en esos negocios, en esas paredes, en esos colores, en esas calles. Y bueno, pues hay personas que nacieron ahí, hay familias que llegaron desde hace décadas, que nuevas generaciones en esa ocasión las están conociendo y que han formulado nuevas alternativas y sobre todo de visión de la migración. Porque pues, ¿qué significa conservar una identidad? Que fue una de las preguntas que yo les compartía para que me fueran dando datos a quienes se comunicaron conmigo en redes sociales. Y pues la respuesta que encontraba es que lo que son los olores, las calles, los colores de sus terruños son lo que más extrañan y es lo que los hace vivir. Y que eso es lo que replicaron precisamente en Mexican Town. Tal vez te comparto que tal vez estoy errando en decir replicaron, pero sí trataron de tenerlo nuevamente cerca en esta frontera con Canadá, porque su identidad se conserva
Y algo que también comparten es que hablan el español. Sí están aprendiendo inglés, por supuesto, es algo muy importante, pero siguen hablando el español con sus hijos, que son

0: de las nuevas generaciones, y que eso, ellos lo decían, es una receta tal cual, se tiene que pasar de generación a generación, porque nuestras celebraciones son importantes, porque nuestros negocios son importantes, y toda la comunicación que tenemos para que nuestros negocios, para que la economía, para que los turistas lleguen, es precisamente que sí, hablemos el inglés, pero que el español sea también parte de la comunidad y sobre todo de defender ese espacio. Así que bueno, pues yo les comparto esa historia que me mandaron por redes sociales, y que en esta ocasión, aunque me dieron la información, ellos saben quiénes son, les invité a que vieran hoy el programa. El territorio donde la migración mexicana está presente, bueno, pues no solamente deja ese sabor de saber qué es el desplazamiento o qué es el buscar una nueva forma de vida y sobre todo salir adelante, sino también convertirse en esa parte de la historia, de permanecer, de tener una identidad y sobre todo de construcción comunitaria. Así que bueno, pues yo se los comparto, precisamente hoy iniciamos con esa canción para darle ese contexto, y que pues me sigan mandando sus mensajes a través de Migranteando como Coco Guerra, que fue lo que sucedió en esta ocasión, a través de mi red social de Facebook o de Instagram, para que estemos en contacto. Y pasando también a otro tema, quiero aprovechar, porque antes de ir a la pausa, también nuestra colaboración con Centros de Integración Juvenil, pasando ya a otro tema, no quiero dejarlo pasar, porque el pasado 22 de julio pues fue el Día Mundial del Cerebro, es una iniciativa de la Federación Mundial de Neurología, pero la meta principal en esta ocasión es darle esa conciencia pertinente sobre sí, nuestra salud cerebral, pero también impulsar la prevención de enfermedades neurológicas. Pero para más detalle, el doctor Miguel Ángel Mendoza nos comparte el tema, pero también nos da puntos muy importantes para comprender por qué se hace este tipo de actividades. Así que bueno, pues vamos con esta colaboración de Centros de Integración Juvenil.
1: Soy el doctor Miguel Ángel Mendoza. El día de hoy, en el marco del Día Mundial del Cerebro, platicaremos sobre salud mental y adicciones, específicamente sobre las neurociencias o neurobiología de las adicciones. El lema es acceso para todos, salud mental. La relevancia sobre salud mental y adicciones radica en poder comprender los temas de prevención, tratamiento y las acciones que se vienen realizando en el marco de las investigaciones de fronteras sobre las adicciones. Las adicciones o el trastorno por consumo de sustancias es una enfermedad metabólica crónica cerebral que permanece durante largo tiempo y que generalmente se inicia con los factores de riesgo a la hora del consumo de las sustancias, que pueden ser alcohol, tabaco o alguna otra sustancia ilegal como marihuana, cocaína y metanfetaminas. Algo muy importante por ser considerada una enfermedad es que tiene signos y síntomas específicos, obedecen a modificaciones cerebrales, tanto anatómicas como funcionales, desde el punto de vista genómico, molecular, y al final de cuentas, cuando va desarrollándose la enfermedad, van modificando la conducta, van desarrollando signos y síntomas conductuales que afectan a todas las personas que consumen esas sustancias. El tiempo en el que aparecen esos signos y síntomas dependerá de la sustancia, dependerá de la frecuencia del consumo, de la susceptibilidad biológica y de la susceptibilidad o, digamos, vulnerabilidad social o factores sociales que se tengan. Una característica importante de esta enfermedad es que la persona, aún conociendo que esa sustancia que está consumiendo tiene efecto sobre su cerebro, de manera compulsiva lo sigue realizando este consumo, ¿no? Esta enfermedad tiene tres etapas. La persona empieza a consumir la sustancia en alguna etapa de su vida por explorar el consumo, por curiosidad, en algunos casos en los adolescentes, generalmente es porque el mejor amigo que consume estas sustancias lo invita, la disponibilidad que hay, digamos, en las localidades donde se desarrollan los adolescentes, o sea, quiere decir donde hay más disponibilidad de sustancias, y la permisividad de los padres, ¿no? En cierta etapa de la adolescencia, son esos factores que empiezan a inducir. Entonces la persona empieza a consumir la sustancia. En esa etapa se llama etapa de consumo, y muchas veces en esa etapa de consumo o generalmente se llega a la intoxicación. Puede durar años o puede durar muy poco tiempo dependiendo la droga que estamos consumiendo. La segunda etapa del ciclo de la adicción es la abstinencia. En este caso, de repente las personas, al tener primero efectos

0: placenteros al iniciar el consumo, posteriormente empiezan a tener efectos negativos o emociones negativas. Al no poder lograr quitar el consumo, esas emociones negativas lo que hacen es regresar otra vez al consumo. Y en la tercera etapa, craving, que se le llama, genera ansiedad, mucha ansiedad a las personas que consumen cualquiera de estas sustancias, y entonces la persona queda en ese ciclo. ¿Sí? Consumo, intoxicación, empieza a consumir más sustancias para tener mejor efecto o tolerancia y no puede dejar de consumir. Entonces, por eso decimos que es una enfermedad metabólica cerebral, porque modifica la estructura y el funcionamiento cerebral a tal grado de que la persona, aunque ya tenga ese malestar o tenga consecuencias tanto biológicas, puede ocasionar otras enfermedades, las personas no pueden dejar de consumir. Muchas otras personas no llegan a esta situación de desarrollar la enfermedad o el trastorno, y eso muchas veces, bajo la evidencia que se ha encontrado a lo largo de los años, tiene que ver con estilos de vida saludables y con algunos otros factores de protección que se tiene. Uno de ellos, principalmente en los adolescentes, es la comunicación asertiva con sus papás y con sus propios compañeros que se relacionan en la escuela. Digamos, así como un factor de riesgo es que mi mejor amigo consuma sustancias, un factor de protección es que mis mejores amigos o mi red social tengan otras actividades. Un ejemplo, grupos de amigos en la escuela que les gusta el deporte, o que en sus actividades extraescolares se dedican a hacer actividades deportivas de manera recurrente o actividades artísticas. Otro elemento importante es el estilo de crianza, donde los papás establezcan límites y estrategias de cuidados puntuales, es decir, horarios de sueño establecidos, o sea, cuidar la salud mental, también es importante el sueño, la salud alimenticia, de horarios establecidos sobre la alimentación y básicamente pues las actividades deportivas. Se ha estudiado es que principalmente en la adolescencia es donde hay mayor vulnerabilidad para que las personas inicien en el consumo y permanezcan, que aunque haya una susceptibilidad, el riesgo va disminuyendo, ¿no? En centros de integración juvenil contamos con 120 unidades en todo el país, las cuales ofrecen programas de prevención, tratamiento, rehabilitación, capacitación y formación de recursos humanos. Asimismo, también contamos con programas de investigación, investigación de ciencia de datos, investigación transdisciplinaria, que el enfoque principal es hacer investigación de traslación, es decir, que nuestras investigaciones permitan generar evidencia científica para construir programas novedosos de prevención y tratamiento y a la vez puedan ser accesibles los resultados o los efectos a nuestra población para prevenir y para hacer tratamiento en nuestros usuarios. Además de las 120 unidades, contamos con la línea Sí Contigo, donde te puedes comunicar si así lo requieres. Agradezco a Coco Guerra por el espacio brindado para poder otorgar esta información relevante. En Centros de Integración Juvenil estamos para apoyarte. Muchas gracias.
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6: Son las 6. Con 28 minutos.
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Y bueno, pues en esta ocasión vamos a ir rápidamente en relación a el objetivo de este video. Me voy rápido con el mensaje porque la traducción, de hecho, ustedes lo pueden encontrar. Van a YouTube, le ponen Organización Internacional para las Migraciones México o solo le ponen OIM. Le dan buscar, le dan clic en OIM.

0: está en un circulito azul para que vean que sí es el sitio oficial. Y ahí vienen todos los materiales que también en esta ocasión, en este espacio de Migranteando, lo vamos compartiendo. Pero ahí también pueden volver a escuchar, leer también toda la información que OIM está otorgando para mujeres, en esta ocasión que están migrando, están en tránsito por México, pero también valiosa información acerca de diferentes temas en migración. Así que bueno, pues en esta ocasión por ofertas de trabajo falsas, en esta ocasión pues no caer en estos fraudes, por lo tanto la protección es que no den sus documentos personales, y si piden algún documento, en este caso sobre todo el pasaporte, ya podría ser una señal de fraude, por lo tanto están en riesgo de ser víctima de explotación o trata de personas. Por eso es que la OIM está promoviendo el reclutamiento ético, y ustedes como mujeres que están en esta ocasión en una situación de vulnerabilidad, es importante que toda la información que tengan a su alcance para que se pueda migrar de una manera segura y clara, y sobre todo también en una forma más digna, y vuelvas segura a tu casa. Bueno, pues las fuentes oficiales del Gobierno de México sobre programas de movilidad laboral para conocer opciones de migración de forma legal es importante. La otra sugerencia que hace también OIM es que el futuro laboral en esta ocasión es muy importante, y la información la pueden también obtener a través de OIMReclutamiento.com, donde encontrarán información importante para conocer prácticas de reclutamiento ético. Así que bueno, pues ese es el objetivo general, y espero que este mensaje de la OIM pueda compartirse a quien más lo necesita. Y bueno, pues a continuación nos vamos a ir a nuestra siguiente sección con la entrevista.
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0: Y ya se encuentra en la línea telefónica José María, mejor conocido como Chema. Él es uno de los pilares muy importantes en Tijuana en relación a tema de migración. Ha sido en esta ocasión un aliado del espacio de Migranteando, porque cada vez que hay cierta duda en relación a qué está sucediendo al norte del país, o bien apoyo en relación a situación de tránsito de algún grupo de migrantes, bueno, siempre nos está apoyando, y en esta ocasión él es del albergue Juventud 2000 ahí en Tijuana. Así que agradezco nuevamente, Chema, que hayas tomado la llamada en este espacio de Migranteando para poder hablar de un tema muy importante, porque hoy tuvieron precisamente una rueda de prensa que en este momento vamos a ir desarrollando. Chema, muchísimas gracias.
2: Sí, pues primero que nada, gracias, Coco, nuevamente por invitarme a tu programa para tocar estos temas tan sensibles y a la vez importantes para nuestra comunidad migrante de deportados mexicanos que son arrojados por esta zona fronteriza de Tijuana. Y también, claro.
0: Bueno, lo que vamos dando esa introducción, mi querido Chema, si puedes moverte un poquito porque te estamos perdiendo en la señal. Doy un contexto porque hoy hubo una rueda de prensa. Este 7 de agosto se conmemoran los primeros campamentos instalados en Tijuana para atender a migrantes mexicanos deportados. Y bueno, pues es una experiencia que comenzó en agosto de 2013 y marcó un precedente en la organización y acompañamiento de esta población deportada. Así que bueno, pues eso es lo que estaremos abordando hoy en este contexto, porque estuvieron hoy hablando y estuvieron presentes tanto Alianza Migrante Tijuana, Ángeles Sin Fronteras, SOS Migrantes, que están convocando esta jornada de recordar no solo por la historia y la importancia de lo que implica hablar de ese contexto, sino también visibilizar la situación actual de los deportados. José María. Bueno, perdimos ahí la comunicación. Vamos a tratar de enlazarnos nuevamente. Mientras yo les doy esta información en relación a lo que está sucediendo, las personas deportadas están anunciando nuevas acciones sociales. Por lo tanto, la invitación fue el día de hoy. Esta rueda de prensa, como bien lo comentaba, están las organizaciones implicadas o coordinadas, tanto Alianza Migrante Tijuana, Ángeles Sin Fronteras y SOS Migrantes, en donde entre ellas están contemplando la representación no solo simbólica, sino también plasmada de lo que se va a hacer en acción, junto con las organizaciones aliadas y otras que se van anexando de manera voluntaria, en donde, bueno, pues hay algo simbólico. Siempre hacen una, en esta ocasión, una quema de piñata representativa del ICE, y posteriormente se hace la protesta para que se lleven a cabo políticas migratorias mucho más seguras, que sean acordes y respeto hacia los derechos humanos. Y bueno, pues todos los antecedentes, las demandas y los movimientos que se están preparando

0: Bueno, pues es precisamente por el cual se está realizando esta rueda de prensa que se hizo hoy en Tijuana. Recordemos que aproximadamente una hora es antes, ahí que pues en esta ocasión son 6:00 de la tarde, 6:37, son 5:37 de la tarde. Y bueno, pues regresan al país estos amigos deportados en relación a enfrentarse a procesos migratorios que son complejos, se encuentran con incertidumbre en relación a oportunidades laborales, sobre todo también en la forma de reunificación familiar, porque también es complicada en muchas ocasiones una vez que hay este tipo de situación o estatus en un país. Una vez en esta ocasión que es deportada una persona, bueno, pues tiene que llevar a cabo ciertos procesos si es que llega directamente con su familia. En caso contrario, si llega directamente a su terruño sin ningún tipo de apoyo, pues obviamente el proceso es un poco más largo y un poco más complicado. Pero también enfrentan procesos migratorios complejos en donde la oportunidad laboral se ve bloqueada. Esa es una de las que les estoy comentando. La otra es responder a necesidades inmediatas, entre ellas hablando algo tan simple como es vestimenta, alimentación, y por lo tanto también encontrar ese apoyo para quienes necesitan realizar todavía procesos en Estados Unidos de los que se quedaron en pausa. Así que bueno, pues de esos detalles estaremos hablando con José María. Entonces, José María, ¿ya nos escuchas? ¿Estás en línea?
1: Sí, ya los estoy escuchando. Perdón, se cortó la llamada.
0: No te preocupes, Chema. Pues vamos a comenzar porque vamos a hablar del significado de hoy, hablar de los deportados, de los olvidados de este sistema, mi querido Chema. Entonces, si me puedes dar el significado de la importancia y sobre todo, ¿cómo sucedió la rueda de prensa hoy? ¿Fueron puntuales? Danos el contexto.
1: Sí, claro. Bueno, mira, el decir que tenemos años diciendo esta forma de dar a entender, ¿no?, que nuestra comunidad de inmigrantes deportados son olvidados del sistema, pues del sistema político, del sistema gubernamental, tanto de los anteriores como de los actuales, que finalmente esta comunidad, el ser deportados aquí en la frontera, pues no vemos la atención que verdaderamente se les tiene que dar. Y si hablamos de gobiernos anteriores, de los que estamos hablando, desde Peña Nieto hacia atrás, había una incluso desinformación de los migrantes, incluso falta de oportunidades en las zonas fronterizas, donde cuando son deportados hacia nuestras fronteras, no había programas de atención hacia ellos, ni programas integrales, y solamente eran arrojados a su suerte a las zonas fronterizas del país, del norte, y que desafortunadamente no había bien específicamente las acciones que se tenían que visibilizar a favor de estas comunidades que en su momento sufrían la deportación de los Estados Unidos hacia nuestras fronteras. En la actualidad, pareciera que estamos volviendo al mismo sistema. Mira, lo que nosotros podemos hablar ya ahorita, ya desde la administración anterior, y hablando ahorita incluso de lo que está ocurriendo ahorita en esta administración, hubo una atención que finalmente se está dando de algún modo por la información que a veces en comunicados o parte del gobierno de los Estados Unidos, del gobierno federal, de deportaciones masivas, que si bien no hay tanta deportación aquí en la frontera del norte del país, sino que están las deportaciones muy fuertes hacia el centro de México y hacia la frontera sur. Aquí en la frontera incluso se hizo aquí en Tijuana un albergue muy grande para atender a los deportados, pero se hizo el año pasado basado en que la presión era tan fuerte del gobierno de Estados Unidos cuando entró por segundo mandato el gobierno del señor Trump. Sí. Muy específico y muy claro para decir y hablar de las deportaciones masivas. Creo que México tuvo que voltear a la comunidad migrante de deportados, porque con anterioridad, en la administración anterior, no había nada, simplemente la persona era deportada y no era atendida aquí en la frontera. Y bueno, desafortunadamente, incluso a veces hay momentos en que ellos decían que estaban considerados en esta nueva administración anterior, que terminó del gobierno federal, como héroes nacionales. Entonces nosotros siempre tenemos tenido, repito, esa pancarta que decimos que los deportados son los olvidados del sistema, porque realmente no hay algo en específico que los pueda atender como debe de ser, de forma digna, aquí en las zonas fronterizas en el momento de su deportación, ya que incluso son los pilares, uno de los pilares de la economía del país en México, porque mandan unas remesas enormes a toda la República Claro. Mexicana, solo de su trabajo que tienen allá en los Estados Unidos, de los más de 10, 12, 20 o 25 millones de mexicanos que residen en los Estados Unidos. Imagínate cuánta comunidad realmente aporta de recursos económicos de ese derrame.

0: programa económico que se da en México y que lamentablemente cuando son deportados no son atendidos de forma digna. Eso es lo que nosotros decimos aquí en la frontera, porque nosotros lo vivimos, nosotros lo vemos aquí en Tijuana, por decirlo así, en esta frontera, y así sucesivamente. Yo creo que en las demás fronteras pues sufren la misma situación. Por eso los decimos de ese modo, los deportados, los olvidados del sistema, porque si bien, repito, ahorita por la presión del gobierno estadounidense se hace un albergue muy grande para poderlos atender en este año, en el año pasado, pero desafortunadamente no les dan el tiempo suficiente para atención para ellos en su llegada, en su deportación, y solamente les dan 2 días, 48 horas de permanencia en ese albergue. Y es, te vamos a pagar el boleto para regresar a tu lugar de origen. Ajá, ¿regresas cómo? Ya incluso hay una situación en la que nosotros habíamos hablado desde hace años para darles una tarjeta con recursos económicos, una propuesta de la Alianza Migrantes Tijuana, y que se logra que sí escuche el gobierno federal el año pasado y se las empiezan a dar. Pero ahorita no hay ningún informe donde se especifique claramente de los pocos que son deportados aquí en la frontera que realmente les estén dando ese incentivo con esa tarjeta que nosotros promovimos hace más de 3 años y que el año pasado se logra que se les empiece a dar a la comunidad, pero no se sabe absolutamente nada si se les está dando o no se les está dando ese apoyo con esa tarjeta con 2,000 pesos. Y esa es la forma, incluso nosotros por eso tuvimos que hacer esta conferencia de prensa para ser muy claros, ¿no? Que realmente los deportados son los olvidados del sistema, basado en que no hay realmente una representatividad real que se esté visibilizando a favor de nuestros mexicanos deportados de aquí, en la zona fronteriza de Baja California y específicamente en la ciudad de Tijuana.
1: Mira, ahí está el contexto, mi querido Chema, y lo siguiente, ¿no? Aquí me están compartiendo uno de los mensajes, es falta de documentación, tenemos incertidumbre, al ser expulsados perdemos todo, somos despojados de nuestras identidades, sin una credencial mexicana, pues no podemos acceder ni a empleo formal, ni a alquilar una vivienda, no podemos viajar, no podemos regresar de manera digna, no podemos cobrar nuestras remesas, y tampoco nos pueden enviar dinero, porque, bueno, hubo un caso de un poblano que deportaron, esto fue hace unos 6 años aproximadamente, y llega a Tijuana, me dijo un lugar, en ese momento no lo recuerdo, pero bueno, digamos que está en la frontera, Chema, y empieza a pedir dinero en la calle para poder regresar a Puebla. Entonces, no tenía ni siquiera ropa de su talla, porque de justo donde él baja del avión me platica, hay un centro donde dice que fue de apoyo para precisamente cambiarse de ropa, pues obviamente no hay tallas. Entonces, pues por la misma forma en la que está por la ropa, la gente pues le tiene miedo. ¿Y qué es lo que dice? Después somos vulnerables al crimen organizado. Y acá, al menos en otro de los mensajes, dice, bueno, pues también tenemos un choque de identidad. Personas que hemos vivido en Estados Unidos sufrimos de discriminación, otra de exclusión laboral y otra porque no recordamos precisamente ciertas formas del transporte. O sea, son, entre comillas, lo voy a poner así como que podemos verlo algo, a nosotros algo sencillo. Dándote ese contexto, Chema, ¿qué ocurrió precisamente en agosto de 2013 para que surgiera este primer campamento para migrantes mexicanos deportados en Tijuana? Y si hay algún cambio en estos 13 años.
0: Sí, mira, en ese año nosotros vimos que no eran atendidos, por eso lo comentaba, de que no había esa atención a nuestros migrantes mexicanos deportados aquí en la frontera y eran abandonados a su suerte en el momento de su deportación. Y pasaban precisamente todas esas cosas que te están haciendo en los comentarios ahorita, es precisamente lo que nosotros identificamos en esos años que estaba viviendo nuestros mexicanos en su deportación. Algo, incluso el abuso, ¿no?, por parte de las autoridades aquí en esos años, 2013, de las autoridades policíacas, donde abusaban de nuestra comunidad, y la cual también alzamos la voz muy fuerte para poder hacer que estas autoridades pues hicieran realmente su trabajo y dejaran de abusar de los migrantes, ¿no? Logramos varios años, pues estuvimos con eso, y se logra un poquito de sensibilidad. Y en estas nuevas administraciones tenemos que reconocer que baja un poquito la incidencia del abuso policíaco aquí en la frontera con nuestra comunidad. Esa es una de las cosas que nosotros pedíamos, pero también a la vez pedíamos también incluso a la propia sociedad, ¿no?, de los tijuanenses, para que entendieran que la comunidad que estaba siendo deportada no era ningún problema, sino todo lo contrario. Eran gente que, al ser deportada a la frontera, pues tenían que buscar la forma de sobrevivir, que no lo miraran mal.

0: sino todo lo contrario, para que sea incluida la sociedad, porque hay mucha gente muy preparada que incluso en un momento determinado es arrojada a nuestra frontera o deportada, y que nosotros pedíamos la inclusión de estas comunidades basado en programas integrales para ellos aquí en la ciudad, y que también había una responsabilidad compartida de los tres órdenes de gobierno, porque a veces el gobierno en esos años, 2013, ellos, el gobierno estatal y municipal, decían que el problema del tema migratorio era federal. Por lo tanto, nosotros decíamos, sí, entendemos que es federal, pero ¿qué creen? Somos zonas fronterizas. La Tijuana es una zona fronteriza que pega con Estados Unidos y hay un movimiento muy fuerte entre ambas fronteras. El estado es también un estado fronterizo porque tiene tres municipios que pegan hacia los Estados Unidos, Tijuana, Tecate y la capital del estado de Mexicali, lo cual les correspondía también hacer parte o ser parte del problema para poder solucionar esa situación. Y en esos tiempos, sí, precisamente el 18 de diciembre del año 2013 nace el Consejo Estatal de Asuntos Migratorios, entrando un gobernador, el que estaba entrando, el señor Francisco Vega, quien hizo la interacción de hacer ese consejo, ¿no? Fue para atender la necesidad de estas comunidades. Y después, al paso de dos años, en el 2016, con el doctor Astia Serrano, un exalcalde, quien finalmente también logra la Dirección Municipal de Atención al Migrante, basado en otras situaciones más que finalmente tenemos que capacitar a la comunidad y hacer que dejaran de abusar. El acercamiento con la Secretaría de Salud para mejorar la atención, para que pues, nuestra comunidad en algún momento no batallara tanto en su salud en algún momento cuando lo llegara a necesitar, y también sentar a los directivos del Estado, del municipio, y se logran ciertos acuerdos.
1: Bueno, ahí Chema, te estamos escuchando en este punto importante en relación a la salud. Te está dando un poco aire precisamente en el celular, que dejamos de escucharte casi en la parte final. Y voy a aprovechar el tiempo porque ya vamos a finalizar la transmisión, pero quiero hablar de lo siguiente. Recibí un mensaje hace un momento también por red social en donde nos están hablando acerca de cuáles son las formas en las que se llega a la frontera cuando una persona es deportada. Y aunque es una pregunta sencilla, creo que me parece muy importante, Chema, si nos puedes dar un contexto de cómo es que llega una persona cuando es deportada en la frontera. ¿Tienes algún tipo de contexto que nos puedas compartir? Yo dije esta experiencia del poblano que me contó, simplemente, claro. Es más, ni siquiera sabía dónde estaba, llegaron, simplemente le dieron ropa y ya, así como que empezó ahí a caminar en las calles de Tijuana, y conforme fue preguntando, ya la gente, por supuesto sí hay gente que va apoyando, y ya le indicaron hasta dónde estaba la terminal para que empezara a preguntar dónde conseguir boleto, etcétera. Pero cuando él llega a la Ciudad de México es cuando le dicen, oye, tú tienes un derecho en donde se te otorga mínimo, aunque sea el costo del camión para que llegues de México a Puebla, pero eso él no lo sabía, y eso fue en ese entonces hace 6 años, pero ¿tú tienes algún contexto que nos puedas compartir?
0: Sí, mira, desde el momento de su deportación las personas vienen desgastadas, con el autoestima muy fuerte, muy abajo, definitivamente. Sí. Cuando una persona la deportan, recuerda, deja familia, deja cosas materiales, cuestiones económicas, y deja todo un mundo de vida, o más bien un tiempo de vida que hizo y que logró hacer allá en los Estados Unidos, y que en su momento de la deportación la persona llega prácticamente sin nada. Y de paso, psicológicamente, pensando en qué es lo que va a hacer en un país finalmente del que salió hace 5, 10, 15 o 20 años, claro. Donde pues se encuentra incluso ellos muchas veces vienen pensando que en nuestro país ya han cambiado muchas cosas en infraestructura, en salud, en atenciones, en muchas cosas que ellos se imaginan que México al paso de los años ha logrado avanzar, y que desafortunadamente se topan con situaciones como estas, ¿no? De que en algún momento hay programas que se aplican y programas que se quitan, y a veces hay atenciones y a veces no las hay. Por eso nosotros lo decimos de ese modo, ¿no?
1: Claro.
0: Los deportados, los olvidados del sistema, porque la realidad es que esta comunidad sufre esos estragos, ¿no? De no encontrar dónde refugiarse, y ahora que ya hay incluso una red de albergues para atender a esta comunidad, finalmente a veces también se encuentran en la calle por la falta de atención directamente por parte del gobierno federal, y la información que se debe de difundir en el momento de su deportación.

0: sí,
1: o hacerlo mediático para que sepan dónde acercarse a nuestra comunidad de inmigrantes deportados en el momento de su deportación, para que ellos puedan llegar a los lugares adecuados donde puedan ser atendidos. Pero también a la vez, si pueden ser atendidos por algunas organizaciones o grupos, no hay recursos económicos para ello realmente. Entonces eso es lo peor todavía y lo más complejo, en donde muchas de las organizaciones

0: de decir, ¿cómo ustedes van a emprender estas nuevas acciones y qué acciones ustedes tienen previstas para esta jornada? Porque hoy fue la rueda de prensa, hoy fue un significado muy importante esta quema y la representación también de estar en contra de esta política migratoria tan reacia, digamos, esta cero tolerancia. ¿Qué podemos hablar de lo que tiene que trabajar tanto SOS Migrantes como Albergue Juventud 2000, etcétera, todas las organizaciones en esta ocasión involucradas? ¿Cuáles son los siguientes pasos?
1: Claro, bueno, como inicio estamos pidiendo unas mesas de trabajo con los tres órdenes de gobierno, sentarnos para tratar el tema y platicarlo de lo cuáles son nuestras inquietudes, de lo que nosotros detectamos como organizaciones de la sociedad civil, para atender mejor a nuestras comunidades de migrantes deportados en nuestras zonas fronterizas. Eso es muy importante, ya lo solicitamos públicamente.
0: Sí.
1: A que haya una mesa de trabajo, una reunión con los directivos o los representantes de los tres órdenes de gobierno para atender esta situación y ser muy específicos, como lo que dijimos, ¿no? De la atención que se les da en un lugar de atención del gobierno federal que se hizo en esa albergue tan grande, ¿no? Y lo otro también por el lado de lo que dijimos y pedimos, ¿no? Al gobierno de los Estados Unidos que sea más sensible y que se respete sus derechos universales de nuestra comunidad de migrantes en su detención, que no utilicen la fuerza letal, que no los aborden de manera tan fuerte, de la manera en que incluso ha habido lo que nosotros mencionamos a hoy mismo, de que ha habido muertes en las detenciones tan fuertes que han hecho en migración de ICE, donde ya han fallecido ya 16 migrantes en manos de ICE, de migración estadounidense. Entonces creo que incluso nos sumamos a esas demandas que hizo la presidenta Claudia Sheinbaum, que lo hizo también para demandar al gobierno estadounidense por utilizar la fuerza letal y que finalmente han fallecido en su arresto de migrantes mexicanos residiendo en los Estados Unidos y que fueron detectados y abordados y detenidos, y lamentablemente en esa detención han fallecido 16 migrantes mexicanos en manos del gobierno federal estadounidense, de lo cual nos sumamos a esa demanda por parte de nuestra presidenta, y a la vez, claro, hacer esa quema, ¿no? Por la manera tan fuerte de cómo detienen a nuestros mexicanos allá en los Estados Unidos o a cualquier latinoamericano que haya sido detenido allá, de las formas que utilizan. No estamos en contra del término legal, pero sí estamos en contra de las formas en que detienen a nuestra gente allá en los Estados Unidos, esta agencia, ¿no? Que es el ICE de migración estadounidense.
0: Gracias, Chema, porque precisamente a estos 13 años desde ese aquel primer campamento para migrantes mexicanos deportados en Tijuana, pues obviamente esto es una reflexión. Como bien lo decían, no es una confrontación, es una protesta simbólica, y esa conmemoración pues representa esa oportunidad de preguntarnos, a ver, ¿qué ha cambiado? ¿Qué sigue pendiente? ¿Qué responsabilidad tenemos nosotros como sociedad, pero también como instituciones, quienes están involucradas, y la sociedad frente a quienes regresan en condiciones de vulnerabilidad? Así que, bueno, pues es un tema del cual hablaremos. Hay quienes en este momento, de hecho, también se está trabajando en el tema de deportación. Así que, mi querido Chema, no me despido porque estaremos en contacto contigo y te agradezco muchísimo siempre tu tiempo en este espacio para poder platicar lo que está sucediendo y sobre todo hablar de lo que se está avanzando en tema de migración en Tijuana.
1: Al contrario, muchísimas gracias, Coco, por darnos este espacio para que pues la voz de las organizaciones de la sociedad civil sea la voz de nuestra comunidad de migrantes mexicanos deportados y así sucesivamente para todos los migrantes que alcanzan a llegar a nuestras zonas fronterizas de nuestro país, en México, acá, en Baja California y específicamente en la ciudad de Tijuana. Muchas gracias, Coco.
0: Muchas gracias a ti, Chema, a ti y por supuesto a todos quienes estuvieron involucrados para poder hacer este llamado y sobre todo también a todo tu equipo de trabajo y a todos nuestros amigos que tenemos ahí en Tijuana. Y bueno, pues yo me despido de este espacio, no sin antes comentarte, el próximo viernes estaremos aquí presentes. Estamos hablando de historias de personas, estamos hablando que cuando una persona cruza la frontera en un estatus de deportación, pues no simplemente termina el problema ahí, se enfrenta a recuperar sus documentos, encontrar un lugar donde vivir, a conseguir empleo, a construir nuevamente ese vínculo familiar que seguramente en algunos casos pues es en su mayoría está roto, en algunos está nulo, y bueno, recuperar todavía aunado al proyecto de vida que supuestamente tenía. Así que bueno, pues estaremos hablando de este tema y más. Quedo pendiente a través de las redes sociales. Soy Coco Guerra, siempre escuchar tu voz.

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Qué gusto poder saludarlo como siempre, como todas las noches a partir de las 7. Enlazamos a Puebla con toda la región a través de Voces Regionales. Me da mucho gusto darle la más cordial bienvenida en este viernes 7 de agosto del 2026, enlazando en este momento con Huauchinango, Libres, Teciutlán, Tehuacán, Acatlán, Zacatlán e Izúcar de Matamoros para llevarle a usted la información que se va generando en Puebla y toda esta región, México y el mundo. Así es que bienvenidos, le damos la más cordial bienvenida, lo invitamos para que participe con nosotros a través de nuestras líneas telefónicas, el 2222-73-7717, 2222-73-7716, para que usted pueda participar con nosotros, nos envíe sus mensajes, nos envíe sus saludos, y si usted está frente a algo, a algún suceso que pues sea noticia y que además hay que informar para orientar a nuestros amigos del auditorio, si es un accidente vial, si es alguna situación de emergencia, hagámoslo a través de nuestras líneas telefónicas y a través de nuestro WhatsApp 22 15 87 5.

0: 56-57. Así es que vamos rápidamente con la información, no sin antes saludar a nuestros auditorios que están en este momento ya enlazados con nosotros a través de televisión, SICOM Televisión 16.2, SICOM Radio 105.9 FM, nuestras redes sociales que están también ya con nosotros a través de arroba SICOM Radio punto MX. A nuestro auditorio de Tlaxcala, de Hidalgo, de Veracruz, del Estado de México, que están llegando también a través de nosotros, de nuestras frecuencias y de todo el mundo a través del internet. Fíjese que hoy hubo una gira de trabajo del gobernador Alejandro Armenta por la Mixteca Poblana. Acudió hasta uno de los puntos, por ejemplo, más lejanos de lo que es la capital del estado de Puebla. Estamos hablando de Chila de las Flores, que está enclavado en la Mixteca Poblana, y que, bueno, pues hoy estuvo en contacto directo con toda la población. Ahí, pues, les anunció que hay una inversión cercana a los 24 millones de pesos, en donde el gobernador entregó los apoyos al sector agropecuario y recursos para obras comunitarias en el municipio de la Mixteca Poblana. Del monto total, casi 19 millones de pesos corresponden al programa de obra comunitaria, mientras que más de 5 millones se destinaron a fertilizantes gratuitos para más de 400 familias productoras de 5 municipios: Chila de las Flores, Guadalupe, Petlalcingo, Xicotlán y San Pedro Yoloixclahuaca. El mandatario anunció además que buscará adelantar la adquisición de maquinaria agrícola para que opere desde los primeros meses del 2027, con la meta de duplicar la superficie atendida de 200.000 a 400.000 hectáreas. Para ello, se prevé incrementar el parque de maquinaria de 1.800 a 2.500 equipos, con el objetivo de aprovechar tierras de temporal y fortalecer la producción de alimentos en Puebla. Entre otros muchos anuncios que se llevaron a cabo, además de la entrega de los apoyos. Ahí también se hizo patente y se hizo latente también el asunto de la reconstrucción, el mantenimiento que se le está dando a las carreteras, la intervención, y de proyectos carreteros verdaderamente importantes, como por ejemplo, el hacer una especie de libramientos que sirvan como enlace para poder reducir el tiempo de traslado para llegar hasta estos puntos del territorio poblano, que por lo menos de la ciudad capital hasta Chila de las Flores son entre 4 y 5 horas, dependiendo de la ruta que usted tome. Y uno de los objetivos que se están teniendo es que pueda llegar usted por la zona de Tehuacán, de ahí enlazar a la zona de Tehuitzingo, y por ahí llegar hasta lo que es Chila de las Flores, haciendo una reducción de entre 1 hora y 2. Eso sería fabuloso, porque estaríamos abriendo nuevas puertas de comunicación más rápidas, y esto va a significar mayor desarrollo y también el acercamiento de turismo. 7:05, 7:05. Vamos con nuestra compañera Briselda Saravia, allá en la zona de Acatlán, quien también estuvo hoy, nos acompañó al equipo de SICOM Radio Puebla, y estuvimos el equipo de SICOM Acatlán muy pendientes de estas actividades para informarle a usted, y me dio mucho gusto platicar con ustedes allá en la zona de Chila de las Flores. Vamos a escuchar a nuestra compañera Briselda Saravia, que tiene más detalles de esta visita del titular del Ejecutivo a este punto del territorio poblano. Adelante, Briselda, con tu reporte.
1: Tenemos que meter proyectos turísticos, porque en esas cascadas se tiene que volver un sitio turístico. El programa de obra comunitaria nos va a apoyar aquí en Chila para que sea un sitio turístico aquí en Chila.
2: El gobernador del estado de Puebla, Alejandro Armenta, estuvo de gira en el municipio de Chila de las Flores, en donde se comprometió para mejorar las cascadas que se tienen en esta localidad y el municipio se convierta en un pueblo turístico por medio del programa de obra comunitaria, pero también refirió va a apoyar la banda infantil municipal que se encuentra en Chila y que fue creada durante esta administración municipal. Dijo que también la obra comunitaria apoyará a estos nuevos talentos con la banda municipal.
1: Para la banda, hay que meter, hay que apoyar a la banda de niñas, niños, adolescentes. Obra comunitaria también apoya a las niñas, niños, jóvenes, cultura, deporte, arte, educación.
2: Dijo que también la obra comunitaria apoya a estos nuevos talentos como la banda musical. El gobernador del estado hizo entrega de apoyos de obra comunitaria, así como apoyos al campo a diferentes municipios de la región de la Mixteca. Al finalizar el evento, realizó la inauguración de la Feria Chila 2020.

0: 2026, que ya inició en la localidad y pidió a todos los asistentes disfrutar esta feria anual.
1: Esta tiene que declaremos inaugurada la feria en honor a la Virgen de la Asunción en este día, Chila 2026. Felicidades, enhorabuena.
0: Informó para Cico Noticias Briselda Sarabia.
2: Gracias a nuestra compañera Briselda Sarabia. Déjeme decirle que fue muy grato ver pues a la población asistir a este evento, en donde nos encontramos con algo muy peculiar: a los tejedores de sombreros, personas que estaban, que asistieron a este evento, pero que lejos de asistir, bueno, pues vimos cómo estaban sentados escuchando el mensaje de las autoridades, las intervenciones de la secretaria de Agricultura y de la presidenta municipal, pero ellos no dejaban de trabajar. Ellos seguían trabajando con sus manitas, tejiendo esos sombreros de palma muy propios y muy, tradicionales en esta región. Los vimos trabajar esas manualidades que se realizan y pues vimos desde que iniciaban cómo le van dando forma, cómo lo van tejiendo, cómo le van dando esa figura de sombrero hasta que lo terminan y dejan el producto. Por ahí, digo, vimos como a 20 personas dentro de las filas de sillas que había haciendo la labor. Y por un lado estaban escuchando y con las manos trabajando, y por lo menos vimos ahí una producción, si más no me equivoco, por lo menos unos 40 sombreros en esas 2 horas que duró el evento ahí en pues el parque deportivo de Chila de las Flores. Un evento que, vaya, pues sí, nos mostró gran parte de lo que es la artesanía, el trabajo que se realizan por manos artesanas en este punto del estado de Puebla. Bueno, vámonos con otra información y lo llevo rápidamente hasta Izúcar de Matamoros. Saludo a nuestro auditorio a través del 107.5 FM, y es que hoy en Chietla se está llevando pues lo que es la riqueza cultural al festival denominado Puebla en los Pinos, en la Ciudad de México. Y es que una representación de la Perla Escondida, como también se le conoce al municipio, se va a presentar con la danza de los perros de agua en el Congreso de la Unión. De esto nos informa nuestra compañera Cristina Morales. Cristi, ¿cómo estás? Buenas noches, te escuchamos.
3: Hola Mariana, excelente tarde, te saludo desde la Mixteca Poblana, por supuesto, como lo compartes en esta ocasión, pues es una participación que tendrá el municipio de Chietla en este festival Puebla en los Pinos, como lo has mencionado, que llevará el patrimonio, la cultura y por supuesto la tradición de la Mixteca Poblana. Bueno, como lo compartes también, es parte de las expresiones artísticas, la cultura, como lo mencionaba, artesanía, rituales, danzas, y en lo que corresponde a la Mixteca Poblana, pues también el municipio de Chietla hoy lleva esta tradición hacia esta zona. Compartirte que, bueno, esta danza es muy conocida, principalmente en esta fecha o en esta temporada que viene, se aproxima a lo que es la fiesta de la Virgen de la Asunción, donde esta danza, bueno, se hace presente en estos comunidades, en el municipio como tal, la danza de los perros de agua, donde pues bueno, la misma población se camuflajea con unos atuendos muy muy creativos, y sin embargo, bueno, también pues bueno, van arrojando un poco de agua a los asistentes, a los que están participando de las celebraciones donde ha participado. Y pues bueno, en esta ocasión es parte de la información que hoy te comparto. Recordemos que en lo que es el estado de Puebla, pues hay muchos municipios que forman parte de este tipo de culturas, y en esta ocasión, pues bueno, sin duda alguna es una actividad que es impulsada por parte del gobierno municipal de Chietla, que preside Edgardo Ponce, y en esta ocasión, pues bueno, forma parte también de esta presentación de danzas, como pueden ser los tecuanes, los moros, los perros de agua, los negritos, los charros, por decirte algunas de estas danzas.
2: Muy bien, pues qué bonito, qué bueno que se lleve hasta un lugar en donde pues los representantes del pueblo a nivel federal pues puedan ir conociendo las tradiciones y la cultura que se tiene en Puebla, principalmente en esta zona de la Mixteca Poblana, Chietla, uno de los municipios en donde pues se tiene gran riqueza cultural a través de esta danza que tú también has mencionado, la danza de los tecuanes, y ahora pues presentarle la danza de los perros de agua, que también es

0: es uno de los tradicionales en este punto de nuestro territorio poblano. Gracias, Cristi, por la información. Adelante.
1: Así es, Mariano, adelante. Pues bueno, pues solamente mencionarte que la Mixteca poblana pues tiene varias danzas y pues en esta ocasión pues este municipio va a representar muy bien a Puebla en esta ciudad.
0: Sin lugar a duda, vamos a estar muy bien representados por poblanos en la Ciudad de México y en el Congreso de la Unión para que conozcan nuestras tradiciones y que esto ya se está normalizando, porque ya Puebla se está dando a conocer y se está convirtiendo en este centro de las miradas a nivel nacional. Cristi, si tienes algo más que agregar, si no, te agradecemos con el reporte que nos has hecho.
1: Que tengas una excelente tarde, Mariano. Hasta luego.
0: Gracias, muy buenas noches. 7:13 p.m. Bueno, déjeme decirle que este fin de semana marca la pauta para muchos municipios porque se están comenzando con preparativos para que el próximo fin de semana se lleven a cabo ferias patronales, festividades. Por ejemplo, tenemos el próximo fin entre 13, 14, 15 y hasta el 16 de agosto. Tenemos en la región de Teciutlán, tenemos feria, se va a inaugurar, se va a tener la feria en la zona de Zacatlán. También tenemos la Feria de las Manzanas, usted recuerda que empieza el 15 de agosto y se desarrolla una serie de actividades. La Feria de Zacatlán pues también le convida actividades al municipio de Chignahuapan, pues aprovechan porque quienes van a las ferias, estas excursiones que se realizan a la zona de Zacatlán, bueno, pues le comparte porque Chignahuapan tiene pues los las aguas termales y hay quienes aprovechan para ir a esa zona y también aprovechan para ir a lo que conocemos como Piedras Encimadas, que es parte de la región, ir a conocer un poco de este bosque muy singular, muy peculiar. Entonces, por ahí hay varias fiestas que se están realizando, como también la que nos comentan se va a llevar a cabo en la zona de Chila de las Flores, que también es en honor a la Virgen de la Asunción, y que comienza a partir de hoy, se dio el banderazo de salida o se cortó el listón inaugural, y que concluye el próximo fin de semana, el 15 de agosto, en honor a la Virgen de la Asunción. Pues ahí tiene usted varias festividades que tenemos en el territorio poblano. Si se me escapa alguna, coméntenos a través de nuestros números telefónicos o a través del WhatsApp para que vayamos conociendo más de este territorio poblano, sus costumbres y sus tradiciones. Usted me encuentra a través de arroba Mariano Serrano, es mi Twitter, es mi Facebook, es mi página web y también es mi fanpage. Así es que lo invitamos para que usted participe con nosotros. Mándenos mensajitos para que estemos en comunicación. Vamos a más información porque fíjese que Puebla, ya que estamos hablando de todos estos lugares y puntos turísticos, le puedo decir que Puebla pues también tiene un destino y un patrimonio religioso que exhibir y también que dar a conocer. Y por ello Puebla se está consolidando durante esta temporada vacacional como uno de los destinos favoritos de turistas nacionales y extranjeros, no solo por su gastronomía y arquitectura, sino también por su riqueza religiosa. Templos como la Catedral de Puebla, el Templo de Santo Domingo, Santa Mónica, San Francisco, el Templo de la Compañía, el de las Madres Capuchinas y el Santuario de Nuestra Señora del Carmen en el municipio de Puebla reciben diariamente a decenas de visitantes atraídos por su historia, por su belleza y por su valor cultural. Estos recintos forman parte de la identidad poblana y reflejan el legado artístico e histórico que distingue a la ciudad a nivel mundial. Vamos a escuchar a Olga Olivia Luna, quien es una de las turistas que ha visitado nuestra ciudad capital, nuestra ciudad barroca, milenaria, y que pues ha externado su opinión en torno a cómo la ve, qué opina y qué recorridos ha hecho. Escuchamos.
2: Y venimos de San Marcos Tlacoyalco, pero radicamos en Cabo San Lucas.
3: En Cabo San Lucas
2: y estamos de visita por las vacaciones con mis hijos y pues muy bonito lugar y pues ya hacía rato que no veníamos para acá.
0: 7:17 p.m. Ahora lo llevo hasta la Sierra Norte de Puebla. Vámonos al municipio de Huauchinango. Fíjese que ahí pues están impulsando la producción del hongo conocido como zeta. en esta comunidad de Cuauhxicala para fortalecer la economía rural. Y esto forma parte de una iniciativa que están pues impulsando autoridades municipales y productores de la región, realizando la instalación de un módulo productivo que ha sido diseñado

0: para optimizar el cultivo de este hongo comestible. Mi compañera Ari Soto nos tiene más detalles y nos tiene el reporte. Ari, ¿cómo estás? Buenas noches, adelante.
1: Hola, ¿qué tal? Muy buenas noches. Efectivamente, con el propósito de fortalecer esta economía rural y sobre todo generar estas nuevas alternativas en esta localidad de Cuaxicala, que no solamente se dedica al café y a otros productos de canasta básica. Hoy hicieron un proyecto sobre la producción de hongo seta. Esto fue a cargo de cafeticultores. Sin embargo, realizaron ya esta instalación de un módulo que está diseñado para realizar el cultivo de este hongo. Busca diversificar la actividad agrícola y sobre todo complementar ingresos a las familias que se dedican al campo. Y de acuerdo a este proyecto van a mostrar esta producción, se desarrolla en espacios reducidos, constituyen además de pues el aprovechamiento de este sector agropecuario, pero lo más importante es que ya están aprendiendo técnicas para este desarrollo del cultivo, control de factores de humedad, la iluminación y sobre todo para obtener esta mayor calidad y rendimiento. Tanto productores como autoridades han impulsado estas estrategias, llevan a cabo acompañamiento técnico. Se espera que próximamente den resultados y van a continuar estas capacitaciones a los productores. Por eso es importante pues este proyecto y sobre todo la sostenibilidad que tiene para la creación de este proyecto. Esta es la información. Excelente noche.
0: Gracias, Ari. Gracias por el reporte. Excelente noche para a ti y todo nuestro auditorio en Huauchinango. 7:19. Vamos a revisar cómo está las condiciones del clima en este territorio poblano.
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0: 7:19. No se deje sorprender por los cambios bruscos de la temperatura. Por ejemplo, un servidor, estamos recién desempacaditos de esta gira que hicimos por la zona de Chila para la cobertura de esta entrega de algunos insumos que hace el gobernador del estado en materia del campo y de otras cosas. Y vaya que si ahorita que veníamos de regreso, mi querido David Fernández, a quien le damos la bienvenida, pues vimos que ya en algunas regiones, pues, literal, estaba nublado, ya se veía caída de lluvia, cambia totalmente el clima, de un clima cálido fuerte a un clima templado, y llegando a Puebla, pues literal, el airecito frío, y eso, pues en ocasiones, si no se cuida uno, pues le da el traste a la salud, mi querido David. Cuéntanos cómo estará el clima para las próximas horas.
1: Mariano, buenas noches. Buenas noches al auditorio de SICOM Radio. Así es, comentarte que, bueno, pues el día de hoy el clima estuvo bastante incierto. Sí. Desde la mañana se notó bastante nublado. Creíamos que muy temprano iba a llover. No fue así. Aunque hoy teníamos el 40% de probabilidad de precipitaciones, en algunas zonas no ha llovido, en otras solamente cayeron algunas pequeñas gotas, pero el cielo ciertamente todo el día nos estuvo alertando de que podría caer una fuerte lluvia incluso, pero no se ha registrado en esta zona. Y bueno, pues también comentarte que se espera que algunos chubascos puedan sorprender a esta región de la Angelópolis. En estos momentos el termómetro marca 19 grados centígrados con cielo nublado, probabilidad de chubascos ligeros. Esta noche descenderemos hasta los 16 grados centígrados, conservaremos este ambiente fresco con cielo cubierto, y mañana nuevamente amanecemos con frío como la mañana que tuvimos el día de hoy, 13 grados centígrados hasta 14, mayormente nublado por la mañana. Y bueno, pues nuevamente se espera que las condiciones del clima no cambien, se conserven como el día de hoy, con máximas alrededor de los 24 grados centígrados.
0: Sí, y fíjate que hoy sí agradecemos este clima que nos tocó en este fin de semana, en este viernes, porque Chila de las Flores es uno de los municipios en donde el calor está todo lo que da, ¿eh? Por lo menos unos 35, 37, y si me apura usted, 40 grados centígrados en esa zona. Y hoy verdaderamente estuvo nublado, templadito, pues el calor sí se sentía, pero no como se acostumbra, y eso es lo que nos decían los pobladores. Hoy nos fue bien en esta visita y en esta convivencia con los pobladores de Chila de las Flores, y pues sí, a pesar de que estuvo templado, pues sí, la temperatura se sentía un tanto elevada, digamos, para quienes estamos en

0: centro de la capital del estado, que estamos acostumbrados a temperaturas más bajas, pues sí se sentía un poquito fuerte el calor.
1: También comentarte que en regiones, por ejemplo, como el norte de Puebla, también registraron algunos bancos de niebla, también precipitaciones, pero también a lo largo de entre las 12 y 2 de la tarde, bueno, pues se siente un bochorno característico también de esta temporada de agosto.
0: Así es, pues hay que, es propio de la temporada de agosto, ya se cambia un poquito el clima y vienen con mayor intensidad las lluvias. Recuerde usted que en agosto se va preparando, agosto, septiembre, para llegar al mes de octubre y cerrarlo con el famoso cortonazo de San Francisco, ese 4 de octubre, que es pues parte de lo que ya los abuelos nos decían de cómo se iba comportando el clima, aunque si bien es cierto, estos esquemas pues ya se han estado saliendo de lo que anteriormente eran muy marcados y previstos en lo que se denominaba el temporal.
1: Sí.
0: Pero hoy pues ya a veces nos llueve, a veces no nos llueve, nos da el calor a todo lo que da, a veces corre el viento, baja la temperatura y bueno, pues que el clima no nos agarre desprevenidos, lleve con qué cubrirse, lleve el paraguas, lleve el impermeable, lleve una chamarra, un suéter para poderse cubrir y que no nos afecten los cambios bruscos de temperatura, David.
1: Ya ni la tecnología latina.
0: No, hombre, no, es que el clima no tiene palabra de honor, o sea, por eso son pronósticos, simplemente pronósticos, porque el clima no tiene palabra de honor y a veces, pues, nos sorprende.
1: Sí,
0: es así correcto. Gracias, David.
1: Más adelante.
0: Seguimos
1: gracias.
0: Más adelante con más. 7:24, tiempo de hacer una pausa, nos indica la producción. En un momento regresamos con usted. Esto es Voces de la Región.
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0: 7:21, 7:21. Estamos escuchando a don José Aguilar, conocido como Pepe Aguilar en el mundo artístico. Un día como hoy vio la luz, mi querido David Hernández.
1: Así es, hace 58 años para ser exactos, Pepe Aguilar, una de las voces más reconocidas de la música regional, pues nació, así que hoy viernes es un buen pretexto para escuchar a Pepe Aguilar, porque la música en él viene de familia. Es hijo de dos leyendas, Antonio Aguilar y Flor Silvestre. Con los años, Pepe construyó su propio camino y logró conectar con la tradición ranchera, pero con nuevas generaciones. Incluso, bueno, pues también ahora es padre de Ángel Aguilar, y bueno, pues también cada integrante de esta familia le ha dado su propia camino, su propia esencia, y seguro más de una vez hemos escuchado, cantado, dedicado canciones como la que escuchábamos por Mujeres Como Tú, También Prometiste o Mi Credo. Su trayectoria también lo ha llevado a conquistar importantes reconocimientos, entre ellos premios Grammy y Latin Grammy. Así que hoy celebramos a Pepe Aguilar con música mexicana, sombrero, una buena canción, porque es su cumpleaños.
0: Sí, fíjate que su cumpleaños, a Pepe Aguilar yo lo recuerdo cuando hacían toda esta gala musical en los palenques por una parte, y la otra cuando estaba todavía don Antonio Aguilar y doña Flor Silvestre, lo hacían en la charrería. Hacían ellos su espectáculo ecuestre y eran uno de los mejores, o digamos uno de los buenos espectáculos que se mostraban en México, junto con los que tenía Joan Sebastián. Por eso, digamos, eran muy reconocidos en el mundo ecuestre. Y de ahí Pepe va desprendiendo la carrera musical, deja el seno familiar y el espectáculo que ellos tenían montados, y comienza por su parte ya a incursionar por sí solo dentro de la música. Posteriormente comienza a impulsar a sus hijos, los comienza a llevar a los palenques y les comienza a foguear a Ángela y al mismo a su hijo. Y de ahí, bueno, pues recordando a la familia Aguilar, vaya, sin lugar a duda, don Antonio y Flor Silvestre, pues dos grandes artistas, leyenda de la música regional mexicana, y que tienen un amplio, amplio repertorio con música y películas que, pues vaya, todavía siguen estando dentro del gusto de la gente y que se siguen programando no solo en la tele pública, sino también en los canales privados.
1: Sí, así es, y bueno, pues yo creo que es de las dinastías de música mexicana más importantes que conserva hasta el día de hoy México, y bueno, pues que también han cantado en momentos importantes como familia, han entonado el himno nacional mexicano, y bueno, pues también eso los ha ayudado a convertirse también en símbolos de identidad para...
0: Además son artistas de mucho talento, digo, pues vienen de muy buena cuna artística, aunque pues en las últimas fechas tanto Pepe como Ángela han estado en el huracán polémico, el
1: público, sí.
0: Vaya, han estado por ahí teniendo algunas vicisitudes con su auditorio, con los medios de comunicación, declaraciones desafortunadas, posiciones desafortunadas, incluso hasta pues actitud.
1: Sí.
0: Que les ha puesto en la polémica.
1: Yo creo que eso es más como de su vida privada, pero yo creo que lo que pocos mexicanos discuten es el gran talento que tienen como músicos, como cantantes.
0: Eso no se discute, ni se pone a prueba, ni se pone... Ese es un talento que tenemos que admirar, porque vaya, el talento lo traen, lo tienen por dos grandes leyendas que los anteceden, aunque pues desafortunadamente, pues sí, la polémica en determinado momento pues llega a afectar todo ese gran talento que tenemos, y preferimos que mejor se dediquen a mostrarnos toda esa grandeza musical que tienen y pues evitar toda esa torbellino de situaciones en las que se ven envueltos.
1: Sí.
0: Muy bien, pues vamos a escuchar otra parte del tema musical que hoy nos trae, recordando a Pepe Aguilar y enviándole una felicitación desde Voces de la Región en su cumpleaños.

0: 10 de la noche con 32 minutos, 7:32. Mi querido Giancarlo, de los deportes a DJ Mezclitas, ¿qué pasó? ¿Cómo está eso? Bueno, pues ahí tiene usted. Aquí la versatilidad de nuestro personal está a todo lo que da. Tenemos a nuestro doctor Pichardo, hoy ya descubrimos a nuestro DJ Mezclitas. Tenemos a David, que se está incorporando con nosotros. Por ahí anda mi querido Wenceslao Dinamita Rodríguez. ¿No? Bueno, ¿qué les digo? Todo un talento para voces de la región, teniendo pues para usted. Y uno de los comentarios, mañana es el Día del Gato. A ver, cuéntanos de esta situación del Día del Gato. Para ti, ¿te gustan los gatos?
1: Fíjate que tengo dos, Manchas y Bimba. Son Órale. Dos gatos y... pero existen tres días del gato, ¿sí? Realmente. El 8 de agosto, que Ajá. es el día de mañana, el 20 de febrero y el 29 de octubre. Estos días sirven para proteger a los felinos y bueno, pues también para conectar y crear vínculos afectivos con ellos. Son muy especiales, tienen un carácter...
0: Sí.
1: Tienen carácter.
0: Aunque fíjate gatos. Que yo no soy muy, muy afecto con ellos. O sea, no porque les tenga yo repudio o pavor o algo así, pero como que no conectamos. No conectamos. Y cuando algo no conecta, pues mejor a distancia, sí. respetarlos porque son seres sintientes, sí. Tenerlos dentro de... Aunque muchas veces, bueno, yo tengo conocidos y vecinos que se quejan mucho de las travesuras que hacen, pero en muchas de las ocasiones no son ellos, sino son los propietarios los que debemos de tener la responsabilidad de poder tenerles cuidado. Y al igual que cualquier otro integrante de la familia, también poder educarlos.
1: Fíjate que hoy es
0: no
1: un debate.
0: Travesuras.
1: Hoy es un debate si los gatos son animales de exterior o de interior de casa. Porque bueno, pues eso también influye en los años de vida que tienen los gatos. Se habla que son mayormente de interior, que no es sí. como lo correcto que deben de salir. Pero bueno, pues también, como lo mencionas, es como los vaya educando uno, como
0: sí,
1: los vaya.
0: Y es que hay quienes los adoptan. Los tienen, pero no los educan. Y entonces, ¿sabe qué hacen? Pues a determinada hora lo sacan, y después tiene que regresar. Y el pobre gato anda haciendo todo un tour por toda la colonia y anda haciendo destrozos. Obviamente, como todo ser sintiente, como todo ser vivo, pues tiene necesidades y estas las hacen donde mejor se les viene. Y entonces empiezan a generar problemas. ¿Cuál es el mayor problema? Que se ubica... de quién es el propietario o quién es el responsable, cuando vas y le reclamas, lo niega.
1: Sí.
0: No es mi gato. No. Pues quién sabe de quién es.
1: Sí. Y bueno, pues también ser responsables tanto como con su reproducción.
0: Claro.
1: Porque en general los gatos yo considero que son animales limpios porque tratan, por ejemplo, de los desechos, sí. Ocultarlos. También ellos solitos se bañan, se limpian, cosas que otras especies o mascotas no realizan. Pero bueno, ciertamente también hay que tener cuidados que ellos no pueden tener, como el cepillarlos, el también vacunarlos.
0: Sí.
1: Luego salen más caros atender a las mascotas.
0: Sí, es todo un proceso. O sea, yo recuerdo que de chiquillo, mis papás en algún momento, mis abuelos principalmente, tenían unos gatitos. Y entonces me di cuenta cómo los educaban, les ponían su cajita con arena para que... pudieran hacer sus necesidades e incluso los iban guiando y ellos por sí solos ya cuando tenían esa necesidad ya no iban a cualquier parte sino llegaban a su cajita y esa cajita se le limpiaba todos los días, como tú dices, era de sentarse y la abuela los cepillaba y se sentían pues acogidos, se sentían bien y como que también ellos tenían cierto respeto porque así los iban enseñando sí. y entonces ya no hacían cosas, ya no se subían a la mesa, ya no jalaban el mantel, la carpeta, comenzaban a tener ya ciertos cuidados y el día en el que pues hacían destrozos, pues recuerdo que sí, se les regañaba muy fuerte sí. y cosa curiosa, pues sí entendían, además de que estos animalitos son muy, muy inteligentes, muy entendidos y también muy hogareños.
1: Sí.
0: Al igual que los perritos, se enfocan.

0: enfocan mucho, son muy niñeros, como quien dice, ¿no?
1: Sí, sí, sí. También es curioso cuando, por ejemplo, si tienes un gato y adoptas a otro gato, su instinto es no es como, o, por ejemplo, con los perros. Defienden su territorio.
0: Sí, sí, sí.
1: Y también, por ejemplo, con agua, algunos veterinarios o especialistas sugieren pues que sí se les sancione o se les, bueno, se espante a los gatos, pues para que comprendan que eso no es lo correcto que se debe de...
0: Pero es lo que tú dices, o sea, cuando los empiezas a enseñar y cuando llega otro gatito a su territorio, les tienes que hablar y les tienes que decir un integrante más, no pelees, no, o sea, son entendidos. Mucha gente dice, está loco, o sea, no, como eso, no puede ser. O sea, sí, sí, y comienza una convivencia. O sea, hay familias que tienen más de un gato, y cómo puedes imaginar que tengan esa convivencia 3, 4, 5, 6 gatitos.
1: Sí, sí, un día hay que llamar a la reflexión, ¿no?
0: Sí, ahí sí hay que llamar a la reflexión de ser responsables, de poder tenerlos, cuidarlos, atenderlos y alimentarlos, que es también otra de las cosas importantes, porque si no se les alimenta adecuadamente y en los momentos que se requiere, pues ellos también salen a buscar su comida y es cuando empiezan a hacer travesuras. Entonces, cuidado. La celebración busca más que nada crear conciencia sobre la importancia de brindarles una alimentación adecuada, atención veterinaria, un hogar seguro, sobre todo cariño y protección. Los gatos son una de las mascotas más populares en todo el mundo y se caracterizan por su independencia, curiosidad y particular personalidad, a diferencia de los perritos. Pero ambos siempre son una buena compañía. No todos sí. Compaginamos. Hay quienes se enfocan más por los perritos, hay quienes más por los gatitos. Pero aquí lo importante es ser responsables, y si los adoptamos en la familia, pues la familia completa hay que ponerle atención, porque son seres sintientes que tienen necesidades como cualquier otro integrante de la familia.
1: Y también no se debe humanizarlos, ¿no? Claro. Algo que está ahorita, pues, que dando de acá hablar también en las redes sociales, es el cuidado o la atención que uno les brinda, ¿no? Sí. Queremos hacerlos como nosotros, pero no debemos de olvidar el hecho que son animales y que...
0: Claro. Había una frase que tenían los abuelos cada vez que te veía. Bueno, por ejemplo, en casa la familia, la abuela, le molestaba mucho, le enojaba que siempre estuviéramos cargando a los gatos o a los perros, y luego nos decía y nos regañaba: los van a entecar.
1: ¿Entecar?
0: Así. Es algo como malacostumbrarlos, como no educarlos bien y sobreprotegerlos.
1: Entecar.
0: Así decían, era una frase muy cotidiana de los abuelos, de los abuelos que te gusta, de los 40, 50, 60, o sea, esa era la palabra, ¿no? Lo vas a entecar, déjalo en paz, déjalo que sea libre, o es así como lo vas a hacer algo inútil,
1: sí,
0: ¿no?
1: Uh-huh.
0: Pero era la frase, y la entendíamos perfectamente. Entonces, pues es la reflexión. Si usted va a tener un gatito, si usted va a tener un perrito, quiéralo, pero como dice David, no lo humanice, quiéralo, pero sí, responsabilícese de este ser sintiente. Y por eso, mañana 8 de agosto es uno de los 3 días en los que se celebra el Día del Gato. Pues enhorabuena para todos los meninos.
1: Así es.
0: ¿No? Y canciones para ellos hay un montón que hablan de los gatos. Caricaturas, vaya.
1: También. Y yo creo que porque se tiene a la imagen del gato como una figura felina, sí, que hace también metáfora a la melancolía, a la soledad, también el amor. Bueno, así se ha utilizado, realmente no sabemos, pero yo creo que tiene que ver con esta parte del carácter que muchos amos de gatitos compartimos, la creencia de su carácter especial que tienen los gatos.
0: Sí, sí, sí. Y detrás de ellos también se generan muchas leyendas urbanas, pero ese es otro tema. 7:41, muchas gracias, David. Vamos con otras cosas en esta noche en Voces de la Región.

Yo le hemos informado, platicado mucho acerca de estas ferias de paz, que son una acción que se está brindando en el territorio poblano y en el que a la población se le están acercando servicios. Muchas veces estos servicios que hoy se acercan a través de las ferias de paz significan un desembolso, significan un traslado, significan perder tiempo, significan desplazamiento de sus comunidades de origen hacia

0: otros puntos y que esto pues les está causando pues algún problema. Hoy se están llevando estas ferias de paz con acciones que ya tienen por lo menos un total de 9,875 atenciones a la ciudadanía. Y bueno, en Libres, mi compañera Elia Hernández tiene estas ferias de paz en donde nos va a platicar sobre las autoridades municipales que han compartido durante este desarrollo de las ferias de paz. Pues toda esta dinámica que se tiene. Por ejemplo, para Libres le están haciendo la invitación para usted para que esté estos días o durante la siguiente semana se puedan llevar a cabo estas ferias de paz. 7:43 PM. Elia, ¿cómo estás? Muy buenas noches, te escuchamos con tu reporte.
1: Hola, ¿qué tal? Muy buenas noches, gusto en saludarles desde el municipio de Libres y en esta ocasión compartirles información del municipio de Esperanza, y es que justamente en esta demarcación este miércoles 5 y jueves 6 de agosto, como parte de una iniciativa federal en coordinación con el gobierno estatal que encabeza Alejandro Armenta y autoridades municipales, se llevó a cabo las Ferias de Paz, una acción para acercar diferentes servicios que permitieron fortalecer el bienestar de las familias del municipio y alrededores. Autoridades municipales han hecho del conocimiento de la población que durante el desarrollo de esta acción se brindaron más de 9,875 atenciones ciudadanas distribuidas en 4,312 atenciones médicas y 5,563 servicios de proximidad social. Durante estos dos días en la explanada de la presidencia municipal ubicada en Avenida Morelos, número 1, Colonia Centro, en un horario de 9:00 AM a 5:00 PM, las y los asistentes pudieron acceder de manera gratuita a servicios como medicina general, vacunación, consulta odontológica y aplicación de flúor, tamizaje de tensión arterial, tamizaje de diabetes mellitus, pruebas de VIH y hepatitis C, dotación de preservativos, suero oral y desparasitantes, psicología, nutrición, medición de peso y talla, peluquería, labor social, pláticas en materia de equidad de género, reparación de artículos de electrodomésticos, planchado de ceja y aplicación de gelis, circuito vial, planetario, actividades lúdicas, posición de vehículos oficiales, esterilización canina y felina, entre otros. A través de estas acciones es como se resalta el trabajo coordinado entre los tres órdenes de gobierno, lo que permite generar espacios de participación ciudadana en beneficio de las familias, reafirmando el compromiso de impulsar acciones que contribuyan al bienestar, la salud y el desarrollo de las y los habitantes de la región. De esa manera es como las ferias de paz continúan consolidándose como una estrategia de atención integral que acerca servicios esenciales a la población, promueve la prevención, fortalece la convivencia social y fomenta una cultura de paz. Esta es la información.
0: Gracias, Elia. Gracias por este reporte. Así es que, si usted escuchó, será el miércoles 5, jueves 6 de agosto, en donde brindaron estos apoyos. 4,312 atenciones médicas, 5,563 servicios de proximidad los que se brindaron durante el desarrollo de estas ferias. Y aquí la invitación es que para cuando se desarrollen, pues usted les haga la invitación, usted acuda, aproveche estos servicios y pueda ser parte de estas actividades para que usted pueda tener los beneficios que ahí se están ofreciendo, como se hicieron este 5 y 6 de agosto allá en la comunidad de Esperanza, como nos daba a conocer nuestra compañera Eli Hernández. Bueno, 7:46 PM. Fíjese que en materia de seguridad, la Secretaría de Seguridad Pública está manteniendo acciones de mejora en el centro penitenciario de San Miguel, aquí en el municipio de Puebla. Esto viene a colación tras los hechos registrados en este penal. El vicealmirante Francisco Sánchez informó que el caso más reciente corresponde al fallecimiento de una persona quien fue privada de la libertad por causas naturales. O mejor dicho, bueno, ahorita le corregimos por aquí. O sea, yo digo que ha haber sido perdió la vida por causas naturales. Dice, se continúan con las tareas para fortalecer la seguridad al interior del penal mediante el reforzamiento de la vigilancia y la incorporación de herramientas tecnológicas. Si me permite, vamos a escuchar al vicealmirante con esta posicionamiento que tiene sobre estos hechos en materia de seguridad y cómo se están reforzando las medidas para garantizar la seguridad para los poblanos.
2: Estamos reestructurando las medidas que nos permitan a nosotros ser más eficientes. El penal no

0: el penal no contaba con tecnología. Nosotros a partir de la llegada hicimos el requerimiento de lo que requerimos para que se pueda operar de una manera más eficiente y más efectiva.
1: Con 47 y hoy los cuerpos de seguridad se movilizaron. Fue testigo de esta movilización en la colonia Villaverde, al norte de la ciudad de Puebla. Esto a consecuencia de una fuga de gas natural que generó la movilización de vecinos y cuerpos de emergencia la mañana de este viernes en esta colonia al norte de la ciudad de Puebla, Villaverde. De acuerdo con los primeros reportes, una persona habría cortado la manguera del medidor del gas de una vivienda ubicada sobre la 54 Norte, lo que provocó el escape del combustible. El personal de Engie de México acudió al sitio para controlar la situación y sellar la fuga, la cual permaneció activa durante varios minutos. Allí el único problema es que cuando es gas natural, no se percibe. Recuerde usted que el gas no tiene aroma. Y que lo que usted percibe como aroma del gas es algo que se llama mercaptano, que le ponen al gas precisamente para identificar cuando hay este escape, esta fuga, o para identificar que no se corra ningún riesgo y atender cualquier emergencia de fuga, tanto en los contenedores como en las pipas, como en las tuberías de gas que se tienen en casa, industrias, negocios, comercios. Y también en los tanques de gas. Entonces es muy característico este aroma mercaptano, que es el que se percibe, pero no es en realidad el aroma de gas. Y ese es uno de los temores que siempre se ha tenido con el gas natural, que se traslada a través de estos tubos, de estas tuberías, pero que cuando hay una fuga, pues simplemente no se percibe. Solo por el ruido que hacen. Es lo que en ocasiones oímos como ruido, y es lo que nos indica que puede haber alguna fuga, y es como se reporta o se pide el auxilio del cuerpo de bomberos o de los especialistas de la empresa encargada de realizar el servicio. Bueno, pues esto fue lo que ocurrió hoy. Una vecina afectada por este intento de robo de la manguera, que ya se está convirtiendo en algo muy cotidiano. No entiendo para qué estas personas se roben la tubería. Si lo venden como plástico, pudiera ser una opción, pero pues no entiendo. Si son piezas de cobre, bueno, pues todavía tiene ahí alguna otra explicación. Pero pues vaya, esto es lo que pasa. Vamos a escuchar a una vecina sobre el reporte que nos hacían esta mañana nuestros compañeros de SICOM Noticias acerca de esta fuga de gas natural.
2: El tipo que venía directamente a la casa, hay cámaras, y se dio cuenta cómo el tipo corrió en cuanto vio que ya había fuga.
1: Pues vaya, qué cosas, qué sujetos, y que esto, pues, solamente una persona que no está cuerda, que no piense, que no razone, pudiera hacer este tipo de cosas. Y se ha dicho con todo respeto para los delincuentes, porque ellos cumplen con robarse las cosas, pero no dimensionan, y si lo dimensionan, pues qué mal, ¿no? Porque verdaderamente la fuga de gas pone en riesgo a familias completas, por lo que significa. Y muchas veces hasta ellos mismos son los primeros perjudicados. Vámonos a Ciudad Cerdán. Ahí, en otro hecho delictivo, asaltantes despojaron de un taxi a su propietario en las inmediaciones del municipio de Aljojuca. Mi compañero Fernando Castro nos tiene detalles. Fer, ¿cómo estás? Buenas noches, te escuchamos.
3: ¿Qué tal, Mariano? Excelente noche. Te saludo a ti, el auditorio, para informar que dos sujetos asaltaron y despojaron de su unidad a un taxista del sitio Aurrera de Ciudad Cerdán. En hecho registrado la tarde de este viernes sobre la carretera federal El Seco Esperanza, a la altura de la comunidad de San Miguel Tecutlapa, perteneciente al municipio de Aljojuca. De acuerdo con los primeros reportes, los presuntos responsables solicitaron el servicio al conductor en Ciudad Cerdán. Posteriormente lo bajaron de la unidad y huyeron a bordo del vehículo con dirección a San Salvador El Seco.

El taxi robado corresponde a un Nissan Versa con matrícula A444SST. Tras el hecho, se pidió el apoyo de corporaciones de seguridad pública para iniciar la búsqueda de la unidad y realizar

0: para que lo recuperen y lo recupere esta persona que pues es su instrumento de trabajo, con eso se gana la vida, y que pues lamentablemente pues estos delincuentes, estos pillos, por no decirles de otra forma, pues pues, se lo quitaron. Así es que la invitación es esa: si usted lo ve, si usted ha visto, tome las placas, repórtelo a las autoridades para poder recuperarlo, y pues si se puede, pues hasta detener a esta persona. Y digo si se puede porque muchas veces ni siquiera los usan, nada más se los llevan, los dejan por ahí abandonados, o la fácil, van y los venden por una bicoca, ¿no?
1: Sí.
0: Y ya está. Bueno, vámonos con más información, son las 7:53. Está listo el panorama nacional e internacional con mi querido doctor Pichardo.

0: está mi querido doctor Pichardo, que ya se ha internacionalizado, no solo nacionalizado, sino internacionalizado con este tema del doctor Pichardo. Mi querido Memo, ¿cómo estás? Buenas noches.
1: Mariano, amigos del auditorio, buenas noches. Ya éxito mundial.
0: Éxito mundial.
1: Le van a dar Grammy, yo creo.
0: Sí, sí. Bueno, vámonos.
1: ¿Qué tenemos? Con la información. Fíjate que hay alerta sanitaria en hoteles del Caribe mexicano, por lo que autoridades ya intensificaron las inspecciones, esto debido a que en Quintana Roo hay casos de cicloporiasis detectado en turistas británicos que viajaron a Cancún y a la Riviera Maya. Hasta ahora se han inspeccionado al menos 16 hoteles y se han tomado muestras, pero no existe evidencia concluyente de que el contagio se haya originado en México, por lo que hasta el momento el país mantiene 33 casos confirmados bajo vigilancia epidemiológica. Otra buena noticia es que México y Perú anunciaron el restablecimiento de sus relaciones diplomáticas, esto después de 4 años de fuertes desencuentros. El acercamiento con el nuevo gobierno de Keiko Fujimori incluye el regreso a México de Betsy Chávez, la ex primera ministra de Pedro Castillo, mientras que el gobierno de Claudia Sheinbaum mantiene su respaldo al expresidente peruano. La inflación en México también dio un nuevo respiro, esto en julio, luego de que los precios del consumidor prácticamente no aumentaran en términos mensuales, por lo que la inflación anual se ubicó en 3.12%, cerca de la meta de 3% del Banco de México, aunque el Banxico pues mantiene la tasa de referencia en 6.5, pues aunque los precios muestran esta tendencia favorable, persisten presiones de servicios y riesgos externos. Otra noticia, ahora que mencionabas lo del gas, el gobierno de la Ciudad de México creó un padrón de instaladores certificados de gas y electricidad capacitados por la UAM y el Heroico Cuerpo de Bomberos. Esta es la primera generación integrada por 25 especialistas después de una convocatoria que recibió 350 solicitudes, de una medida que busca prevenir fugas, incendios y otros accidentes domésticos.
0: Así es, y recordarles que dentro del panorama nacional, bueno, pues la presidenta de México, Claudia Sheinbaum, mañana estará de visita en el territorio poblano. Estará en Lomas de San Miguel, va a ser la entrega de viviendas, y también va a estar el domingo en la zona del Parque Nacional Ixtapopo para arrancar esta campaña nacional de reforestación y cuidado del medio ambiente. Dos puntos en los que estará aquí en el territorio poblano, y por supuesto usted tendrá la cobertura de nuestros compañeros de SICOM Noticias, quienes estarán muy, muy atentos a lo que esté sucediendo para informarle de manera muy puntual. Y bueno, para cerrar este corte informativo, mi querido Memo, hoy el gobernador del estado no solo estuvo en Chila de las Flores, también acudió a la zona artesana de Huatlatlauca, en donde agradeció el apoyo para la comunidad por todo lo que significa las obras en materia comunitaria. En este municipio entregó apoyos para el campo poblano en materia de obra comunitaria y apoyos por contingencias de desastre. También les anunció que para el próximo año destinarán 2,000,000,000 de pesos para el campo. Es lo que anunció este día durante esta gira de trabajo que sostuvo por esta región sur del estado de Puebla, Chila de las Flores y Huatlatlauca. 7:57. Más territorio, menos escritorio. Y es lo que él mencionaba hoy, que todos tenemos que estar más en la región, cercanos a la gente, para escuchar sus necesidades y para darles respuesta principalmente.

0: Bueno, ya son las 7:58, nosotros nos vamos pendiente con nuestros amigos de los Pericos que, bueno, pues ya andan en los playoffs, andan verdaderamente
1: en pleno vuelo
0: los Pericos. Bueno, qué decir de nuestro Puebla que está también, pues echándole ganitas, ¿no? Sí. Se le ve otro rostro al Puebla, aunque lamentablemente los resultados no se le han podido dar, pues este jueves desafortunadamente tuvo un mal resultado en esta Cup League que se está desarrollando en los Estados Unidos.
1: Ya es tendencia que los de Estados Unidos van para arriba.
0: Así es.
1: Pareciera que todo pinta así
0: ya. Muy bien, ¿ya estamos? ¿Ya está? Bueno, y hoy también, pues uno de los integrantes de SICOM Radio, pues está de manteles largos y me da mucho gusto saludar en la línea telefónica a mi querida Lupita Rolón. ¿Cómo estás, Lupita?
2: Hola, Mariano, muy buenas noches. Muy bien, aquí festejando un año más de vida.
0: Exactamente, y todos los que formamos parte de esta familia de SICOM Radio, las 7 estaciones, Puebla, Ciudad Capital, nuestra directora Natalie Hoyos y todos quienes somos parte de esta gran familia, Noticias, Red, Televisión. Te mandamos un fuerte abrazo y deseamos que en esta nueva vuelta al sol, por supuesto, el éxito, la felicidad, la abundancia, el amor, la salud, todo te acompañe para que sigan los éxitos, mi querida Lupita, como siempre.
2: Muchísimas gracias a todos, de verdad que me siento muy orgullosa de pertenecer al sistema de información y comunicación. Y bueno, pues qué sorpresa tan grande, de verdad no me la esperaba, gracias.
0: Mi querida Lupita, como siempre, vamos echando raíces, amistad, vamos haciendo, como dicen por ahí, vamos haciendo vereda en el camino y esto pues en algunos momentos nos ha tocado caminarlos juntos en el argot periodístico, en la cobertura, en muchas otras cosas, así es que por eso es que no podemos dejar pasar por alto todo el esfuerzo que ustedes hacen en las coberturas desde la región, porque han estado lo mismo en momentos críticos que en coberturas pues de trabajo, en eventos, y que también pues han estado ustedes al pie del cañón para cualquier situación que se tenga que informar a nuestro auditorio. Y eso es digno de reconocerlo, tanto pues dentro y fuera de las actividades que nosotros desarrollamos. Y hoy en este día tan especial, pues no era la excepción, mi querida Lupita.
1: Ya se nos fue a festejar.
0: Yo creo que ya se nos fue a festejar, mi querida Lupita. Bueno, pues ya ahí está.
1: Vamos a alcanzarla, creo.
0: Lo que sí sabemos es que posiblemente el próximo viernes la podemos ir a alcanzar para seguir el festejo. Y así es que téngalo muy en cuenta. Bueno, nosotros ya nos vamos. Seguimos con usted en Voces de la Región, por supuesto, el próximo lunes, mi querido doctor. Gracias.
1: A la orden y pendientes porque Voces viene con todo.
0: Viene con todo. Vamos a nuestra nueva temporada. Después de Pericos, de todo esto que pase con Pericos, Voces de la Región se renueva. Tenemos cambios. Vamos a proponerle nuevas cosas. Todo con el gusto y el afán de que usted esté bien informado de la mejor manera, de una manera amena, de una manera mucho más ágil y cercano a usted. Por supuesto, todas las 8 estaciones se pondrán la pila para que usted esté bien informado. 8:01 p.m. hasta mañana. Que tenga un excelente fin de semana.
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0: bienvenidos a SICOM Noticias de la Noche.
1: Familias de Chila de las Flores y de Huatlatlauca recibieron apoyos para el campo poblano y obra comunitaria. Con estas acciones, el gobierno del estado reafirma su apuesta por el desarrollo integral de las regiones. En 600 días de administración, el gobierno de Puebla ha rehabilitado más de 146 kilómetros de carpeta asfáltica, acciones que cambiaron la calidad de vida de las y los poblanos. En estas vacaciones, Puebla se consolida como uno de los destinos favoritos del turismo nacional y extranjero, gracias a su invaluable patrimonio religioso. Donald Trump impone arancel del 15% al insumo clave para fabricar paneles solares. Le tenemos los detalles.
2: Marcos Madrid cerró su participación en los Juegos Centroamericanos y del Caribe con dos medallas más. El poblano ganó el oro en dobles y el bronce en individuales.
0: Es viernes y gracias a todos ustedes por permitirnos acompañarles en este cierre de semana. Álvaro Ramírez, ¿cómo estás?
3: Pati Estrada, preparándome para el fin de semana.
0: Muy bien, pero aquí les tengo la recomendación. Este fin de semana tenemos que hacerle honor a la cerveza, porque hoy es el Día Internacional de la Cerveza.
3: Hoy, viernes,
0: muy bien. Y bueno, sin duda, pues trae obviamente también muchos datos interesantes. Fíjate, sus antecedentes se remontan a las primeras civilizaciones agrícolas de Mesopotamia, ¿te acuerdas? Cuando nos enseñaban dónde está Mesopotamia. Ahora que, bueno, pues esto aparte está de Irán, en fin.
3: Sí,
0: bueno,
3: ahí estaba.
0: Las primeras preparaciones no utilizaban necesariamente lúpulo. Existen cientos de estilos entre lager y variedades artesanales. Y México destaca entre los principales productores y exportadores. Dicen que la espuma ayuda a conservar aromas y reducir el contacto con el aire. Y la temperatura puede modificar la percepción del sabor. Por eso nos gusta frías.
3: Sí, claro. Aquí frías. Fíjate, en Europa, en muchos lugares de Europa, se toma al tiempo.
0: Así es. Pero el tipo de vaso también puede influir en los aromas y la espuma. Diferentes países cuentan con sus propios festivales cerveceros. Uh-huh. Es algo que nos falta impulsar en México, fíjate. Bueno, y los egipcios, los sumerios y otros pueblos antiguos también consumían la cerveza.
3: Pues ahí está, y en México se consume mucha cerveza. Y una de las marcas mexicanas, pues, está por todo el mundo.
0: Sí, sí, sí. Entonces, bueno, ¿obscura o clara?
3: Cuando tomaba, oscura.
0: Ajá.
3: Porque es más densa y puede, o es una mera sensación que pega más.
0: Así es.
3: Aunque la graduación alcohólica casi siempre es igual, 6 grados más o menos, ¿no?
0: Pues ya a estas alturas dices, como sea clara o oscura, pero que venga bien fría. Y luego en fin de semana, ahí nos cuentan, ¿eh? Entonces, ahí si quieren dar su opinión, al 22, 25, 19, 82, 91, también como les gusta. Solita o acompañada, porque, oye, que eso es cierto, en varias regiones puedes pedir una michelada, que tú la entiendes con limón y sal. Pero te vas a Oaxaca y sí llegan a preguntarte en algunos lugares, ¿la quiere michelada o chelada? No, pues michelada, limón y sal. Ah, no, es que aquí se le llama chelada. La michelada es la que lleva salsas.
3: Ahora que la verdad es que son tan buenas las cervezas mexicanas que es una grosería echarles limón y sal.
0: Pero cada quien sus gustos, ¿verdad?
3: Es como el whisky.
0: Ajá.
3: Tarda años y años en deshidratarse, sí. y le echan agua.
0: Por favor, respétense. Bueno, vámonos directamente con la información. Bueno, el gobernador Alejandro Armenta encabezó una jornada de apoyos en favor de las familias que habitan en la zona de Chila de las Flores.

0: Secretaria de Agricultura y Desarrollo Rural, Ana Laura Altamirano, encabezó una jornada de apoyos en favor de las familias de la Mixteca. Durante el evento, fueron entregados 429 apoyos del programa Insumos Estratégicos para la Producción y Equipamiento, como parte de la estrategia Seguridad para el Campo Poblano, beneficiando a productores de los municipios de Chila de las Flores, Guadalupe Petlalcingo, San Miguel Ixtlán, entre otros.
1: Y de obra comunitaria, entregamos cheques para diferentes obras, casi 19 millones de pesos en obra comunitaria para Catlán de Osorio.
0: Estos apoyos buscan fortalecer la producción agrícola, mejorar las condiciones de trabajo en el campo e impulsar el desarrollo de las comunidades rurales.
2: A una entrega de apoyos al campo poblano. Ustedes saben que el campo es una prioridad para nuestro gobernador, donde en 2026 ha destinado 1.700 millones de pesos para poder estar trabajando todos los eslabones de la cadena, todas las cadenas productivas. Y algo muy importante, está recuperando toda la superficie que en algún momento se había dejado de sembrar.
0: En el marco de la gira, también se hizo entrega de 10 constancias y certificados del Instituto Estatal de Educación para Adultos a personas quienes concluyeron su proceso educativo, así como 10 paquetes modulares para quienes inician su alfabetización y educación básica.
3: Importantes porque hay fuentes de trabajo para nuestra gente. Y también para nosotros el apoyo que nos está dando el gobierno federal para aprovecharlo.
4: Pues muchas gracias por todos los apoyos que nos está dando y esperemos que nos tome en cuenta siempre para seguir adelante avanzando con el campo poblano.
5: La verdad muy contenta y gracias al gobernador por este gran apoyo.
0: Con estas acciones, el gobierno del estado reafirma su apuesta por el desarrollo integral de las regiones, impulsando tanto la productividad del campo como el acceso a la educación. Con imágenes de Kevin Lizana, informó para SICOM Noticias, Franco Arteaga.
6: Y en esta gira, el gobernador Alejandro Armenta anunció impulso para el turismo ahí en Chila de las Flores, en el corazón de la Mixteca Baja, casi con Oaxaca. El siguiente municipio es Huajuapan de León, y también entregó apoyos para el campo y para obra comunitaria.
1: Tenemos que meter proyectos turísticos porque en esas cascadas se tiene que volver un sitio turístico. El programa de obra comunitaria nos va a apoyar aquí en Chila para que sea un sitio turístico aquí en Chila.
7: El gobernador del estado de Puebla, Alejandro Armenta, estuvo de gira en el municipio de Chila de las Flores, en donde se comprometió para mejorar las cascadas que se tienen en esta localidad y el municipio se convierta en un pueblo turístico por medio del programa de obra comunitaria, pero también refirió va a apoyar la banda infantil municipal que se encuentra en Chila y que fue creada durante esta administración municipal. Dijo que también la obra comunitaria apoyará a estos nuevos talentos con la banda municipal.
1: Para la banda, hay que meter, hay que apoyar a la banda de niñas, niños, adolescentes. Obra comunitaria también apoya a las niñas, niños, jóvenes, cultura, deporte, arte, educación.
7: Dijo que también la obra comunitaria apoya a estos nuevos talentos con la banda musical. El gobernador del estado hizo entrega de apoyos de obra comunitaria, así como apoyos al campo a diferentes municipios de la región de la Mixteca. Al finalizar el evento, realizó la inauguración de la Feria Chila 2026, que ya inició en la localidad, y pidió a todos los asistentes disfrutar esta feria anual.
1: Intenta tener que declaremos inaugurada la feria en honor a la Virgen de la Asunción en este día, Chila 2026. Felicidades, enhorabuena.
7: Informó para SICOM Noticias, Griselda Sarabia.
8: Bueno, y en la zona de Huatlatlauca, también el gobernador se reunió con los productores del campo.
9: Para muchas familias campesinas de la Mixteca poblana, sembrar dejó de ser una opción ante el alto costo de la maquinaria, los insumos y la falta de apoyos para trabajar el campo. Hoy la historia comienza a cambiar con la entrega de maquinaria, drones e insumos estratégicos para la producción. Productores de la región de Huatlatlauca

0: La Tlauca están recuperando sus terrenos y volviendo a sembrar.
1: Sí, se está impulsando, eso sí, porque estaba olvidado. Nosotros por años dejamos los terrenos, no trabajamos, pero ahorita con esta pues, ayuda pues, vamos a empezar a trabajar nuevamente. Ya llevamos 2 años trabajando.
0: El gobernador Alejandro Armenta realizó una gira de trabajo en este municipio de la Mixteca Poblana. Señaló que la transformación del campo es una de las prioridades en su gestión, al ser el sector primario de la economía en el estado.
2: Porque es muy importante estar con ustedes y llevar siempre apoyos, programas, acompañar a los presidentes municipales, a los diputados. Para nosotros es muy importante atender las necesidades a través de diferentes programas. El campo es el sector primario de nuestra economía y si atendemos al campo, combatimos la pobreza.
0: En esta microrregión se entregaron acciones por más de 2 millones de pesos, con más de 2.000 sacos de fertilizante que benefician a 380 productores y productoras de los municipios de Coatzingo, Cuyoaca de Andrade, Huatlatlauca, Santa Catarina, Tlaltempan, Santa Inés Aguatempan y Tepeji de Rodríguez. Por otra parte, también se hizo la entrega de 30 proyectos de obra comunitaria por una inversión de 10.6 millones de pesos que serán destinados por los comités en mejora de infraestructura educativa, deportiva, desayunadores escolares, entre otros.
3: El apoyo que estamos recibiendo va a ser para nuestra escuela de nuestra comunidad y lo vamos a utilizar para la barda perimetral que va a conllevar la cadena y el revoco de nuestra barda perimetral y nos ayuda para el beneficio de nuestra comunidad, de nuestra escuela, de todos nuestros niños.
0: Con estas acciones, el gobierno del estado refrenda su compromiso de impulsar el bienestar social, fortalecer al campo como uno de los sectores primarios de Puebla y atender a comunidades que históricamente habían quedado al margen de los apoyos. Con imágenes de Nery Lucero, para SICOM Noticias, David Portillo.
4: Y también en esta gira, el gobernador Alejandro Armenta supervisó las obras de cómo van los avances en el centro de salud, en la edificación del centro de salud IMSS Bienestar de Huatlatlauca.
0: Recibir atención médica ya no representará un largo camino y gasto que muchas veces resulta difícil cubrir para las familias del municipio de Huatlatlauca, en la Mixteca Poblana, donde ahora contarán con el recién rehabilitado Centro de Salud IMSS Bienestar.
5: Y nos está beneficiando muchísimo porque la clínica que teníamos anteriormente ya estaba en muy mal estado, ya estaba por caerse. Entonces, pues, hay médicos, hay enfermeras, pero pues el lugar no estaba apto para ellos ni para nosotros como pacientes.
0: Familias recordaron que durante más de 43 años debían viajar a municipios como Tepeaca y Tepeji de Rodríguez, localidades ubicadas a 1.5 horas de distancia para recibir atención médica.
6: Pues ya no tendríamos que desplazarnos tanto a menos que haya necesidad por alguna enfermedad mayor. La atención pues va a mejorar. Pues muchísimas gracias tanto al gobierno del estado como al gobierno federal que nos voltearon a ver porque era una obra que ya necesitábamos desde hace mucho tiempo. Nos da gusto saber que hasta acá está llegando también el progreso.
0: Durante la supervisión de la obra, el gobernador Alejandro Armenta destacó que la salud es una prioridad para su administración. Por ello fue rehabilitado y recuperó su función como un espacio digno, cercano y accesible para cuidar la salud de la población.
2: Ellos van a ver la parte de equipamiento. A nuestra presidenta, claro. Van a ver la parte de equipamiento porque es una clínica de IMSS Bienestar, ¿verdad? Es un centro de salud, pero van a ver cómo equipan, van a equipar. Pero, pues ya están el edificio, pero le falta el mobiliario y varias cosas. Hoy le autorizamos al director del programa de obra comunitaria $500,000 para mobiliario.
0: La rehabilitación del centro de salud representó una inversión de 4 millones de pesos, a la que se sumó una aportación de 1.3 millones de pesos del programa de obra comunitaria, recursos que permiten devolver a las familias un espacio fundamental para su bienestar. La recuperación del centro de salud IMSS Bienestar en Huatlatlauca es el reflejo de que la salud es un derecho humano que debe estar cerca de la gente, sin importar la distancia ni las condiciones económicas, porque una atención médica digna también significa tranquilidad, ahorro y esperanza para las comunidades.

0: con imágenes de Nery Lucero. Para SICOM Noticias, David Portillo.
1: Bueno, y aquí hemos insistido en recordarle que tiene que hacer el registro de su línea telefónica para que no se le vayan a cortar, porque si no al rato pues no va a haber manera de recuperar esa línea, ese número. Recuerde que el plazo para registrar la línea celular se amplió y las líneas telefónicas con terminación 0 y 1 tiene como límite este mes de agosto. Consulte en registratulinea.crt.gob.mx las fechas límites según el último dígito de su número celular y evite la suspensión del servicio. Es rápido y seguro. Oigan, ¿quién nos recuerda esos tiempos donde pues, no había que registrar líneas telefónicas, solamente había que hacer fila para hablar por teléfono en un teléfono público?
2: Que hoy sería impensable en las nuevas generaciones. Bueno, pero ¿desde cuándo que no hay, verdad?
1: No, o sea, a ver, hoy por la zona de Plaza Dorada me tocó ver un teléfono público y te prometo que eso fue lo que pensé. Dije, ¿quién lo utiliza ya?
2: ¿Quién lo utiliza? Al último ya no era de monedas, bueno, la opción de monedas, pero también tenías que comprar tu tarjeta.
1: Tu tarjeta, la Datel.
2: Exacto. ¿No? ¿Y cómo se iba el dinero?
1: Sí.
2: En cuestión de minutos.
1: Pero efectivamente, por ejemplo, tu hija diría, papá, ¿cómo crees que tenías que hacer fila para hablar por teléfono en la calle? Pues sí, así era, ¿no?
2: Sí, claro. Así era. Y después ya ni siquiera va a ser un tema de antenas, ¿no? Sí. Ya todo va a ser satelital. Hay teléfonos satelitales, hoy son muy raros, desde hace mucho tiempo son
1: claro.
2: Muy raros.
1: ¿Y en cuántas casas a lo mejor ya ni siquiera hay una línea telefónica, ¿sabes? Porque dices, ¿para qué voy a tener? O sea, lo contratas por el tema del cable, pero por lo regular dices, ya no necesito una línea telefónica en casa, porque ya cada quien trae su número celular.
2: Sí, ya son pocas casas. Ya el internet, dependiendo de la compañía, te lo pueden dar sin...
1: Así es.
2: Sin teléfono.
1: Somos unos supervivientes de la parte análoga a la parte digital.
2: Sí, nos tocó.
1: Qué bueno.
2: Muy bien.
1: Vamos a la pausa, regresamos con más.
3: Después del corte, en 600 días de trabajo del gobierno del estado, las y los poblanos destacan el mejoramiento de la imagen urbana en las vialidades. Además, familias podrán adquirir lista de útiles escolares sin contratiempos con el apoyo de la beca Rita Cetina.
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0: Eso le preguntamos, y en esta pieza nuestros compañeros Neri Lucero y David Portillo le preguntaron a las poblanas y los poblanos sobre los 600 días de la administración de Alejandro Armenta y el mejoramiento de la imagen urbana y de las vialidades.
1: En tiempo récord y con el compromiso de garantizar vialidades más seguras y funcionales, el gobierno de Puebla ha rehabilitado más de 146 kilómetros de carpeta asfáltica en 600 días de gestión. Acciones que las y los poblanos ven reflejadas en diferentes avenidas que cambiaron y mejoraron su imagen urbana.
2: No, mire, todo va bien, está bien el reencarpetamiento.
3: ¿Dañado?
2: No, todo está bien porque todo estaba bien dañado, todo estaba mal, todo era muchos hoyos, topes, qué sé yo, pero todo está bien.
3: Bien.
2: No, pues ya se ve bonito, ya se ve bien.
1: Durante 2025 y en lo que va de este 2026, se han reencarpetado vialidades como la recta Cholula, Calzada Zabaleta, Periférico Ecológico, 24 Sur, Avenida Margaritas, Cúmulo de Virgo, Circunvalación, entre otras.
4: Bueno, la verdad es que sí he visto que están pavimentando muchas calles y es mucho más cómodo, aunque hay otras calles que obviamente no están pavimentadas, pero se está haciendo mucho trabajo como antes no veía.
1: Las y los poblanos resaltaron los trabajos complementarios, como es la reparación y mejora de banquetas, así como el balizado de las vialidades que permiten cruces seguros.
5: Me gusta que pusieron unos semáforos nuevos, porque ya es más fácil para nosotros poder pasar las calles. La otra es que estas líneas sí han hecho que la gente se detenga un poco para podernos permitir el paso. Antes sí era más complicado poder pasar.
1: En casi 2 años de administración, el gobierno de Puebla suma más de 33 vialidades equivalentes a 5.000 nuevas calles, a una tercera parte del costo, gracias a la donación de material pétreo de Pemex y los módulos de maquinaria. Para finales de año se prevé la rehabilitación de 420 kilómetros de vialidades y 28.000 calles. Con imágenes de Neri Lucero, para SICOM Noticias, David Portillo.
6: Bueno, y también donde hacía falta una muy buena rehabilitación es en la Diagonal Defensores de la República. También hubo reconocimiento por parte de los automovilistas a que prácticamente quedó en buenas condiciones esta zona. Recuerden que también en la Diagonal se había presentado por ahí un tema con Agua de Puebla, porque después de la pavimentación, bueno, pues se registró ahí una intervención, lo cual tuvo que reparar. Y bueno, también recordemos que ahora las autoridades han acordado tener pues esta comunicación y la empresa tendrá que notificar a las autoridades dónde tiene que hacer las intervenciones para evitar que posteriormente rompan pavimento nuevo.
7: Durante más de 25 años, recorrer la Diagonal Defensores de la República significó enfrentar baches, tráfico y largos tiempos de traslado. Hoy esa historia cambió.
8: Estas avenidas ya les hacía falta una buena reencarpetada, porque ver que estaba terrible.
7: La rehabilitación de 13.1 kilómetros, desde la Avenida Reforma hasta la Carretera Federal Puebla-Tehuacán, devolvió movilidad, seguridad y mejores condiciones de vida para más de 278 mil habitantes de más de 30 colonias.
9: Yo creo que en general vino a beneficiar a todos los negocios de Diagonal, y en cuestión de las unidades de transporte y particulares también igual, ¿no? Por el tipo de situación que se vivía antes, pero hoy yo siento que está mejor.
7: Los trabajos, equivalentes a la reconstrucción de 292 calles, no solo mejoraron el pavimento, también fortalecieron la actividad comercial y facilitaron el acceso al Hospital de Traumatología y Ortopedia del IMSS.
10: Sí, pues claro, porque ya está uno bien, luego uno atraviesa y con los baches, pues el coche se desvía, ¿no? Pueden pasar accidentes, pero sí, ya está mejor.
7: Lo que durante décadas fue una demanda de vecinos y comerciantes de esta zona, hoy es una realidad y se realizó durante los primeros 600 días de la administración del gobernador Alejandro Armenta. Esta rehabilitación transformó una de las principales arterias de la capital poblana, modificando favorablemente la movilidad en colonias como La Paz, Aquiles Cerdán, Valles del Rey y El Refugio, entre otras. Con imágenes de Osvaldo Aguilar, para SICOM Noticias, a Morales.
0: Y con el objetivo de salvaguardar la vida y el patrimonio

0: de la población ante la temporada de lluvias, el gobierno del estado, a través de la Secretaría de Infraestructura, rehabilitó y desasolvó la barranca Chaltenco. La intervención abarca 3 kilómetros desde el rancho La Rosita a la cabecera municipal. Las tareas de mantenimiento se enfocaron en liberar el cauce natural del agua pluvial para prevenir inundaciones, desbordamientos y afectaciones a los bienes de las familias que habitan en zonas colindantes.
1: Oye, la presidenta Claudia Sheinbaum habló esta mañana acerca de la detención del exgobernador de Guerrero, ahora Ángel N. Dijo que no se trata de un asunto político, y creo que todos entendemos que no es un asunto político, porque, a ver, el señor fue gobernador en el momento que pasó la desaparición de los jóvenes de Ayotzinapa, y no puede ser que el estado no tuviera control sobre las cámaras que estaban instalados en diferentes puntos, y al desaparecer, ocultar o destruir evidencia, pues también eso relativamente lo hace partícipe de un presunto delito. Entonces, bueno, la detención obedece a eso, que había 2 cámaras instaladas en el Poder Judicial, en Iguala, que permitía ver el camión de los jóvenes y otro camión que se acercó y la participación de las policías. Pero esa evidencia nunca se encontró.
0: Nunca se encontró, y hay que recordar que los 43 de Ayotzinapa, los 43 desaparecidos, se han realizado muchas búsquedas. ¿Recuerdas que alguna vez encontraron un campo y decían que ahí los habían incinerado? Y después las investigaciones concluyeron que era, y si, ni siquiera era verosímil que hubiera podido ocurrir eso. Y esas son pruebas determinantes. Y hay un testigo, hay un testigo que está señalando al exgobernador de Guerrero, que ya está en el altiplano.
1: Así es.
0: Y hay nuevas líneas de investigación.
1: Pues sí, porque sin duda el caso Ayotzinapa es una herida abierta en este país.
2: La presidenta Claudia Sheinbaum informó que la detención del exgobernador de Guerrero, Ángel Aguirre, obedece a las nuevas técnicas de investigación de la Fiscalía General de la República implementadas en el caso Ayotzinapa. Además, negó que se trate de un asunto político. En su conferencia de prensa matutina, la mandataria destacó que a finales de mes se reunirá con las madres y los padres de los 43 normalistas de Ayotzinapa desaparecidos. La presidenta Claudia Sheinbaum informó que Betsy Chávez, exfuncionaria de Perú, salió de ese país rumbo a México tras un acuerdo con la nueva mandataria Keiko Fujimori. Señaló que este entendimiento permitirá restablecer las relaciones entre ambas naciones y que el gobierno peruano entregó salvoconducto a Betsy Chávez, presidenta del Consejo de Ministros durante la administración de Pedro Castillo. Como resultado de los trabajos de vigilancia marítima que realiza la Secretaría de Marina, en aguas del Océano Pacífico, en Acapulco, Guerrero, se aseguró una embarcación que transportaba más de 1 tonelada de cocaína y 2.450 litros de combustible. En esta acción también fueron detenidas 6 personas.
0: Mire, las escuelas que se dicen militarizadas. Primero, la educación marcial, la educación militar es exclusiva de la Secretaría de la Marina y de la Secretaría de la Defensa Nacional. Pero, además, estas escuelas, y entre comillas, militarizadas, representan riesgos para sus estudiantes porque puede haber maltratos físicos y también abusos psicológicos.
3: La educación de niñas, niños y adolescentes no solo debe centrarse en la adquisición de conocimientos, también en el fortalecimiento de habilidades socioemocionales, la capacidad de analizar su entorno y la construcción de una personalidad autónoma. Expertos consideran que una formación basada principalmente en la disciplina estricta y la obediencia puede limitar la expresión de emociones, la creatividad y el cuestionamiento.
4: Que la lógica castrense o militar está hecha para limitar la capacidad de cuestionar, el sustituir las emociones de una persona por obedecer órdenes directas.
3: Actualmente, la educación promueve entornos donde el intercambio de ideas, el respeto y la participación permitan a los estudiantes aprender a resolver conflictos, expresar sus opiniones y desarrollar habilidades para la convivencia.
4: Esto, a pesar de que en entornos o en instituciones militares funciona para sus fines, educar a todos los niños y niñas para una lógica así solamente lograría coartar su personalidad, lograría coartar su una etapa fundamental de desarrollo emocional.
3: Los especialistas coinciden en que el

0: El objetivo de la enseñanza debe ser preparar a las nuevas generaciones para pensar con autonomía, asumir responsabilidades y desenvolverse en una sociedad plural.
1: La educación hoy se sabe que tendrá que ser un espacio mucho más democrático, mucho más amplio, y mucha gente desde una perspectiva adulta y cuadrada no sabe cómo entablar esta especie de diálogo, pero esto lo único que nos refleja es que son las personas adultas las que tendrán que aprender a salir de lógicas de represión y lógicas de autoritarismo para educar.
0: Con imágenes de Aurelio Martínez, informó para SICOM Noticias, Andrea Casco.
2: Y con los apoyos que reciben los jóvenes de la beca Rita Cetina, también es posible traer oportunamente las compras de los útiles escolares. Ya sabe que estamos a la víspera del regreso a clases, entonces es importante tener la lista a tiempo.
3: A diferencia de años pasados, en los cuales familias poblanas debían tronarse los dedos para absorber los gastos del regreso a clases, en este 2026 será diferente, con el recurso que recibirán por la beca Rita Cetina.
4: Sí, es muy importante. Bueno, le damos gracias al gobierno que pues nos han tomado parte como padres de familia y darle la mejor educación a nuestros hijos. Y pues hay que aprovechar pues casi el 50%. Porque pues imagínense, por ejemplo, yo tengo dos niñas y pues tengo que pagar todos zapatos, todo de dos cosas, y pues sí es una gran ayuda.
3: Familias que acuden a las diferentes sucursales del Banco del Bienestar a realizar el cobro correspondiente resaltaron que los 2,500 pesos que reciben les permitirá completar la lista escolar.
5: Una parte inscripción, que son que 1,500. Aparte, pues, si se les desgastaron que la mochila, los tenis, pues ahí ya son igual unos que 800 pesos. Aparte, pues, los útiles escolares. Entonces, como unos que 3,000 pesos, 3,500 más o menos. Ya una ayuda para nosotros. Uh-huh. Y no pensar tanto en dónde vamos a conseguir el demás dinero, ¿no?
3: Para este ciclo escolar, padres y madres de familia estiman gastar aproximadamente entre 2,000 a 5,000 pesos por estudiante, que contemple la lista de útiles, inscripción, cuotas, mochilas, uniformes, así como calzado, entre otras necesidades. Es importante mencionar que la beca Rita Cetina es un pago único de manera anual, que tiene como objetivo ayudar a las familias a absorber este gasto. El calendario de pagos continuará hasta el viernes 14 de agosto, en orden alfabético, conforme a la letra del primer apellido de la madre, padre o tutor. Con imágenes de Nery Lucero, para SICOM Noticias, David Portillo.
6: Y también en estos 600 días de administración del gobernador Alejandro Armenta, la Secretaría del Deporte y de la Juventud ha impulsado a los jóvenes, porque Puebla, lo ha dicho el gobernador, lo ha dicho Gabriela Sánchez Saavedra, la titular de la Secretaría, es tierra de campeones y de campeonas.
7: En Puebla, el deporte es política de Estado. A 600 días de la administración del mandatario Alejandro Armenta, se continúan impulsando políticas públicas a favor de las juventudes, posicionando a la entidad en el epicentro de juegos de talla nacional e internacional, toda vez que el Ejecutivo tuvo a bien liquidar una deuda histórica de más de 27 millones de pesos que desde 2010 administraciones pasadas mantenían con la Comisión Nacional de Cultura Física y Deporte, CONADE.
8: Hemos transformado el deporte aquí en Puebla. Ustedes han visto que hemos traído los mejores eventos deportivos a nivel nacional e internacional. Un ejemplo son la Olimpiada Nacional, fuimos sede principal.
7: El futuro en este rubro hoy es posible a través de la creación de la Universidad del Deporte, única en Puebla y a nivel República Mexicana, donde se conjugan diversas disciplinas.
9: Los que quieran participar, los que quieran estudiar, prepararse y además competir, pues qué mejor que tener la Universidad del Deporte, que tener especialistas, y que cuando terminen su carrera deportiva, pues tengan una preparación y tengan un futuro para donde crecer.
7: Todas estas acciones están encaminadas en alejar a las juventudes de los procesos disociativos que tanto dañan el tejido social.
10: Pero también hablamos de algo que el gobernador menciona mucho, y es el tema comunitario, la recuperación de espacios no solamente deportivos, sino también culturales, donde las juventudes pues justamente puedan expresar todo el talento que tienen desde las distintas perspectivas que hay.
7: Por esto y más, Puebla es tierra de campeonas y campeones. Con imágenes de Albertico Hernández, informó para SICOM Noticias, Juan Pablo Ramírez.
2: Bueno, más al ratito vamos a platicar con Luis Palacios acerca de los deportes, pero fíjate, qué padre, obviamente, que los chavos

0: están hoy por hoy teniendo una oportunidad, uno, de más deporte, de más actividades, ¿no? Porque ya sabe que en la medida en que hacen deporte, también la gente se disciplina. Y sobre todo, pues a ver, no estás pegado a la tablet, ¿no? Al teléfono celular, etcétera. La mente se libera también mucho, bajan los niveles de estrés, duermen mejor, se alimentan mejor porque quieren seguir haciendo deporte. O sea, el deporte tiene muchos beneficios.
1: Sí, por supuesto, y que tenga este impulso en esta administración, en la actual administración. Todo comenzó, recordarás, Pati, con pagar una deuda con la CONADE. Y entonces la CONADE le levanta a Puebla el veto. Y hemos tenido olimpiadas, hemos tenido juegos escolares y seguimos teniendo y teniendo a Puebla como sede de eventos deportivos muy importantes. ¿Por dónde teníamos que empezar? Por cumplir.
0: No, y además el deporte que se vuelve vital, sobre todo para ir fortaleciendo pues el tejido social, ¿no?
1: Sí.
0: Entonces, bueno, pues hay que alimentarlo siempre con buenos presupuestos. Vamos a la pausa, regresamos con más.
2: Tras la pausa, Puebla se consolida como uno de los destinos favoritos del turismo nacional y extranjero. Y también, el presidente de Estados Unidos, Donald Trump, anunció un arancel del 15% a las importaciones de polisilicio y sus derivados.
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0: Oiga, la presidenta Claudia Sheinbaum va a tener actividades este fin de semana en Puebla, pero también va a traer actividades en el Estado de México. Por ejemplo, va a visitar el Estado de México a las 12:45 horas, estará en la inauguración del Centro de Bachillerato Tecnológico Agropecuario número 330. Pero en Puebla, a las 16:15 horas, va a encabezar la entrega de vivienda a beneficiarios del programa Vivienda para el Bienestar, donde también se espera la visita del director nacional del Infonavit.
1: Con el gobernador Armenta en el Parque de los Volcanes, Parque Nacional Iztapopo.
2: Bien, y en estas vacaciones Puebla se consolida. Mire, todo el impulso que ha tenido el Estado, precisamente, y que tiene que ver con el turismo, la consolidación de Puebla como uno de los destinos favoritos nacionales por turistas nacionales y turistas que vienen del extranjero.

0: Puebla no solo enamora por su gastronomía y arquitectura, en esta temporada vacacional también se consolida como uno de los destinos favoritos del turismo nacional y extranjero, gracias a su invaluable patrimonio religioso. Cada día, decenas de visitantes recorren los templos más emblemáticos de la capital poblana, atraídos por su historia, su belleza arquitectónica y el legado cultural que resguardan desde hace siglos.
1: No, pues ahorita visitamos la catedral, visitamos varios, estamos recorriendo, está muy bonito, ¿eh? Venimos, ya había venido, pero pues había venido solo, pero ahorita ya vine con la familia.
0: Siempre es una buena oportunidad para visitar Puebla.
1: Sí, así es, ¿eh? ¿Cómo se puede decir? Que vengan a visitarlo, que muy, muy tranquilo, ¿eh? Todo está, la situación.
0: Entre los recintos más visitados durante este verano destacan la Catedral de Puebla, el Templo de Santa Mónica, Santo Domingo, el Templo de la Compañía, San Francisco, el Templo Conventual de las Capuchinas y el Santuario de Nuestra Señora del Carmen, espacios que se han convertido en paradas obligadas para quienes llegan a la ciudad.
2: Muy bonito lugar y venimos de San Marcos Tlacoyalco, pero radicamos en Cabo San Lucas.
0: En Cabo San Lucas.
2: En Cabo San Lucas y estamos de visita por las vacaciones con mis hijos y pues muy bonito lugar y pues ya hacía rato que no veníamos para acá.
0: Más allá de su valor espiritual, estos inmuebles representan parte de la identidad de Puebla y reflejan la riqueza artística e histórica que le ha dado reconocimiento a nivel mundial.
3: Y es de esta manera como Puebla abre sus puertas a visitantes y creyentes con una amplia oferta de turismo religioso. Aquí, la fe, la historia y la riqueza arquitectónica se unen para hacer de estas vacaciones una experiencia de reflexión, cultura y tradición en el corazón de México. En la cámara, Osvaldo Aguilar informó para SICOM Noticias, Franco Arteaga.
4: Y bueno, ya sabe usted que Puebla está lleno de tradiciones, de mucha cultura y principalmente del reconocimiento que hacen las comunidades a las vírgenes y a los santos. Del 9 al 15 de agosto, en el municipio de Huitzilán de Cerdán, se va a realizar la feria en honor a la Virgen de la Asunción. Se espera la asistencia de 20.000 a 30.000 personas de diversas comunidades de la Sierra Nororiental, así como de otros estados del país. Entre las actividades destacan un encuentro de danzantes tradicionales y otro de guapangos, así como una muestra gastronómica con diversos platillos de la región, además de una expo café.
5: Pati Estrada, y Donald Trump se acerca ya a la elección intermedia, noviembre, uh-huh, si no me
4: falla
5: la memoria, y sigue muy bajo en su popularidad, que eso le pega a su partido, al Partido Republicano, y en este contexto, pues, aranceles y demás amenazas y amagos.
4: Fíjate que esta caída dramática que tiene, porque creo que ni siquiera llega a un 40% de aprobación, se debe a que la gente ha castigado a Trump diciendo, es que le estamos ocupado de lo que está pasando afuera que lo que está pasando adentro. Pero el tema arancelario no solamente le pega al país al que le impone el impuesto, sino le pega a la calidad de vida del estadounidense, ¿no? Sí, porque entonces los productos se vuelven más caros. Entonces es un problema que ellos ya han pulsado y que los tiene enojados, y por ello cabe la posibilidad de que pierda el Partido Republicano las elecciones intermedias, ¿eh? Entonces lo va a poner contra la pared.
5: Y son varios lugares del Senado, uh-huh, y también estados muy importantes.
4: Sí, sí, sí. Y esa quizá la oportunidad que tiene el Partido Demócrata para volver a reorganizarse y competir para la presidencia.
5: Y esto en las internacionales.
6: El presidente de Estados Unidos, Donald Trump, anunció aranceles del 15% y un sistema de precios mínimos a las importaciones de polisilicio y sus derivados, el insumo clave para la fabricación de paneles solares y semiconductores, al considerar que esas compras del exterior representan una amenaza para la seguridad nacional. Aunque la proclamación no menciona expresamente a China, la decisión se produce en un contexto en el que el país asiático domina la producción mundial de polisilicio y una buena parte de la cadena de suministro de paneles solares. Un adolescente de 14 años mató este viernes a sus abuelos en la vivienda que compartían y después acudió a su escuela Arnote de Bangkok, donde disparó contra profesores y compañeros, dejando al menos 5 fallecidos, todos maestros y personal del centro, y una treintena de heridos antes de suicidarse, según las autoridades del país. Las primeras investigaciones apuntan a que el joven sufría de estrés académico ante la supuesta presión de sus abuelos para que sacase buenas notas.

0: En la Meca, Arabia Saudita, Turquía y Pakistán firmaron este viernes un acuerdo conjunto de defensa que establece que un ataque armado contra cualquiera de los tres países será considerado un ataque contra los tres, reforzando su cooperación. La firma se da en medio de la convulsión provocada por la guerra de Estados Unidos contra Irán.
1: Oigan, sí estarán de acuerdo que no toda la gente sabe manejar en autopista y en carretera. Lamentablemente nos falta mucha cultura vial. A veces pensamos, llevamos un buen auto, llevamos nuestra distancia, pues sí, pero no somos tan responsables, sobre todo en los límites de velocidad o al momento de rebasar. Y lamentablemente ya sabe que en un 2x3 los accidentes suceden. 4 personas resultaron lesionadas y fue el saldo de un choque entre un tráiler y una camioneta. Vean nada más cómo quedó. Y una camioneta particular. Estaban circulando sobre la carretera federal México-Veracruz a la altura del municipio de Hueyotlipan, pero en Tlaxcala. Por este impacto, la unidad de 4 puertas salió proyectada al muro de contención. Ve nada más esto, ¿eh? Imagínate nada más el, ahora sí que la velocidad a la que fuera para que terminara así. Los pasajeros fueron auxiliados por los conductores mientras estaban llegando los cuerpos de emergencia.
2: Mire, en un parque, a mí me gusta mucho ese parque que está en la intersección de la 9 Sur y Circuito Juan Pablo, el Parque Horacio Labastida Muñoz. Ahí un árbol colapsó. Pues por las lluvias se reblandeció la tierra y su raíz pues prácticamente salió. Pero también déjeme platicarle de otro tema que tiene que ver también con la ecología. Además de esto del parque, que luego le contamos con más detalle, el déficit ecológico obliga a fortalecer las acciones para cuidar el medio ambiente.
3: En solo 7 meses, la humanidad consumió todos los recursos naturales que la Tierra puede regenerar en un año. A partir de ese momento, el planeta entra en un déficit ecológico, una situación que también plantea retos para estados como Puebla. De acuerdo con Red Global de Huella Ecológica, una organización de investigación, el día del sobregiro de la Tierra se registró el 30 de julio de este año. Eso significa que desde esa fecha, la humanidad comenzó a utilizar recursos que el planeta ya no alcanzará a regenerar durante este año, como agua, bosques, suelos fértiles y especies pesqueras. La organización internacional estima que actualmente la población mundial consume recursos naturales a un ritmo equivalente al de 1.7 planetas Tierra, una situación que incrementa la pérdida de ecosistemas, acelera el cambio climático y pone en riesgo la disponibilidad de recursos para las próximas generaciones. Separar residuos, reciclar, ahorrar agua y energía, evitar plásticos de un solo uso y utilizar transporte sustentable y consumir de manera responsable son acciones que contribuyen a reducir la huella ambiental y a conservar los recursos naturales. Con imágenes de Aurelio Martínez, informó para SICOM Noticias, Andrea Casco.
4: Aranza López manifestó su sentir al ganar la medalla de oro en la prueba de 4x200 metros estilo libre en la natación de los Juegos Centroamericanos y del Caribe.
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0: Luis Palacios, qué gusto saludarte.
1: Hola, Pati, Álvaro, yo en mi otra vida quisiera ser como Marcos Márquez.
0: O sea, llegar a los 41 años y seguir jugando como él.
1: Sí. Okay. Yo en mi otra vida sí quisiera ser como Marcos Madrid, un deportista destacado,
0: sí,
1: que ha hecho todo lo más posible por sobrellevar una carrera en una liga como la francesa por 19 años, estar en 6 Juegos Centroamericanos y hoy ganar 2 medallas, 3 totales en esta edición de Santo Domingo. Y es un poblano que vale la pena mucho mencionar, porque a pesar de que fue un día contrastante para él, porque pierde en semifinales la posibilidad de llegar al oro en individuales y se consagra con el bronce, horas más tarde, jugar una final y pasarle por encima a tus rivales con tu compañero de equipo vale muchísimo la pena. Ese es el poder de la resiliencia que tienen los deportistas y de la calidad de Marcos Márquez.
0: Oigan, les recomiendo un documental, ese lo tienes que ver, es de Rafa Nadal. Es sumamente inspirador, pero te das cuenta cómo hay deportistas que se preparan para esto toda la vida y que el único obstáculo empieza a ser mental. El único obstáculo, pero también la mente, cuando juega a tu favor, haces cosas fantásticas. Pero a ver, se dice fácil, ahora trabájalo todos los días, reponte de una derrota, reponte de una lesión,
2: claro, anímico, ¿no?
0: Reponte de que estás jugando con gente más joven que tú, ¿no? O sea, todo eso combina para tener una mentalidad de ganador.
1: Y que al día anterior te habías enfrentado a dos de ese mismo país,
0: sí,
1: que te habían abucheado, que,
0: sí,
1: te
0: claro,
1: habían, que te habían protestado el encuentro, porque en cuartos de final a Marcos Madrid le protestan frente a él, que era la carta más fuerte de República Dominicana. Al final el jueceo le da el partido al poblano mexicano y con esto avanza a la disputa de las medallas en el individual.
0: Eso.
1: Desafortunadamente cae 4-1 frente al competidor cubano. Vemos en pantalla el duelo dobles varonil junto a su compañero de equipo Rogelio Castro, que terminan derrotando rápidamente en 25 minutos a los puertorriqueños 3-0. Destacar lo de Rogelio Castro, porque también el individuales se quedó con la medalla de oro. Él sí logró vencer al cubano, pero es una digna representación de Marcos Madrid en estos sus sextos Juegos Centroamericanos y del Caribe, porque logra 2 medallas de oro y una de bronce. Nada más y nada menos que como incentivo, el gobierno del estado que encabeza Alejandro Armenta le va a entregar 235,000 pesos.
0: Bueno.
1: En la semana lo tuvimos en el programa de televisión Armenta Contigo, platicando con él, y seguramente va a venir a Puebla a recibir ese galardón, esos nombramientos que también le han dado a lo largo de los últimos meses como coordinador del tenis de mesa en la Universidad del Deporte.
0: Oye, es que la pelota ni se ve, Luis.
1: No, no se ve.
0: No se ve. Oye, y ahorita que estaban jugando, ahora sí que dobles, es increíble la coordinación que puedes tener con tu compañero, ¿no? O sea, para no amontonarse, no pisarse.
2: Tiene una estrategia, ¿no? Por eso está detrás uno
1: del otro. Se van

0: coordinando.
1: Sí, pero no ves la pelota, vaya. Es muy rápido
0: ahí,
1: todo.
0: Eso lo que les permite tener bastante astucia para lograr cada uno de estos puntos y quedarse con la medalla de oro. Enhorabuena para Marcos. Con esto son poblanos que van teniendo medallas: Aranza López, Santiago Blanco, Marcos Madrid, Gibran Sea y Tana Sánchez Carreto en lo que corresponde al fútbol con la selección nacional. ¿Quién ya

0: Sin embargo, pues sí, la verdad es que sí, en el selectivo de abril yo dije, es mi única oportunidad y la aproveché, clasifiqué, llegué a centros y era el objetivo. El ciclo pasado sentí algo de frustración por no poder clasificar, tuve que esperar otros 3 años, sin embargo, pues me he preparado, he seguido constante entrenando. Este año sabía que, como te digo, sabía que era mi última oportunidad para clasificar, porque si no, pues era esperar otro ciclo. Pienso ponerla, la verdad, en un lugar.
1: Desafortunadamente en el fútbol perdieron la medalla de oro en penales frente a Venezuela. Mañana terminan estos Juegos Centroamericanos. Okay. Pati Álvaro.
2: Ay, bueno, pues eso sí es una pena.
1: Sí, ni modo. se vale esto para el fútbol nacional.
2: Bueno, gracias, Miguel.
1: Gracias,
2: Luis.
1: Bonito fin
2: gracias,
1: de semana.
2: Gracias, igualmente. Oigan, el Día Internacional del Gato. ¿Tienen gatito? ¿Tienen un michi en casa? Bueno, pues sin duda también para muchas familias es parte del hogar.
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¿Sabes qué están leyendo algunos jóvenes cuando se encierran horas con el celular? No siempre son memes o videos graciosos. En ciertos rincones de internet existe un mundo donde el odio hacia las mujeres se disfraza de fraternidad masculina, donde la frustración se convierte en resentimiento organizado y donde los discursos de odio en línea ya han cruzado la pantalla para convertirse en violencia real. Ese mundo tiene nombre. Se llama Manósfera. La Manósfera es un ecosistema de foros, redes sociales y blogs donde se promueven la misoginia, el antifeminismo y una masculinidad que se siente amenazada. Dentro de ella habitan los llamados incels, que significa célibes involuntarios, hombres que se describen como incapaces de tener pareja y que culpan a las mujeres de su situación. Entre ellos, manejan un lenguaje propio. Llaman Chad al hombre exitoso con las mujeres, Stacy a la mujer atractiva que consideran inalcanzable, y se llaman entre sí Broncels, hermanos incels. Puede sonar a jerga inofensiva, pero no lo es. En 2018, un hombre influido por esta ideología atropelló a varias personas en Toronto, Canadá, dejando 10 víctimas mortales. En algunos de estos espacios no solo se comparte frustración, se alienta abiertamente a la violencia. ¿Pero por qué ocurre esto? Los especialistas del Programa Universitario de Estudios sobre Democracia, Justicia y Sociedad de la UNAM identifican 3 factores. Primero, la frustración captada por los algoritmos. Las plataformas digitales detectan la dificultad de estos jóvenes para establecer vínculos afectivos y les ofrecen contenido cada vez más radical. Segundo, el mandato patriarcal, la creencia de que el hombre merece el cuerpo de la mujer y que si no hay conquista, surge el deseo de destrucción. Y tercero, el antifeminismo digital, una reacción organizada para frenar el avance de los derechos de las mujeres. Lamentablemente, el discurso de odio ha cobrado vidas en México. La tragedia en el Colegio de Ciencias y Humanidades, Plantel Sur, y la pérdida de 2 profesoras en Michoacán son llamadas de atención sobre cómo

0: patriarcal desde la raíz. Crear espacios de escucha colectiva para que los jóvenes transiten su dolor y su frustración sin recurrir a la agresión. Atender la salud mental de quienes están en riesgo de radicalización y de construir el mito de la conquista masculina, enseñando a gestionar el rechazo sin convertirlo en odio. La manósfera no es un problema lejano ni ajeno. Está en el celular de nuestros hijos, alumnos, vecinos. Pregunta, escucha, observa, porque como advierte la ONU, las narrativas de estos espacios ya no se limitan a nichos de Internet. Están influyendo en la forma de pensar, de votar y de tratar a los demás. El silencio no es neutralidad, es complicidad. Con información de la doctora Rosaura Martínez Ruiz, de la Facultad de Filosofía y Letras de la UNAM. Un guión de Leonardo Santiago, con información del portal Ciencia UNAM. Les saluda Mónica Genis.
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0: no le cambies. 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

0: Hasta aquí le bajamos por hoy. Gracias por armar la fiesta con nosotros en Para la Banda, el espacio donde la música de banda, el sonidero y la tradición se escuchan con orgullo. Nos escuchamos en la próxima, porque la fiesta del pueblo nunca se acaba.
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1: El envejecimiento del cerebro. Con la edad, el tamaño del cerebro disminuye, alterando la producción de hormonas y neurotransmisores. Sin embargo, el cambio más importante que se produce es la pérdida de muchas de las conexiones entre las neuronas, que son unas células de larga vida que no se dividen y, por lo tanto, muy

pocas veces se regeneran. Este deterioro no implica necesariamente la aparición de alguna demencia o pérdida importante de memoria. Si llegase a existir, estaría relacionada con algún tipo de condición, pero no con el deterioro regular del cerebro.

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Bueno amigos, todos conocemos y recordamos a Enigma y su primer álbum lanzado en 1990 bajo las siglas MCMXCAD. En este episodio les compartiremos un nuevo tema de lo último que lanzaron al mundo en el año 2016. El álbum se llama The Fall of a Rebel Angel y escucharemos Oxygen Red.

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8: Hola amigos, gracias por sintonizar una nueva emisión en Delirio Noctámbulo. Les recordamos que pueden seguirnos en nuestras redes sociales, Facebook e Instagram, en donde encontrarán recomendaciones de música y los enlaces para descargar los episodios y disfrutarlos desde la comodidad de sus dispositivos celulares. Mi nombre es Fred Flores y comenzamos esta sesión con Altwin y su sencillo en

despertando los sentidos. Recuerden que pueden volver a escuchar este y más podcast en la plataforma de iVoox. Continuamos expandiendo las frecuencias sonoras y es momento de escuchar a Guayo, que nos comparte Planetario.

cerramos esta transmisión, no sin antes agradecerles que nos hayan acompañado a despertar los sentidos. Mi nombre es Daniel Guevara y cerramos escuchando algo de Osher que nos comparte Secret of Frequency.

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2: 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Los dejo con la Orquesta Tradicional Moscovita, Universidad Veracruzana. Sí, señor.

saludarlos a través de SICOM Radio en esta colaboración especial que tenemos con nuestros amigos del Sindicato de Músicos de la Sección 53 Puebla. Esta noche nos da mucho gusto presentarles una de las agrupaciones de salsa más reconocidas en el estado de Veracruz por su música, porque es representativa de este estado, y hablamos nada más y nada menos que de la Orquesta Moscovita. Vamos a disfrutar de esta gran actuación que nos ofrecieron en la Escuela de Música Tito Puente, en donde dieron un concierto didáctico que verdaderamente lo invito a que usted no se lo pierda, porque este no tiene desperdicio. Así es que vamos escuchando a la Orquesta Moscovita en música y algo más.

0: fue de Cuba. Seguimos.
1: La Orquesta Moscovita fue fundada en 1969 en el puerto de Veracruz por José Luis Chito Contreras, a quien se le conocía como el Moscovita, agrupación que ha sido un semillero de grandes músicos en el puerto, en donde vamos a seguir disfrutando de esta gran actuación y de estos grandes músicos que a 45 años, bueno, pues todavía siguen ejecutando por nota y por métrica, pero además con un gran

no. Qué gusto poder escuchar las interpretaciones de la Orquesta Moscovita, quienes nos deleitan con salsa brava, mambo, son montuno, danzón, cuyos ritmos recibieron influencia de la salsa de Nueva York de los años 70, la cual tenía una característica de los trombones, trompetas, piano, bajo, congas, timbal, bongó y tres cantantes, como lo escuchamos en estas interpretaciones que

0: Van calentando la cadera apenas los maestros.
1: Es tiempo de presentarles la entrevista con el director Ángel Rubén Cuellar, de una gran agrupación con una amplia trayectoria de más de 45 años y de un gran fundador. Bueno, pues ya estamos de regreso, amigos del auditorio. Gracias por seguir con nosotros en esto que es música, música y algo más. Y pues en esta segunda parte, mi querido Jimmy, contamos con la presencia del director de la Orquesta Moscovita y también del director de cultura de la Universidad Veracruzana.
2: La verdad fue un agasajo. No tengo palabras para describir la emoción que me invadió al escuchar esta fabulosa orquesta. Hicieron todo un recorrido por toda la música afrocaribeña. La verdad, el maestro nos hizo favor de dar una explicación completa de la trascendencia que ha tenido esta música a través de los siglos, del tiempo, y la verdad que fue una línea del tiempo increíble y además ejecutada magistralmente por nuestros queridos amigos. Así es de que, pues me voy a permitir presentar a nuestro querido maestro, si es tan amable, su nombre completo para que nuestro auditorio lo escuche y nos platique un poquito cuáles son los proyectos que tienen allá en la Universidad Veracruzana.
3: Sí, ¿qué tal? Muchas gracias. Mi nombre es Rafael Vázquez Marcelo. Y bueno, soy coordinador regional de difusión cultural en la Universidad Veracruzana en el puerto de Veracruz. Y bueno, como pudieron ustedes observar, bueno, la calidad de la orquesta es innegable y evidentemente se ve un trabajo cuidado, realmente casi una curaduría sonora increíble. Y bueno, parte de los proyectos que se realizan en la Universidad Veracruzana, en este caso en el puerto de Veracruz, en la región Veracruz, es precisamente los grupos artísticos. Allá tenemos, contamos con la participación tanto en lo académico como en lo musical. Como pudieron ver, la Orquesta Tradicional Moscovita. Está también el grupo Nematatlín, que tiene la sección jarocha, son jarocho, son huasteco, la sección de maderas, que es la marimba, que es también una cultura musical importante en el puerto. Una sección norteña, ¿no? También, y el ballet folclórico del puerto de Veracruz.
2: Entonces, ¿y todos ellos radican en el puerto?
3: Sí, su sede está en el puerto de Veracruz. La dirección general, se depende de la Dirección General de Difusión Cultural, que está en Jalapa. Y esta es la coordinación regional y grupos artísticos, que es como esta extensión, ¿no? Que
2: está en la porque región. Mucha gente en Puebla también relaciona a la universidad, naturalmente con Jalapa, ¿no? Pero la verdad es que en su parte regional también abarcan el puerto.
3: Sí, y bueno, también está Coatzacoalcos, Poza Rica y Tuxpan, ¿no? Que Orizaba también. Entonces, bueno, en el caso de Veracruz, en la coordinación regional y los grupos se llevan a cabo estas actividades donde pues los grupos, además de dar clases, experiencias educativas de música y de historia, de la música, pues también se llevan a cabo conciertos didácticos.
2: Maestro, aunque usted está muy joven, bueno, el nacimiento de esta orquesta hace 45 años, yo creo que es toda una tradición en el puerto, ¿no?
3: Sí, no, pues gracias por lo de joven, digo, yo tengo la edad de la orquesta, de hecho. El año pasado cumplieron 45 años, y bueno, la verdad,

0: Cuando me refería realmente a lo emblemático es porque, o sea, mi mamá escuchaba, sabía de la moscovita.
1: Bailaba con,
0: ¿no?
1: Entonces,
0: yo soy de un municipio que se llama Tlacotalpan, y cuando en Tlacotalpan se escuchaba iba la orquesta moscovita, era, ¿no?, increíble. Entonces, ahora colaborar con ellos, la verdad es que me siento...
1: Platíquenos rapidísimo, porque estaba yo escuchando cuando nos hacían mención de que la orquesta nació por uno de los músicos que trabajaba ahí, y por qué el nombre de Moscovita.
0: Bueno, lo que narra ahora sí que la historia oral, el don Pedro Castillo, que es Pedro Domínguez Castillo, que es el Moscovita, digamos, además el creador de la orquesta, pues narra que él desde chico iba a nadar al mar, y entre el sol y la sal, el pelo se le fue volviendo un poco naranja, ¿no? Como que se le fue decolorando de manera natural. Y y que en esas fechas llegó un circo de Moscú,
1: de Moscú. Rusia,
0: y pues estaba, suponemos por las fechas, todo este tema de la perestroika, la moscovita y
1: sí,
0: eso.
1: Claro.
0: Y entonces ahí lo empezaron a apodar como el Moscovita, ¿no? Por ahí. Y de ahí pues se quedó el nombre, a veces lo simplificaban como el mosco, pero no era el mosco el insecto, sino el Moscovita.
1: Sí, sí, el mosco, sí. Ah, ok.
0: El Moscovita, y bueno, pues afortunadamente quedó el legado, y hoy en día pues dignamente representado por la orquesta tradicional.
1: ¿Y no tuvo hijos alguno de los hijos que participara?
0: Aquí el maestro Ángel tendría más datos al respecto de...
2: Vamos a continuar disfrutando de más de los temas que nos ofrecen los integrantes de la orquesta Moscovita, así es que no se vaya, siga con nosotros aquí en SICOM Radio y el Sindicato de Músicos. We'll be right back.

0: Vamos a una pausa y regresamos con más de la Orquesta Moscovita en música, música y algo más.
1: No te desconectes. Enseguida regresamos con más música en vivo, más grupos y todo el ambiente de un gran evento. Seguimos en el escenario. Regresamos a música, música y algo más. 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
0: Estamos de regreso en Música, Música y Algo Más y saludamos a nuestros amigos del Sindicato de Músicos de Puebla que nos están escuchando en Libres, en Zacapuazcla, en Zacatlán, Tehuacán, en Puebla, en todo el territorio poblano. Vamos con más de la Orquesta Moscovita que este año pues está de manteles largos celebrando su 45 aniversario, por lo que ha hecho una gran gira por varios estados de la República Mexicana. La Orquesta Moscovita ha compartido escenario con grandes grupos como La Sonora Santanera, El Gran Combo y acompañado a artistas como Celia Cruz, Oscar de León y Rubén Blades. Sigamos escuchando la música de la

0: Les platico más de su trayectoria, de una de las orquestas representativas del Estado Jarocho, con más de 15 producciones y que ha sido protagonista de grandes reconocimientos por autoridades de todo el país.
1: La Cumbancha, Agustín Lara. Vamos a viajar ahora hacia Puerto Rico con un gran compositor. Sabemos que esta canción se la saben seguramente, a ritmo de bolero.

0: ¿Sí la conocían, no? Seguimos en Puerto Rico. Este momento es que si hicieron algo mal en la semana o en el mes o anoche y quieren pedirle perdón al de junto, al de acá o por videollamada a alguien, es el momento de hacerlo con esta canción. Seguro los perdonan. Arreglo de la Orquesta Tradicional Moscovita del gran... ¿De quién, maestro?
1: Rafael Hernández. De don Rafael Hernández, el jibarito. Esto que dices.

0: Vamos a escuchar la segunda parte de esta entrevista, de esta plática que tuvimos con el director de la Orquesta Moscovita, quien nos pone sobre la mesa muchos más éxitos de esta agrupación.
1: Pues mi querido Mariano, que nos platique el maestro Ángel.
0: Claro que sí, platíquenos acerca del maestro Moscovita.
2: En atención a él, bueno, Moscovita es un cantante legendario de Veracruz que... empezaron a probar esto del son y armaron sus grupitos ahí en Veracruz en esos tiempos, cuando ellos vieron un primer grupo cubano que llegó a Veracruz, armaron su onda, como decían ahí, ¿no? Él trasciende y después de todo que sale, es de la Huaca y le decían el Mosco y Moscovita, ¿no? Por el cabello, al parecer esa es la historia que cuentan. Yo no tuve la fortuna de conocerlo, sin embargo uno, el fundador sí vivió, anduvo con él, ¿no? Bueno, se dice que se va a México y es cuando forma parte de importantes orquestas allá, entre ellas, bueno, Moscovita y sus guajiros, entre otras. De hecho, participaron en películas de la época de oro. Hay una película de Cantinflas que sale cantando María Cristina me quiere gobernar. Ese es Moscovita. Y como esas muchas, ¿no? Entonces, bueno, se hizo popular y famoso en Veracruz, referente de la música frontillana, ¿no? Entonces, pasan los años y el entonces rector, Bravo Garzón, le propone a Moscovita pertenecer a la orquesta. Tiene a bien a invitar a Moscovita a crear una orquesta con el sonido veracruzano, como querían que sonara, como sonaba en Veracruz, ¿no? Entonces ahí hicieron la invitación a varios músicos de ahí, de la localidad, y fue como nació en el 80 la orquesta tradicional Moscovita, así se le nombró. Pero antes él tuvo su trayectoria, ¿no? En México, como Moscovita y sus guajiros. Así es la historia de Moscovita.
1: ¿Tiene mucho tiempo que falleció?
2: No tengo el dato exacto, pero tiene como más de 20, yo creo que como unos 20 años que falleció. Me preguntabas de los familiares. No tenemos bien claro, estamos en el trabajo haciendo un libro precisamente de la orquesta y hemos estado ahorita buscando contacto. Si hay unos familiares, un sobrino y unas personas que al parecer son tu familia, estamos en esa investigación porque él no era mucho de comentar acerca de ese dato. Nos cuenta el fundador que pues no hablaba mucho de la familia como tal, ¿no? Al fin músico, ¿no? Y él tocaba y que anduve por allá y eso, pero no supieron nunca. Como ahora, ¿no? Que conoces a la esposa del compañero, a los hijos, no conocieron así a la familia de él. Sí hay unos, estamos en ese proceso de investigar para ver qué tienen de fotos e historia de él, ¿no?
0: ¿Para cuándo tienen proyectado ustedes ya dar a conocer este libro, esta investigación que están haciendo?
2: Tenemos proyectado para este año, máximo el año que viene. Es un proyecto que hicimos desde el año pasado, digamos que en el 45 aniversario. El año pasado la orquesta cumple 45 años, bueno, desde mayo. Y se hicieron todo el año una serie de actividades, videos que pueden ver en las redes en homenaje a la orquesta en lugares emblemáticos de Veracruz. Se hizo una producción se llama Legado, justo ahí cuenta y vienen imágenes de las moscovitas que han ido cambiando por generaciones en la Universidad Veracruzana. Aparecen todos los que han participado e hicimos una recopilación de temas. Uno de los discos

0: Pues, tenemos una vertiente, un parteaguas que atendemos un público de una generación, estamos hablando de 50 hasta 80, hasta 90 años, que nos siguen por todos lados, ¿no? Que son bailadores y todo eso, danzoneros, rumberos. Pero hay una generación de chavos, salseros y estudiantes, nosotros atendemos estudiantes. Entonces, a veces llegamos a ellos hicimos una herramienta de llegar a ellos. Porque si tocas pura música, ustedes lo saben, tocamos un danzón y otro danzón, los chavos como que no le entienden y empiezan a dispersarse y se pierden, ¿no? Entonces, hemos trabajado eso. Tomamos algunos de los temas tradicionales, les hacemos arreglos nuevos, modificados, y es como los atrapamos y le decimos, bueno, esta es una versión, pero la versión original era esta. En el disco de Legado vienen justo dos discos. En uno vienen los temas tradicionales tal cual, y en el otro disco vienen propuestas nuevas, de hecho, con autores nuevos y actuales, veracruzanos de México. Y pues se llama Legado, ¿no? Es como tenemos las dos vertientes de la música tradicional veracruzana.
1: Muy bien. Pues Jimmy, preguntarte rápidamente, el tema de todos los arreglos que escuchamos ahorita, porque era precisamente lo que nos comentabas, ¿quién los ejecuta, este maestro?
0: Los arreglos musicales mayormente son míos. Yo hago los arreglos, de todo lo que escucharon ahorita de la historia del Gran Caribe y lo que aparece en el disco, yo fui como arreglista y también produzco, hago la producción general de todo lo que tiene que ver con la mezcla, grabación y todo eso.
1: ¿Algún lugar donde estén normalmente para los turistas poblanos que vayan a Veracruz y que tengan la fortuna de escucharlos? No sé si toquen en el Zócalo, en algún lugar entre semana, o nada más van a eventos privados.
0: Bueno, vamos regularmente a eventos culturales mayormente, ¿no? Eventos en universidades, atendemos estudiantes, atendemos, ¿cómo se llaman? Niños, hacemos conciertos también para niños, porque vamos trabajando acorde al plan rectoral, que es hacemos música por la paz, ¿no? Entonces hacemos actividades de ese tipo, atendemos niños, atendemos asilos, vamos a ciertas colonias donde buscamos un lugar y nos acercamos, llevamos la música a la gente por un derecho que tienen ellos también a la música, ¿no? Uh-huh. Eso es nuestra mayor, para encontrarnos, para saber qué hacemos, bueno, en las redes sociales, Orquesta Tradicional Moscovita, Facebook, YouTube, Instagram, Twitter, y también en la página oficial de la Universidad Veracruzana, hay un www.v.mx/Veracruz/Moscovita, ahí está todo el calendario y todo lo que hacemos regularmente.
1: Muy bien, pues mi Jimmy, pues desearle lo mejor de la vida, que sigan con ese proyecto tan interesante, que la verdad es que lleva la música, como dices, por la paz a todos lados, y ahora pues hay que dejar las armas, hay que tomar la música, porque es lo que va a hacer que nuestros jóvenes salgan adelante y con una mentalidad, un cariño y un amor a la vida, ¿no? Así es de que, pues muchas felicidades, gracias por la oportunidad de poder entrevistarlos. Este programa se produce por SICOM Radio, que es el sistema de comunicación del gobierno del estado, y en colaboración con el Sindicato de Músicos, Sindicato Nacional de Músicos, sección 53 Puebla. Así es de que mil felicidades, maestros, muchas gracias.
2: Sin duda, una gran agrupación que nos llena de mucho orgullo al pueblo mexicano por la música que representa, por los artistas que tiene, pero principalmente por su calidad interpretativa.

0: Dios.
1: Gracias.
0: Esta canción del africano, el autor es colombiano, El autor de esta canción, de la letra, es colombiano. Sin embargo, bueno, se hizo famosa acá en el mundo con Wilfrido Vargas. A continuación, vámonos acá a la hermana República de Venezuela. Con todo cariño a nuestros hermanos venezolanos que se encuentran por aquí.
1: Yo también quisiera aprovechar para hacer una corrección. Hace rato dije que perdón era de...

0: El maestro Rafael Hernández, y no, es del maestro Pedro Flores. Entonces, honor a quien honor merece, porque se me cruzaron los cables por aquí un ratito, pero corrijo.
1: Es que anda en su juicio, maestro. ¿Eh? Tenemos calor nosotros los garochos. Bueno, vamos ya llegando al final de este recorrido y vamos a invitarlos a bailar, porque ustedes sabrán como

0: nos permite presentarle el talento de Puebla y de México, lo histórico de los músicos poblanos nacionales e internacionales, así como grandes orquestas como esta noche lo fue la Orquesta Moscovita. Por su atención, muchas gracias, que tenga usted una excelente noche, nos escuchamos el próximo domingo.
1: Así bajamos el telón por hoy. Gracias por acompañarnos en música, música y algo más.
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tiempo se nos termina y ya nos tenemos que despedir. Nuestros amigos del Sindicato de Músicos de la Sección 53 Puebla, gracias a su secretario general Jaime Rodríguez y a usted que cada fin de semana

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0: acompañar la tarde lluviosa de este martes, compañeros, compatriotas del Modo Avión Auditorio Puebla.
1: Estamos escuchando Daño. Oye, aguanta, antes de... ¿Por qué la canción?
0: No sé. Sí.
1: Es que la ha tenido todo el día en la cabeza.
0: Sí, me gusta el tono. A ver.
2: Quitó mi trabajo que estaba haciendo y puso esa canción.
0: Sí. Es que, a ver, el...
1: Es una canción dolida,
0: la bandita del auditorio tiene que saber que editamos, ¿no? O sea, no solamente venimos a hacer el programa, sino que también somos postproductores y productoras de radio, Jenny.
1: Y personas que tienen sentimientos. Ajá, y ¿por qué estás dolida?
0: Entonces, dices que quité tus trabajos.
2: Ajá,
0: tus
2: quité mi trabajo.
0: Para poner las rolas, pero la verdad es que estábamos comiendo y esta canción la traigo en la cabeza. La escuché.
2: ¿Por qué? ¿Qué pasó?
0: Pues es que soy joven.
2: Algo que haya pasado que nos quieras platicar, no solamente a Fer.

0: ¿La 105.9 y el 16.2?
1: No ha pasado nada, solamente me gusta la tona. A ver, ¿no ya muchas veces Jenny ha cantado canciones de infieles a todo pulmón?
2: ¡Jamás!
1: A buen punto, sí, ahora... Siempre le decimos, Jenny, ¿qué pasó? No, es que yo canto todas las canciones con mucho sentimiento.
0: Sí, de hecho, una canción de infiel.
1: ¿Los infieles?
0: Ay,
1: canción de aventura.
0: Ay, bueno, esa es tuya.
1: La de... Ay, dice, esa es tuya. Pues sí.
2: Una vez pusimos la de la otra.
1: ¿Cuál es esa canción?
0: Ah, de Cazú.
2: Ajá, esa.
0: Pero esa habla de que se le quitaron al novio.
2: No, pero ella está orgullosa de que es la amante.
1: ¿Sí?
0: No.
1: Sí.
0: Miren, los voy a... Ay, no.
1: Va a salir a ver, para el auditorio que no sepa, miren, esa canción la canta Jenny, la que acaban de poner.
0: ¿Qué? No era Gloria.
1: A ver, súbele, súbele.
0: No, no.

0: coreografía para esa canción.
1: A ver. Viste, del otro lado todos estaban bailando.
0: Sí,
1: como
0: sí, sí, sí, hacemos así.
1: Y aparte que la cabina es enorme, tiene un buen de gente siempre, ¿no?
0: Sí. Y esa canción tiene el poder de reunir a la gente.
1: Sí, sí, eso dicen. Además, la voz de Jenny tiene el poder de reunir. Sí. A la gente. Oiga, no divaguemos tanto, ¿eh?
0: Hola, avión.
2: Hola, avión, otro martes más. Sí. ¿Qué martes? Bueno, ¿qué programa? ¿Número qué?
0: 54.
2: 54, sí. Ay, qué feliz.
1: Me encanta la mente que tiene Fer para llevar el conteo de los programas. Sí,
0: sí, claro, solo le cambia aquí el número, ¿no? Lo ven acá.
2: Lo oigan, para todas las personas que nos quieren mandar mensajitos, saludos, ¿sí? Si quieren hablar mal de Fer, mal de David.
0: De Jenny.
2: De mí.
1: Bien de mí, dice.
2: No, no, no, increíblemente de mí. Luego. No, no, no. Al 22-15-87-56-57, un chismecito.
1: Sí, cotorrín.
2: Tienen más canciones de infieles.
0: También.
1: No, y aguanta que hoy estén participativos porque teníamos unos tiquetes, ¿no?
2: Pero todavía no.
1: No, bueno, sí, de una vez.
0: Tenemos unos boletos, 5 boletos dobles para la FIC Moto 2026, que es la próxima semana, sábado 15.
2: ¡Órale!
1: Además se va a estar presentando. ¡Qué horror!
0: Se va a estar presentando Panteón Rococó.
1: Sí, si no me falla. Se va a estar presentando Panteón Rococó, y creo que otro grupo, ¿eh?
2: A ver, digan, cuéntenme una canción de Panteón Rococó.
1: Por la mañana yo me levanto, no me dan ganas de ir a trabajar.
2: Ya. No nos manden audios cantando.
1: A ver, tú.
0: No voy a cantar.
1: Jenny, a ver, una canción de Panteón Rococó que no sea la que acabo de cantar. Aparte, ¿cuál canté? La Carencia, ¿no?
0: La Carencia.
1: Ajá. Ese nombre no me gusta.
2: La Carencia.
0: No, ¿tú qué? O sea, el nombre. ¿Y por qué?
1: Ahora tenemos a nuestra amiga Carencia en noticias.
0: Ah, buen punto.
2: Eso. A ver, entonces, para todas las personas que sean fanáticas de Panteón Rococó.
0: Más bien de las motos.
2: No, pero también, pues, a ver, aprovechar. Bueno, hay un evento que es de motos.
1: Ok.
2: Para todos los amantes de la adrenalina también.
1: Sí.
2: Y que quieran conocer más de motos, de diferentes modelos.
0: Pues sí,
1: ¿cilindros?
0: De todo.
1: ¿Cómo le decimos, Fer? ¿Cilindrada?
2: ¿Run?
0: Sí, cilindrada.
1: Como se ve, bueno, que no sabe nada, ¿no?
2: Sí. ¿Quieren saber más de llantas?
0: A ver, David, ¿de cuántos centímetros cúbicos? No, ya.
1: O sea, ¿sí se maneja por centímetros cúbicos?
0: Sí.
1: Ah, si alguien... Si algún mecánico, un experto en motos nos está escuchando, discúlpanos, pero mira, tenemos tus boletos. Mándanos mensaje 2215-875657. Gánate un pase doble.
2: Un pase doble.
0: Sí, tenemos cinco.
1: Sí, sí, para Panteón Rococó. Bueno, es el evento en el que se va a presentar también. Puedes ir, darte tu vuelta.
2: FIC Moto 2026.
1: FIC Moto 2026. A ver qué nos digan.
0: La próxima semana.
1: ¿Cuántos programas llevamos? ¿Ok? Ya lo dijo Fer ahorita.
2: Ya lo dijo, es un 5.
1: Y un 4.
2: Ay, cuatro.
1: Jenny, por Dios. Bueno, que nos manden mensaje, participen.
0: ¿Te imaginas la gente? ¡9!
1: No. ¿Cuántos programas llevamos y te llevas tu pase doble para?
2: FIC Moto 2026, bien. Recuérdenlo, válido el acceso sábado y domingo, Panteón Rococó en vivo. Uh-huh. Y bueno, es el domingo 16 de agosto, para que lo consideren, a las 10 de la mañana en el Centro Expositor
0: de Puebla.
2: A partir de
0: las 10 ya puedes ingresar. Okay. Sí.
2: Entonces, pues para que se animen, este evento, la verdad es que se me hace padre, porque digo, para los que son amantes de las motos, la verdad.
1: Sí.
2: Pues está padre que vayan a conocer y se vayan a...
0: Sales con una moto.
1: Yo voy a pecar, pero a mí me aturde un poco el ruido de tantas motos.
2: A mí también.
0: Ah, bueno.
1: Sí, yo he estado en eventos de motos, uh-huh, o de autos, y sí, lo que no me gusta del evento es tanto ruido.
0: A buen punto.
2: ¿Sabes qué es lo que a mí me gusta? Cuando vas por la calle, o sea, bulevares o algo así, y ves a todas las motos que...
1: Ay, que se van haciendo caravana.
2: Increíble.
1: Sí, está increíble. Más cuando llevan estas que parecen una navecita, ¿sí has visto?
2: Sí.
1: Que van haciendo una moto.
2: Llévenme a mí.
1: Ay.
0: Así,
2: ya.
1: Llévenme a mí, dice.
2: Quien se gane uno, llévenme.
1: Inviten a Jenny.
0: No puede ser.
2: Invítenme, por favor.
1: Ajá, puedes meter en problemas a alguien. A lo mejor alguien te quiere llevar y lo metes en problemas con su esposa. ¿No?
2: No, o a mí.
1: Cierto. Oigan.

0: pues no vamos a seguir divagando. Vamos a empezar ahorita con los temas de modo avión. Jenny, ¿qué os preparaste esta semana? Lo que voy por...
1: Ay, no, a ver.
2: De hecho, esta semana lo tiramos entre los tres.
1: Ajá. Sí, por fin, trabajamos los tres. Y pues...
2: El primero que había pensado y que le pregunté a David fuera del aire, ¿cuál es el mejor deseo que podrías pedir tipo obsesión?
1: Ah, ok.
2: O sea, como la película, ¿viste la película?
1: Es que David no la vio.
2: Ah, pero él dice que es irse a los extremos.
1: Ok, o sea...
2: Porque sí, más o menos...
1: Pero tipo la película. A ver, vamos a dar contexto, ¿te late?
2: Sí, a ver.
1: Oigan, chicos, callo. Apenas salió una película en el cine que es de un director súper jovencito.
2: Que era youtuber, ¿no?
1: Que era youtuber.
0: Ajá. A David Delgadillo, creo que escuché.
2: David Delgadillo.
1: Ah, David Delgadillo, bueno, fuera. Y era, imagínense, pasar de youtuber a director y que su película haya sido de las más taquilleras en el cine.
2: Con un presupuesto modesto, así muy, muy bajito.
1: Un presupuesto modesto, justo. Y se llama Obsesión. Para los que no lo hayan visto, bueno, ya no está en el cine.
0: Es amor. Pues,
1: ya está en plataformas de...
2: Creo streaming. Que sí, en streaming ya...
1: Nada más que la tienen que pagar. Pero bueno, ¿de qué se trata, Fer?
2: Pues una persona muy normal, entre comillas.
0: No está normal. No.
2: Es un sujeto que está...
1: Obsesionado, loco.
0: No. Pero a ver, ¿tú nunca estuviste obsesionado con una personita?
2: ¿Para pedir un deseo loco? No.
1: A ver.
2: No.
1: Aquí hay dos versiones, la del hombre y la de la mujer.
0: Sí.
2: ¿De qué?
1: Dime
0: a ver, sigue,
1: tu perspectiva de la película.
2: A ver, empecemos a hablar. 500 días
1: sin con ella.
2: ¿De qué lado está? No.
1: De Summer.
2: No,
0: ¿ah? A ver, pero no, ¿cuál es el problema con eso? Esperen, yo sé que ya divagamos para allá.
2: Sí.
0: Pero yo escucho muchos problemas con esa peli. Si ustedes no las han visto, a ver, el contexto rápido. Es que un man anda con una señorita, ¿ok?
2: Ah, sí.
0: Ajá, andan.
2: No andan, es que
0: pero
2: no.
0: Pero ella
2: andan.
0: No lo deja formalizar la relación, pero sí le da entrada, por lo que entiendo.
2: Sí.
1: Sí,
2: ¿sí
1: pero le ella entrada? Le dice que no quiere nada serio.
0: O sea, le advierte. O sea,
1: a ver, advertido está.
0: Sí.
1: Ella le dice, yo no estoy buscando una relación ahorita, ajá, me gusta estar contigo. Él acepta, a pesar de que no quiere. Él se enamora, bueno, el que se enamora pierde.
0: Por Dios, no salgan con Jenny, no.
1: No.
2: De hecho, sí.
0: En fin, de eso va la película esa de 500 días con Summer. Y al final se rompe, o sea, el público se rompe entre si le da la razón a ella.
2: Es que siempre van a estar las divisiones.
0: Sí.
2: Porque dicen, no, es que como, aunque marcó el límite con él, pero le seguían dando entrada y lo trataban
1: pues sí,
2: como pareja.
1: Ella
2: y
1: ella se la pasaba bien.
0: Qué terrible, ¿no? Pero aparte esa profesión. O sea, si estás viendo que él quiere tantas cosas contigo y tú no.
1: A ver, el del amor propio tiene que ser uno mismo.
0: Eso sí.
1: A ver, perdóname.
0: Iba a seguir peleando, pero Jenny tiene razón.
1: Y aquí está el punto, o por qué es como este pleito, de que obviamente dicen, oye, sí, te. O sea, a la chica como que si te pasaste tenías que tener responsabilidad afectiva. Tú sí. Quieres conmigo, lo más prudente sería, ¿sabes qué? Yo no quiero nada serio, quiero estar cotorreando. Tú me das eso, seguimos. Pero al darme cuenta que tú ya tienes un sentimiento, un vínculo sentimental, bueno, ahí sí, lo prudente sería que se hubiera alejado.
0: Claro.
1: Pero pues ella no se alejó. Se dejan de hablar y al poco tiempo ella se va a casar.
0: Ajá, además terminan, o bueno, como que se distancian. Y ella, que siempre habló de que no quería casarse, se va a casar.
1: Pero a ver, la otra vez estábamos hablando los tres y ustedes dijeron que sí pasa. Que de momento, a lo mejor llevas...
2: De un momento
1: no, llevas mucho tiempo.
0: Tenemos
1: con
0: un compañero
1: alguien.
0: Que nos avisó que su boda era el domingo, un jueves, ¿te acuerdas? Un viernes. Sí,
2: es cierto.
0: Ajá, nos dijo, oigan, me caso el domingo, por cierto.
2: Bueno, pero era como su
1: yo siento
2: el
1: que
2: complemento
1: ese,
2: de su boda.
1: Sí. Ese era un punto para que no fueran. Y fueron.
0: Ah, sí fuimos, pues claro, sí, pues sí. Primero la pachanga.
1: Bueno, sí. Ok, continuamos con la de obsesión.
0: Ajá.
2: Ah, sí.
0: No, espera, ¿de qué lado estabas? O sea...
2: Espera, lo que hablamos era de 500 días sin Summer, ¿no? Ajá. ¿O con Summer?
1: Con Summer.
2: Ajá, ahora pasemos al rollo de obsesión, porque van más o menos por la misma temática, pero una acaba terriblemente mal.
1: A ver, yo estoy del lado de Summer.
2: Uh-huh. Ajá.
1: Porque sí digo, a ver, oye, es válido que pues en algún momento no hayas querido tener pareja, ponle tú.
0: Claro.
1: No quieres tener novia.
0: Y a la mera hora conoces a alguien que sí te da...
1: Tienes esa conexión con esa persona.
0: Motivos para tener pareja, claro. Okay. Sí, yo también estoy del lado de la chica. Además, sí. Que detesto un poco a los migajeros.
1: Y él era súper migajero.
2: A mí me hacía...
0: Sí, súper migajero.
2: Fui ese sujeto y me hacía enojar.
0: Sí, te hace enojar un poco. Porque aparte ni siquiera es espectacular, o sea...
1: Y tampoco es como que hiciera la gran cosa. Ay, sí. Lo siento, cotorre.
0: Que mira, si en esa película Summer hubiera podido malabarear, yo sí lo hubiera apoyado al muchacho. ¿Quieres alguien que sepa malabarear, no? ¿O no?
2: Pues,
0: ¿tus parejas saben malabarear?
1: Claro.
0: ¡Ay, no es cierto!
1: Obvio, ¿verdad, mi amor?
0: ¿Fer?
2: No lo sé.
0: Bueno, pregúntale esta tarde. Sí, sabe, obvio.
2: Bueno.
0: Eso espero. Y ahora, ¿cuál era la pregunta del programa? Porque

0: nos divagamos.
1: A ver, ahí va. El chiste es que estamos hablando de la película de la obsesión.
2: Ajá, la película tiene la premisa de un deseo.
3: Okay.
2: Un deseo que sale terriblemente mal, porque primero está mal formulado y pues es un deseo literal. Sale terriblemente mal. Entonces la pregunta era, ¿qué deseo podríamos pedir que fuera tipo obsesión?
1: O sea, tipo así de extremo.
2: Que tú pidieras un deseo y todo se descontrola, el mundo cambiara.
1: A ver, un ejemplo.
0: Yo sí tengo un buen deseo.
1: Te voy a poner un ejemplo. El chico quería que esta chica lo amara.
0: ¿No? Fer, dale el ejemplo.
1: ¿Yo? El chico quería que la amara. Entonces, ajá, en vez de pedir que
0: tuviera
1: que ella
0: una
1: sintiera
0: conexión,
1: algo por, ajá, él, o no, pidió que ella lo amara más que nadie en el mundo, en la vida.
0: Que ella estuviera obsesionada con él.
1: Se obsesiona.
2: Todo mal formulado, ajá.
0: Entonces, sí, bueno, es de esas películas que te dan la trama en el nombre,
1: justo,
0: ¿no?
1: Pero a ver,
0: sí, a ver, el yo pediría, tengo dos en mente. Okay. Que cada que me tope alguien en la calle, me regale 100 varitos.
1: Ok.
0: Está bien, ¿no?
2: No creo.
0: Ajá, ya después me...
1: ¿Cuál sería lo negativo de eso?
2: Imagínate que vas caminando por la calle y una persona te ve.
0: Ajá, en situación. Ah, en cierto.
2: Te da, de calle, te da el dinero. Ajá. Y de repente otra persona que te ve a lo lejos corre, aunque la atropellen, para darte el dinero. Y cuando ves, tienes una masa de gente corriendo atrás de ti para darte el dinero.
0: Sí, encuentro lo malo. A ver.
1: Porque ese es el punto. Ok, ¿qué otro?
0: Un pase doble para Panteón.
1: Ya.
0: Fitmoto. Pero acá tenemos, ¿no?
2: Tenemos uno más.
1: Pero gracias al de redes, Andrés, eres el mejor. Oígame.
2: Pero está genial, ahora ya tenemos 6 pases dobles.
0: Sí. Nuestro chico de redes 6. Vino a darnos un boleto extra, pero bueno.
2: Manden mensaje al
1: 22 15 87 56 57, por si quieren. Rapidísimo otra vez.
0: Sí.
1: Un pase doble. Recuerden que tenemos 6 ahora para el...
2: La FICMOTO
1: 2026. Ya, okay, continuamos.
0: Bueno, ¿qué fechas son?
1: El 16 de agosto. Domingo, por favor, desde las 10 de la mañana pueden ingresar.
2: Bueno, 15 y 16, sábado y domingo.
1: Ajá. Ok, los que tenemos son para el domingo.
2: Ajá.
0: ¿Sí?
1: Sí.
0: Ok.
1: Pero vamos a investigar si pueden entrar.
0: El fin de semana.
1: Ok.
0: Genial. Ok, bueno, eso ahorita lo preguntamos en el corte. Tengo otro deseo.
1: Nada más puedes tener uno, David. No seas...
2: A ver,
0: no, ya me arruinó el primero.
2: No, okay, otro deseo.
0: Que el 1% de ejercicio que haga cualquier persona en Puebla me favorezca a mí.
1: Siento, rayos, que eso está peor.
0: ¿No?
2: Sí, está
0: ¿por
2: peor.
0: ¿Por qué?
1: Porque imagínate, te vas a poner músculo. O sea, 1%. O sea, ajá, a mí no me hubieras puesto un .. No sé, 0.000.
0: Eso lo pensé anoche, justo.
1: Porque ¿cuántas personas somos en Puebla?
0: Y dije, estaría padrísimo.
1: Muchas personas
0: que...
1: hacen ejercicio. O sea, sí, te vas a poner como calamardo guapo.
0: Uf,
1: pero
0: yo siempre,
1: extremadamente
0: yo
1: ibas a explotar.
2: No, de hecho, no.
0: Yo siempre quiero ser calamardo.
2: Se le van a fundir los músculos por demasiado ejercicio, por sobrecarga.
1: Y sí, te va a dar un infarto.
0: Una hernia. Sí. Bueno, a ver, ustedes han de ser muy creativos.
2: No sé, no lo pensé.
1: No, él pidió la pregunta.
0: Sí, además él incentivó estas preguntas. Jenny, a ver tú.
1: Yo pediría...
0: Tú dinos tu deseo y nosotros le encontramos el pero, ¿va?
1: Ok. Uh-huh. Es que a mí no me habían pasado esta pregunta.
2: Claro que sí.
1: Poder ir...
2: ¿A dónde?
1: Poder viajar siempre. Ajá. A los destinos que yo quiera.
2: Ajá.
0: Ok.
2: Así.
1: Gratis.
2: Poder viajar siempre a los destinos que quieras.
1: Gratis.
0: Ahora imagínate que tú vas al aeropuerto, uh-huh, y entonces te ven llegar y no, pues entonces tiene,
1: sí,
0: que,
1: claro,
0: viajar gratis. Ajá. Uh-huh. Y como ese es su deseo y a fuerza se tiene que cumplir,
1: claro,
0: bajan una familia que ya lo había planeado.
1: Ah, pues, uh-huh, ni modo. ¡Ah! Pues es mi deseo. Ajá,
0: bajan así a una mamá con su hijo, ay, que ya tenía planeado el viaje, ¿no? Y suben a Jenny en su lugar.
2: Sí.
0: Ajá.
2: O,
0: ¿te gusta?
2: O digamos, tú tienes que viajar porque pues tu deseo es ese. Yo tengo que viajar gratis a tu destino.
1: A los que yo quiera.
2: Sí.
1: Cuando yo quiera.
2: Sí. Pero, ¿qué pasa si tú tienes que viajar gratis a tu destino? Tú dices, ah, mira, quiero ir a España. Ajá. Uh-huh. Y de repente, pum, todo salina, pack, viajas a España y así como estás llegando, viajas de regreso porque nunca dijiste cuánto querías estar ni nada parecido. Te mandan de regreso.
0: Solo dijiste que cuánto quisiste.
2: Solo querías viajar al sitio, llegas a tu destino.
1: Ah, está bueno.
0: Ya le estamos rascando bien el atrio. A ver, Fer, tú te toca.
1: Sí pensó.
0: Oye, yo dije que bajara, no, y no sentiste mal. Yo dije, entonces como el avión está lleno, bajan una familia y te suben a ti.
1: No tiene caso.
0: No, sí, porque dijiste cuando yo quiera.
1: No.
0: En el momento en el que yo quiera, cuando yo quiera, donde quiera. Imagínate que el avión está lleno.
2: Ah, buen punto.
0: Y bajan a una persona para que te suban a ti, pues así
1: no,
0: sería.
1: Es jet privado.
2: Bajan al piloto.
0: No, no. Pero pídenos tú un deseo, a ver.
1: Vale, a ver.
2: Ajá. Ah, rayos, no lo había pensado.
1: No, ya, piénsale.
2: A ver.
0: Algo sencillo.
2: Pido otro deseo.
0: No, me lo quiere arruinar. Me quiere arruinar mis deseos y yo ya estoy.

0: cansado.
1: ¿Estás cansado de que te arruinen los deseos?
2: Sí.
1: A ver, a ver. A mí me gustaría... una vez al día, imaginar una historia creativa.
2: Ok. Lo entiendo. Okay. Porque eres escritor. Ah. Ajá. Pero imagina que no te puedes concentrar en otra cosa que no
3: sabes. No, tengo una idea. Sí, que sí, así sí, como se te venga, se te borra. Uh-huh. O sea, nada más la puedes tener en ese
2: momento. Ya le están buscando un pero, tío.
3: Pues sí, tenemos que buscarle un pero.
2: Sí,
3: uy,
2: pero
3: no te dio.
2: Tienes que tener mucha hambre para que te pase eso. Así de que de verdad te esté doliendo el estómago. De que tengas que dejar de comer desde un día antes. ¿Lo tomas?
1: Vas a dejar de comer.
3: Uh-huh. Bueno, así no. Que se te va a olvidar.
2: Ay, o sea, pues. Y te va a morder un perro.
1: Todo loco.
2: A ¿lo ver, tomas o no?
1: Sí, yo creo que sí. Es no, que
2: pues, yo también lo tomaría.
1: Es que no lo sabes. O sea, cuando lo pides, no sabes que te va a pasar todo eso.
2: No, es que no lo sabes. En las letras chiquitas. Ver, ¿sabes qué?
3: Va otro.
2: A ver, Jenny.
1: A ver.
3: Pero es para ustedes.
2: Ok, a ver.
3: Tienen que pedir un deseo.
2: Sí.
3: Como en obsesión. O sea, de su pareja. O sea, si yo quiero que. Nay, yo quiero que Vane esto. Uh-huh. Pidan un deseo.
2: Yo pediría que se sepa todos los platillos del mundo.
3: Ay.
2: Ajá. Sí, porque le gusta.
3: Pero nunca te va a poder cocinar.
2: Si le rasca, ¿no? Ajá. Bueno, pero le puede ir dictando a alguien, ¿no? La carne no va así. ¿Te imaginas? O sea, oye, es una buena herramienta.
1: De hecho,
2: sí. ¿No sabes qué? Es que le gusta cocinarme. Bueno, a mí, porque por eso me veo más gordito cada vez en la televisión. Ya me han dicho, que me veo más gordito. Sí, de verdad. Desde que empezó el programa.
3: Oiga, no le digan.
2: Un año atrás, ahorita.
3: Lo van a traumar.
2: Me siento un poquito más gordito.
1: Sí, de hecho, pero yo tengo una imagen de David, hecha con IA, que está todo bien musculoso.
2: Me pusieron un resorte, ¿escuchaste? Sí. Ajá. Bueno, le gusta cocinarme. Pero a veces hay que, bueno, estamos los dos buscando así en internet, uh-huh, qué cocinar y cómo se hace.
3: Okay.
2: Ajá. Si tuviera todo aquí en la cabeza, ay, sería más sencillo. Va. Vamos, compramos los ingredientes y ya ella, porque a veces estamos en la tienda y Morales dice, ¿qué compramos? Va. ¿Me estás poniendo atención?
3: Sí. Okay. Fer.
1: No sé, lo estoy pensando.
2: ¡Oh, demonio! Siempre lo vas a estar pensando. A ver, tú.
3: Yo solo tengo que pedir a mi pareja.
2: Que pueda hablar italiano, ¿no?
1: ¿Que pueda hablar italiano?
3: No, ya es.
2: Pero... Además es la lengua del romance, el italiano.
1: ¿Ese no era el francés?
2: No sé, yo escuché.
3: No, pero si yo no sé hablar, ¿para qué quiero que lo hables?
2: Bueno,
3: no,
2: ¿qué pides de él?
1: ¿Qué piensas de que es italiano?
2: Ajá.
3: Ok, continuamos.
2: Ajá, ¿qué pides? ¿Qué pides?
3: ¿Qué pediré? Vas, Fir, piénsale.
1: Estoy pensando.
3: Ay, me he enojado. Me encanta que tú pensaste súper rápido.
2: Pues es que soy mucho más creativo que ustedes.
3: Sí,
2: dos.
3: La verdad sí. yo pediría que...
1: que tuviera mucho sentido del humor.
3: Es que ya tiene...
2: O sea, que
3: sí,
2: no lo tiene.
3: Sí, tiene sentido del humor.
1: No, mucho.
2: Que sea galán.
3: No, ya es galán.
2: ¿Viste cómo lo pensó?
3: No,
2: yo le estoy buscando el pie. A ver, Jenny.
1: Era superconductor.
3: Maneja muy bien.
2: No creo.
1: Ah, ya estás.
3: No, sí.
1: Que pudiera volar.
2: Que pueda manejar el Metrobús. Yo siempre he querido manejar el Metrobús.
1: Que sepa manejar camiones.
2: ¿Quién se encarga del Metrobús? La Secretaría de Transporte, ¿no?
3: Que fuera piloto de avión.
2: Uy, eso estaría padre.
1: Piloto de avión. Ajá. ¿Pero como de un caza o de un avión así de pasajeros?
3: De un jet privado.
1: Ah, de un jet privado.
2: Sí, sí, pero solamente le puede trabajar a... Ay, no es cierto, iba a decir algo fatal.
1: No, ya sabemos a quién no.
2: Iba a decir algo fatal, pero no es cierto. A ver, oigan, ya que estamos hablando ahorita de volar aviones, yo les quiero preguntar a ustedes, ¿cuál es la peor experiencia que han tenido en un restaurante?
1: La peor experiencia.
2: Sí, porque aparte de eso era parte de la escaleta que nos esforzamos.
1: No, de hecho.
2: En hacerles auditorio.
1: Eso me vino a la mente ahorita que dijiste lo de bueno, Naye, corrigiendo todos los platillos. ¿Alguna vez han tenido que corregir un platillo que dijeran, oye, este no va, o este ingrediente no va, o por qué me sirven esto con piña?
2: Yo he ido a restaurantes donde me dan el chile en nogada sin café.
3: ¿Es lo que iba a decir?
1: Eso es una locura, no.
3: Te lo juro. En verdad, es lo que
1: bueno,
3: iba a decir.
1: Pero
2: hablar por teléfono hace ratito quejándome
1: de
2: eso.
1: Te lo dan como opción, o sea, te dan la opción de, lo quiere capeado o sin capear.
2: No, es que es capeado, o sea.
1: Sí, es capeado.
2: Es capeado.
3: Es que a ver, ¿a quién se le ocurrió no hacerlo capeado?
2: Sí, porque pues es mucho de la gracia del chile en nogada, ¿no? Que por cierto, ¿estamos en temporada todavía o ya no?
3: Sí, es todo agosto.
2: Ay, tan lindos. Eso es otra cosa que yo les quería decir. Ya se fue, disculpen ustedes. ¿Ustedes prefieren un chile en nogada en un restaurante caro o en una fondita?

0: A ver, primero vamos
1: a ver,
0: por
1: primero
0: partes.
1: Contexto, sí. Contexto. Es que, a ver, hay un dicho.
2: Es que no me contesta ninguna de las.
1: No, es que hay un dicho que pone que los mejores chiles en nogada normalmente son caseros.
2: Sí.
1: Sí, pues, o sea, porque tú sabes qué le pones, ya como que le agarras todo el gusto y como que es la receta tradicional de la abuelita, una cosa así, ¿no?
2: Sí.
1: Que dices, ah, bien. Y pues, el otro rollo es que a veces cuando vas a un sitio así te sale bien volado. O sea, uno.
0: O sea,
1: bien
0: es
1: volado.
0: Que sí. Son muy ricos, la sí. Verdad. La verdad,
2: yo casi no tengo mucho dinero.
1: Capeados,
0: claro, 100%. Sí. Okay. Pero sí, el precio a veces sí es elevado.
2: Sí. Sí. Bueno, siempre es elevado, ¿no?
1: Es que creo que todos
2: ¿cuál
1: los
2: ¿cuál sabe mejor? O sea, eso es lo importante. ¿Cuál sabe mejor?
0: El de mi mamá.
1: Como Ronaldinho. ¿Tú lo dijiste? La comida de mi madre es la mejor.
2: Oye, que por cierto, estábamos platicando la otra vez que Ronaldinho estuvo en una cárcel en Panamá, ¿no? Hace muchos años.
1: Sí.
2: Ajá, deberían hacer película de eso.
1: Y ganó, bueno, participó en la liga de fútbol de ese momento.
2: Sí.
1: Y llevó a su equipo a la copa.
2: Además creo que ganó un lechón.
1: Ganó un lechón de 16 kilos.
2: Oye, estuvo súper bien, kilos. No es nada barato. Pero bueno, no divaguemos otra vez.
0: Oiga, nos mandaron un mensaje.
2: A ver.
0: La terminación 6109 dice: las lenguas romances se llaman así. No sé. Dice, porque provienen de la lengua de los romanos, el latín vulgar. Y no por temas de amor o romanticismo. Las tres principales son el español, el francés y el italiano.
1: Ve, ahí está, domina una.
2: Domina el español, ¿no? Sí, habla bien español.
0: Sí.
2: Bien, pues ya no tienes que pedir un deseo bien.
1: De hecho, de mi deseo ya me pidieron, me dijeron que nade dorso más fácil.
2: ¿Qué?
0: ¿Qué?
1: Nadar en dorso más fácil.
0: ¿Qué?
1: Es que.
2: Activo un hechizo. Sí. ¿Tú sabes nadar?
1: No, yo no sé nadar.
2: ¿Y tu deseo es nadar?
1: No. Vane sabe nadar, pero no le gusta.
0: En general, tú no sepas.
1: No le gusta nadar.
2: Tú no le gustas.
1: En dorso.
2: ¿Cómo es en dorso?
1: Como.
2: ¿Acosada?
0: ¿De muertito? Así.
2: ¿Y nadando para atrás?
1: Algo así.
2: Órale.
1: Pero dice, o sea, sí sabe, pero no le gusta.
2: Pero no sabe.
1: Y se complica mucho.
2: O sea, su deseo de Vane es.
0: ¿Aprender?
2: Aprender a nadar. Mejor en dorso.
1: Algo así.
2: ¿Sí?
1: Ah. Más fácil. Ajá.
2: Sí, pero si solamente puedo ir a vivir en el agua. Pregúntale si lo toma, ¿no?
1: En el agua.
2: Ah, ¿no? Como la forma del agua, justo.
1: Como la forma del agua.
2: Sí, pero bueno, creo que es lo peor que les ha pasado en un restaurante.
0: Ok, va. Ahora sí, ya, continuemos. Ajá. Lo peor que me ha pasado en un restaurante, y esto los había platicado, y sí. Fue en un restaurante de comida italiana.
1: Sí, naturalmente.
2: La calabaza, ¿no? El brócoli o no, algo
0: pues,
2: así.
0: Ok, bueno. Y el chiste es que cuando terminamos de comer, pues normalmente se te caen migajitas a la mesa, ¿no?
2: Y a ti te encantan las migajas. Ajá,
0: entonces se me cayeron las migajas de la pizza en la.
2: ¿De la pizza?
0: De la pizza en la mesa.
2: De los bongles.
0: Y el chiste es que cuando llegó la mesera ya para retirar los platos y todo, yo en buena onda quise. Pues.
2: Te faltó aquí y lo tiro al vaso, ¿no?
1: ¿Empezaste a recoger las migajas?
0: O sea, sí, como que empecé a hacerle con mi servilletita tantito, o sea, en donde estaba yo, como en mi lugar.
2: Sí.
1: Ajá.
0: Para pasarlas, ¿no? A donde ella estaba recogiendo todo. Hice un comentario un poquito, pues como que fuera de lugar, siento, porque si te llevas con la mesera o con en el lugar, pues no hay tema.
1: ¿Te llevabas con la mesera?
0: No la conocía, nunca la había visto. Y me dijo así como, ay, por eso no te sacan.
1: ¡Ah, rayo! No me refiero.
2: A lo mejor tú no la conocías, amigos. Pero ella a ti sí.
0: Ok, me odiaba. Ajá.
1: ¿Te imaginas? Y era tu enemiga.
0: No me acuerdo, pero sí fue como, ay, por eso también no te saca. Yo iba con mi mejor amigo. Entonces mi mejor amigo se quedó con cara de, no me, o sea, ¿qué, ¿por qué te dijo eso, no?
2: El 20% de propina le.
0: Ahí te va. Y pues obviamente nos molestamos ambos porque sí. No fue como, jaja, es broma. No fue como. Uh-huh. Adiós. Se fue ella como yo, órale.
2: Por eso no te sacan, ¿no?
0: No vuelvas a venir. Ay,
2: tú
0: si
2: no me conoces, Jennifer, pero yo a ti sí. Ay, ¿te imaginas que hubieras hecho que te dices?
0: Y yo, no, qué miedo porque ya me había comido la
2: pizza, sí, sí, sí, sí, cierto.
1: Sí, ¿te imaginas?
2: Ajá, ¿sabes? A ver, ¿tú, Fer, ¿tú has pasado algo malo en algún restaurante?
1: A ver, experiencias malas.
2: Cuéntala y nos vamos al corte.
0: Ya regresamos con la de David.
2: Órale.
1: A ver, no fue exactamente en un restaurante, pero sí una experiencia de grupo que fuimos a un sitio justo, el día que había un partido, pero no habíamos contado con eso. Entonces sí. Nos atendieron.
2: ¿Qué partido era?
1: Es lo que intento recordar, porque ni siquiera le puse atención.
2: ¿No era de la selección?
1: No sé si estaba jugando Monterrey y Tigres.
0: Ah, okay. Como un clásico. Un
2: cualquiera.
1: Sí, pero era un clásico como ya de...
0: Grande. Sí. América Chivas.
1: Sí, o sea.
2: No metas con el clásico norteño.
1: Sí, o sea, el lugar estaba a reventar.
0: Chivas, Atlas.
1: Era una locura. prácticamente nos estuvieron ignorando por quién sabe cuánto tiempo.

0: no nos podíamos ir porque la lluvia estaba de locos.
1: Y los meseros no te hacían caso.
0: Sí, y nosotros ahí en nuestra mesa éramos con 5 personas.
1: Sí.
0: Y afuera la lluvia de locos y así de, pues no nos podemos ir, pero quedarnos pues tampoco está tan padre.
1: Sí, porque no te atienden.
0: Y al final pues sí nos atendieron todo el rollo, pero sí, como que casi te aventaban. Sí. Y te aventaban las cosas y rápido.
2: Ah, bueno, pero porque tenían mucha gente.
1: Ajá, sí. No te ofendieron no, como a Jenny.
2: Ajá.
1: ¿Y bueno, ya?
0: Bueno, a una persona ¿cómo? De las que iba con nosotros, sí se le de tan rápido que estaba, sí se le cayó su bebida casi.
1: No, terrible.
0: No, puede ser.
1: Aparte esa sensación de cuando ya se te cayó tu bebida, es fatal. Jenny, por favor, nunca me series.
0: No.
1: Juan Carlitos, nos vamos a ir al corte. Vámonos con una rolita y al corte. Y ahorita regresando yo les cuento la mía y seguimos con lo demás de la escaleta, ¿vale? Entonces no le cambie.

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2: Ya estamos de regreso en modo avión.
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0: Saludos.
1: Hola. Hola, ¿cómo estamos? Oigan, esta canción que acabamos de escuchar la pidió un compañero de Sitcom.
0: Colaborador de Sitcom.
1: Diego Pardavé. Dice que nos ha escuchado y que le gusta el programa. Entonces,
0: ay, gracias.
1: Le mandamos un saludo, amigo. Esperemos y nos mandes un saludo tú. Ay, gracias.
0: Ahora que te toque tu
2: programa. Y decirle que, claro, que lo escuchamos también con nuestro compañero Pepe Nitzoli.
1: Sí. Nitzoli y en las rutas del rock.
0: Sí, y es que además producimos ese programa también a veces, ¿no? Uh-huh, le echamos el montón ahí con nuestra compañera Laura Peralta a hacer el It's Only. Entonces, pues siempre tenemos a Diego en nuestros corazones. Ahí sí, como
1: entonces,
0: si no estuviera.
1: Diego, esperemos que te haya gustado la canción que te pusimos. Tú la pediste, pero esperemos que te haya gustado.
0: Pero, pues esperemos que te haya gustado. ¿Y qué teníamos antes de irnos al corte?
1: Tú, David, nos ibas a contar tu peor experiencia.

0: Experiencia.
1: Es que, ¿sabes qué siento? Que las malas experiencias también las llamas derivan del mood de cómo vayas al lugar.
2: O sea, este tema mala lo vibra por él.
1: Ajá, sí, sí. Su mala vibra de Jenny atrajo que ese día la mesera le dijera:
0: Jenny, a ver, ¿ese día ibas de malas?
2: No, a ver, quiero ser muy honesta.
1: ¿Pero eres mal vibrosa en general?
2: No. Okay. Quiero ser muy honesta. A ver, voy a ser muy honesta. Yo, fuera del trabajo, soy muy extrovertida, pero como que alegre. No queda bien. Pero sí soy como de que, ay, lo que tú quieras. Y en el trabajo, sí, a veces soy un poquito más como...
1: recatada.
2: No, no recatada, pero como que no me hablen a veces.
1: Sí, sí, entiendo.
2: Aunque a veces, bueno, con ellos hablo mucho, los interrumpo mucho, la verdad.
1: La verdad es que no nos deja trabajar.
2: No, no, jefe. No. Yo siempre estoy cantando. Ajá. Pero les alegro el día.
1: Define cómo alegrar nuestro día.
0: Sí, define alegrar.
1: Ajá. Y allá afuera... Sí.
2: Y allá afuera, pues...
1: Eres lo contrario. No, que así te hable.
2: No, o sea, no.
1: O sea, que si el auditorio te ve en la calle, te salude.
2: Ay, sí, claro. Sí, claro. Sí, la verdad, padre. sí me
0: Miren,
2: gusta.
0: Miren, Jenny, de modo avión. Sí,
2: ay,
0: soy
2: sí. Y yo, no me hablen. Ay, sí.
1: Ay, ¿quiénes son ustedes, no?
2: No, obvio sí.
1: Te subes a tu ladrillito como...
2: Cuéntame tu experiencia. Ah, sí.
0: Tu experiencia, David.
1: A ver, una vez salí con Nayib, con mi pareja, ¿no? Y fuimos a... Pues a tomar unos tragos de agüita, ¿no? Y ya, o sea, eso es lo único que hicimos. Yo no sé si eso es un pecado y además tengo una queja. No, no voy a decir el nombre del lugar, pero fuimos, compramos así 5 tragos. Ajá. Tomamos nuestros tragos, que además yo quise pagar con una tarjeta y me cobraron una comisión. Que yo sé que hay mucha gente que dice, no te deben cobrar comisión y no sé qué,
0: sí,
1: pero...
0: Sí, en efecto, no te deben.
1: Pues ya estás ahí, dices, bueno, ok, ¿para qué? Toma, ahí está la comisión, ¿no?
0: Ajá.
1: Y ya, pues terminábamos, nos levantamos y yo ya había pagado. Yo siempre, porque esto desde adolescente guardo los tickets, entonces guardé mi ticket por si me decían, oye, es que no has pagado, no sé qué. Uh-huh. Porque es de esos lugares en los que no te trae la cuenta el mesero, ¿me explico? Sino que tú te paras y pagas en la caja.
2: Uh-huh. Ah, ok.
1: Ajá. Entonces, pues ya había pagado, entonces agarré mi chamarra, agarró su chamarra, nos levantamos, salimos y el mesero nos siguió hasta la puerta. Uh-huh. Y me dijo, nada más lo que quiera dejar de propina. O sea, me fue siguiendo pidiéndome la propina. Uh-huh. Y yo le dije, sí, gracias. No me había traído la gran cosa, o sea, solamente las poquitas bebidas que había pedido. Y entonces ya llegando a la entrada, como vio que no le iba a dar propina y yo ya había pagado, o sea, no tenía por qué detenerme, me gritó, me dijo, para tan poquitos tragos mejor en tu casa, algo así. Y yo... ¿Qué me acaba de decir? Pero pues obviamente no soy de conflicto. Simplemente me salí, me fui y me quedé recapacitando.
0: ¿De qué me dijeron? ¿Por qué
1: no
0: hice?
1: Me lo tomé en mi casa, ¿no? Porque me ha salido más barato. Ay, sí. Y aparte el lugar estuvo horrible, estaba vacío. O sea, yo dije, bueno, pues vamos a salir, vamos de la rutina, ajá. Pero sí tenía razón. Y otra cosa, a mí siempre me ha molestado, ya no tiene nada que ver, pero ¿por qué no le ponen precio a las cosas? Ajá, ayúdenme con esto, no sé si les pasa, pero apenas en internet me apareció un anuncio que decía, convierte tu auto clásico en eléctrico, totalmente eléctrico, o sea, ajá, 100% eléctrico. Y dije, wow, padrísimo, los voy a contactar para ver cuánto vale. Uh-huh. Y ya les puse, oigan, ¿cuánto vale? Bueno, el precio de otro coche. Me dijeron así, ¿qué te gusta? ¿$200,000? ¿$300,000? Ajá, y yo dije, ¿qué? Y todavía le puse ahí en WhatsApp. ¿Tanto? Pues con ese dinero mejor me compro otro carro. Y los groseros me dijeron, pues cómpratelo, ¿no? Y yo le dije, pues
2: si no, porque no tengo.
1: Si tú hubieras puesto en tu anuncio, convierte tu auto a eléctrico por tanto dinero, yo no te preguntaba.
0: A ver,
1: esas son mis quejas.
2: Yo
0: también
2: hablar.
0: Tengo queja respecto a eso.
2: A sí, ver,
0: es que
2: échalo.
0: Es que, a ver, en muchas apps, de hecho, en muchas apps de ventas y demás, de repente, es que yo soy mucho de artículos vintage.
1: Sí.
0: Okay. Entonces, muchos artículos vintage sí llegan a poner que no, que el artículo se valora de acuerdo a la persona y no sé, una jalada así.
1: Ajá.
0: Pero el rollo es que muchas veces no tienen precio y entonces tú preguntas.
1: Exacto.
0: Y de, a ver, más o menos te das una idea. Y cuando te dicen, no, pues con razón, ya sé por qué no tenía precio.
2: Es el gancho.
1: No, sí, es el gancho.
2: Es el gancho, obviamente, no trae precio para que preguntes.
1: Pero, auditorio, no me dejen solo en esto. ¿No detestan ese gancho? O sea,
0: sí.
1: Detestan ese gancho. Si tú eres maestro de marketing o estás estudiando marketing, lo que tú quieras, explícanos. A mí no me gusta para nada así. Me molesta porque a veces hasta cotizar cualquier cosa, ¿no? Se siente mal, porque ya te cotizaron, ya hiciste todo un relajo para que te cotizaran. Y cuando ves que no quieres comprarlo, adquirirlo, ¿no te sientes mal por eso?
0: Sí.
1: ¿No sería más fácil que, sabes que este es el precio aproximado?
2: No, porque si no, no van a preguntar.
0: Bueno,
1: pues ya no preguntas y te evitas todo el problema.

0: ¿no? Después de que preguntas, normalmente viene una respuesta grosera. Sí. De que preguntas de, oye, y pues sí, a veces no te quejas, no le pones de, no, pues hubieras puesto, dices, ah, bueno, muchas gracias.
1: Yo ya no pongo nada. Supongo, pues si me ponen, no sé, pregunto de una blusa y no sé, yo pensé que costaba 100 pesos y me dicen 600, ya. No me voy a humillar más. Así lo digo.
2: Oigan, ¿y ahora qué hacen cuando preguntan en persona? A ver, yo tengo una que es este. ¿Hasta qué hora está abierto? ¿No? ¿Nunca lo han hecho?
1: ¿No? Yo, a mí no me importa, yo sí soy muy obvia.
2: ¿Cuánto vale el Xbox usado? No, pues este, 15,000 pesos.
0: ¡Ah, rayos!
2: Y dices, ¿qué? ¿En tu cabeza? ¿Y hasta qué hora va a estar? ¿No? Te dice, hasta las 7, sabes que no vas a regresar. Okay,
1: yo puedo aplicar dos. Si voy con alguien, si aplicar la de Gura, les hay que llevarnos dos. ¡Órale!
2: ¿Tan barato?
1: ¿Tan barato? ¿Por qué? ¿Suele?
2: ¿Cuánto?
1: Ajá. Oh, nada más. Ay, gracias.
2: ¿En serio? ¿Y no te sientes mal?
1: No.
2: ¿Tú Fer? ¿Qué haces cuando preguntas en persona y te dicen un precio que ni siquiera tenías en mente pagar
1: por esa cosa? A lo mejor que si tenías la ilusión de comprarlo, ¿no?
2: Sí, es que a mí me ha pasado que tienes la ilusión de comprarlo y cuando te dicen el precio dices, ¿qué? Por más que regatees del precio que te dieron, no.
1: Yo soy malísima. Nunca he podido regatear. Yo sí he visto a las personas. Sí. A ver, no quiero quemar a alguien. Mi mamá es buenísima regateando.
0: No, ya la quemaste.
2: Sí. No, y además siento que ya es un mood en el mercado. O sea, las personas que ponen los precios ya saben que va a llegar alguien a regatear. Sí. Y el precio que están poniendo con el regate, de todas formas, les tiene que convenir.
1: Pero a mí en verdad jamás, o sea, como que a mí sí me da pena. Porque sí. Más como, ¿qué no tienes dinero? Me da miedo que me apliquen la de, pues mejor no compres.
2: A mí me han dicho eso.
1: No,
2: me han dicho, ¿qué? No te alcanza, ¿qué no tienes dinero? ¿Qué no sé qué? Y entonces, ¿para qué no pones tu precio? O sea, si tú pudieras sacar, ¿vale tanto? Pues ya ni pregunto. Ajá. Eso era mi molestia. Yo les dije, oigan, préstenme un espaciecito de su programa para quejarme. Pero ustedes no les pasan, serio, auditorio, a alguien.
1: Que nos diga al 2215-8756-57. ¿Alguna mala experiencia en algún establecimiento?
0: Donde igual es lo mismo que le ponen precio gratis o precio 9999. O sea, un montón así.
2: Ajá, sí, le ponen un precio de 0000 o un precio.
1: Te dicen desde 10 pesos, ¿no? Entonces tú vas así, ay, claro, cuesta 10 pesos. Y no, 500. No, es que iba desde 10 pesos, pero el tuyo cuesta 500. Sí, no, sí. Pues.
2: Desde, eso entiendo que es un
0: eso
2: gancho.
0: También, sí.
2: Yo entiendo. Si tú das clases de marketing y lo que quieras, ese todavía te lo compro. Pero el que no trae precio, sí, ese sí me molesta mucho. Y los que te cotizan, igual, no sé. No me gusta, no te deja en paz.
1: Ya para ir finalizando este tema y ir pasando con otro,
2: sí.
1: Quiero hablar de. Para las personas que trabajan al servicio al cliente,
0: sí.
1: Oigan, que sí atiendan bien. O sea, a ver, no quiero ser grosera, pero yo sí soy un poquito especial.
2: Espera, ¿la propina es obligatoria?
1: Es voluntaria, es voluntaria, punto. Pero a ver, ¿qué pasa?
0: Sí, es voluntaria, sí.
2: Voluntaria, ajá, Jenny.
1: No, está establecido que es voluntaria la propina, sí, o sea, porque se les da un sueldo. Pero desafortunadamente vivimos en un mundo en general en donde los sueldos a veces para ellos son muy bajos porque le dicen, no, bueno, a ver, tu sueldo es poquito, pero porque tus ganancias son tus propinas, ¿no? Entonces, pero a lo que yo aplico, a lo que yo voy es, bueno, ¿quieres una propina? Atiende bien. O sea, no sabes cómo viene la otra persona, o sea, si viene de malas, si tuvo un mal día, si está triste, si le rompió en el corazón, lo que tú quieras. Atiende de una buena manera. El servicio al cliente es que tengas un buen estado de ánimo. Tampoco yo sé que puede pasar que tú no estés de buenas. Yo he trabajado al servicio al cliente.
2: ¿En qué?
1: Yo fui hostess de un restaurante y también las propinas. Qué loco. O sea, era mi sueldo y las propinas que me dejaban. Y a pesar de que yo era hostess, mis propinas nada más eran los servicios para llevar. Pero a veces yo trataba también a la gente, que yo pasaba sus mesas, que aparte de que le daban propina a los meseros, me dejaban propina.
2: Esto loco. Es para la hostess. Órale, ay, te querían conquistar entonces.
1: No, porque igual señoras, o sea, de que yo no sé, luego estaban comiendo y sus hijos estaban pues chiquitos queriendo jugar y ellas a lo mejor están platicando con las amigas. Yo cerraba las puertas del restaurante.
2: Y Jenny ya con dos niños acá.
1: Y yo con los niños jugando con ellos.
2: Dúrmese.
1: Para que la mamá pudiera estar platicando. Dúrmese. Eso sí, cerraba las puertas para que no me fueran a jalar a algún chamaco. Ajá. Por las dudas. Pero pues sí, o sea, es atender bien a la gente.
2: Sí, sí. Sí, yo
0: sí, buen punto.
2: Coincido.
0: Buen punto.
2: Sí, coincido.
1: Si a mí me tratan mal, sí me enojo. Sí me voy.
2: Si tú eres de las personas que si tratan mal, se enoja. Uh-huh. Es como tu... ¿Qué signo zodiacal eres?
1: Acuario.
2: Precisamente.
1: Ay, sí, ya.
2: Los acuarios, siempre que alguien nos trata mal, nos enojamos.
1: ¡Cállate!
2: Pues, ¿qué dijo?
0: No puede ser. Jenny no era Tauro.
2: No.
0: Igual que David no era Tauro. Que todos son Tauro, ¿no?
2: Es que yo no sé cuál soy, la verdad. No le pongo Scorpio. Mucha atención a ese tipo
0: es
2: de
0: que
2: cosas.
0: Todo el mundo era Tauro.
1: Bueno, ¿en qué tema vamos, David?
2: Yo les quería poner una dinámica.
0: Uy, esa dinámica.
2: Pero Jenny me dijo que

0: que el nombre estaba un poco despectivo. Díganme ustedes si sí, yo lo voy a decir así.
1: Sí.
0: Yo dije, a ver, lo corriente contra lo fino. Porque yo soy más de lo
2: jefe.
0: Corriente.
2: Ah.
0: A ver, a mí me gusta más ir a un buen baile que a una feria.
1: Que te lleven al baile.
2: Sí. O sea, a ver.
0: A que me lleven al baile, ajá.
2: Es que la dinámica está bien, ajá. Pero estaba haciendo que
1: sí,
2: mal
1: el título
2: expresado.
1: Creo
2: el
1: que
2: título no era el mejor.
0: Y de ahí derivaba lo de los chiles en nogada, porque cada vez que subo a la Vía Tlizcayot, hay un cartelote de un restaurante tototote que dice, el mejor chile en nogada de la ciudad. Yo dudo mucho que si un chile en nogada te va a costar 800 pesos, sea el mejor de la ciudad. Yo,
2: sí,
0: a ver,
2: mejor.
0: Mi persona.
1: Ah, es no que sé. Es cuestión de gustos el chile en nogada, es muy difícil.
0: Y además, a lo mejor traen un chile poblano que ni siquiera es de Puebla, ¿no? Que crece en...
1: Es chino.
0: En los altos montes de China. Y ya por eso, o por la calidad de los...
1: Es que no sé, yo creo que el gusto es bien, bien, bien personal, ¿no?
0: O sea, ¿ustedes qué piensan? ¿Prefieren el caro o pues, el barato? Ajá, para
1: pues
0: no
1: es que
0: corriente.
1: Es que yo me sigo quedando con los chiles, los locales, los que haces en casa.
0: Sí. O el que te cuesta 250, ¿no? En cualquier fondita, yo creo que sabe mejor.
2: Yo sí me gusta conocer, la verdad. O sea, aunque esté caro, lo pruebo. Mira, uh-huh. Aunque esté caro el chile en nogada, pues probamos qué tal está, ¿no? Pero sí, el que prepara mi mamá está mejor.
1: Exactamente.
2: La verdad.
1: El local.
0: Bueno, ¿qué otra cosa podrían comparar? Aunque es mejor el barato que el caro. A ver.
2: La feria de pueblo... De la colonia a un festival, no sé.
1: Es que la feria de la colonia
0: no, es decir la feria de Puebla.
2: No, jamás. Jefe, ve cómo que está haciendo.
0: ¡Por poquito!
2: No,
1: a ver,
2: no.
1: La feria de la colonia es bien divertida.
0: Es súper divertida.
2: Sí, es bien divertida. Además de que te dan patitos ahí.
0: Ajá, sí.
1: Te
0: sí.
1: Dan premios de consolación cuando fallas en los rifles.
0: Bueno, cuando fallas en las canicas, aún así te ganas algo.
1: Bueno,
0: te puedes
1: sí.
0: Llevar este.
2: Ah, ya me acordé cuál era
0: este,
2: mi comparación.
0: Este. Ajá.
2: O sea, nada que ver, pero era Disneyland o la Feria del Pueblo. Es que siento que...
0: ¿Sí? ¿Sí? No, ya se fue a los extremos.
1: No, te la
0: no ya sí, yo preferiría Disneyland que ir a la feria de mi pueblito.
2: O sea, pero en el aspecto de relajo. O sea, yo iba de relajo. Porque igual, vamos a un Disneyland o Six Flags, pues sí, está padre. Si te
0: claro.
2: La pasas bien.
1: Ah, bueno, pues...
0: No, está comparando extremo a extremo. ¿Por qué te vas a los extremos, Jenny?
2: Es que siento que... Son ambientes completamente diferentes. Por eso va con tu título.
0: No sé, no, Disney está mucho por arriba.
2: Por eso es lo fino.
1: O sea, no, pero será.
0: ¿Feels nice?
2: Claro.
0: No, pero sí prefieres eso en ese momento. Yo decía, a ver, ustedes qué comparan, que sí prefieran el barato, pues.
2: Ay, ¿tú por qué te quieres ir por lo barato?
0: No, es que siempre es mejor. A ver,
2: no,
0: por ejemplo.
2: No siempre.
0: A ver, yo tengo una, las chalupas.
1: Ah, las chalupas.
0: Qué deliciosas son las chalupas. Así en general, las chalupas. Ay. Las chalupas, qué deliciosas son en un puestito.
2: De las feria, de 10 pesos. Ya no donde, cuestan 10 pesos.
1: No, ya, eso, ya no existe.
0: Yo creo que 30 por 5.
1: Mínimo.
2: ¿Tanto?
0: Sí.
2: Ay, oigan.
0: Sí, también he dicho tanto.
1: Sí.
0: O sea, tu chalupa en tu...
2: ¿Y cuántas traen? ¿5?
0: 5.
2: Uh-huh. Ah.
0: En tu silla de metal, ¿no?
1: O en tu banquito de plástico.
0: O en tu banquito de plástico. Con tu juguito de mango.
2: Ah, bueno, eso siempre va a ser mejor que una de un restaurante.
0: ¿Qué? En un restaurante que te traen un plato de talavera y así 5 chalupitas bien, bien sequitas.
1: Ah, pero ajá. Con tu plato de plástico y el boing de vidrio, dices, ah, sí. Anda, dale.
0: Aparte
1: gana,
0: del plato con su plástico para que no se ensucie, ¿no?
2: Además de que desde que llegas, huele a chalupas.
0: Sí.
2: O sea, huele
1: sí.
2: A manteca.
0: Sí.
2: Y el de los restaurantes es con aceite. Entonces, sí. No vamos a comprar unas chalupas hechas con manteca.
0: Exacto.
1: Es que no saben igual.
2: No, no saben igual.
0: La asesina.
1: Ay,
0: la asesina en el mercado de Atlixco, yo siento que
2: sí. Ah, pero esa ya no es. ¿O dónde?
0: Bueno, en el mercado, adentro del mercado, yo creo que varía mucho el precio con un buen restaurante. Y en un buen restaurante, yo he pedido cecina o el corte.
2: El corte.
0: Que te traen
2: bueno.
0: tu plato así de barro, con tu
2: sí,
0: corte
2: sí.
0: De cecina y tus frijolitos. Y... No, yo la prefiero en el mercado. Porque además, vas al mercado y te dicen, pásale güero. Bueno, a mí me dicen güero y ya con eso ya le compro. Pásale, güero, pruebe. La pruebas, te sientas, pasa una señora a venderte un queso redondo, otro local te vende pico de gallo, ¿sabes?
2: Pero siento que ese es también un trueque.
0: ¿Por qué?
2: Porque, no, bueno, yo la última vez que fui,
0: sí.
2: Sí era de que, ¿me quieres sentar en esa mesa? No, pero si te sientes en esa mesa no puedes pedir de ahí.
1: ¿Qué?
2: Que no sé qué, ¡ay!
0: Sí, pues no, es que, a ver, el local tiene sus sillitas, no te puedes sentar en la sillita de un local y
1: serio?
0: No comprarle. Sí, claro. Ay,
2: no, sí,
0: tuya.
2: No, pero es que son varias mesas.
0: Ok.
2: Entonces luego te dicen de que no, siéntate acá. Y ya te sientas y, sí, pero tiene que pedir ahí. Entonces, no, es que yo

0: ya pedí aquí. No, pues no, ya te tienes que parar. Pero bueno, ambas son buenas, la verdad.
1: A ver, ¿qué prefieren? ¿Una reunión? No voy a decir del trabajo, pero una reunión seria, pues.
2: ¿Seria?
1: Una, o sea, seria, todos de gala.
0: De cóctel.
1: Ajá, de cóctel, ándale. Digamos, de alguna empresa que te invitó, ¿no? Y te van a servir, ya sabes, tu crema de elote y luego
0: no
1: tu
0: pasta.
1: No
0: creo que te sirva crema de elote, David, pero bueno.
1: Mi perspectiva, ¿no? De comida cara.
0: Sí, sí, sí.
1: Tu pasta, tu corte de carne. ¿Prefieren eso?
0: Tu crema de elote.
1: Una fiesta con los amigos.
2: A la fiesta con los amigos.
1: Sí, claro, pues te diviertes más. Sí. Esa es mi comparación de lo corriente con lo fino, porque mis amigos sí son bien corrientes. Los míos sí. Yo no sé los de ustedes y de hecho les mando un saludo, pero veo que tienen algo entre ustedes. ¿Qué están haciendo?
0: No, espérate, tranquilo, cálmate. Bueno, oigan, ya nos vamos a ir casi. Me faltan 5 minutitos, pero antes de irnos, oigan, sí, justo. Para el otro martes, ¿les parece que hablemos lo del ghosteo?
2: Sí, el ghosteo.
0: Porque ya no nos va a dar tiempo porque Fer tiene un mensaje importante.
2: Ah, ¿por qué me voltearon?
1: Te escuchamos, Fer.
0: Te escuchamos, Fer.
2: Es que mañana tenemos un...
0: un día especial.
2: Tenemos un especial.
1: Sí.
2: Mañana es cumpleaños de Vane.
1: Ok.
2: Mañana es cumpleaños, entonces tenemos unas mañanitas. Sí, sí, ya. Dice que tres mañanitas.
1: Tres mañanitas tenemos.
2: Órale. Sí. Entonces, quiero felicitar la que va.
1: A ver, Fer, tu mensaje.
2: Aquí, felicitarla por un cumpleaños más juntos. Porque también.
1: ¿Ese es el primer cumpleaños juntos?
2: No, es el segundo.
1: ¿Pero ya eran pareja?
2: Sí.
1: Hoy ya es el segundo.
2: Sí. Y felicitarla por su cumpleaños, que es mañana. Una felicitación adelantada. Así, muchas felicidades. Un beso. Así.
1: Ay, tan lindos.
2: Y un abrazo también.
1: Tres.
2: Ay, qué
1: tolerado por esto se lleven también.
2: ¿Qué tiene?
0: Que odio a las parejas tan. Ay,
1: no. Odiamos a las parejas tan enamoradas.
2: David, odia el amor.
1: No, Fer, acaba de dar todo.
2: No, pero sí, muchas felicidades.
0: ¿Algunas palabras que le quieres decir como para ella? Nosotros te queremos avergonzar.
2: No, pues que mañana es un día muy especial. La verdad es que mañana es un día muy especial. Y de hecho, pues tan especial que nos la vamos a pasar juntos.
1: Me diste el día.
2: Sí, sorpresa. No.
1: Me que no fue. Sí, es cierto. Pues muchas felicidades también a Vane, pieza importante del equipo de Modo Avión, porque pues cuida a nuestro Fercito. Y pues te mandamos una felicitación también nosotros, porque pues aquí estamos, Vane, lo siento.
0: Vane, te mandamos un fuertes aplausos. Un beso de mi parte. David, nada más te mando un abrazo. Abrazo, así es, aplausos. Pero bueno, que te la pases increíble y que te la pases muy bien con Fer. Gracias por cuidarnos a este chamaco.
1: Así es, y auditorio, pues nos escuchamos la próxima semana, el próximo martes. Hablamos de el ghosteo y pues ya estaremos por acá otra vez los tres. Solamente se va un día al Fer, no se preocupen, ¿eh?
0: Por último, nada más, ¿a favor o en contra del ghosteo?
2: En contra.
0: ¿A favor o en contra?
1: Hay personas que se lo merecen.
2: Okay. Buen punto.
0: Sí. Mitad y mitad.
2: ¿Puedo cambiar mi voto?
0: No. Ok, pues eso es todo. Escuchemos al amor de mi vida, Justin Bieber.
2: Nos vemos.

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0: Aquí escuchando una melodía de la cultura hawaiana, de lo que pertenece a Estados Unidos. Y sobre todo, bueno, esta melodía intencionalmente la escogimos porque precisamente un 7 de agosto como el día de hoy, precisamente esta melodía se la colocaron a los astronautas del Apolo 15, porque precisamente un 7 de agosto del año 71, ellos estaban terminando su misión de 12 días que hicieron allá a la Luna, ¿no? Recuerden que el Apolo 15 era la misión número 4, la cuarta misión que iba directamente a la Luna con estos rovers lunares. Esta misión del Apolo 15 fue la primera nave espacial, la primera nave o la primera misión que fue a la Luna de la serie J. ¿Por qué le pusieron la serie J? Porque, bueno, estas naves espaciales fueron las que llevaron unos enormes vehículos lunares, unos rovers, unos automóviles lunares, que precisamente esos astronautas del Apolo 15 se subieron a estos rovers para ir a explorar la Luna a distancias mucho más lejanas, para llevar muestras y tan solo para cargar todos los instrumentos que llevaban directamente para colocarlos ahí en la superficie lunar. Y precisamente un 7 de agosto como el día de hoy precisamente terminó esa misión del Apolo 15, que precisamente ahorita aquí tenemos ya la efeméride, que nos van a, bueno, aquí estos chicos que vienen de la Universidad Nacional, de la Universidad Popular Autónoma del Estado de Puebla, que son chicos estudiantes de la carrera de Ingeniería Aeroespacial, que pues también muy entusiastas. Por eso los invité, porque bueno, sé que están de vacaciones, ahorita están tomando un pequeño relax de unas 2-3 semanas. Me estaba aquí comentando Luis que ya entran el 17, ¿no? Entran a clase.
1: Sí, justamente ya en 2 lunes.
0: De este lunes que viene al otro, ¿no?
1: Justamente.
0: ¿Y tú estás en la mañana o en la tarde? ¿En qué turno vas tú?
1: Pues es variado, tenemos que meter materias, algunas en la mañana, otras en la
0: tarde. O sea, ustedes acomodan sus materias para que según tú como te acomodes, ¿no? Para ir a clase.
1: Justamente.
0: Ya no es como me tocó a mí a la antigüita, que todos los maestros nos ponían los horarios, todos llegamos ahí a la misma hora a la clase, ¿no? Qué buena onda. Y sobre todo, bueno, me da gusto que estés aquí acompañándonos, Luis. Sobre todo también quiero presentarles también a esta chica, Ivy, también, que es de la Escuela de Ingeniería Aeroespacial, ¿no?
2: Sí, de la UPA.
0: ¿Y a ti qué te motivó a entrar a esa carrera? ¿Qué fue la chispita que te prendió esto?
2: Pues una de las muchas pocas razones fue el Katia. ¿Cómo bien?
0: ¿Quién es Katia?
2: Katia Echezarreta, la primera astronauta mexicana. Entonces, cuando empezó a salir todo lo que ella había hecho, pues fue como que una inspiración, una relevación.
0: Entonces, quiere decir que tú todavía no entrabas a la carrera cuando viste la historia de su vida, ¿no? O sea, ¿cómo fue que llegó ahí al vuelo ese?
2: Ajá, todavía no entraba.
0: Blue Origin. Sí, fue un vuelo demasiado corto, ¿no? Sabemos que fue un vuelo cortitito, pero sí. Pues de todos modos marcó la historia porque, pues aquí en México quedó considerada ella como la primera mujer que representa a nuestro país allá en el espacio. Aunque realmente fue un vuelo demasiado corto, y aquí siempre ha habido mucha controversia, porque yo he escuchado muchos comentarios en foros y también con otros colegas que conocen esta temática. Unos dicen que fue como turista y otros dicen que fue como astronauta. Y luego aquí en México nos vendieron la idea como un astronauta, ¿no? ¿Tú qué piensas? Te lo dejo a tu criterio. ¿Tú qué piensas? ¿Para ti fue como turista o fue como astronauta allá a hacer ese pequeño viaje, ese cortito viaje que hizo allá a las capas altas de la atmósfera? Porque ni siquiera le dio una vuelta a la Tierra. Para mí, te voy a hacer mi criterio personal, yo pienso que si le hubiera dado aunque sea una vuelta a la Tierra, cae en la categoría de astronauta para mí. Porque ya eso sí ya fue orbitar la Tierra, pero no, pues más fue un brinquito así de chapulín y ya volví a rezar, ¿no? ¿Tú qué piensas?
2: Pues sí, es como muy controversial eso, porque por ejemplo, pues sí era como de, no, pues la primera mujer astronauta mexicana, ¿no? Pues, o sea, a mí en mi criterio sí entra, pero pues es un poquito más por que, pues ahora todo lo que está haciendo, ¿no? O sea...
0: Bueno, sí, más el trabajo para ella llegó después del vuelo, ¿no? Que sí. Se ha dedicado a hacer mucha promoción aquí en México, sobre todo anda haciendo muchas conferencias, pláticas, foros, y precisamente promoviendo lo que es el trabajo espacial, y sobre todo, bueno, pues casi yo la considero ahorita a ella, la considero como el llanero solitario. ¿Por qué? Porque realmente al desaparecer la Agencia Espacial Mexicana, pues ahorita ella anda haciendo ese trabajo solita, ¿no?
2: Sí, verdaderamente, o sea, fue la que dijo, bueno, pues ya lo hice, ahora voy a traer todo eso de aquí a México, ¿no?
0: Pues ojalá tenga más impacto, realmente, porque realmente se me hizo, bueno, hace un año cuando andamos aquí en el programa y cuando nos centramos de esa noticia, ¿no?

0: tomaron la decisión de desaparecer la Agencia Espacial Mexicana, dije, yo sentí como una puñalada en el corazón. Dije, híjole, dije, sí. Sentí muy feo. La verdad sentí muy feo porque ya aquí en el programa ya hemos entrevistado a muchos chicos de otros proyectos, de otras escuelas, de otras universidades, que ya tenían su atención y su trabajo y sus deseos de querer participar dentro de la Agencia Espacial Mexicana, y que hasta ahorita no se ha resuelto, ¿no? ¿Qué es lo que se van a hacer con ella? Pero en fin, pues hay que seguir a la espera, pero todo eso no nos desanima, ¿verdad? ¿O tú qué piensas, Luis?
1: No, yo creo que no, fue un retroceso muy grande, que ha desaparecido como tal la agencia, pero bueno, esperamos que con el trabajo de como Katia, Charreta, trabajo de universidades como la UNAM, propiamente la UPAEP, la UNAC, pues se puedan retomar esas actividades, ¿no?
0: Pues sí, y sobre todo tal vez ya no estar esperanzados a que tal vez una agencia espacial nos represente como que la represente el Estado mexicano, ¿no? Sabemos que ahorita estamos en ese proceso de la nueva era del espacio, y ya ustedes ya lo saben también, que ahorita ya hay muchas empresas de capital privado, chicos que invierten, gente que invierte su dinero y se arriesga con tal de hacer viajes espaciales, claro, prestando un servicio para cobrar, y ahí es donde se presentan muchas oportunidades para ustedes, ¿no? También.
1: Sí, de hecho, que haya llegado la iniciativa privada, por ejemplo, en Estados Unidos, como con Blue Origin, que es la empresa de Amazon, también uh-huh. Es probablemente SpaceX, ¿no? La empresa de Elon Musk, pues le da una puerta mucho más amplia, ¿no? A lo que era antes, que solo trabajar con el gobierno, ¿no?
0: Sí, por eso te digo, aquí ya estamos en la nueva era del espacio. Mira, yo para la edad que tengo, yo siempre hablé de la vieja era del espacio, porque es lo que me tocó saber, ¿no? Okay. Sin cambio, de estos últimos años, pues ya estamos viendo esa transición hacia la nueva era del espacio, ¿no? Que todas estas empresas que están trabajando, pues están muchos chicos como ustedes, jovencitos, que están ya entrando de lleno a esto, con todos estos proyectos, iniciativas e ideas para que mejorar esto y esto llegue a buen término, ¿no? Y aquí, bueno, ya para ver salida al programa, aquí Ivy, sí, ¿verdad?
2: Sí.
0: Sí, nos va a leer una efeméride que pasó un 7 de agosto de qué año, de 1971, precisamente, coincidiendo con el tema musical que nos pusieron ahorita de entrada, ¿no?
2: Sí, bueno, el 7 de agosto de 1971, la separación del módulo de mando y el módulo de servicio, el despliegue de los paracaídas y demás eventos de reentrada se desarrollaron según lo previsto. Pero uno de los tres paracaídas principales falló, lo que provocó un aterrizaje forzoso, pero seguro. El amerizaje a las 4:45, tras 12 días, 7 horas y 12 minutos desde el lanzamiento, tuvo lugar a 530 kilómetros al norte de Hawái y a 10 kilómetros del buque de recuperación USS Okinawa.
0: Ahí está la coincidencia de lo que estábamos tocando, ese tema musical, porque cayeron cerca de Hawái. Y precisamente esta misión duró 12 días, que fueron la primera misión que llevó un rover lunar. Que estos astronautas hicieron también tres caminatas espaciales allá, lo que le llaman Hadley Alpeninos, allá en la zona ecuatorial de la Luna. Y sobre todo que cada caminata espacial que hacían estos astronautas era aproximadamente de 7 horas. La primera caminata duró 7 horas, que esa le dedicaron a colocar todos los instrumentos de científicos sobre la superficie lunar, y las otras dos caminatas que hicieron 2 días posteriores se dedicaron a subirse al buggy lunar y se alejaron hasta 30 kilómetros de distancia, fíjense nomás. Antes del Apolo 14 solamente caminaban a donde podían, ¿no? A lo más cercano al módulo lunar, pero ya teniendo este vehículo lunar, este rover lunar, se trepaban a este buggy lunar y se fueron a explorar a 30 kilómetros de distancia, a traer más muestras, y sobre todo fue una de las misiones más exitosas, aunque también tuvo una pequeña manchita al final de esta misión, ¿no? Después se supo que estos astronautas también hicieron un negocio no permitido por la NASA. Recuerden que las reglas de la NASA son muy estrictas en cuestión de que los astronautas trabajan para el gobierno de Estados Unidos. La NASA les paga sus honorarios, les paga todo lo que necesitan los astronautas, y tienen estrictamente prohibido lucrar. Aquí fue donde el error que cometieron ellos. Hicieron unas tarjetas durante el vuelo del Apolo 15, tarjetas como si fueran tarjetas postales. Durante ese viaje firmaron 150 tarjetas postales. Les ponían aquí, decía, esta tarjeta postal estuvo en el vuelo del Apolo 15 de tal fecha, y la firma de los astronautas. Pero no, ellos también, el error que cometieron, que aceptaron esta propuesta de un historiador de Alemania que les hizo esa propuesta. Lleven estas tarjetas ahí en la Luna, ustedes las firman, regresan a la Tierra y cada tarjeta las vamos a vender aquí en un dineral, porque nos va a dejar muy buen dinero, ¿no? Y quién iba a pensar que sí lo hicieron, pero la NASA los descubrió. ¿Y qué fue lo que pasó? Que automáticamente estos tres astronautas del Apolo 15 fueron despedidos por haber hecho negocios o lucrar con ese vuelo lunar que no estaba permitido. Son historias que van quedando durante el desarrollo de estos vuelos al espacio. Es increíble, ¿no? Que muchísimas anécdotas que se van quedando, y esa es una de, esa, una, esa,

0: Esta es una de las anécdotas que a mí en lo particular me llamó mucho la atención, porque dices, bueno, astronautas que se prepararon durante muchos años y a final de cuentas pues quisieron lucrar más de lo que les pagaba la NASA con sus honorarios normales, y a final de cuentas ese negocio que supuestamente les había dejado un dineral, tuvieron que regresar ese dinero y a final de cuentas perdieron el trabajo. Qué lástima, ¿no? Bueno, pues ya entrando en tema, vamos a hablar sobre un tema que también, ¿saben por qué escogimos este tema el día de hoy? Que energía nuclear en las misiones espaciales, porque también el día de ayer, no sé si recuerden, bueno, los que saben historia, los que les interesa la historia, ¿recordarán la fecha que pasó un 6 de agosto de 1945? ¿No sabes qué pasó, Luis? ¿Un 6 de agosto del 45? Claro que no lo sabes porque tú no habías nacido, ¿no? Pero tampoco yo tampoco había nacido, pero quedó marcado en la historia. Recuerden que el 6 de agosto del 45 fue cuando se lanzó la primera bomba nuclear contra Hiroshima. Prácticamente fue cuando inició la era nuclear, la nueva era nuclear que marcó el siglo XX. Y sobre todo, por eso me llamó mucho la atención que ese es uno de los usos mal hecho de lo que es la energía nuclear, ¿no? La división del átomo para causar grandes destrucción y muerte, con la creación de miles y miles de bombas atómicas en todo el planeta, ¿no? Fíjense nomás, desde que empezó la era nuclear, se han hecho aproximadamente 2050 explosiones nucleares en todo el mundo. Fíjense nomás, 2050 explosiones nucleares de muchos países. Rusia, China, Estados Unidos, Francia, Inglaterra y otros países que han hecho bombas atómicas. Y han hecho todas estas, han sido explosiones de pruebas. Pero fíjense, ya son muchas, demasiadas explosiones. Más de 2000 bombas atómicas han explotado en el planeta Tierra. Claro, no han explotado todas al mismo tiempo, ¿no? Porque si explotaran todos al mismo tiempo, creo que ya necesitaríamos aquí haciendo el programa. Pero de todos modos, pues vamos a hablar sobre esta temática, ¿no? ¿Y quién de los dos quiere tomar la palabra para que me abran espacio para ir tocando esta temática que también es muy poco conocida? Muy pocos de nosotros sabemos que de estas naves espaciales que estamos lanzando a misiones a la Luna, a Marte o allá en el espacio, naves de comunicación, naves militares, también usan energía nuclear, ¿no? ¿Y cuál es la ventaja de tener naves espaciales con energía nuclear? ¿Tú sabes cuál sería esa ventaja?
1: Sí, claro. De hecho, existe, como bien mencionabas, sobre la bomba atómica, existe un estigma muy muy rudo con la energía nuclear.
0: Sí, sí,
1: que
0: sí.
1: Normalmente se relaciona eso, ¿no? A la destrucción, lo que pasó en Japón, obviamente, los ensayos, los países, sí, la Guerra Fría, todo eso. Pero también, de hecho, es una muy buena fuente de energía. Por ejemplo, crea mucha, bueno, con una pequeña fusión puede crear energía suficiente para alimentar países, continentes, a diferencia de energías tradicionales como el carbón, propiamente la solar o la eólica.
0: Sí, bueno, eso es lo que usábamos, bueno, usamos la humanidad, usó el carbón durante muchísimos años, ¿no?
1: Sí.
0: Después usamos el petróleo y después últimamente entramos con la energía nuclear. Pero sí, bueno, sí sabes que aquí en México, en Veracruz, ahí en Laguna Verde, tenemos un reactor nuclear.
1: Sí, justamente, aunque opera el 40%, creo, no hace...
0: Sí, sí, genera todo lo que es la electricidad, todo lo que es esa zona, de la zona del Golfo, que es impresionante que, pues con esa energía nuclear... Fíjate, yo me acuerdo en las noticias cuando hace muchísimos años, cuando hace creo que 20, 25 años, cuando se inauguró esa central nuclear, había mucha oposición aquí en México, ¿no? O sea, había muchos grupos ecologistas, pensaban que,
1: claro,
0: que colocar una central nuclear iba a provocar que México se inundara de radiación, iba a explotar la planta nuclear y que aquí vamos a desaparecer, ¿no? Pero no es así, ¿no? Porque son mala información que a veces no la sabemos nosotros distribuir para que la gente sepa exactamente qué es una planta nuclear, ¿no?
1: Sí, claro, de hecho, por eso existe ese estigma, ¿no? Sobre eso.
0: Sí, sí, sí. ¿Y tú, Ivy, qué me puedes comentar con respecto a este tema? A ver.
2: Pues, como bien decían que había una aquí en Veracruz, sí, yo me acuerdo que muchas veces cuando empezábamos a hablar de eso en la primaria y en la secundaria, pues sí, todavía había como ese estigma, ¿no? De que los profes te decían, no, pues, si esa cosa explota, pues vaya, Dios.
0: Yo te veo muy chiquita, porque yo pienso que la planta nuclear ya es más vieja que... O sea, fíjense,
2: sí.
0: Muy pequeña. Pero también lo importante de todo eso es que también tomen conciencia ustedes, las nuevas generaciones, de que, por ejemplo, este tipo de energía es un tipo de energía alterna para no contaminar tanto el planeta, ¿no? Porque muchos tenemos esa idea de que la energía nuclear también provoca mucha contaminación. ¿Es cierto o es falso?
2: Pues yo no creo que sea cierto, pero pues sí, pues el peligro, ¿no? De qué pasa cuando ya tenemos nuestra energía y todo el almacenaje de las cosas radioactivas, pues sí, también es un peligro, ¿no? Pero pues al final del día, pues Para eso están preparados.

0: involucrados todos los que trabajan ahí, ¿no?
1: Exactamente, ¿no? O sea, recuerden que una central nuclear donde se genera todo este tipo de energía, pues tiene muchísimos códigos, muchos candados de seguridad precisamente para que no suceda un accidente. Que yo recuerdo ahorita en el mundo ha habido varios accidentes nucleares en centrales nucleares, pero el más grave fue el que ocurrió allá en Chernobyl en abril del 86, cuando estaban haciendo los técnicos ahí una prueba con el reactor nuclear, el número 4, y de repente que les va explotando allá, ¿no? Entonces, ese ha sido tal vez el accidente más grave que ha habido en la historia de los reactores nucleares, y hasta la fecha siguen las secuelas, porque realmente esa ciudad que estaba junto al laboratorio de Chernobyl, pues esa ciudad sigue abandonada. Toda la ciudad la evacuaron a la semana después del accidente, pero mucha gente quedó infectada con radiación, precisamente porque el gobierno de Rusia no les avisó que toda esa zona ya estaba contaminada con radiación. Y mucha gente después de esa ciudad que evacuaron, las consecuencias vinieron así hasta la fecha siguen esas consecuencias, porque mucha de esa gente que vivió en aquella época salieron ya con malformaciones, con problemas de cáncer, problemas de tiroides, o sea, todo lo que implica que la radiación afecta al cuerpo humano, y hasta la fecha, pues a veces se sabe que muchos niños actualmente siguen naciendo de esa generación y nacen con unas malformaciones tremendas, ¿no? Pues razón obvia, ¿no? La energía nuclear afecta a lo que es el ADN de nosotros los seres humanos y nos provoca mutaciones, y eso es lo que provoca. Esas mutaciones han provocado que niños sigan naciendo, pero con muchas malformaciones, pero muy, muy feas, muy feas. Bueno, pero ya entrando al tema, ¿qué investigaste con respecto al tema de las naves espaciales que están orbitando aquí el planeta Tierra con energía nuclear?
0: Pues bueno, yo en nuestro proyecto yo trabajé en propulsión, entonces me metí más como que a ese lado de la propulsión, de que sí, o sea, es algo muy temprano para llegar a ese lado de ser propulsado totalmente por energía nuclear, pero, o sea, no nos veíamos tan lejos. La nueva película que salió, que ocupaba el proyecto Hail Mary.
1: ¿Encima de la película?
0: Sí. Es,
1: ¿apenas salió en Chile?
0: Sí, es es de un viaje espacial justamente.
1: Ay, pues recomiéndamela porque
0: está muy buena, de hecho fue muy bien recibida por todos.
1: ¿Y tú estás en cartelera? Ya no.
0: No, ya no.
2: Ya fue en abril, creo.
1: Ah, sí. Fue en abril. Sí. ¿Cómo se llama la película?
0: Proyecto Hail Mary.
1: Ay, jefe, ya no me he metido en eso.
0: Está muy buena, pero por ejemplo, ahí la propulsión.
1: ¿Esa temática de la energía?
0: Algo así. O sea, la nave que ellos hicieron fue propulsada por algo que encontraron, una partícula que tenía demasiada energía dentro. Entonces ocupaban kilos y millones para poder hacer el viaje, ¿no? Lo mismo vamos aquí. ¿Cuánta energía nuclear se ocuparía para sustituir, por ejemplo, un motor líquido? O sea, es como algo, una tecnología que todavía no está, yo diría, no muy desarrollada para ese tema de propulsión, pero pues es como que todas las ventajas que nos daría, ¿no? Llegar más rápido, no exponer a los astronautas a la radiación, o sea, verdaderamente me impresionó mucho esa parte de la propulsión.
1: Sí, porque, bueno, lo que no lo sabes, estás muy chiquita, pero fíjate, en los años 60 ya hubo un proyecto dentro de la NASA que hicieron el proyecto NERVA. Ese proyecto precisamente lo hicieron varios experimentos para propulsar cohetes con energía nuclear. Y se hicieron varios experimentos, sí, se hicieron. Pero desafortunadamente en aquella época, en los años 60, como ya se habían hecho muchísimas pruebas nucleares y ya todo el mundo ya les tenía miedo a las bombas atómicas, entonces como que prohibieron el uso de las armas nucleares, incluidas ese tipo de experimentos. Entonces, en automático, esos experimentos que había hecho la NASA con propulsión nuclear para lanzar un cohete al espacio, automáticamente quedaron cancelados. Y hasta la fecha, que yo sepa, no se ha intentado otra vez para usar ese tipo de tecnología nuclear para los vuelos, para lanzar vuelos al espacio. ¿Por qué? Porque ¿cuál es la enorme ventaja que representaría a nosotros si utilizamos la tecnología nuclear para mandar cargas al espacio?
2: Sería mucho más barato y mucho más eficiente, porque más pues eficiente. En un reactor de menor tamaño podrías obtener el mismo empuje que tal vez con un motor de los tan grandes que hemos visto.
1: Sí, porque también esa es la ventaja que tienen estos aparatos, porque imagínate si lanzamos un cohete de 5.000 toneladas que pesa, no sé, por ejemplo ahorita los cohetes que está lanzando Starship, pues que pesan 6.000 toneladas. De estas 6.000 toneladas, creo que 5.000 son de puro combustible, casi es puro peso, puro combustible. ¿Te imaginas si hiciéramos un reactor nuclear de este tipo, un aparato de este tipo? Casi sería mucho más eficiente para llevar más carga al espacio, ¿no?
2: Sí, que es lo más importante, ¿no? Reduce

0: este espacio en combustible y aumentas en carga útil.
1: Carga útil, claro. Que ese es el eterno problema que siempre han tenido los ingenieros aeroespaciales, que tú vas a ser un futuro ingeniero aeroespacial, y supongo que también dentro de tus materias que tú llevas te toca ver resistencia de materiales, o qué tipo de materiales son necesarios para construir un cohete, ¿no? Sí, ¿sí cae dentro de tus materias?
0: Sí, todo eso, justamente, tanto parte de estructura.
1: ¿Cómo se llama la materia?
0: Ciencia de materiales, mecánica de materiales, resistencia de materiales, aeroestructuras.
1: Todo eso, ¿no? Sí, es lo que tienes que saber y lo tienes que dominar bien, ¿no?
0: Claro, porque, sí, es muy importante.
1: Imagínate, si vas a construir un pequeño cohete, un enorme cohete, debe ser con los materiales más ligeros y los más resistentes.
0: Sí, claro.
1: Sí, sí. Y por ejemplo, de lo que tú sabes, ¿qué materiales podría ser el más ligero y el más resistente de lo que tú sabes?
0: Todas las aleaciones de aluminio o acero, también con carbono. El carbono, de hecho, se ha demostrado.
1: ¿Ya se puede mezclar el carbono con aluminio para hacer un cohete?
0: Sí, se hacen con nanotubos, por ejemplo, de carbono, justamente. Se hacen las mezclas.
1: ¿Sabes? Se hacen las mezclas, entonces realmente es lo que los hace extremadamente resistentes y muy ligeritos.
0: Sí, claro, materiales compuestos siempre.
1: No se les llaman materiales compuestos. Okay, qué interesante. ¿Y tú, Ivy, qué me puedes aportar?
2: Yo, pues por ahí en todo esto de hacer cohetes, por ejemplo, el mayor problema que llegan a tener los motores es derretirse, ¿no? No soportan el calor. Por ejemplo, ahí entra literalmente el carbón-carbón, que es muy resistente, la porcelana, que resiste muy bien el calor, pero ahí la desventaja es cómo lo protegemos de todo, del escape, ¿no? De todo el movimiento que se hace, pues se podría quebrar muy fácil.
1: Tú fuiste en un proyecto de competición en cohetería experimental, ¿no?
2: Sí, claro.
1: Yo sé que son equipos, sí. Pero dentro de ese equipo, ¿tú qué función tenías en este equipo cuando se construyó ese cohete?
2: No hemos construido un cohete así, que ocupemos carbón o porcelana, porque está prohibido en las competencias aquí nacionalmente, pero hay algo que nosotros queremos implementar, que es un recubrimiento para que justamente nuestra tobera, que así se llama no se derrita. Ese es uno de nuestros...
1: Sí, para que entiendan nuestros escuchas, la tobera es esa como campana, llamémosle así, pues es una forma de campana.
0: Justamente eso, ¿verdad?
1: Que está en la parte de abajo de los motores, y precisamente dependiendo de la propulsión que quieran meterle a un motor, pues pueden meterle una tobera, 2, 3, 4 y el número infinito de toberas que sea necesario, ¿no?
2: Sí, claro. Antes yo trabajaba ahí en propulsión, ahorita ya soy capitana del equipo junto con mi compañero aquí, Luis. Son los capitanes y pues sí, como que es ir avanzando poquito a poquito, intentar meter, como bien decíamos, materiales compuestos, materiales nuevos, experimentar, hacer pruebas. Claro.
1: Entonces, ¿ahorita ya tienen planes para ir a otro evento, para ir a presentar un proyecto?
2: Sí, claro.
0: En octubre, justamente la semana del espacio, del 7 al 11.
1: El del 7 al 11 de octubre, ¿en dónde? ¿Va a ser aquí en Puebla? ¿En qué lugar?
0: No, en Baja California.
1: ¿Van al evento del ENMISE también? No,
0: se llama Baja Rocket y lo hace Tripoli, que es una asociación estadounidense de cohetería, justamente.
1: Sí, Tripoli también, a ver, explícame, ¿quién de los dos me dice quién es Tripoli? Ustedes lo conocen bien eso, yo ya lo conozco, pero a ver, lo quiero escuchar de tu boca.
0: Ok, Tripoli es una organización que nació más o menos en los 60s en Estados Unidos, cuando empezó todo esto del boom del espacio, pues la gente quería como que aprender más, pero obviamente, universitarios, estudiantes, todo eso, obviamente era muy caro en ese entonces se decidieron a hacer pruebas experimentales con cohetes que no sobrepasaran 1 o 3 kilómetros de altitud. Entonces nace Tripoli, esta asociación de unos inmigrantes hecho libaneses, y se constituyó como, ya hasta después de los 70s, como una de las dos únicas asociaciones de cohetería experimental en el mundo. Y se dedican a certificar, a dar cursos y a regular todo este tema, porque la verdad pues sirve mucho para acercarse a esta ciencia.
1: Pues yo pienso que la mayoría de los ingenieros que actualmente están trabajando en esas megas empresas como SpaceX, Blue Origin o la NASA, pues han de haber pasado por este proceso, ¿no? Segurito pasaron igual que ustedes, ¿no?
0: Ahí uno empieza a aprender y
1: pues ahí es donde tienes que, si no, ¿dónde te vas a foguear, no? Pues dime, ¿a dónde? Si no practicas ahí, ¿dónde, no? Pues tienes,
0: sí, claro.
1: Tiene que pasar por ese proceso de regla, ¿no? Y realmente yo veo que, pues, sobre todo que no pierdan el entusiasmo y el interés, que es lo más importante, porque eso es lo que les llevaría a ustedes a alcanzar sus metas, ¿no?
0: Sí, claro, siempre apuntar en alto. Claro.
1: Porque también, te voy a decir, y eso también, este comentario es para los dos, de antemano ustedes lo saben, que cuando se hace este tipo de experimentos, muchos terminan cada rato en fracaso. Haces tu cohete, lo pones en el lanzamiento y ¡pum! Te explota. Y otra vez lo pones y ahí es tu fracaso. Y siempre hay fallitas.
0: Sí, claro, hasta

0: A NASA le ha pasado.
1: Sí, pues así lo estamos viendo ahorita con SpaceX, ¿no? Ya lanzaron 13 cohetes y mira cuántos fracasos ha habido, ¿no? O sea, bueno, ahí estamos hablando ya a dimensiones colosales y una inversión tremenda, ¿no? Pero de todos modos, todos los que están trabajando ahorita en SpaceX, esos ingenieros empezaron como ustedes. Así empezaron esos proyectos, haciendo este tipo de pequeños proyectos para que los llevara a donde están. Yo les recomiendo una película, no sé si la han visto, que se llama Luna de Octubre. Son tres chicos estudiantes que están, así como ustedes, están en la universidad y deciden participar en un proyecto de cohetería. Claro que aquí el drama de la película es de que el papá de uno de ellos es minero y para el papá decía, ¿cómo te metes a hacer esas cosas? Esas cosas no sirven, no se funcionan para nada. O sea, no le daba el apoyo que era necesario al chico este. Wow. Y al final de cuentas, tanto era el interés de él que no le importó el apoyo del papá y lo consiguió. Fíjate, al final de cuentas llegó a ser un gran científico, un gran ingeniero ahí en lo que es en la NASA. Yo les recomiendo esa película que la vean, se llama Luna de Octubre. Vale mucho la pena que la vean. Claro. Bueno, ya, a ver, ¿qué otro ya entrando en tema de lo que estamos tratando, del tema que vamos a tratar? ¿Qué puedes compartir de la información de algunas naves espaciales que usan la energía nuclear?
2: Ah, claro, sobre la energía nuclear, bueno, tal vez en, como mencionamos al inicio, no se ocupaba tanto en propulsión, pero hay otras aplicaciones, de hecho específicamente dos. Una para generación de energía eléctrica dentro de la nave, y otra para generar calor, ya que bueno, en el espacio, como está el vacío, existe mucho frío. Y ya los dispositivos que se hacen acá, la electrónica, los sistemas mecánicos, pues son propensos a fallas y frío. Entonces ocupan para calentar.
1: Por ejemplo, ustedes cuando construyen un sistema electrónico, casi viene siendo una especie como computadora dentro de un cohete, ¿no? Pero si la temperatura es muy alta o muy baja, toda esa electrónica llega a fallar.
2: Sí, justamente. Por ejemplo, la electrónica comercial no aguantaría más de 80 grados en operación o menos de menos 5 grados centígrados. Sí, necesita mantener una temperatura ideal. En el espacio es difícil.
1: Y esa es la función que haría un aparato de energía nuclear en el espacio, ¿no? Mantenerla en una temperatura estable, por decirlo así, para que no suba ni esté muy arriba
2: ni muy abajo, ¿no? Justamente, que simule las condiciones de la Tierra, más o menos.
1: Sí, y para eso se necesita una enorme cantidad de energía. Y precisamente esa energía la genera estos ¿cómo le llamarían esos reactores nucleares?
2: Reactores, sí, de hecho su nombre exacto son RHU, al español, unidades de calor de radioisótopos, justamente.
1: Unidades de calor de radioisótopos, que son, han sido unas cajas pequeñas, o sea, no creo que sean enormes, porque realmente si van dentro de una nave espacial, no pueden ocupar mucho espacio dentro de una nave espacial, ¿no? Deben ser muy pequeñas también. ¿Esas unidades de qué?
2: De calentamiento de radioisótopos.
1: Unidades de calentamiento. Acuérdense de esta palabra dominguera porque luego a mí se me olvida. Unidades de calentamiento.
2: De radioisótopos.
1: De radioisótopos. Que los radioisótopos vienen siendo los electrones están siendo liberados, ¿no?
2: Ajá, son variaciones de los elementos que conocemos. Por ejemplo, plutonio o polonio. Un isótopo sería cuando le faltan o le sobran electrones y se vuelve estable. Inestable, justamente.
1: Y cuando se vuelven inestables es cuando liberan ese tipo de energía, ¿no?
2: Sí, justamente, ya sea por fisión o por fusión. Justamente.
1: Sí, pero en este caso es por fisión, ¿no?
2: Por fisión.
1: ¿O es fusión?
2: No, es fisión.
1: Es fisión, ¿no?
2: Es fisión, sí, fusión, sí, no, sería muy peligroso.
1: Porque la fusión todavía está en experimentación. Recuerden que ya estamos a punto de abrir un enorme reactor de fisión. Que eso ya tienen años construyéndolo, pero realmente ese va a ser mucho más energía que la que tenemos actualmente, ¿no?
2: Sí, justamente, sí, un gran.
1: Mira, aquí en pantalla estamos viendo ahí esa nave espacial el que está trabajando ahorita allá en la superficie de Marte, el Opportunity. ¿Ese es el Opportunity o cuál es ese?
2: Si es el último, si es el Opportunity, sí. Si no es el Curiosity.
1: Bueno, intencionalmente tenemos esta imagen, ¿por qué creen? O sea, ¿por qué este aparato? ¿Cómo se explican ustedes? ¿Cómo es que está? Bueno, para que sepan nuestros radioescuchas, este aparato ya lleva ahorita 6 o 7 años, llegó en el 2012, perdón, en el 2021, ¿no? Creo que en 2021 llegó este último rover allá.
2: Sí, justamente se lanzó.
1: Que lleva, creo que es ya 5 o 6 años trabajando allá. ¿Y cuál es su principal fuente de energía para que pueda seguir operando allá sobre la superficie de Marte?
2: Un reactor nuclear.
1: Un reactor nuclear, ¿no? Un reactor nuclear pequeñísimo. Precisamente ese reactor nuclear es el que le está proporcionando toda la energía, porque si le pusiéramos paneles solares, ¿cuál sería la desventaja de ponerle paneles solares a una nave espacial que esté trabajando sobre la superficie de Marte?
2: Cuando oscurezca, cuando rote el planeta, obviamente ya no va a tener luz solar. Es más difícil.
1: Exactamente. Sí, cuando llegue la noche marciana, ¿no?
2: Sí, justamente ya. Ahí
1: no va a haber luz. Entonces ahí se tiene. De hecho, eso pasó con los otros rovers anteriores a estos que llevaron paneles solares. Y eso fue lo que aprendimos: que cuando llegaba la noche marciana, pues tenía que esperarse toda la noche ahí. Y las, las, las,

0: Sí, durante el día, los paneles solares cargaban las pilas para darles energía durante el día y en la noche se ponía a descansar las naves espaciales, ¿no? ¿Qué otro dato tienes del tema que estamos tratando?
1: Justo lo de, por ejemplo, los accidentes, ¿no?
0: ¿Accidentes que ha habido con naves espaciales?
1: Ah, no, bueno, con los pequeños reactores,
0: Ah, los
1: que
0: reactores.
1: afortunadamente cualquier caída o pérdida se ha recuperado y no ha habido justamente esa fuga, lo que nosotros hablamos, ¿no? De que pues teníamos miedo, el miedo de qué pasa si falla, qué pasa si explota, qué pasa si se contamina, pues muchas de las que caen en mar, ¿no? Pues afortunadamente no ha habido ese caso. Hay solamente creo que un caso que no se ha recuperado el reactor, pero justamente no se ha encontrado radiación justamente ahí alrededores, no se ha reportado casos ni nada de eso.
0: Sí, y también recuerden que, por ejemplo, estas naves espaciales que usan energía nuclear, casi muchas, la que utiliza la gran mayoría de naves espaciales que utilizan energía nuclear son desafortunadamente naves militares. Ahí es donde yo le llamaría la mala aplicación de este sistema de energía, ¿no? Que lo utilicen más los militares que para usos civiles, porque realmente, pues ya sabes que los militares, por su cuestión estratégica de ganarle al enemigo, tratan de poner sus naves espaciales con reactores nucleares para que tengan mayor tiempo de observación, sacar mayor información y llevar cierta ventaja en contra del enemigo, ¿no?
2: Sí, justamente es afortunado, de hecho, así como la NASA que estrechamente trabaja justamente con
0: Sí,
2: todo
0: sí,
2: el sistema
0: sí.
2: estadounidense.
0: Sí, a ver, ¿qué otro dato tienes?
1: La URS como pionera de esto, justamente, que después de que se desbarató la URS, pues se dejó mucho de lado eso, ¿no? Había buenos científicos investigando esa parte, por lo mismo de la guerra espacial con Estados Unidos, pero obviamente pues se dejaron ahí, ¿no? O sea, todo
0: Ahí en
1: ese.
0: tu página tienes una tablita de las naves espaciales que han sido, hemos mandado al espacio. ¿Qué naves espaciales hemos mandado al espacio? Y precisamente están usando ese sistema de energía nuclear.
2: Sí, justamente. De hecho, la primera se mandó el 12 de marzo de 1962, que fue la Pioneer 10.
0: La Pionero 10,
2: La
0: sí,
2: Pionero 10.
0: recuerden que esa nave espacial es una, bueno, ya para los estándares de hoy ya es una, podríamos decir que ya es una carcacha espacial, llamémosle así, ¿no?
2: Sí, ya está muy
0: Pero de
2: lejos, de
0: todos
2: hecho.
0: modos, estuvo operando con un reactor de energía nuclear hasta 40 años, creo, ¿no? Porque
2: Sí, y se esperaba que operara solo 5,
0: sí,
2: justamente.
0: esa es la enorme ventaja que tienen estos reactores, a pesar de que son unas cajas pequeñas, pero la liberación de esa descomposición de los neutrones y electrones, precisamente esa energía que liberan, precisamente les da toda esa enorme, enorme energía para que puedan comunicarse. Y también, porque también la energía nuclear que utilizan estas naves espaciales es para que puedan tener los sistemas de comunicación abiertos.
2: Sí, justamente, alimentación, energía eléctrica también.
0: Exactamente, o sea, le da energía eléctrica para todo, porque una nave espacial sin energía eléctrica, pues prácticamente es un pedazo de chatarra en el espacio, ¿no?
2: Sí, justamente. De hecho, esta seguramente ahorita ya es chatarra, ¿no? Pero
0: Sí, pero entonces la
2: un
0: primera nave
2: momento.
0: espacial que lanzamos fue la Pionero 10, que esta fue el planeta Júpiter, ¿no?
2: Ajá, tomó fotos de Júpiter en su
0: Júpiter,
2: momento.
0: sí, recuerden que esas primeras fotos que nos llegaron de los años 70, no, no, no se comparan ni con el celular más barato que tenga yo acá, ¿no? O sea, realmente la resolución de esas imágenes eran totalmente borrosísimas, de una calidad pésima, pero pues eran las mejores cámaras que tenemos en los años 70, ¿no?
2: Ya hace 50 años, sí,
0: Fíjate,
2: claro.
0: 50 años, fíjate, tomaban una cámara, una fotografía, y a mí todavía me tocó cuando estaba chico, me tomaron fotos en blanco y negro, nomás para que te des una idea de la edad que yo tengo, ¿no? O sea, ahí las tengo guardadas ahí, nomás para que nos des una idea que todavía ni existían las cámaras con imagen a color. O sea, realmente ya vinieron los 70, a partir de los 70. Pero de todos modos, esas primeras imágenes, pues recuerden que fue de una resolución pésima, muy pésima, aunque también nos dio una idea, un panorama general de cómo era el planeta Júpiter en aquellos años, ¿no?
2: Sí, y también tenía lunas, ¿no? Que es algo que se desconocía en ese momento.
0: Ah, también se descubrió que tenía lunas. Fíjense nomás, Júpiter en aquella época, cuando empezó esta misión de los 70, creo que nomás tenía 6 o por unas 8 o 10 lunas. Y a través de los años, usted ya tiene más de 200 lunas. Ya descubrimos que tiene 2. ¿Y sabes quién tiene más lunas? Saturno.
2: Saturno.
0: Tienes casi 300. Imagínate, 300 lunas, Saturno. Tiene un montón de lunas allá.
2: Aquí tenemos una nada más.
0: Aquí nomás tenemos una, ¿no? Qué envidia le tenemos a Saturno, ¿no?
2: Sí.
0: Pero también, bueno, las lunas que tiene Saturno también son muy pequeñitas. Hay unas que parecen pequeños asteroides, mucho más pequeñas que nuestra propia luna, ¿no?
2: Sí, claro.
0: Pero de todos modos, ya, oficialmente se les llama lunas porque están atrapadas dentro de la gravedad del planeta Júpiter, Saturno.
2: Sí, justamente.
0: ¿Qué otra nave espacial tienes por ahí que ha ido al espacio, así con energía nuclear?
2: Después siguió.

0: Dos Apolo, Apolo 16 y Apolo 17.
1: Justamente. Ah, bueno, pero aquí va a ser una aclaración. Estas naves espaciales llevaron astronautas a la Luna, al Apolo 16 y 17, pero ellos, los astronautas, no llevaban el reactor nuclear ellos, sino llevaban un aparato que generaba energía nuclear para colocarlo con todos los instrumentos científicos que dejaron sobre la superficie lunar. Sí. Recuerden que esos instrumentos científicos estuvieron operando varios años después de que se fueron los astronautas de la Luna, estuvieron operando muchos años ahí, hasta que precisamente estas pilas, que tardaron varios años hasta que se fue degradando la energía y dejaron de operar. Pero precisamente es una de las ventajas que también tiene colocar este tipo de pilas con los instrumentos científicos que dejan en la Luna, porque durante años estuvieron mandando información, muchos años.
0: Sí, de hecho dice que funcionaron 5 años cada una. Bueno, la Apolo 16, 5.5 años. Apolo 17,
1: 5 años y medio. ¿Ahí tienes el dato?
0: Sí, justamente.
1: A ver, comparte lo que dice ahí.
0: La Apolo 16, 5.5 años. Funcionaron, o sea, fíjate, el reactor.
1: El Apolo 16 llegó en abril del 72, quiere decir que estuvo operando hasta abril del 82, ¿no? Más o menos.
0: No,
1: del 72.
2: 77, 78.
1: 78, sí.
0: De hecho, más o menos, digo.
1: Ya hago más mis cuentas. Entonces, estuvo operando hasta el 78, o sea, 5 años trabajando ahí sobre la superficie lunar.
0: Sí, justamente.
1: ¿Y la otra nave espacial, qué tiempo tuvo de vida?
0: El Apolo 17, 5 años exactos, dice.
1: También.
0: De hecho, hay fotos en internet que, bueno, yo he visto cómo armaban los reactores abajo de la, sonda lunar, justamente. Sí, que son cajas, de hecho.
1: Sí, sí, y recuerden que uno de esos instrumentos que estaban conectados a esos reactores nucleares era un sismógrafo, los que miden los temblores en la Luna.
0: Justamente.
1: ¿Y sabes qué descubrimos en la Luna? Que cuando allá tiembla la Luna, los temblores no son como en la Tierra, que aquí duran unos 30 segundos. Allá tiembla la Luna y durante días está así. Todo el tiempo vibrando las superficies lunares. Wow. Eso es lo que se descubrió allá en la Luna, que los temblores en la Luna son totalmente diferentes a los que son aquí en la Tierra, ¿no? Claro que no son de la misma magnitud que en la Tierra, porque allá la Luna es un cuerpo muy pequeño y no son tan fuertes los temblores. O sea, allá sí se podría vivir y no tendríamos tantos sustos como aquí en la Tierra, ¿no?
0: Claro.
1: Sí, pues que imagínate. ¿A ti no te agarró el temblor del 17?
0: Me agarró en la escuela, justamente estaba en la secundaria.
1: ¿En qué piso?
0: En el último eran 3 pisos.
1: No, pues imagino cómo salieron corriendo de ahí, ¿no?
0: Terrible.
1: No, a mi hijo lo agarró ahí en la facultad de oftalmatología en el octavo piso. Ahí el temblor de 17, ¿no? Dice que fue un caos porque salieron todos corriendo, pero no fue espantoso ahí corriendo. Te escucho, a ver qué otro dato tienes ahí de las naves espaciales. Ahí tienes datos.
2: Sí, la Viking 1 y la Viking 2, que fueron los primeros en Marte.
1: Exactamente. Recuerden que estas misiones, la Vikingo 1 y la Vikingo 2, fueron dos naves espaciales que primero llegaron a Marte, estuvieron orbitando durante varios meses el planeta Marte para que escogieran cuál era el mejor lugar para amartizar. Desde el espacio estuvieron sacando muchas fotografías, muchas imágenes, muchos videos. Todo eso lo mandaron a la Tierra y aquí los científicos en la Tierra escogieron cuál era el mejor lugar para poder colocar una nave espacial sobre la superficie del planeta Marte. Si tú fueras un ingeniero de esos que vas a tomar la decisión de colocar una nave espacial sobre el Marte, ¿qué tipo de superficie escogerías?
0: Tipo de superficie, la verdad, la que tenga menores obstáculos y la más plana posible.
1: Exactamente, ese era el punto, sí, porque realmente se dieron cuenta que Marte tenía muchísimos cañones, muchas montañas, muchos lugares totalmente desparejos. Tardaron semanas y semanas para que encontraran estos dos lugares de amartizaje de la nave Vikingo. ¿No dice el nombre del lugar donde amartizaron?
2: No, nada más dice cuánto funcionaron.
1: A ver, ¿cuánto funcionó la Vikingo 1? ¿Qué tiempo funcionó?
2: 6 años.
1: 6 años después del amartizaje, ¿no?
2: Uh-huh.
1: Esa aterrizó el 20 de julio del 76, por ahí, ¿no?
2: Del 75.
1: Ah, del 75. Entonces dejó de operar, ¿hasta qué fecha?
0: Hasta el 81.
1: Hasta el 81. ¿Y la Vikingo 2?
2: La Vikingo 2 desafortunadamente se perdió la señal, pero tiene registro de funcionamiento de 4 años.
1: 4 años, o sea... Por eso, esta es una de las razones por qué es muy importante de que estas naves espaciales utilicen energía nuclear, porque imagínate, están a una distancia de millones y millones de kilómetros de aquí de la Tierra, y prácticamente sería imposible que también tengan allá energía del Sol. ¿Por qué? Porque la luz solar allá es muy, ¿qué?
0: Es más tenue, porque está más lejos.
1: Muy débil, ¿no? Llega tan débil la luz solar en Marte que prácticamente es imposible que por medio de paneles solares se le diera energía a esas naves espaciales, la Vikingo 1 y la Vikingo 2, que realmente fue... Yo recuerdo, fíjate, ahí sí me tocó verlo, pues ahí sí me acuerdo, yo lo vi en las noticias, cuando llegó la primera imagen de la nave de la Vikingo.

0: Ninguno, ¿no?
1: Marte,
0: llegó en blanco y negro también. Era de mi época, pues llegaron en blanco y negro, ¿no? Pero la imagen llegó así por rayitas. Llegó una rayita, después llegó otra tirita. O sea, llegaron varias tiras hasta que al final de cuentas juntabas todas esas tiras y se veía la imagen panorámica del planeta Marte, ¿no? Wow. Y la primera imagen que tomó esta nave espacial Vikingo, ¿sabes cuál fue? ¿Dónde la tomó?
1: No.
0: De su pie, de su pata de aterrizaje. ¿Por qué crees que le hayan hecho esa imagen así?
1: Yo creo porque es cuando aterrizó iba como en reposo, ¿no? Y la cámara apuntando hacia abajo.
0: A ver, tú como ingeniero, futuro ingeniero, ¿qué vas a hacer? Te pregunto porque dices, bueno, tomaron esa imagen de la pata de la nave espacial para ver si no se había hundido dentro de la superficie de Marte. Porque no sabían si la superficie de Marte era arenosa, si era fangosa, qué tal si eran arenas movedizas. No conocían qué tipo de superficie, sobre qué tipo de superficie había aterrizado la nave espacial. Entonces, la primera orden que le dieron a la nave espacial, ¿sabe qué? Sácate una foto de las patas de la nave espacial antes de que se hunda, porque qué tal si se hubiera hundido.
1: Ya se perdió la
0: nave. Ya se perdió la nave y no hubieran sabido por qué, ¿no?
1: Okay,
0: entonces, precisamente esa fue una de las imágenes que tomaron, precisamente esa imagen de las patas de la nave espacial posadas firmemente sobre el suelo, sobre la superficie de Marte, y se dieron cuenta que el suelo de Marte sí era muy fuerte, o sea, había resistido muy bien el peso de la nave espacial para que pudiera trabajar durante los seis años. Sí, 7 años. ¿Qué otra nave espacial tienes ahí que hubiera usado energía nuclear?
2: Las Voyager.
0: Las Viajero. Son las Viajero. Es increíble. Sí sabes algo de historia de estas naves espaciales, ¿no? De las Viajero 1 y la Viajero 2.
1: Sí, que eran los primeros intentos de contactar vida en otros, bueno, en el universo, ¿no? Que incluso llevaron una sonda que fue diseñada por parte de Carl Sagan con un montón de información.
0: Más que todo fue, es como si hubiéramos lanzado un mensaje en una botella hacia el mar. Si ¿Sí has visto esas películas cuando están los náufragos en el mar y agarran una botella y mandan un mensajito hacia el mar?
1: Justamente.
0: A ver a dónde va a dar, porque ni siquiera sabes si alguien la va a encontrar ese mensaje. Pues en un sentido figurado, esta nave espacial, la Vikingo 1 y la Vikingo 2, precisamente le colocamos esos mensajes precisamente para que si alguna civilización por ahí que sea inteligente, la llegar a encontrar, entonces vas a ver exactamente de dónde salió esta nave espacial, en qué año salió, y sobre todo esa información que lleva esta nave espacial, pues ahí lleva imágenes del planeta Tierra, lleva sonidos de la Tierra, lleva música de la Tierra, para que sepan más o menos cómo somos aquí en la Tierra, ¿no? O sea que, ¿y sabes cuál es la primera foto que es? Que la primera foto que se va a ver ahí en ese disco de imágenes va a ser un círculo, porque dicen que el círculo es el que viene a mover casi todo lo que es el movimiento de la Tierra, ¿no? Lo que es un círculo. ¿Tú qué piensas?
1: Bueno, que
0: pues. Sí, porque dicen que lo primero que se va a ver cuando abren esas imágenes van a ver un círculo y se den cuenta que ese fue hecho por algún tipo de inteligencia razonable, ¿no? Porque un círculo no se puede hacer en forma natural. Casi es muy difícil que se haga en forma natural.
1: Ah, claro.
0: Sí. Entonces, recuerden que esta nave espacial, la Viajero 1 y la Viajero 2, ¿partieron de qué fecha salieron? ¿Ahí tiene la fecha?
2: En el 77.
0: ¿La Vikingo 1 cuando?
2: La Vikingo.
0: Perdón, la Viajero, perdón.
2: El Viajero en 1977.
0: ¿Esta es la fecha en que despegó?
2: 20 de agosto de 1977.
0: 20 de agosto del 77 despegó la Viajero 1.
2: Ajá.
0: La Viajero 2, como un mes después, ¿no?
2: Ajá, un mes casi del 5 de septiembre del 1977.
0: Estas dos naves, fíjate, desde el 77 y ahorita para el 18 de noviembre de este año van a llegar a una distancia de más de no sé cuántas miles de veces lo que es la unidad astronómica. ¿Sabes qué es una unidad astronómica? Es la distancia que hay del Sol a la Tierra. Son 150 millones de kilómetros. Fíjate nomás, una unidad astronómica son 150 millones de kilómetros. Ya lleva más de mil, no sé cuántas miles de unidades astronómicas. O sea, ya está, pero están espaciales, ya están lejísimos. Pero sobre todo, oficialmente, el 18 de noviembre de este año, del 2026, vamos a llegar al primer día luz de comunicación. ¿Qué quiere decir eso? El primer día de luz de comunicación con ellos.
1: Medir la distancia en que se viaja en años luz. Bueno,
0: a la velocidad de la luz. ¿Qué quiere decir eso? Que después de estar navegando esta nave espacial 40 y tantos años, fíjate, del 77 para ahorita.
1: 49.
0: No puedo hacerme el cálculo en tu.
2: Sí, claro.
0: De 2026 menos 1977.
1: 49 años.
2: 49 años
0: casi. Fíjate, esa nave espacial ya lleva 49 años allá en el espacio y todavía sigue funcionando. Que eso es lo más importante, sigue mandando información porque precisamente lleva una pila de energía nuclear.
1: Sí, justamente.
0: Por eso es que está funcionando muy bien esta nave espacial. Ah, y lo que te iba a decir, que el 18

0: En noviembre de este año, precisamente esa nave espacial va a cumplir el primer día luz. ¿Qué quiere decir eso? Que si desde aquí de la Tierra le mandamos una orden hacia la nave espacial, va a tardar un día completito, 24 horas seguidas, viajando a la velocidad de la luz para que llegue la señal hasta la nave espacial viajero. O sea, será la primera vez que llegamos a un día luz, imagínate. Pasaron 47 años viajando en el espacio para que ahorita nos podamos comunicar nomás a una hora, a un día.
1: A la velocidad de la luz.
0: A un día de la velocidad de la luz de distancia con la nave espacial. Eso quiere decir que si le mandamos una orden el 18 de noviembre, le mandamos a una orden a la nave espacial, va a tardar viajándole 300.000 kilómetros por segundo. Ves que la velocidad viaja 300.000, es increíble, ¿no? Para que se dé una idea, la velocidad de la luz, si viajáramos a la velocidad de la luz, le daríamos 7 vueltas a la Tierra en un segundo. Para que te des una idea, la enorme velocidad a la que viaja esta nave espacial, la velocidad de la luz, ¿no? Pues la velocidad de la luz viaja 300.000 kilómetros por segundo. Entonces, precisamente, si le mandamos ese día, si le mandan una orden a la nave espacial, va a tardar un día viajando a la velocidad de la luz para llegar allá. Si contesta la nave espacial,
1: Otro día.
0: Entonces nos vas a enterar dos días después, ¿no?
1: Sí, justamente.
0: Llegando a la velocidad de la luz. Bueno, nos vas a enterar dos días después. Y precisamente ese día ya está programado. Y esperemos que todavía siga funcionando esa nave espacial, la Viajero 1 y la Viajero 2. ¿Qué otra nave espacial tienes ahí en de las que viajaron también con energía nuclear?
1: Después, ya casi una década después, la Galileo en el 89.
0: ¿Esa a dónde fue?
1: Esa fue una sonda para estudiar Júpiter.
0: Júpiter. Recuerden que la nave espacial... ¿Por qué le han puesto la nave espacial a Galileo?
1: Galileo, yo por el astrónomo italiano.
0: Ya sería que no me la contestaras. Pues, te puse ahí un torito, ¿no? No, sí, fue por él, porque el astronauta Galileo Galilei... Recuerden que supuestamente dicen que fue el que inventó el telescopio, pero no fue él. O sea, realmente ya el telescopio lo habían inventado allá en Holanda y lo utilizaban para hacer observaciones de los barcos a larga distancia. ¿Pero por qué Galileo Galilei se le considera que él fue el que creó el telescopio? Porque la única diferencia que hizo es que el telescopio, en lugar de apuntarlo para ver barcos en el mar, lo apuntó para ir
1: al cielo.
0: Para apuntar al cielo. Y ahí fue donde vio las estrellas y vio planetas y todo eso, y se dio cuenta que allá en el cielo pues había muchísima información ocupando un telescopio. Por eso Galileo Galilei se le considera el creador, bueno, no creador, pero fue el que utilizó el telescopio para conocer lo que es más allá en el universo. Y precisamente esta nave espacial Galileo, por eso se le puso esta misión, la misión Galileo, ¿no? Y también intencionalmente se le puso la misión Galileo porque Galileo Galilei, con su telescopio, fue el que descubrió las cuatro lunas galileanas. Fue el primero que logramos ver que tenía Júpiter tenía cuatro lunas. Las primeras cuatro que se encontraron en aquella época. Fíjate nomás, cuando lanzaron el telescopio y apuntaron, vio cuatro puntitos ahí, y vio que esos puntitos se movían de un lado para otro de Júpiter. Y entonces empezó a pensar, ¿qué cosas serán esos puntitos, no? Y empezó a razonar. Pues, ¿tú qué pensarías si vieras cuatro puntitos ahí, no? ¿Qué dirías?
1: Se mueven justamente al lado de Júpiter, yo pensaría, o puede ser vía otro planeta, o igual que acá, como la Luna, justamente.
0: Bueno, sí, pero no vais a decir con que eran extraterrestres, ¿no? Porque eso nadie te lo va a creer.
1: No, verdad, pero pudieron creerlo, ¿no?
0: Así es, ¿no? A ver, ¿qué otro dato tienes ahí de alguna otra nave por ahí?
2: ¿De alguna otra nave o de la misma? De la misma sabemos que la sonda funcionó 14 años.
0: ¿La nave espacial Galileo, 14 años? Fíjate nomás, 14
2: antes de ser años. Destruida. Justamente.
0: Sí, exactamente. Recuerden que esta nave espacial Galileo la colocamos en órbita del planeta Júpiter y estuvo 14 años orbitando el planeta Júpiter. Más o menos una vuelta, cada vez que le daba una vuelta al planeta Júpiter tardaba aproximadamente más de 2 meses. Nomás para que nos demos una idea del enorme tamaño que tiene el planeta Júpiter, porque es grandísimo. ¿Sabes cuántas tierras caben dentro de Júpiter?
1: ¿Cuántas tierras? No.
0: 1300, ¿no? 1300, nomás para que te des una idea, ¿no? O sea... Júpiter es 1300 veces más grande
1: que este planeta,
0: que en la Tierra, ¿no? O sea, la Tierra es una cosita de nada comparada al planeta Júpiter. Pero precisamente el planeta Júpiter pues es el planeta más grande del sistema solar, y esta nave espacial Galileo fue la que lanzamos allá hacia el planeta Júpiter. Después llevó una sonda, ¿no? No tengas el dato de la sonda que entró.
2: Ulises.
0: La sonda que entró dentro del planeta Júpiter, porque fue la primera nave espacial que colocó y entró dentro del planeta Júpiter.
2: No, la que está el dato es la Ulises, pero esa fue para el estudio del Sol.
0: Ajá, sí, bueno, pero esa ya es otra misión.
2: Sí, es otra misión.
0: Cuéntame esa misión de la nave espacial. Ulises, ¿esa en qué fecha se lanzó?
2: Un año después de haber lanzado a Galileo en el 90.

0: 1990.
1: ¿Ahí tiene la fecha de lanzamiento o no?
0: 6 de octubre. Ajá, 6 de octubre del 90.
1: Se lanzó la nave espacial Ulises. Recuerden que fue la primera nave espacial que la lanzamos directamente hacia rumbo hacia el Sol, precisamente, y no precisamente a acercarse al Sol, la lanzamos a las zonas polares del Sol. ¿Qué quiere decir esto? Que la nave espacial no fue a explorar las zonas ecuatoriales del Sol, sino las pusimos sobre órbitas polares para que pudiera estudiar tanto el polo norte como el polo sur del planeta, del Sol, porque nunca se habían hecho estudios del planeta del Sol en esas latitudes, porque siempre hemos visto el Sol desde las zonas ecuatoriales, desde aquí de la Tierra, lo que siempre vemos es el ecuador del Sol,
2: sí.
1: Pero nunca habíamos visto qué cosas tiene allá el Polo Norte y el Polo Sur, y precisamente con esa nave espacial, la Ulises fue la que la lanzamos para estudiar lo que es el planeta, perdón, otra vez, el Sol.
0: El Sol.
2: Uh-huh. Sus campos magnéticos, justamente.
1: Los campos
2: magnéticos.
1: Se descubrió
2: que eran mayores a lo que se suponía acá, creo que 3 o 5 veces mayores.
1: Sí, porque también, bueno, una de las grandes ventajas que tienen muchas de las naves espaciales que están orbitando aquí la Tierra, esos satélites normales o satélites con energía eléctrica, ¿qué es lo que pasa cuando cuando el Sol entra en actividad solar? ¿Qué pasa con todas esas naves espaciales?
2: Una pregunta.
1: No, pues ya tienes que saberla. Pues, ¿a poco no? Esa es una pregunta elemental que tienen que saber ustedes dominar bien ahí en la facultad. Lo que sobre todo porque es ves que el Sol cada 11 años entra en un periodo de actividad solar,
2: sí.
1: Manda enormes llamaradas solares, y esas llamaradas solares siempre llegan y nos pegan aquí en la Tierra, pero cuando pegan esas llamaradas solares que vienen con unas cantidades enormes de radiación, a lo primero que le pegan aquí son pues, a los satélites que están ahí, y todos esos satélites que están allá en el espacio, ¿qué es lo que pasa? Si una nave espacial la bombardeas con mucha radiación, ¿qué le puede pasar?
2: Deja de funcionar, se puede destruir.
1: Exactamente, por eso es que cuando el Sol entra en la actividad solar, esa es una de las cosas que preocupan mucho a los científicos acá en la Tierra, porque todas esas radiaciones que pegan a los satélites, muchos se descomponen, muchos dejan de funcionar, y algunos detienen su trabajo, y lo que hacen ahora en día, si saben que viene una llamada solar, mejor las desconectan, mejor las apagan, que pase la llamada solar, ya que pasó esa radiación tan intensa, después las vuelven a prender las naves espaciales para que sigan funcionando, porque es la mejor forma de conservar esas naves espaciales allá, porque las primeras veces que llegaban esas naves espaciales y caían en el... aquí tenemos un... tenemos ya 5 minutos, tenemos... Ay, fue bien rápido, se nos fue el tiempo. Híjole, se nos fue rapidísimo. Ya, ¿qué otro dato tienes ahí?
2: Y la última acción registrada fue, bueno, de las naves ahí, la Mars Pathfinder en el 96, para el primer rover marciano.
1: Uh-huh. Mira, aquí en pantalla estamos viendo la nave espacial Galileo, la que salió. Esa nave espacial Galileo despegó la fecha que dijimos, pero fue lanzada a través de un transbordador espacial. No fue lanzada en un cohete, sino la colocaron dentro de la bodega de un transbordador espacial, y de ahí llevaba un sistema de propulsión, llevaba un pequeño motor atrás de él, para que le dio ese impulso final para lanzarla hacia el planeta Júpiter. Tardó varios años también. Recuerden que estas naves espaciales no viajan en forma directa, sino van dando varias vueltas alrededor del sistema solar, pasan por varios planetas, hasta que finalmente llegan al planeta de destino, que en este caso era Júpiter, la nave espacial Galileo. Entonces, esa imagen que estamos viendo ahí en pantalla es una imagen real, ¿eh? O sea, no son imágenes ficticias. Ya nomás tenemos 3 minutos. La última misión, a ver qué otro tienes por ahí.
0: La última que nosotros tenemos registrada, la Curiosity, justamente ya dando un saltote a 2011.
1: Es la que está ahorita operando en Marte, ¿no?
0: Ajá.
1: Sí, recuerden que esa nave espacial Curiosity actualmente sigue operando en Marte. ¿Esa nave espacial cuándo fue lanzada?
0: El 26 de noviembre del 2011.
1: 2011, llegó en el 2012, entonces quiere decir que desde 2012 al 2026 ya lleva 14 años operando, ¿no?
2: Más o menos. Justamente 14 años.
1: Fíjate, nomás esta nave espacial lleva 14 años operando, y quién sabe hasta cuándo le dure su pila nuclear para que termine su misión. Recuerden que, y como se dan cuenta, pues la energía nuclear que utilizan las naves espaciales es muy importante para que puedan trabajar estas naves espaciales durante muchísimo tiempo sin necesidad de utilizar la...
2: energía solar.
1: La energía solar, ¿no? Que solamente, recuerden que las naves espaciales de energía solar solamente son las que pueden utilizarse aquí cerca de la Tierra.
2: Sí.
1: Porque ya si las mandamos a Marte o más allá, esas naves espaciales ya no pueden funcionar porque la energía llega allá muy demasiado, demasiado baja. Bueno, pues chicos, se nos fue bien rapidísimo el tiempo, ¿no?
0: Sí.
1: A ver, un último comentario para despedirnos.
2: último comentario, que bueno, esto espero que esta información puede quitar un poco.

0: el estigma que existe sobre la energía nuclear y que hay aplicaciones en el espacio.
1: Sí, tiene muchas aplicaciones. Y lo más seguro es que las naves espaciales del futuro se van a seguir mejorando, y cada vez va a haber más y más naves espaciales con ese tipo de energías, y sobre todo las que lancemos a las naves espaciales que vayan más allá del sistema solar, que esas son las que van a utilizar este tipo de energía. Un último comentario. ¿Ivi?
2: Sí, Ivi. Entonces, nombre raro.
1: ¿Tienes santoral? ¿Ivi? ¿Tienes santoral? No. ¿De qué fecha eres?
2: No, de septiembre.
1: ¿Septiembre de qué día?
2: 28.
1: ¿A poco es el día de las Ivis? No.
2: No. No, bueno, está curioso mi nombre.
1: Está muy curioso, las primeras que chico conozco a una chica con este nombre. Bueno, pues chicos, ya quedó nuestro programa grabado aquí en la página de Frontera y espero que les haya agradado, aunque les fue un repaso general de cómo se está utilizando la energía nuclear en estas misiones allá en el espacio, y que cada día pues van a ir haciendo más y más grandes y más mejores. Bueno, les agradezco mucho, soy el profesor Antonio Chili, nos vemos la próxima semana, gracias, buenas tardes.
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¿Qué tal, amigos? Bienvenidos a su programa Campo Mixteco. Como todos los programas, pues siempre tenemos temas muy interesantes, temas dirigidos al campo, temas agropecuarios, temas de interés para todos ustedes, sobre todo para el sector productivo del estado. Como siempre, agradecemos al ingeniero Jorge Merino Dionisio, quien pues es el enlace a través del cual podemos llegar hacia productores, llegar hacia personas que están capacitadas para hablar de los temas que hablamos en su programa Campo Mixteco. También agradecemos al profesor Daniel Flores Juárez, quien es el que se encarga de esto, de las tecnologías, para poder llegar hacia todos ustedes. Bueno, pues vamos a arrancar el día de hoy en nuestro programa Campo Mixteco. El tema de hoy, fíjense que es experiencias en el manejo y producción de pitahaya en el municipio de San Miguel Ixtitlán, Puebla. Y para eso tenemos un invitado de lujo, tenemos al licenciado Claudio Ortiz Arabia. Él es docente e investigador del CEBETA número 184 de Acatlán de Osorio, Puebla, y pues actualmente también tiene esta función.

0: de productor de Pitahaya. Licenciado Claudio, ¿cómo está?
1: Muy buena tarde, ingeniero, agradeciéndoles la invitación que me hicieron para participar en este programa. Buena tarde al auditorio,

0: Puebla. Yo creo que la primera pregunta que le haríamos al licenciado Claudio, ¿por qué cultivar pitahaya en San Miguel Ixitlán?
1: Bueno, el cultivar pitahaya en San Miguel Ixitlán, pues tuvo varios orígenes. Uno de ellos, pues es mirar las plantas crecer de una manera descontrolada aquí en los árboles, ya que lo encontramos de manera natural. Y pues las condiciones que tiene esa planta para crecer aquí en este lugar, pues son propicias, lo que ha llevado a tener pues fruta, digámoslo así, de una manera sin ningún tipo de control, y a la vez pues por no tener ese control se está desaprovechando pues mucho. Si visitan San Miguel Ixitlán o los que conocen este lugar, se darán cuenta que en los árboles de mezquite principalmente, que es el árbol que ocupan como tutor y ahí es donde se trepa la planta, pues crece de una manera descontrolada, a una altura pues, ¿no? de unos 6 metros a 8 metros, 10 metros tal vez. A esa altura pues la planta no se puede controlar, no tiene un manejo adecuado ni de la planta, ni de la flor, ni del fruto, y eso mismo hace a que pues se tenga que desperdiciar toda esa fruta que tenemos por acá en la región. A partir de ahí, pues surgió la idea de cultivar la pitahaya ya de una forma controlada, en un huerto, a donde esté al alcance de nuestras manos y podamos tener el manejo apropiado y adecuado. Tuvimos que también trabajar pues sobre el proceso de investigación de cuáles son los problemas, las plagas y todo lo que conlleva a tener unas plantas pues sanas para que produzcan sus mejores frutos, y nos dimos a esa tarea en poner un huerto demostrativo y de investigación en el cultivo de la pitahaya en el municipio de San Miguel Ixitlán. Así es como nosotros lo nombramos. Digo nosotros porque estamos involucrados varios integrantes de la familia. Es un proyecto familiar donde pueden participar hombres, mujeres, chicos y grandes. Es muy atractivo esto y muy interesante, sobre todo porque aparentemente vemos la pitahaya como un cactus. Un cactus sabemos que es muy resistente al las condiciones climatológicas y a muchos otros factores, pero en el camino de investigación, de preparación para este tipo de producción, nos encontramos con varios contratiempos, para los cuales, pues, poco a poco, durante el programa, los vamos a ir platicando con ustedes.
0: Licenciado, ¿usted considera que las características de clima y suelo del municipio de San Miguel Ixitlán son las mejores para la producción de la pitahaya?
1: Definitivamente sí son las mejores condiciones. ¿Por qué lo digo? Porque al encontrar la planta de una manera natural, como una planta nativa de este lugar, que crece sin necesidad de estar introduciéndola aquí en estos terrenos, pues nos está dando el indicador de que pues todas las características que necesita la planta para desarrollarse en este lugar son óptimas. Hemos encontrado cultivos en otros lugares, no sé, a 1100 metros sobre nivel de mar, donde pues la temperatura es pues muy, muy caliente, más que acá aquí en San Miguel Ixitlán estamos aproximadamente a 1710 metros sobre nivel de mar, la temperatura pues es fresca. ¿Sí? Entonces no tenemos que batallar mucho como lo hacen en menores alturas, donde pues realmente la temperatura es bastante, la planta se estresa mucho, se quema, se tiene que hacer una inversión pues mayor para ponerle malla sombra tal vez, para bajar la temperatura y que la planta no se vea tan afectada. Hace un momento les decía que los que conocen San Miguel Ixitlán pues pueden encontrar esa planta en los mezquites y en abundancia, hasta desperdiciándose tal vez la planta por no aprovecharla de la mejor manera.
0: Como usted lo indica, pues el mezquite

0: es uno de los tutores naturales en los que más favorecen para la producción de la pitahaya. Y como bien lo menciona usted, usted creó su huerto familiar, se está incorporando esto a ser productor de pitahaya. ¿Esto es nuevo o se ha desaprovechado por mucho tiempo la pitahaya?
1: Bueno, aquí con el proyecto para producir de una manera controlada, es el primer huerto demostrativo que estamos implementando. Se ha desperdiciado la planta, se ha desperdiciado el fruto porque no se aprovecha del todo. Se aprovecha lo que uno alcanza a rescatar y es lo que se consume de manera local, pues con la familia, con los amigos y hasta ahí nada más, pero no se le ha dado el enfoque de comercialización. Entonces, cuando yo hablo de tener un manejo controlado, lo estoy diciendo en el sentido de que la fruta pueda estar al alcance de la mano, de que sea alguna plaga, porque también las hay dentro de la manera así tan natural como la encontramos. Hemos notado de que hay plantas de que se han secado, se empiezan a dar un aspecto como de pudrición y se secan. Entonces, pues nos dimos a la tarea de investigar qué era lo que estaba pasando, qué es lo que causa ese problema, y pues poco a poco lo vamos controlando, vamos mirando qué solución darle a esos problemas. Les vuelvo a repetir, este es el proyecto pues pequeño, pero con una base sólida en cuanto a tener el conocimiento de qué se necesita para que realmente podamos aquí en San Miguel de Ixitlán ser un municipio productor de pitahaya. En la región mixteca existen muchos productores y los podemos encontrar pues ya muy bien organizados, donde producen pues bastante fruta de buena calidad y hasta de producto de exportación. Entonces, pues quisiéramos nosotros también aquí en este lugar tener un grupo de productores y que nos podamos unir a los demás para pues tener un buen, pudiéramos decir, una buena proyección de la Mixteca poblana como productores de pitahaya. Claro que eso no lo vamos a poder lograr solos, porque pues sí, para tener productos de exportaciones, fruta de primera, los estándares de calidad y todo lo que conlleve para poder exportar, pues se necesita también de apoyo del gobierno, definitivamente.
0: Pero como bien lo dice usted, pues por algo se empieza. Ahora, licenciado, ¿cómo surge la idea de construir un huerto?
1: Bueno, ahí en el terreno en particular se ocupaba para, o se ocupa todavía, porque tenemos una parte para sembrar maíz, frijol, lo que se siembra tradicionalmente pues en la temporada de lluvia. Pero hay espacios donde no se utilizan porque el suelo es muy, muy duro, tiene piedra, está muy disparejo, y con esas características de ese lugar hay muchos otros terrenos. Iniciamos con la idea de la construcción de ese huerto para aprovechar esos espacios que estaban de ocio, sin ser aprovechados por algo. Y fue como se inició sembrando las pitahayas en pequeña cantidad. Tal vez unas como 50 plantas, tal vez. Y también lo hicimos de una forma que estuviera a la vista de las personas que transitan por ese lugar, para que sea atractivo, para que les llame la atención. Ojalá y pues se puedan interesar. Ha habido personas que se interesan, llegan, nos visitan. Cosa curiosa que también a través de Facebook han visto mis publicaciones y pues vienen y preguntan dónde está el huerto de pitahaya. Eso pues también a nosotros nos da como que más fuerza para

0: seguir investigando, seguir trabajando, y que verdaderamente el trabajo de investigación que se está haciendo, pues dé para más, sobre todo para beneficio en las familias, en la economía familiar. Sabemos que eso es un cultivo, pues, que no es todo durante todo el año, pero sí sirve de ingreso para, pues, apoyar a la economía familiar. El huerto del que estamos platicando y la forma como empezamos, nos basamos primeramente en cómo hacer para bajar esas pitahayas que están tan altas. Entonces, lo primero que pensamos es construir tutores que estén al alcance de nuestras manos. De esa manera, construimos tres formas de tutoreo para, por nosotros mismos, darnos cuenta cuál es el que mejor nos funciona. Uno de ellos fue colocar postes en línea con unas guías de alambre y sembrarle las plantas de pitahaya. Otra forma de tutoreo fue la forma de enramada. Y la otra, y es la que más estamos ahorita haciendo, es la de colocar postes, ponerle una cruceta de varilla en la punta con una cara de llanta, por llamarlo de esa manera, que le sirva como corona donde se va a dejar caer toda la planta de pitahaya. Entonces, la intención de todo eso fue para que vean que sí se puede producir o se puede tener frutos con plantas chaparras, por decirlo de esa manera, que no necesariamente necesitamos tener las plantas de pitahaya a 6, 7, 8 metros allá sobre los mezquites. Entonces, eso ya fue como que el atractivo, como que el gancho para que regresen a mirar cómo se puede cultivar la pitahaya.
1: Claro, sobre todo para poder cosechar, ¿verdad? Para un mejor manejo. Lick, ¿por qué decidió establecer un huerto de pitahaya y no de otro cultivo?
0: Bueno, acá en el municipio carecemos de agua para uso agrícola. No existen grandes extensiones de terreno donde podamos sembrar cualquier otra cosa, basándonos en el agua para el riego, y pues podamos tener producción, llámese maíz, llámese frijol, ya cualquier tipo de cultivo. Entonces, la planta de pitahaya es una planta muy noble, donde no necesita de muchos cuidados, y nos hemos dado cuenta en este tiempo que hemos estado trabajando. Digo, no necesita de muchos cuidados comparado con otros cultivos, porque de que requiere trabajo, pues sí requiere un poco de trabajo, porque si no, los productores que ya tienen la experiencia en esto van a decir, pues vámonos a San Miguel Ixitlán, allá no necesita de cuidados, ¿verdad? No es así. Sí necesitamos darle un poco de cuidado, pero no tanto como otros cultivos. Entonces, la decisión de sembrar las pitahayas, de tener ese huerto, pues tomamos o miramos todo nuestro entorno, todas las características, con qué contamos, con qué sí se puede y con qué no se puede. Y al mirar la planta de manera natural acá dentro del territorio ixiteco, pues a nosotros nos dio como que esa intención de decir, vamos a aprovechar, no necesitamos mucha inversión, no necesitamos mucha, más bien no necesita mucha agua, o no necesitamos agua, que es de lo que se carece. Aprovechamos la tierra que no se ocupa, seguimos dejando por allá un pedacito de tierra para sembrar alguna otra cosa, y de esa forma, pues, tomamos la iniciativa para que ojalá otras personas lo puedan hacer.
1: Fíjense que lo que está comentando el maestro Claudio es muy cierto. Hay que sacar ventaja, hay que sacar esa ventaja de a lo mejor de cosas que pudiéramos ver que no tenemos, que tenemos muchas cosas favorables. Por ejemplo, ahí en este municipio, en San Miguel Ixitlán, pues

0: aprovechar el clima, se carece de agua, entonces el maestro Claudio está optando por un producto que sea más fácil de manejar en estas condiciones. Ya hablamos, maestro, de la pitahaya, ya hablamos el por qué establecer un huerto de la pitahaya, pero ahora sí nos gustaría que nos platicara cómo se siembra la pitahaya.
1: Bueno, la siembra de la pitahaya se puede hacer de dos formas: de forma directa pegada al tutor, o la otra, ponerla a enraizar en bolsas de plástico de esas que utilizan para las plantas y posteriormente sembrarla. Bueno, algo que se me ha pasado mencionarles: acá tenemos la fortuna de tener dos tipos de pitahaya. Vamos a hablar en un lenguaje común para que nos entiendamos de la mejor manera. Lo que es la pitahaya de pulpa blanca y lo que es la pitahaya de pulpa color solferina, color rosado. Posteriormente platicaremos más a detalle de ellos, pero al tener ese tipo de plantas, pues es una gran ventaja porque pues la de color solferina es la que más buscan en el mercado, por el sabor, por muchas cosas. Entonces, la otra de pulpa blanca la utilizamos como base. ¿Qué es lo que tenemos que hacer? Hay que combinar ambas variedades para poder tener los frutos. Les decía de que tenemos las dos formas de cómo sembrarla. Nosotros experimentamos de ambas formas, por siembra directa y a través de enraizamiento dentro de las bolsas. El que mejor nos ha surtido efecto es ponerlas a enraizar primeramente en las bolsas. Hay que buscar la planta madre, identificar, por eso les hice mención de las pitahayas y el color de sus pulpas, porque tenemos que identificar las plantas que tenemos para poder pues bajar los esquejes, buscar un tamaño. Nosotros acá, como tenemos mucha planta, pues cortamos tramos de 1 metro de largo y lo sembramos sin problema alguno. Pero hemos visto otros cultivos por la región y en otros lados por donde hemos andado, que los tramos de planta son de 30, 40 centímetros, es como lo están sembrando. Nosotros también lo hemos hecho de esa manera, pero sacamos mayor ventaja en cuanto al rápido crecimiento con tramos más grandes, más largos. Como lo estamos haciendo en el tutor de postes, más o menos como a 1,80, 2 metros de altura, pues entre más largo sea el tramo para pegar solo al poste, más rápido va a llegar las puntas de las plantas arriba y pues lógicamente rápido, va a ramificar muy rápido. Para la siembra, volvemos otra vez más a detalle con esto de la siembra. Una vez que escogimos nuestras plantas, que sabemos cuáles de un color y cuáles de otro, las seleccionamos, buscamos las mejores plantas y lo que vamos a hacer es quitarle la parte blanda de la planta. Tiene tres costillitas y le hacemos una forma como de punta, de tal manera de que la parte dura de la planta, el centro de la planta, queda al descubierto, que es donde nos va a salir la raíz. Si pueden y está dentro de sus posibilidades, póngale un poco de enraizador, polvo enraizador, y de esa manera pues la raíz va a brotar más rápido. Lo recomendable es de que una vez que salga o que se corte la planta, se le saque la punta, se le pone el enraizador, déjenlo en la sombra que oré unos 5 días, 7 días, y posteriormente póngalo dentro de bolsas con tierra. Esta es una parte también importante, el tipo de tierra que se le pone. Nosotros experimentamos con tres tipos de tierra: una tierra de arcilla, una tierra de barro, por decirlo de esa manera, o más barrosa, y la otra con tierra composteada, que es la que se levanta debajo de los árboles. Y bueno, el resultado fue mejor, la raíz crece muy rápido en la tierra composteada. Lo que hicimos también, una vez que teníamos las plantas, sembramos en diferentes épocas del año.

0: para ver en qué momento uno puede pues sacar mejor provecho de esa planta. Lo recomendable es, una vez que se tiene enraizada la planta en la bolsa, esperar a que empiecen a caer las primeras lluvias, o unos días antes de que caigan las primeras lluvias, entonces colocarlas al tutor. De esa manera no estresamos mucho a la plantita, tenemos mejor resultado, mayor enraizamiento, los retoños empiezan a brotar más rápido. O sea, hay muchas ventajas sembrar unos días antes de que empiece la temporada de lluvia. Aquí, por ejemplo, en San Miguel Ixitlán, pues bueno, las lluvias de manera regular, al menos en este año, empezaron en el mes de junio. Entonces, por ahí de finales del mes de mayo, sembramos todavía algunas plantas. Caen las primeras lluvias y se ayuda muchísimo la planta. Además de que, pues bueno, en esas fechas, con la lluvia, el poste se humedece, le empieza a brotar raíz a la misma planta en las partes de arriba y se empieza a abrazar del mismo tutor. Esa es una gran ventaja para las plantas, rápido crecimiento y tener de una manera, pues prácticamente en corto tiempo, tener frutos.
1: Perfecto. Fíjese, todo, ya usted prácticamente nos dio ya como que una guía muy básica, pero bien entendida, de cómo sembrar estas plantas de pitahaya, esquejes de un metro, la manipulación que se les hace para poder sembrar, utilizar el enraizador. Como bien lo menciona usted, si están las posibilidades del productor, pues utilizarlo para favorecer ahí el sistema radicular de las plantas. Y ese dato, Maestro Claudio, me llama mucho la atención, que ustedes ya comprobaron que a un metro de tamaño de los esquejes, de longitud de los esquejes, pues se va más rápido la planta. Entonces, son tips que nos da el Maestro Claudio ya como productor. Maestro, ¿cómo lleva a cabo la fertilización y si utiliza fertilizantes orgánicos o químicos?
0: Bueno, hasta ahorita estamos utilizando solo fertilizantes orgánicos. La intención es ir teniendo o tener un cultivo donde se utilice la menor cantidad de fertilizantes, si es posible nada, de insecticidas, si es posible nada. Vamos a ir platicándoles en adelante cómo vamos combatiendo poco a poco las plagas. Son cuestiones, como es pequeño el huerto, les estoy hablando, pues no sé, como de unas 150 a 200 tutores ahí ya con sus plantas, lo podemos manejar de una manera pues fácil, porque es poco, lo podemos controlar con mucha facilidad. Entonces, lo que hacemos cuando vamos a sembrar las plantas es ponerle ya la tierra composteada, para que de esa manera la planta no necesite ningún otro tipo de fertilizante y de ahí sola se vaya pues creciendo lo más rápido posible. Le hemos ayudado también colocando, utilizamos reciclaje, las llantas o los neumáticos ya de desecho, nos los estamos trayendo y les estamos ayudando en las hileras para llenarlas de tierra, hacer como tipo surcos. Como la lluvia es escasa, aprovechar la mayor cantidad de agua que cae en la temporada de lluvia, y así se logre mantener durante todo el año sin tener la necesidad de regarlas. Entonces, estábamos utilizando productos orgánicos, aprovechando las mismas condiciones de lluvia que caen aquí en la región, y de momento, pues no tenemos necesidad de utilizar algún otro producto que no sea lo que nos da la misma naturaleza aquí dentro del territorio.
1: Como bien lo dice Maestro Claudio, para todos los que nos escuchan, pues siempre hay que tratar de optar por lo orgánico, ¿verdad? A lo mejor en algún momento se necesita utilizar algún químico, pero como bien lo dice, con mesura, ¿no? O sea, no excedernos de usar estos materiales químicos. Maestro Claudio, ya nos mencionó que la época del año que debe sembrarse, sobre todo allá en el municipio de San Miguel y Ixitlán, lo han hecho, es antes del periodo de lluvias.
0: Así es, eso lo estamos haciendo porque experimentamos. Regularmente dicen, los cactus siembran

0: cuando no hay lluvia. Lo siembran en febrero, en marzo. Nosotros experimentamos con la pitahaya, sembramos también en esos meses, en febrero, en marzo, en abril, y nada más fueron los 3 meses de calor. ¿Qué logramos con esas plantas? Bueno, lo que logramos es de que el sol nos las quemara, no totalmente quemadas, ¿verdad? Pero cambian de color, del verde se ponen amarillas, se deshidratan demasiado. Hubo la necesidad de bajar la temperatura y colocarles malla sombra para pues no echar a perder nuestra planta. Realmente nosotros aquí tenemos la dicha y la fortuna de encontrar la planta sin problema alguno en el terreno de la misma familia, pero pues la persona que lo tiene que comprar, pues no sé, un pedacito de planta de unos 40 centímetros, pregunté hace como 2 semanas, estaba en 60 pesos, una planta ya con raíz le estaban dando en 120, entonces si hacemos cuenta de cuánta planta se tiene que comprar, pues la verdad que el que la compra lo valora muchísimo, la cuida muchísimo y no va a exponer su planta a que se le eche a perder. Nosotros, por la misma razón, aunque la tenemos acá, pues la cuidamos y la protegimos, ¿no? Si ya se nos quemó, no, pues ya hay que arrancarla y meter otra, no. Al contrario, buscamos la forma, la cubrimos con malla sombra y rescatamos esas plantas que sembramos en los meses de calor. Posteriormente, en el mes de, a finales de julio, ya que había caído la lluvia, fue que sembramos otras, pero ya con raíz. Las habíamos puesto en la bolsa, ahí las dejamos que enraizaran, estuvieron en la sombra. Una vez que cayeron las lluvias, la pegamos al tutor y sin problema alguno la planta estuvo ahí sin generarnos ningún trabajo adicional.
1: Perfecto. Ya hablamos que esta plantita de la pitahaya pues es muy noble, pero ¿cuáles son los cuidados que se le debe de dar?
0: El cuidado que se le debe dar es de, sobre todo, estar revisándola de manera constante. Hablo de manera constante, una vez a la semana por lo menos, de que no tenga alguna plaga, de que si nos ganó por ahí, ya se le metió alguna plaga, pues tratar de controlarla lo antes posible, más bien controlarla, porque a poco tiempo que tenga algún problema la planta se controla. Ya viene la dificultad cuando el problema avanza, es como nosotros, cuando tenemos algún malestar y nos atendemos a tiempo, la libramos. Si nos dejamos por más tiempo, pues a lo mejor la libra uno, pero no tan fácil. Lo mismo le pasa a la plantita y a cualquier ser vivo, ¿verdad? Entonces es eso lo que debe uno tener, el cariño, la pasión por lo que uno hace, y en este caso, pues las plantas de pitahaya necesitan pues de esa atención y de ese tiempo para pues poder darles el cuidado que se requiere. Cuidados extremos, cuidados muy exigentes, no los tiene. En algunos otros lados, con algunos productores, hemos preguntado pues, qué cuidado se requiere, ¿no? Pues tienes que cuidarla de todo. Pero también las condiciones a donde se han puesto algunos huertos, pues no son de una manera como han sido introducidas, más bien esas plantas a ese lugar. No se han encontrado de una manera pues natural, como una planta nativa, como lo es aquí en este lugar de San Miguel Ixitlán.
1: Hablando ya, maestro Claudio, ya de los frutos, ya como para la cosecha, ¿cuánto tiempo tarda en producir un fruto esta planta de pitahaya?
0: Bueno, aproximadamente aquí a nosotros nos tardó un año, dependiendo del mes en que uno lo siembre. Pero si yo lo siembro en estos meses, el siguiente año vamos a tener los primeros frutos. Los primeros frutos acá a nosotros se nos dieron en el mes de julio. Entonces, sin problema alguno, en un año estaba uno cosechando. La cosecha el primer año es poco, le da 2, 3, 5 frutos la planta. Pero conforme va avanzando el tiempo, va produciendo más

0: y se va estabilizando la producción. Ahorita es muy aventurado decir que vamos a cosechar tanta fruta o tantos kilos o qué sé yo, pero es la manera como se viene dando la fruta. A un año después de haber sembrado la planta, ya tenemos los primeros frutos.
1: ¿Qué recomienda para asegurar que las plantas produzcan esos frutos?
0: Bueno, para asegurar tener frutos, necesitamos tener una buena polinización. Ese es el gran problema y ese fue también un factor importante que nos impulsó a investigar el por qué no hay mucho fruto acá de pitahayas. Realmente el problema, pues otra vez hacemos mención, es que no tiene uno control de la planta, de la flor, del fruto. Cuando hablo de polinización, y es ahí lo que uno necesita pues hacer muy bien el trabajo para tener las frutas, es la combinación de los polen de la pitahaya de pulpa blanca con la de pulpa color solferina. La pitahaya de pulpa blanca es muy común encontrarla en los árboles. Usted ve una fruta y puede uno asegurar, esa es de pulpa blanca, porque esa solita se poliniza, no necesita que la ayudemos. La otra es más difícil porque hay que pasarle su polen. Entonces, cuando está floreciendo, afortunadamente florecen a la par. Cuando está floreciendo la pitahaya, hay que recolectar el polen de la pitahaya de pulpa blanca y pasárselo a la otra. ¿Cómo lo hacemos? Con un recipiente, pues es posible esterilizado, hacer la recolección y posteriormente llevar ese polen y aplicarlo con un pincel a la otra variedad de pitahaya. De esa forma nosotros estamos asegurando cosecha, pues abundante, por decirlo de esa manera. Volvemos otra vez al tema de los mezquites. Aquí podemos encontrar mezquites y el año pasado hice el conteo. A un mezquite le conté más o menos unas 600 flores de pitahaya. Toda esa gran cantidad de flores que había, después, bueno, estuvimos observándolo y había como 10 o 15 frutas a lo máximo. ¿Qué pasó ahí? Pues no se polinizaron las flores, por eso pues se cayeron. Daba como que la impresión de que iba a haber fruta, pero no, porque le llaman que aborta la flor, aborta el fruto, la planta, por falta de polinización. ¿Quiénes son los que nos ayudan a la polinización? Desgraciadamente, no tenemos mucho apoyo de la naturaleza en ese sentido, por eso la carencia de la fruta de color solferina aquí en este lugar, porque la flor es nocturna. Empieza a florecer o abrir en las tardes y se empieza a cerrar cuando el sol sale. Unas cuantas horas por la mañana, pero pues no es mucho tiempo. Entonces a las abejitas, a los insectos, pues no les da tiempo polinizar toda la cantidad de flor que uno tenga. Los únicos que nos ayudan pues son los murciélagos que andan ahí en las flores, son los que nos ayudan, y las que logran polinizar, qué bueno, y las que no, pues se van a caer. Entonces nosotros tenemos que hacer ese tipo de trabajo, hacer una buena polinización. Con el trabajo, así como se los estuve explicando, el polen fresco, casi recién, o más bien casi directo de una flor a otra, podemos tener un 98-99% asegurada la fruta en la planta.
1: Fíjese, es todo una labor casi artesanal para hacer que logren llegar esos frutos. Hablando de frutos, maestro Claudio, ¿cuál es el tamaño de los frutos de la pitahaya?
0: Bueno, pues a mí me dio de verdad que muchísimo.

0: gusto, este año tuvimos frutos de 830 gramos, 820 gramos. Es una fruta, pues considero de regular, o de muy buen tamaño, ya no de muy buen tamaño, casi, casi, por poco le pegamos al kilo. Para allá vamos y ojalá lo podamos hacer, seguiremos investigando en este tema y pues queremos lograr unos frutos orgánicos, de buen sabor, de buen tamaño y pues ojalá y lo podamos lograr. La fruta pequeña, no sé, a ver, no tuve la curiosidad de pesar la más pequeña, pero yo creo que eran de unos 400 gramos, 350 gramos, de las más pequeñas. O sea que sí hubo una producción, pudiéramos decirlo, de buena calidad, sin la necesidad de utilizar pues abonos químicos o otro tipo de productos.
1: Ya que estamos tocando ese tema de los frutos, del producto como tal, ¿cómo sabemos que es tiempo ya de cortar el fruto de nuestra planta?
0: Bueno, lo que nos va a marcar el tiempo para cortar el fruto, primeramente es el tamaño y enseguida el color que va tomando la fruta. Hay que cortarla apenas si empieza a tener un toque rosadito, porque si no, ahí vamos a tener el problema de las aves. Y es así, perforan y una vez perforada la fruta, pues prácticamente empieza a perder su valor.
1: Entonces, debemos de ganarle a las aves.
0: Sí, nosotros implementamos algunas cosas acá también, de cubrir las frutas para no tener ese problema. Pero sí, en pocas palabras, sí, hay que ganarle a las aves.
1: Ya tocó usted el tema de las aves, pero también, ¿cuáles son las principales, cuál es la principal problemática o plagas que podemos encontrar en este tipo de huertos de Ipitacaña?
0: Bueno, las plagas, nosotros las clasificamos en tres: en la planta, en la flor y en el fruto. Estamos siendo muy optimistas porque de verdad que encontramos productores que cuando les hacemos esa pregunta, la respuesta es todo. ¿Cuáles son las plagas? Todo nos dicen. Pero pues no creo que pueda ser todo, ¿verdad? Tenemos que ser optimistas, buscarle la forma de que no todo sea un problema, porque si no, pues yo creo que no nos aguantaríamos tantísimo problema. Una vez que clasificamos las plagas, los problemas en la planta, tenemos principalmente, y el que más nos pega es el picudo. Lo conocen acá como el picudo, picudo barrenador, picudo trompa de elefante, tiene diferentes nombres en diferentes lugares, pero bueno, ese es el animalito que más daño nos hace y el que sí pues echa a perder a la planta por completo. ¿Qué es lo que hace este animal? Llega, empieza a mordisquear, a comerse la planta. No se ve otra cosa más que mordisqueado. El problema viene posteriormente cuando empieza a ponerse de un color amarillento. Posteriormente, pues empieza a mirar como que escurre miel, se ve mal la planta. Si uno va a abrir esa parte dañada, pues adentro, cuando ya está avanzado el mal, hay un gusanito adentro. Ese gusano empieza comiéndose lo que es la pulpa de la planta, la parte blanda, pero le llega al centro, a la parte dura, a la parte maciza de la planta, y se mete en el centro y se la va comiendo y seca la planta, la echa a perder. Ese es el mayor problema que uno tiene en la planta. En la flor, lo que más nos ha pegado es la mosca de flor o la mosca de fruto, como la nombran, porque igualmente deja larvas, deja gusanos en las flores que pues se van a introducir y se van a ir hacia dentro de los frutos. El problema también que tenemos, ya se los explicaba, es la polinización, es una cuestión de que se tiene que trabajar.

0: porque a menos de que sea pitahaya de pulpa blanca, no hay necesidad de polinizarla. Pero si es de la otra variedad, entonces sí hay que hacer esa chamba. No la podemos considerar como una plaga, pero sí como un trabajo duro que se hace cuando es la floración. Y cuando ya tenemos el fruto, el problema más fuerte son las aves. Hay que, como usted bien lo dijo, ganarle a las aves. Nosotros lo que hicimos fue cubrirlas con pedazos de tipo tela mosquetera o malla sombra, y de esa forma pues crecieron las frutas hasta que dijeron ya no quiero estar aquí. Digo dijeron porque cuando uno las va a abrir y se pasan de maduras, se abren solitas de tan maduras que se ponen. Igual como una pitaya, la pitaya de mayo, pitaya de choconosle, que se abre de lo madura así solita, igual le pasa a la pitahaya. Entonces nosotros, si queremos que la fruta nos aguante, hay que cortarla en su punto, protegerla de las aves, para que de esa forma pues podamos tener una buena cosecha.
1: Sin duda, maestro Claudio, pues es una ardua labor, pero sobre todo el reconocimiento de pues el amor a la tierra, ¿no? El amor a los cultivos, ya que pues no es fácil, implica tiempo, implica pues estar investigando, como usted bien lo ha dicho, ir ahí reforzando esos conocimientos para obtener esos grandes frutos. Ahora, hablando ya hablamos de la planta, ya hablamos del fruto, ya hablamos de los principales problemas que se tiene que batallar ahí, pero ¿cómo se lleva a cabo la comercialización y cuál es su principal mercado para ustedes?
0: Sí. Bueno, maestro, mire, nada más para terminar con el tema en cuanto a la planta y la producción, lo que les estoy comentando es de lo que aquí vivimos en este lugar, porque yo creo que en otros lugares, de acuerdo a sus características de clima o de muchos otros factores que influyen en sus producciones, pues tal vez tengan otro tipo de problemas, lo manejen de diferente manera. Lo que les estoy comentando es de acuerdo a lo que está surgiéndonos aquí en el cultivo que tenemos en San Miguel Ixitlán. Ahora me hace usted la pregunta de la comercialización. Ahorita no tenemos pues el problema de dónde voy a vender mi producto, porque pues es primer año, fue poca la producción, y sin problema alguno pues lo pudimos vender acá mismo en la región sin ningún contratiempo. Sabemos que sí existen muchos problemas para comercializarla, y lo hemos visto en diferentes lugares cómo se comercializa, pero pues ahorita de momento, vuelvo a repetir, de manera local se alcanza a vender lo que se tiene. Cuando empezamos con la plática les decía que pues sí necesitamos apoyo del gobierno para organizarse como productores y principalmente buscarle mercado, porque de nada serviría que encontremos la solución a todos los problemas que se tiene en este tipo de producción, pero que no tengamos mercado, que lleguemos a saturar el mercado local y que eso mismo lleve a que el producto pues sea muy barato y al rato no sea ni costeable estar pues produciendo pues las frutas de pitahaya.
1: Le comparto, maestro Claudio, fíjese que aquí en la región de Tehuacán, yo tengo ahí algún conocido que pues él tiene igual que usted su propio huerto, pero muy aparte sale a las localidades aquí en la región de Tehuacán a buscar pitahaya, y cómo ha de ser de rentable este producto, maestro Claudio, que de Tehuacán se la llevan hasta Tabasco a vender, y se me comentaba esta persona que en verdad hay ganancias muy buenas, a pesar de tan lejos que se tienen que llevar a vender estas pitahayas. Obviamente cuentan con transporte propio, le repito, tienen su huerto, pero para llevar mayor cantidad de producción, pues empiezan a comprar en los diferentes poblados, garantizan su carga y se van hasta Tabasco. Imagínense nada más, en otro estado tienen que viajar, pero a pesar de la distancia, pues sigue siendo rentable este producto. Dice que se vende muy bien la pitahaya.

0: Sí, así es, sí se tiene pues buen precio, tiene mucha demanda, inclusive se sabe, ¿no? De que pues, Europa, Asia ya están produciendo la pitahaya con tecnología pues de punta, ¿no? Ellos crean las condiciones necesarias que necesita la planta para hacerlas producir. Entonces, pues sí, es muy, muy bueno, esto de la producción de pitahaya, asociarse, agruparse aquí con los pequeños productores y sacar pues un buen cargamento de producción a otros estados, a otros lugares donde no hay, donde pues verdaderamente pues vale lo que uno le trabaja. Tehuacán pues lo tienen clasificado en el estado de Puebla como productor de pitahaya. Y le comento también, le comparto algo con un amigo acá de la zona de Tehuacán. Mandamos planta de pitahaya aquí de San Miguel Ixitlán para probar cómo se adapta o cómo produce por allá en aquella zona. Ojalá y se llegue a adaptar a las condiciones climatológicas de por allá del rumbo. Y pues también sería un honor saber de que en la zona de Tehuacán hay pitahayas que se fueron de aquí de San Miguel Ixitlán.
1: Perfecto, y también fíjese, rescatando lo que usted nos menciona, siempre hace falta un apoyo gubernamental. Se sabe, usted ya tocó el tema, se sabe que en China, por ejemplo, pues ya nos está mandando ahora pitahaya de China, ya viene con este nombre de la fruta del dragón.
0: Sí, así es. Sí.
1: Muy,
0: Eso,
1: muy.
0: pues,
1: Adelante, adelante.
0: hay que, pues, echarle muchas ganas, como productores para que, pues, nuestra marca sea realmente registrada y no nos las vayan al rato a piratear, ¿verdad? Hay pitahaya en muchas partes del mundo. Se sabe de pitahayas de Centroamérica. Inclusive nosotros, acá en el huerto, un amigo colombiano nos hizo llegar unas plantitas, afortunadamente se adaptaron, dieron unas frutas muy pequeñas porque me imagino que el clima no les favorece mucho. Vamos a esperar a ver qué resultado tenemos de esas plantas. Tenemos algunas otras que trajimos de otros lugares de acá de la región mixteca, también para probar, para aclimatarlas, ver qué tan buena es su fruta. Y si es viable, pues igual buscar otro terreno y seguir sembrando. El caso es de que nuestro proyecto es más bien es un centro demostrativo y de investigación, y eso nos hace pues que estemos trayendo, introduciendo algunas otras variedades y ver qué resultados se tiene.
1: Perfecto. Maestro Claudio, ¿tiene pensado dar algún valor agregado a su producción?
0: Pues mire, aquí en el municipio es muy común de que visita usted el pueblo, una fiesta patronal, una fiesta familiar, y lo que le invitan es una copita de aguardiente, más o menos lo que es un caballito de esos tequileros, ¿no? Entonces, se lo invitan así, solo, al natural. Nosotros estamos experimentando en hacer lo que le llaman allá en la zona de Acatlán los curados de pitahaya o el fermentado de pitahaya. Ya estamos haciéndolo, tiene un sabor riquísimo. Después le haré llegar un poco para que lo pruebe y nos dé el visto bueno. Y de verdad que hemos visto que hacen bebidas exóticas muy caras de lo que es la pitahaya. Y nosotros quisiéramos hacer algo también por acá con esa fruta. Como en todos los cultivos, siempre va a haber cultivos de primera, de segunda y ya los de tercera, por decirlo de esa manera. Pero no porque sean de tercera, son productos que no sirvan o que estén echados a perder. Me refiero de tercera por el tamaño, pero que van a tener el mismo sabor, la misma consistencia. Lo único que va a hacer la diferencia de los otros va a ser el tamaño. Esos productos o esa cosecha pequeña, utilizarla para ese tipo de cosas, ¿no? Darle un valor agregado, un extra, por decirlo de esa manera.

0: vamos a seguir trabajando a ver qué logramos hacer con la pitahaya y que no sea simplemente la fruta.
1: Perfecto. Para finalizar, maestro Claudio, esta plática que hemos tenido sobre la pitahaya, créame que es de mucho interés, sobre todo de la región de la Mixteca, y sabemos que este programa también llega a todo el estado. Entonces, para finalizar, ¿cuáles son sus expectativas en cuanto a la producción de pitahaya en la región?
0: De mayor cantidad. Eso es lo que queremos y hasta allá quiero pues llegar con lo que nosotros iniciamos acá. No queremos agrupar a la gente y decirle, vénganse, vamos a sembrar pitahaya y a ver cómo los va. No, sino ya una vez con el conocimiento, decirles, vamos a sembrar pitahaya. Yo les voy a asesorar, yo les voy a ayudar. Y de esa manera podemos pues apoyar a la región, a la economía familiar, y por lo menos que quede también Claudio Ortiz Arabia en el recuerdo de San Miguel Ixitlán.
1: Perfecto, maestro, pues siempre lo que se busca trascender es el mejor legado que podemos dejar, no solo a nuestra familia, sino también a nuestra comunidad, y en especial pues al municipio de San Miguel Ixitlán, aquí en el estado de Puebla. Pues agradecemos, maestro Claudio, agradecemos esta plática por compartir esa experiencia ya como productor de pitahaya.
0: Gracias a usted, ingeniero, por la invitación, por el espacio que nos dan para que hagamos saber lo que se está haciendo aquí en San Miguel Ixitlán. Saludos a toda su audiencia, un fuerte abrazo y a seguir cuidándonos. Ojalá y la libremos y seguir trabajando con las pitahayas.
1: Perfecto, pues agradecemos al maestro Claudio Ortiz Arabia. El tema de hoy, como todos los temas que tenemos bien importantes, experiencias en el manejo y producción de pitahaya en el municipio de San Miguel Ixitlán, Puebla. Esto fue su programa Campo Mixteco. Muchas gracias, y como bien lo dijo nuestro invitado del día de hoy, hay que ser emprendedores. Ya vimos, miren, al maestro Claudio allá con su huerto familiar, ya rindiendo frutos. Entonces, vamos a poner las pilas todos, vamos a hacer cosas buenas y sobre todo cosas por el campo. Esto fue su programa Campo Mixteco. Que tenga usted un excelente día.
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Hola amigos, buenas tardes, soy Elfego Vázquez Piedra, 9 de Conejo. Estamos iniciando un programa más de La Huella del Jaguar en esta bellísima tarde de viernes 24 de julio del 2026. Una tarde calurosa. Parece que las lluvias nos olvidaron un poco. Ojalá llueva porque pues algunas cosechas, algunas parcelas, principalmente las de temporada, aquí en la zona de la Mixteca, pues ya necesitan la lluvia, se están marchitando. Así es que sí es urgente. Yo sé que la divinidad y las energías y Tlaloc y todas las energías que mueven el universo, el cosmos, pues van a intervenir para que la lluvia caiga y haya cosechas aquí en la Mixteca poblana. Y gracias a ustedes que nos están sintonizando a través de la señal del 107.5 Psicon Radio FM en esta maravillosa tarde de fiesta, tarde de tradiciones aquí en Izúcar de Matamoros. Si ya está descansando, pues qué bueno, que tengan un excelente fin de semana. Ya es viernes, los estudiantes están de vacaciones y pues hay que salir a presenciar, a disfrutar lo que son nuestras costumbres, nuestra riqueza cultural aquí en Izúcar, que ya estamos en plenos festejos. Todo lo que es este mes de julio y el mes de agosto, pues ni se diga, ya que las fiestas del Señor Santiago están ya en su apogeo. Estamos en la víspera, hoy serán las mañanitas por la noche, y pues quiero aprovechar para saludar primero que nada pues a los integrantes del comité organizador de fiestas, así como a pues todas aquellas agrupaciones, personas que cada año acuden a este santuario del Señor Santiago a cumplir con sus promesas, porque son ellos principalmente quienes resaltan, que le dan un realce a estas festividades con sus danzas, con sus músicas, con sus flores, con sus cohetes, con sus adornos. En este año pues estamos siendo testigos de un espectacular arco de cucharilla ahí en la portada principal del Templo de Santiago. Es parte de la tradición, es parte de la riqueza cultural. Recordemos que la cucharilla, así como lo que es el barro policromado y la cera escamada, que se ha extinguido casi aquí en Izúcar, están considerados patrimonio cultural del Estado de Puebla. Y pues un reconocimiento muy grande a todos aquellos maestros cuchareros. A mí me tocó conocer a muchos de ellos cuando fui niño, y ya pues murieron muchos. Los que hoy quedan pues son hijos, son sobrinos, son nietos, y son personas que a lo largo de los años se van sumando en esta labor para resaltar las fiestas. Actualmente pues ya cualquier motivo es para realizar estos adornos, pero antes solamente se utilizaba para las iglesias, para las fiestas religiosas. Porque actualmente ya existe también una gran tradición en los arcos de las fiestas patrias, pero pues eso tampoco es de muchos años. En los 60s, en los 70s, 80s todavía, los inspectores de cada barrio, de cada colonia, ponían sus arcos, pero pues no recibían dinero de los presidentes municipales, prácticamente a raíz de que se empezaron a recibir apoyos con estos fines. Pues los arcos lucen bien, pero en cuestión de la fuerza que tenían los barrios, pues decayó mucho. Y ustedes saben por qué, no quiero decirles, pero yo creo que ustedes sí lo saben.

Bueno, pues un reconocimiento a todos los maestros cuchareros, sí, a don Beto, el grande, como le dicen, ahí del barrio de San Martín, Huaquechula, a mi amigo Fernando Axala, del barrio de La Magdalena, que son prácticamente con los que he tratado más.

Unidos, como ahorita, pues acudieron a Santiago, y qué bueno, es un orgullo para los izucarenses, para los barriecos, el elaborar estos adornos, y es como una carta de presentación para todos los visitantes que acuden a estas festividades. Y ya, pues entrando en el tema de los saludos, pues también saludo a la licenciada Jenny Valderas, a mi güera hermosa que pues me está escuchando en este momento también. Saludo a don Gaspar, allá en Tehuixingo. Ya pronto va a llover, don Gaspar. Ya verá que pronto van a caer las lluvias y esas milpas se tienen que salvar. También a mis amigos los huehues y sucareces, un saludo. Ahorita andan bailando ahí en Santo Tomás, me los encontré de paso. Ya estaban poniéndose la indumentaria. Hay una festividad, no sé si sea particular o sea tenga que ver con el barrio, no lo sé, pero por ahí en un video que estaban ahorita en vivo, vi que también estaban los diablos. Me parece que es la danza de los diablos de por ahí por Oaxaca. Por ahí viene esa danza de los diablos, por ahí vi que se atravesaron unos personajes con esa indumentaria. Y qué bien, felicidades, los huehues y sucarenses son una de las cuadrillas más importantes, más profesionales, más exitosas de acá de Izúcar de Matamoros, y pues les mando un saludo. Y pues a todas las otras cuadrillas también, no tenemos mucha amistad con ellos, pero pues también vaya un reconocimiento a las demás cuadrillas. También quiero saludar a mi amigo Augusto Valencia, allá en Jalapa. Saludos, Augusto, gracias por el recorrido que nos hiciste, por ese tour tan bonito. Gracias, amigo, te mando un abrazo a ti y a tu esposa desde aquí de la cabina de Sicón Radio y Izúcar de Matamoros, La Huella del Jaguar. Y también para algunas de mis hermosuras, que las amo y las quiero mucho, les mando un saludo. Sé que me están escuchando, me están observando a través de los en vivo, a la bellísima Sandra Isela Almazán. Un abrazote, Sandra. También a la bellísima Yolanda Berenice Marín. Igual un abrazo grande, grande. Y a Perla Lorelli Solórzano, también. Desde el fondo de mi corazón, un abrazo para todos ustedes. Y pues saludando también a los amigos comerciantes que están ahí en Santiago, en toda la calle Centenario, a las promesas, ya lo mencionamos, a los músicos que son parte importante para ambientar pues el evento todos los días, a los danzantes, a la población en general. Y también quiero decirles que pues el barrio de Santiago de Mihuacán, que es el más grande de Izúcar, está de fiesta también. Y el barrio más chico también, el barrio más pequeño de Izúcar, que es el barrio de Santiago Mazatla, pues también está de fiesta. Por ahí estaremos más tarde ahí en Santiago el Grande. Después del programa me iré a dar una vueltecita a ver ahí, a comprar los duraznos, las ciruelas y todo lo que es fruta de temporada y que viene de por allá arriba, de la parte fría del volcán. Pues a mí me encanta. Y por ahí nos vemos al rato, amigos. Y pues quiero decirles que pueden también llamarnos a nuestro número en cabina, 432-6383, para algún saludo, una felicitación, algo que quieran compartir, algunos comentarios, sugerencias, algo que esté aconteciendo ahí en su lugar donde viven, que ya sea relacionado a la cultura, las tradiciones, las fiestas patronales, o alguna sugerencia, algún tema en especial que quieran que hablemos en los próximos programas, pues también estamos aquí a la orden. Saludos. Y gracias a nuestro productor Arturo, que nos está apoyando en los controles, como siempre. Gracias, Arturo. Y quiero decirles que la festividad de Santiago pues inició desde el día 17, más o menos, estará como hasta el 28, 29, para todos los amigos que viven fuera de Izúcar y que si no pueden venir hoy o mañana, los días posteriores podrán visitar también
al señor

Santiago y a los comerciantes, ya que después del 29, los primeros días de agosto, se trasladan a lo que es la calle Benito Juárez y sus inmediaciones, ya que el 8 de agosto estaremos festejando a Santo Domingo de Guzmán, el patrono de los barrios de Izúcar de Matamoros. Y la noticia más importante, ya van a regresar los voladores de Papantla. Así es que la fiesta va a estar de lujo. Regresan después de más de 20 años de ausencia los voladores, y pues vamos a recibirlos con mucha alegría. Y pues gracias, un saludo. Ya en alguna ocasión los tuvimos aquí en la Huella del Jaguar, platicando con ellos. Y pues no sé si es el mismo grupo, pero si vienen, los vamos a invitar a ver si aceptan venir a una entrevista aquí al radio. Y pues hoy quiero platicarles, tengo un tema que, pues no pensaba hablar de esto hoy, pero la verdad es que este amigo Augusto Valencia, si me estás viendo, te vuelvo a saludar, es un taxista que me encontré allá en Jalapa. Le hice la parada para una carrera, se dice allá en Veracruz, como una dejada aquí, allá es una carrera, para hacerme una carrera a la central de autobuses. Y pues ahí salió el tema de a qué me dedico, a qué se dedica él, de dónde es y todo eso. Y hicimos una gran amistad durante la carrera, pues estuvimos platicando, ya estábamos casi pisando la central camionera, cuando surge el tema de un mirador muy bonito allá en Jalapa. Y dice, pues si quieren los llevo, pues teníamos tiempo todavía y pues nos llevó. No subimos porque la verdad es muy tardado, simplemente conocimos el lugar, el acceso, la entrada, sacamos algo de información, pero vamos a regresar y les prometo que vamos a compartir y vamos a hacer un programa sobre esa experiencia cuando vayamos a ese mirador, porque está totalmente interesante. Y de ahí surgieron muchos temas de la naturaleza, de lo insólito, de actividades astronómicas, fenómenos que no tienen de repente alguna explicación lógica. Y entre ellos salió el tema de los exorcismos, y me nombró algunos lugares de Veracruz donde se hacen exorcismos, que en lo personal, pues a mí me fascinan estos temas, y pues no me perderé la ocasión de ir, ¿verdad?, de visitar esos lugares. Sé algunas cosas de estos temas, me ha gustado, me apasionan estos temas. He conocido personas a través de terceros de lo que les ha sucedido, ¿verdad? ¿Qué es lo que les ha pasado? ¿Cómo han sanado? Y en lo personal, pues yo viví un caso personal. Pero además, yo creo que siempre me ha gustado el tema, pero la película del Exorcista, vamos a hacer un comercial, pues vino como que a darme una idea, como a comprender más estos temas, que está basada en un tema real, esta película. Pero la verdad es que con lo que uno va estudiando, con lo que uno va aprendiendo, pues hagan de cuenta que el tema se vuelve apasionante. Prohibido para muchos, porque pues muchas personas no quieren saber nada de este tema. Pero yo siempre he dicho que entre más nos interesen estas cosas y muchas otras, entre más podamos comprender cuáles son las causas, cuáles son los orígenes, por

que suceden, cómo es que se trabajan estos eventos, pues nos sirve porque uno nunca sabe, como lo platicaba ayer en Jalapa con algunas personas, uno nunca sabe qué te puede pasar, entonces hay que estar preparados. Por ahí escuché la semana pasada también en un audiolibro algo que me gustó mucho. Se dice que un soldado para ir a la guerra pues tiene que tener un entrenamiento especial para esos momentos de lucha, de guerra, de exponer la vida, porque pues es casi casi enfrentar la muerte de una manera consciente. Sí, entonces venía un ejemplo de que pues el soldado tiene que prepararse, tiene que ser entrenado para la guerra. Pero nosotros, los humanos, en general, vivimos guerras todos los días. Guerras emocionales, guerras psicológicas, guerras de mucho tipo. Pero como nunca nos hemos preparado para enfrentar situaciones que de repente ni siquiera imaginamos que nos van a llegar, pues no sabemos. No sabemos cómo reaccionar, nos doblamos tanto, desde tener un enfermo y no saber qué hacer, desde darnos cuenta cuando se nos notifica que tenemos una enfermedad que puede ser terminar con la muerte en poco, mediano o largo plazo, pues ya no sabemos qué hacer, nos deprimimos y pasan muchas cosas. Sí, o cuando alguien, alguna persona muy cercana fallece, pues también no sabemos qué hacer. Entonces tenemos que estar conscientes de que todo necesita una preparación, un entrenamiento en la vida. Y estos temas de los que yo les voy a compartir ahorita, pues es algo parecido, porque los exorcismos, dentro de lo que es la religión católica o cualquier otra religión, donde se hable de lo que es el diablo, el demonio, Satanás, pues se le atribuye a sus fuerzas, a su poder, a este personaje, ¿verdad? Pero para quien no tiene que ver nada con las religiones, pues simplemente son energías negativas. Que al final, pues si nos vamos a un estudio más profundo, pues lo divino y lo diabólico, pues también son energías, ¿verdad? Pero como se basan en alguna religión, pues se le dice Dios, se le dice diablo, ¿no? Entonces, pero eso es hablando de en cuestión de religiones, pero pues también a lo largo de los años, antes de que llegaran los evangelizadores aquí a Mesoamérica, pues ya existían estas cosas. En la época prehispánica se les denominaba de otras maneras, pero ya existían. Así es que no vamos a discutir en que si es o no es, simplemente nos vamos a meter un poco al tema. Ojalá y que muchos de ustedes que nos están siguiendo a través de nuestra transmisión en vivo en la página La Huella del Jaguar y Sicón Radio, o a través de la señal del 107 FM, 107.5 FM de Sicón Radio, pues si quieren nos pueden comentar, nos pueden hacer una llamada y comentarnos si saben algo, si les ha sucedido algo, ¿verdad? O si han sabido de algún caso muy cercano que tenga que ver con las posesiones diabólicas, con los exorcismos. Pues aquí estamos para platicar con ustedes. Sí. Entonces, quiero decirles que pues existen muchos lugares, y no solamente en Veracruz, en Morelos, se dice que, por ejemplo, ahí en el monasterio de los frailes benedictinos, pues también se hacen este tipo de rituales, de ritos, de exorcismo. Y a lo largo de la historia, a lo largo de la religión católica, de la historia de la religión en el mundo,
pues ha habido casos importantísimos desde

de lo que es el Vaticano, hacia lo que son otros países, en México, ¿sí? Pues por estos mismos motivos, la misma Iglesia Católica en algún momento crea la Santa Inquisición, cuando parte de estos fenómenos pues los atribuyen al demonio, a Satanás, a la hechicería, a la brujería, y pues ahí en esos tribunales de la Inquisición pues juzgaron y pues acabaron con la existencia de muchas personas que hoy en la actualidad podemos decir que, conociendo un poco más lo que es la ciencia, las energías, pues quizás mucha gente no fue culpable, porque sabemos de antemano que hay seres muy especiales que pueden desarrollar conocimientos, prácticas, con mucha facilidad, y que tienen pues el don de ver, de sentir, de sanar, de hacer muchas cosas, ¿verdad? Porque la mayoría de estas personas pues no son gente de mucho estudio, ¿verdad? Son gente pues que no tienen, no, a veces no saben leer ni escribir, pero pues las energías no seleccionan, ¿verdad? A la gente. Las energías positivas y negativas, pues no se necesita tener un título, un doctorado, una maestría para poder trabajar con ellas. Ellas están dentro de nosotros, y nosotros mismos somos los que tenemos esa capacidad de manejarlas, de conocerlas, utilizarlas a nuestro antojo, ¿verdad? Porque hasta eso tenemos esa libertad, ese libre albedrío de hacer con nuestra vida un cacahuate. Entonces, todo esto existe. Quizás para la gente incrédula, pues, diga no. Pero de repente se dice no cuando no ha habido ninguna situación dentro de la familia, en la misma persona, que no cree en estas cosas. Porque de repente alguien dijo hasta no ver, no creer, ¿no? Eso dijo Santo Tomás, el apóstol Tomás, hasta no ver, no creer, y muchos somos así, ¿verdad? Sabemos que existe algo que se llama fe, pero pues también de repente no queremos saber nada de eso, ni imaginamos cómo funcione, ni nada, pero a veces eso es lo que nos salva. De hecho, todo lo que nosotros atribuimos, llamamos milagros, cosas sin explicación que nos han sucedido, pues de repente es la fe. Es la fe en algunas cosas que nos pueden salvar. Y vamos a retomar el tema, ya vamos a entrar de lleno al tema de los exorcismos. Y pues se supone que hay ciertas características, ciertos comportamientos de una persona que tiene una posesión, ¿verdad? Se aparta, de repente siente mucho miedo, de repente empieza a tener alguna transformación en lo físico, en la mirada, en la voz, en la fuerza física. De repente puede hablar otros idiomas que no se entienden, no se comprenden. Sí, puede tener el poder de mover algo muy pesado con poco esfuerzo. Y pues además mover objetos, producir sonidos. Así como esas películas, como esos efectos de las películas de terror, ¿no? Que de repente pues estamos bien seguros en nuestra sala, en nuestra recámara, y cuando sucede una escena de esta, pues hasta saltamos del susto, ¿no? Así funcionan estas cosas de las posesiones. Como ya les mencionaba, para muchos pues son energías, ¿verdad? Los que no creen en la

0: religión, pues dicen, son energías. Tiene, está atrapado por medio de unas energías negativas, o dicen, se le metió el diablo, ¿no? Porque además, quienes conocen de religión, dicen que estas personas que están poseídas rechazan las oraciones, rechazan todo lo que tenga que ver con las imágenes religiosas. Y también, por otro lado, pues existe el exorcista, el que cura, el que sana, el que tiene que ver con este tipo de comportamientos, con ese tipo de males, ¿verdad? Que pues en este caso, por lo regular son sacerdotes, y pues los sacerdotes, ellos sí tienen un gran estudio, mucho estudio. Sabemos, por ejemplo, que aquí en Puebla, en el seminario palafoxiano, para que un muchacho como se convierta en sacerdote, después de lo que es el bachillerato, tiene que estudiar 12 años en el seminario para poder ser sacerdote. Y después de 12 años, pues, tienen que tener otros estudios de teología, de filosofía. Por eso muchos se van al Vaticano por temporadas a seguirse preparando. Pero dentro de todos estos personajes, pues existen algunos que tienen un conocimiento nato, o que han desarrollado un conocimiento superior, un poder interno poderoso, que ya lo hemos platicado en muchos programas, de ese poder, esa magia, esa fuerza interna que todos, absolutamente todos los humanos tenemos, que no todos la podemos descubrir, que no a todos nos interesa, pero que además, pues no solamente basta descubrir, sino saber manejar todo este poder, toda esta fuerza, toda esta energía que tenemos dentro de nosotros. Pero vamos a ir un pequeño corte cultural, regresamos en un momento.
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6: ¿Alguna vez has escuchado a alguien decir: me cayó la solitaria y no sabía si era un chiste o algo real? Pues es muy real. La solitaria es un parásito que puede medir hasta 7 metros de largo. Imagínate un gusano del tamaño de un poste de luz viviendo dentro de tu intestino. Pero lo más preocupante no es eso. Lo peor ocurre cuando sus larvas llegan al cerebro. Su nombre científico es Tenia solium y su ciclo de vida es un viaje complicado entre cerdos y humanos. Todo empieza cuando un cerdo criado en traspatio y sin control sanitario come algo contaminado con heces humanas que contienen huevos del parásito. Dentro del cerdo, esos huevos se convierten en larvas que se alojan en los músculos. Si una persona come esa carne cruda o mal cocida, las larvas llegan a su intestino, se pegan a la pared y crecen hasta convertirse en el gusano adulto, la famosa solitaria. Eso se llama teniasis. Pero si lo que una persona ingiere no son las larvas, sino los huevos del parásito, por agua o alimentos contaminados, el asunto se pone grave. Las larvas pueden viajar por la sangre y alojarse en músculos, ojos o, en el peor de los casos, en el cerebro. A eso se le llama cisticercosis. Y cuando llega al cerebro, se convierte en una neurocisticercosis, la forma más peligrosa. Puede provocar epilepsia, dolores de cabeza intolerables e incluso la muerte. De hecho, es la primera causa de epilepsia adquirida en adultos en muchas regiones del mundo. Este parásito tiene un truco maestro. Es capaz de engañar al sistema inmunológico, transformando la respuesta inflamatoria del cuerpo.

0: cuerpo en una respuesta antiinflamatoria que le permite vivir años dentro de los tejidos sin causar síntomas. Es como un intruso que entra a tu casa, desactiva la alarma y se queda viviendo ahí sin que te des cuenta. El problema está ya cuando la larva muere, ya sea por medicamentos o por edad, y libera sustancias que desatan una inflamación brutal en el cerebro. Paradójicamente, muchas veces los síntomas más graves no los causa el parásito, sino la propia defensa del cuerpo al intentar eliminarlo. En México, los casos de cisticercosis han bajado mucho en las últimas décadas. Hoy se reportan menos de 300 al año, pero la enfermedad no ha desaparecido. La Organización Mundial de la Salud la tiene entre sus prioridades de eliminación para América hacia 2030. Y es que persisten comunidades donde la falta de agua potable, el manejo inadecuado de excretas y la crianza de cerdos sin control sanitario mantienen vivo el ciclo del parásito. Mientras tanto, se investigan moléculas del parásito que podrían convertirse en blancos para terapias más precisas, que ataquen al invasor sin desatar la tormenta inflamatoria. Erradicar la cisticercosis no depende solo de eliminar un parásito, sino de transformar las condiciones que le permiten existir. Cocinar bien la carne de cerdo, lavarse las manos, tener acceso a agua limpia, suena sencillo. Pero para millones de personas en México todavía no lo es. La lucha contra la solitaria es una lucha contra la desigualdad. Con información de la doctora Lucía Jiménez García, de la Facultad de Medicina de la UNAM. Les saluda Mónica Genis.
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Bien, amigos, regresamos de nuestro corte cultural y aprovecho para saludar a dos grandes amigos allá en Jalapa, Veracruz, a los artistas del parque, a mi amiga Tania Cruz y su esposo Carlos Bastián. Un abrazo, amigos. Por ahí nos los encontramos cantando, haciendo karaoke ahí en el parque, en el centro de Jalapa, y pues la verdad que cantan maravillosamente y me quedé sorprendido por lo del karaoke, porque le dan la oportunidad a la gente que está ahí de espectadores y pasan a echarse su palomazo, y pues dentro de esos espectadores

espectadores, pues estuvimos nosotros y pues ahí tuve la oportunidad de que mi güera me cantara una canción de Alejandra Guzmán. Por ahí la publiqué, por ahí la han de ver en Facebook. Sí, pero la verdad pues que hay mucho talento. Me gustó porque en otros lados la gente la invitan a participar y se muerde el rebocito. Y allá son espontáneos. Y para pasar a cantar y tomar el micrófono, pues hay que estar muy seguros de sí mismos, porque pues la mayoría sabe que no, que aunque les gusta la cantada, pero pues que no son profesionales y que pues no, de repente no cantan tan bonito, pero ellos se avientan. Y la verdad que se les reconoce, ¿verdad? Porque pues a veces uno no tiene ese valor para aventarnos a cantar, pero pues mi güera se aventó. Gracias amigos, gracias Sandra, gracias Yola también, gracias a Perla. Y un abrazo a ustedes, a Tania Cruz y a Carlos. Ellos ya van ahorita, de hecho ya han de estar iniciando ahí la cariocada ahí en el parque de Jalapa. Un abrazo, ahí estamos en nuestras redes. Bien amigos, pues vamos a seguir con este tema de los exorcismos. Quiero compartirles algo de que me encontré por acá, de precisamente de la cosmovisión del mal y los espíritus en la época prehispánica. Bueno, en la época prehispánica pues totalmente había una ausencia total de Satanás y la religión y todas estas cosas. Las religiones mesoamericanas no tenían ningún equivalente al diablo cristiano. Los desequilibrios o daños eran causados por deidades, obviamente, relacionados con fuerzas de la naturaleza o de la oscuridad. Las Sisimine eran seres celestiales temidos, considerados monstruos o deidades del inframundo asociados con la oscuridad y los peligros durante los eclipses, pero no eran demonios tentadores del alma humana. El nahualismo se creía que en ciertas personas en Nahuali tenían la capacidad de transformarse en animales e influir en el entorno y los avances. Y muchas veces causaban temor o enfermedades, pero respondían al orden mágico local y no eran una posesión demoníaca. Bueno, ese es otro tema, ¿no? Se supone que los nahuales, o mal llamados chamanes, pues eran sacerdotes por lo regular, seres de mucho conocimiento, seres capaces de transformar la materia, la energía, manejarla a su antojo, y de ahí pues que tenían la oportunidad de convertirse en aves, en felinos, en diferentes cosas. Y su poder lo utilizaban para hacer cosas buenas y malas. Como ya lo hemos dicho, el ser humano, nosotros los humanos somos duales. Dentro de nosotros existe el bien y existe el mal. Existe la luz, existe la oscuridad. Existe la alegría y existe la tristeza. Que son cosas muy poderosas. Que en algún momento estas cosas, al salirse de control, al romper su equilibrio, pues te pueden matar o te pueden sanar. Que eso es parte de lo que tiene que ver con los exorcismos, de acuerdo a la cosmovisión ancestral. Porque ya les mencionaba, los sacerdotes, dentro de la religión católica, pues son los únicos autorizados para hacer este tipo de rituales, de exorcismos. Y para ellos utilizan imágenes, utilizan invocaciones, oraciones muy poderosas, que por lo regular todas son en latín. Utilizan algunos materiales, ¿verdad? Como el agua bendita, como algunas unciones o ungüentos que utilizan ellos, y pues muchas otras cosas, y mucho valor. Porque si ustedes vieron la película de El Exorcista, pues el demonio

demonio, estas energías, si le llamamos al demonio energías negativas, pues tienen mucho poder, ¿sí? A tal grado de que al final, pues el sacerdote termina muerto, la niña termina sanada, pero este demonio, esta energía se le mete en el cuerpo al sacerdote, sale corriendo y se lanza al vacío por una ventana y muere. Es lo que le puede pasar a muchas personas que se dedican a estas cosas. Desde una simple limpia tradicional que hace cualquier persona que no tiene mucho estudio a profundidad, que si no se protege, pues esa energía que le saca a la persona, cuando no puede dormir, cuando le duele la cabeza, cuando deja de comer, cuando le pasan muchas cosas, pues de repente si esta persona que hace esa limpia no lo sabe hacer, o no se sella, o no manipula las cosas que utiliza de manera correcta, pues lleva el riesgo de que esa energía se le meta en el cuerpo. Así los exorcistas, todos los exorcistas tienen que tener mucho valor, porque pues una cosa es escuchar una plática, que alguien te platique una película, otra cosa es ver la película y espantarte sin que estés frente a todos esos conocimientos reales, y otra cosa es estar en la realidad, ¿no? Enfrentar un caso real, en vivo y a todo color, pues son cosas diferentes. Entonces, pues a estos, y ahí se utiliza, por ejemplo, dentro de la religión, pues las velas, el fuego, el agua. Ya lo hemos dicho en muchos programas, y no solamente eso que tiene que ver con la religión, no, es el conocimiento universal. El conocimiento, ya lo hemos dicho, el conocimiento es uno, muy profundo. Si nos profundizamos en el conocimiento de diferentes culturas, vamos a llegar a lo mismo, y en las religiones vamos a llegar a lo mismo, a un Dios, a un ser poderoso, a un ser creador, y es el mismo. Sí, la diferencia es para qué se utilizan estos conocimientos. Entonces, el que va a hacer el exorcismo, pues tiene que tener ese valor, ese conocimiento, esa fuerza. Sí, tiene que prepararse, además. Tiene que prepararse haciendo oraciones, ayunos, muchas cosas, pedir permisos para poder realizar un exorcismo. ¿Sí? ¿Y por qué les comento esto? Porque pues en algún momento estuve en un grupo de investigación paranormal, y el simple hecho de ver cosas en la oscuridad, de escuchar sonidos, voces, lamentos, cuando se está haciendo el trabajo en lugares de mucha energía, pues hay que tener valor para no salir corriendo, para no orinarse, como les pasa a muchos, que es una reacción normal, ¿verdad? Si ya se orinó del susto, pues ese riesgo hay. Entonces, los exorcismos pues se hacen, ya les mencionaba, las personas, pues para que una persona sea poseída, pues no, tampoco hay edades, no hay estatus social. Pueden ser zonas en una parte indígena, pueden ser zonas en la ciudad, pueden ser pobres, pueden ser ricos y todo. Entonces, por lo regular, cuando ya esas personas tienen este comportamiento, por lo regular son encerrados, son encadenados, y pues se les mantiene con un cierto cuidado, ¿verdad? Por las agresiones, porque ya les había dicho que esas personas desarrollan una fuerza física poderosa. Les voy a contar algo que yo vi, que yo lo viví, y ya seguimos metiendo lo demás. Sí, hace muchos años yo les he comentado que pues estuve en la Gnosis muchos años, la Asociación Gnóstica, y pues ahí tuve un maestro

que me enseñó muchas cosas. Le aprendí muchas cosas. Obvio, pues, para ser él un instructor, un maestro, pues tuvo una preparación. Los maestros gnósticos se preparan en un monasterio en Querétaro. Y pues ahí adquieren conocimiento, poder interno y poder mental y poder físico y muchas otras cosas. En una ocasión lo llamaron, platicaron con él y resulta que una niña de secundaria pues tenía precisamente estos comportamientos, estas características que yo les comenté. Principalmente en el día era una persona normal, en la noche, después de la medianoche, despertaba, empezaba a tener una actitud como si hubiera consumido drogas, empezaba a hablar sola, empezaba a gritar, empezaba a aventar cosas, a pronunciar palabras un tanto desconocidas para la familia, a hacer dibujos en la pared, en el piso, con crayolas, con lo que encontrara, con gises, con a rayar, con lo que encontrara. Pero la mayoría de estos dibujos pues no tenían incomprensibles. Sí, eran líneas que no tenían ningún sentido aparente, porque pues no eran formas así como decir, es que quiso poner un corazón. Es que eran como signos, como jeroglíficos, para acabar pronto. Sí. Entonces, pues después de varios días en que la familia, la mamá y las hijas podían controlarla, pues no pasaba nada, pero sí había preocupación. Hasta que un día, en una noche, pues se puso más alocada. Y ahí sí, al momento de quererla controlar, agarró a la mamá y a las hermanas y las lanzó, así como si fueran zapatos. Entonces eso ya fue una preocupación. Contactaron a mi maestro y me dijo, ¿sabes qué? Tú vas a ir conmigo. Vamos a hacer este trabajo. Porque además de que había más alumnos, pues el maestro siempre sabe a quién confiar algunas cosas. Y en esta ocasión me tocó a mí, a otro amigo, y nos dio indicaciones y fuimos. Llegamos pues a lo mejor como a esta hora a la casa de la familia y él ya llevaba sus cosas para trabajar en su morral, su ritual, que era un libro que él utilizaba para ese tipo de cosas, algunas otras cosas que llevaba ahí en el morral que eran utilizadas para estos fines. Y ya nos dio las instrucciones, fueron por ella a su cuarto de la muchachita esta y la sentaron en el sofá y ya pues estaba media inquieta. Ya nos dio indicaciones, la tomamos cada quien de un brazo y nos dijo, pues mentalícense de tal manera de que pues hagan de cuenta que sus manos son un grillete de acero y que no lo rompe nadie. Y hagan oración, digan estas oraciones, y pues él ya nos había enseñado muchas cosas. Y oigan lo que escuchen, escuchen lo que escuchen, vean lo que vean. Ustedes no se distraigan, ustedes a lo suyo. Y cuando uno no tiene esas experiencias, pues siempre llega como que la duda, ¿no? De qué va a pasar.

se irá a poner como la de la película. Yo ya había visto la película y dije, se irá a poner como la película. Y pues ya estábamos ahí. Y pues yo siempre he sido de las personas que cuando yo digo le voy, entro, no importa lo que sea. Así esté de por medio la vida y de que pues a lo mejor esta es lo último que hago, pues yo me aviento. Y a raíz de eso, pues yo he podido aprender muchas cosas. Entonces, empezó a decir algunas cosas en latín y la chiquilla empezó como a inquietarse, a retorcerse, como así como cuando uno agarra a las personas y se jalonean para quererse zafar. Y pues no se pudo zafar. Y empezó como a ponerse mal, como a convulsionarse, como a querer gritar. Y el maestro pues empezó a hacer oración en latín, a echarle algunas cosas que llevaba ahí en su morral. Y después de un rato grande, pues se fue quedando quieta y se quedó. Se desvaneció, así como cuando se desmayan. Cuando una persona se desmaya, que el cuerpo queda muy suelto, pues así. Así quedó. Y ahí se quedó. Ya la terminando, yo empecé a sentir así como un, cuando entra arena en los ojos, que te lastima, o tierra, empecé a sentir. Ya en algunos otros rituales habíamos quemado azufre, pero era una reacción parecida, pero en ese día no habíamos quemado azufre. Entonces me ardía, y le dije a la dueña de la casa, la mamá de la niña, que me diera permiso lavarme los ojos, y me eché agua en el lavabo, me eché agua, y bueno, el chiste es que al salir del baño yo ya no veía. Quedé ciego y nos invitó, me acuerdo que nos invitó una. Y pues yo le dije ahí a mis compañeros que me dieran la taza, que me la pusieran en las manos porque yo ya no la veía. Y ahí me fueron a dejar a mi casa y me eché un baño y ya no abrí los ojos. Sentí como que se me quitó un poquito, pero más tarde me siguió. El chiste es que yo no pude dormir toda esa noche. Entonces yo le hablé por teléfono al maestro y el otro día fue a verme. Y ese mal que yo tenía se me quitó. Así como por arte de magia. Por eso yo les decía que al principio que uno no cree a veces, hasta que uno vive en carne propia ese tipo de experiencias. Pero pues yo era la segunda experiencia que tenía con él, porque ya había tenido otra, que fue realmente la causa por la que yo entré a esta asociación gnóstica, porque yo no creía. Yo pensaba que era charlatanería y que lo que pasa siempre, ¿no? Pero pasó algo mucho, muy fuerte, muy poderoso, que no se los voy a platicar ahorita porque sería como que desviarnos un poco, pero les prometo que en otra ocasión se los platico. O les hago un video por ahí donde les cuente yo la historia y lo subo a mis redes. O lo platicamos en un programa especial con Arturo. Y pero así funciona esto. Entonces, en muchos lugares, pues el sacerdote tiene que ir. Hay casos que no se han logrado, quiero decirles. Ha habido casos en que los exorcistas pues renuncian a este trabajo porque simplemente su fuerza no es la adecuada como para luchar con esas energías, contra el demonio, contra Satanás. Porque por lo regular se dan casos de que a esas personas que entran en este tipo de trabajos mueren por infartos. Sí, la mayoría. Y este maestro que yo les platico murió de un infarto también. Después de tres preinfartos que ya le habían dado antes, pues se libró, pero al final

0: murió de un infarto. Entonces, estas personas cuando sanan, pues no se acuerdan por lo regular de lo que hacían, de cuál era su comportamiento, pero le digo, principalmente son las oraciones, ¿sí? Las oraciones en latín. Me gustaría en alguna ocasión platicar de algunas. Sé que no le van a entender, pero sí, el latín es una lengua muy poderosa. La mayoría de oraciones que tienen que ver con esto tienen mucho poder. Y pues es así como los exorcismos existen. En otro programa, les prometo que vamos a hacer otro programa y vamos a traer casos verídicos, lugares de donde se desarrollaron y qué fue lo que pasó con ellos, para tener un programa más interesante con ustedes. Por mi parte, pues me despido y los invito a que vayan a la fiesta de Santiago a disfrutar un poco de todo lo delicioso que está ahí. Y la diversión de la música, la danza, la pirotecnia, todo lo bello, ¿verdad? Y que tengan un maravilloso, mágico fin de semana. Soy el Fego Vázquez Piedra, me despido de ustedes. Que tengan una bonita noche. Gracias. Gracias, Arturo.
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0: gracias por escucharnos a través de SICOM, de la radio del 98.9. Y están escuchando este son tan bonito a cargo del trío Aurora Hidalguense, que estábamos comentando aquí en el estudio, que gracias a los amigos de Aurora Hidalguense, pues me compartieron este son para transmitirlo aquí en lo que es la cabina, en el programa. Y bueno, estamos a través de SICOM, del Sistema de Información y Comunicación del Estado de Puebla. La frecuencia ya la conoce, 98.9, y nos puedan seguir a donde quiera que usted ande, solamente que tenga internet, en el celular, en la tableta, en la computadora, pueda seguir este programa todos los sábados de 9 a 11 de la mañana y domingos justo a la 1 de la tarde, llevando este contenido a todo nuestro estado, y que gracias que a través del 105.9 de Puebla, que siempre los saludo con mucho gusto a donde quiera que llegue esta señal, siempre escuchan este programa cultural. Y hablando de programas, hoy vamos a conocer esta parte de la riqueza musical que hay en Huauchinango, conocida mejor como la Puerta de Oro de la Sierra y la Huasteca, hablando de estos 37 municipios, hablando de nuestra Huasteca poblana, esta identidad que todavía hay en estos pueblos originarios y sobre todo en estos municipios en donde todavía se ve bailar a personas con este género musical. Es un importante la franja cultural, hablando del huapango y del son huasteco. Hoy los maestros vienen a difundir su música. Es el trío huasteco huauchinanguense. David Flores, bienvenido amigo, gracias maestro. Él toca la guitarra quinta huapanguera.
1: Hola, hola, ¿qué tal, Ari? Pues muchas gracias por la invitación, aquí andamos.
0: El maestro Juan Carlos Martínez, ejecutante de la jarana, bienvenido, gracias por estar con nosotros.
2: Hola, buenos días, Ari. Un fuerte abrazo a toda la gente que nos escucha. Muchas gracias por la invitación.
0: Y en el violín, saludo con mucho gusto al maestro Enrique. Gracias, maestro, por estar con nosotros. Bienvenido al programa.
3: Muchas gracias por la invitación. Aquí estamos, conformamos el trío huasteco huauchinanguense.
0: Y hablando de este programa de Viva la Huasteca, es una franja muy importante de la Huasteca poblana, en donde varios municipios de la Sierra Norte, de la Sierra Nororiental, difunden este género musical que todavía hoy en día podemos ver a los niños y jóvenes ya ejecutando un instrumento musical, como lo que hoy vienen nuestros invitados a dar a conocer, esta música como identidad y sobre todo patrimonio de esta región tan importante de lo que es la Huasteca poblana. Cuéntenos cómo es que inician en la formación de este trío, David. El maestro Juan Carlos, quien quiera responder.
1: Bueno, yo me integré ya un poquito después, pues ya casi, ¿qué tiene? ¿Como 2 años?
2: Como 3.
1: Como 2, 3 años. Y pues ya, ya tenía tiempo el trío, lo formó, me parece, bueno, ahorita nos va a platicar Juanito, de quienes empezaron, pero bueno, pues ya estamos acá, también Kikín pues ya se integró, entonces ahorita nos va a platicar Juanito de cuándo empezó.
0: Bien.
4: Desde Tlapehuala.
0: Jicotepec, Tlapehuala, Jicotepec, es una de las regiones tan bonitas que también disfrutan el huapango, y bueno, les contara pues de esta historia, cuántos años maestro David en la música. Y bueno, sabemos el quehacer que ha hecho durante muchos años.
1: Sí, pues ya llevamos varios añitos. También en el huapango ya llevo cerca de unos 15 años más o menos. Y pues en la música ya llevo como 30 años. Ya hace un buen ratito. Y pues bueno, aquí estamos a gusto para echar unos sones aquí con el trío, con Juanito y Quique.
0: Bien. El maestro Juan Carlos.
4: Pues de que empezamos a ensayar, desde que cuando se abrió la primera generación de los alumnos de la Casa de Cultura del Taller Integral con el maestro Sebe, hecho no estaba yo trabajando por acá, y recuerdo que venía yo, me daba yo mis vueltas a Casa de Cultura, y el poquito tiempo que estábamos ahí, pues ya eso me servía para ensayar unos 2-3 meses a donde estaba, porque se me complicaba.

0: venir para Huauchinango.
1: Bien.
0: Y pero pues bueno, eso fue cuando iniciamos de ir, no habíamos retomado, no era así como de siempre estar en la música. Y ya poco después, con un compañero maestro igual, en paz descanse, Manuel Ramírez Méndez, fue con quien formamos el trío y de ahí surgió el nombre. Y pues bueno, estuvimos ahí hace unos añitos con la formación del trío. Le dejamos un tiempo a la música y recientemente, después de la pandemia, pues nuevamente lo volvimos a retomar.
1: Bien, esto es importante. Un saludo al maestro Severiano Ricaño, que fue uno de los primeros formadores del huapango, junto con otros maestros. También David has estado ahí en los talleres con los niños y jóvenes huapangueros.
2: Sí, ahí hemos estado en ese taller, en otros talleres, en otros proyectos, con los niños de Matlaluca. Pues bueno, hemos estado ahí en la formación. También fui alumno, también cuando estaba Arturo Allende y Estacu. Fui su alumno también ahí de huapango, ya después fui su compañero varios años en el trío, y pues bueno, ahí andamos de aquí para allá.
1: Bien, eso es lo que inspira sobre todo a los niños y jóvenes, el quehacer de la música. Hoy en día, bueno, ya está el maestro Jesús del Ángel, que ya hace lo propio, pero ha habido muchos maestros y que han destacado su labor musical, y sobre todo que los niños, ya ahora unos jóvenes, ¿no, David? ¿Cuántos te tocó integrar a ti?
2: Sí, de hecho ya tengo pues unos añitos dando clase. Y pues bueno, ya algunos alumnos ya... De hecho, el maestro Jesús, el que está ahorita, él fue mi alumno. Entonces, pues ya, pues qué bonito que ya estén también dando clases, ¿no? Ya estén en su propio camino y qué padre, ¿no? Que trasciendan también, ¿no?
1: Claro, y bueno, pues un saludo a los niños, los jóvenes, y bueno, hay muchas experiencias que compartir, y bueno, como parte de la Huasteca, un saludo con mucho cariño al maestro Severiano, porque yo recuerdo que hace tiempo fue el primer programa que hicimos con él, y que gracias a el proyecto que se hizo, el demo, con él, con su música, pues gracias, estamos al aire de Viva la Huasteca. Así que un saludo a mi padrino, y bueno, pues más adelante vamos a seguir platicando sobre estas historias, sobre este compromiso cultural que ellos tienen, porque cada uno ha hecho lo propio. En algunos me ha tocado ver que han estado en encuentros, en fiestas, en huapango, y que nunca han dejado la música. Entonces, pues a mí me da mucho gusto. Pero bueno, díganles las páginas, donde los pueden encontrar, en sus perfiles. ¿Quién empieza?
0: Sí, nos pueden encontrar en las redes sociales como Trío Huasteco Huauchinanguense, de manera grupal, y ya como de manera independiente, pues la página de David Flores, David Galloso, nuestro amigo y compañero de trío, Enrique Lira, lo pueden seguir como Kikín Lira, y su servidor como Juan Carlos Martínez. Pero pues normalmente estamos más en la página, bueno, en lo personal estoy más en la página del trío, que es donde nos pueden encontrar.
1: Muy bien, y bueno, vamos a empezar con música. Vamos a dejarlos con el trío Huasteco Huauchinanguense, que bien están aquí David en la guitarra quinta huapanguera, en el violín al maestro Enrique, y pues el maestro Juan Carlos está en la jarana. Así que ellos van a ejecutar uno de los sones muy bonitos que identifica nuestra región, que se llama Tierra Huauchinanguense, ¿verdad?
0: Sí, claro que sí, vamos a tocar este temita, precisamente hablando de Severiano Ricaño, es uno de los compositores de este huapango.
1: Adelante.
2: Le mando un saludo a mi mamá, me acaba de escribir, dice, porque no le avisé que íbamos a estar acá, y me dice, estoy escuchando la radio, es que siempre te escuchan.
1: Ay, un saludo. ¿Estás allá? Tu mami bien linda, así que un saludo a tu papá, a toda tu familia, y bueno, saludos al trío Aventura, saludos a Vladimir, ya me escribió por aquí. Bueno, vamos a dar los saludos a través de mensaje de texto. Dice, saludos al trío, qué bien que están pues difundiendo la música, los escuchamos en Cihuatepec, porque también acá hay músicos en Cihuatepec, que hace 15 estuvo aquí el trío Amistad Poblana. Y saludos para el señor Joel, saludos y bendiciones, y gracias por alegrar nuestros oídos. Bueno, y eso que todavía no empiezan a tocar música, señor Joel. Saludos hasta Paltoltecoya, saludos para Caro, que también nos está escuchando acá en la familia, acá en la colonia El Potro. Muchas gracias, Caro. Yo sé que también te gusta el huapango, y bueno, quien pide

0: Guapango lo tiene que bailar. Terminación 73, Ari, ¿pueden tocar un son carnavalero para ponernos a bailar? Bueno, aquí el trío con gusto está preparado y bueno, pues a manera de homenaje van a escuchar Tierra Huauchinanguense. Y bueno, otro mensaje más, saludos, que si pueden repetir la página y que si, ¿dónde los pueden contactar? Bueno, es que ya le había dicho, pero adelante.
1: Claro que sí, nos pueden encontrar en las páginas, en el Facebook, como Trío Huasteco Huauchinanguense. Y nos pueden contactar a los números 776-106-5334.
2: También al siguiente número, 487-126-0978.
3: Y al 776-112-0488.
1: Y pues bueno, estamos ahí a sus órdenes para cualquier evento. Pues nos ponemos a sus órdenes.

0: Poco a poquito se ha ido como formalizando también el trío. Realmente empezamos a tocar otra vez, prácticamente, bueno, lo que decía Juan, yo también estuve como de receso un rato. Y bueno, pues ya me empezó a hablar que para contratos y así, y pues ya fue saliendo más trabajo. Después pues buscábamos a un violinista, ya le invitamos a Kike, y poco a poquito se ha ido formalizando más también, con la exigencia de que ha habido más trabajo y todo eso, y pues así hemos ido formalizando un poquito más, ¿no?
1: ¿Y quién eligió el nombre de los tres, del nombre del trío?
2: Tendrá el nombre del trío, tendrá como 15 años o un poquito más cuando iniciamos a tocar, pero como no nos dedicábamos así como tal a la música, o no nos metimos tan de lleno, pues quizá no se ha difundido más o no se ha escuchado tanto. Y luego de que lo dejamos descansar,
1: luego llegó la pandemia.
2: Llegó la pandemia también. Pues todo eso fue como que nos fue quitando tiempo, nos fue limitando en algunas cosas, en algunos proyectos. Y pues después de que lo retomamos, fue un poquito complicado porque no había así como compañeros con quien tocar. Entonces poco a poquito fuimos conociendo más. A David ya lo conocía de hace tiempo. Empezamos a tocar de vez en cuando. Posteriormente, ya a Enrique lo conocí hace años cuando iniciamos. Coincidimos en una ocasión que nos fuimos a un evento a Zacatecas. Y desde entonces, desde hace como 15 años que lo conocí, no lo había visto.
1: Bien, órale.
2: Hasta aproximadamente hace como 2 años.
0: Andaba jugando con sus juguetes.
1: Andaba practicando con el violín.
2: Hasta hace como 3 años, 2 años más o menos que me compartieron su número. Y de ahí empezamos a trabajar así de vez en cuando. Y últimamente, pues ya de estos 2 años para acá, año y medio, hemos estado ya más constantes los tres. Bueno, ya está como ya más formal, ya más conformado el trío.
1: Bueno, es que son muchas historias, ¿no?, que han vivido. Y bueno, anécdotas, ¿cómo se lleva con los músicos, con sus compañeros, pues, don Enrique?
3: Bien, bien, bien, gracias a Dios. Nos llevamos excelente bien. Nuestro estilo, pues sí, nos ahora sí que
0: congeniamos.
1: Se acoplaron,
3: congeniamos
1: bien,
3: sí. Pues sí, vamos ahí, gracias a Dios, empezamos ya a trabajar más constantemente. Y pues ahí vamos, tenemos la idea de seguir trabajando, mientras Dios nos lo permite, echarle ganas y para seguirle llevando más producto, más música. Y siempre va saliendo más cosas nuevas, ¿no? Temas nuevos, y hay que ir ensayando más y más para seguir alegrando a nuestro público.
1: Pues es que el nombre lo dice, Trío Huasteco Huachinanguense, que están con nosotros. Y bueno, dice, saludos, Ari, también para ti. Qué bonito programa, qué bueno que hoy empiezas con bonita música. Es que siempre la música de Huapango, siempre así es, bonita, alegre, contagiosa, alegre, ¿no, David?
0: Sí, sí, sí. Es una música que, bueno, aunque hay huapangos a veces que son como tristes, entre comillas, como el huerfanito, por ejemplo, o la muerte, incluso también lo hemos tocado pues en velorios y así, pero es música que siempre pues te levanta, es como música muy alegre, es muy bonita.
1: Algunos son sones de carnaval, otros son...

0: de ofrecimiento, de mayordomía, diferentes, como les llaman los ochicanarios. Hoy en día se siguen ejecutando en menor proporción. Y bueno, pues quisiera preguntarles, hablando de todo esto, ¿también han ejecutado este tipo de música o qué tipo de música les piden a donde van a tocar? Bueno, obviamente si es una feria, pues yo creo que siempre hay uno que siempre pide, ¿no? Un guapango, un son.
1: Sí, pues por lo regular, el más común pues es el carreque. Pero también depende dónde, en qué fiesta vayamos. Si es una fiesta pues totalmente tradicional, pues piden piden sones, piden bueno, todo tipo de sones, ¿no? Y guapangos. Y pues también hay fiestas donde nos piden muchas canciones. Entonces tenemos que irnos como actualizando también en ese sentido y saber dónde estamos tocando, porque pues depende de dónde estemos, o sea, depende del público es lo que vamos a tocar, ¿no? Pero pues sí, pues hay una diversidad de públicos y pues tenemos que irnos adaptando, ¿no? Entre más adaptados estemos, pues más trabajo tenemos. Aparte, pues nunca olvidar esa parte tradicional. Hay ocasiones donde hay fiestas donde nos piden casi puras canciones, ¿no?
2: Sí.
1: Y pues realmente sí tenemos tenemos un buen repertorio, pero pues nunca dejamos de lado de echarles un guapanguito, a lo mejor los versos y todo eso, ¿no? Entonces siempre tratamos de meterlos ahí, porque incluso ha llegado gente que nos dice, pueden tocar pero puras canciones, ¿no? Entre esas, entre todo el guateque que se arma ahí, pues metemos zapateados, metemos guapangos, ¿no?
0: Un corte ranchero, ¿no?
1: Sí, claro, sí.
0: ¿Y tú, Juan Carlos, qué más te motiva a ejecutar la música huasteca?
3: Primero, pues es un gusto, es algo que desde niño me había gustado. Tenía yo la intención de aprender a tocar un instrumento desde chiquito, no tuve la oportunidad, a lo mejor en esos tiempos, pero posteriormente, bueno, cuando se dio la oportunidad, se me complicó en un principio, todavía se me sigue complicando, pero pues es un gusto que el poder mediante canciones, guapangos, algún otro tema, poder compartir ese gusto, la alegría, ¿no? De poder estar ahí. Y como decía Sartito aquí, que no, siento que nos hemos acoplado de alguna forma, que hasta para tocar con quienes estés tocando, te dependiendo también cómo te sientas en ese ambiente, ¿no? Con tus compañeros, pues eso lo vas a transmitir a la gente también, ¿no? Y es lo que luego les comentamos a las personas que se llegan a contactar con nosotros. Pero tocan guapangos, ¿qué tocan? No, principalmente pues es el género que tocamos. Tocamos guapangos y de ahí pues lo que ustedes nos vayan pidiendo. Tocamos de todo, tratamos de tener repertorio de todo, pero principalmente guapangos, es lo que les comentábamos. Y pues pues es un gusto poder compartir parte de lo que vamos aprendiendo y pues poderlo transmitir también con ellos.
0: Y
3: que
0: ti,
3: la gente,
0: claro,
3: sobre todo lo
0: disfrute, ¿no?
3: Sí. Uh-huh.
0: Y bueno, en particular, Juan Carlos, ¿a ti qué guapango te gusta? O el que digas, me trae buenos recuerdos. Porque siempre cuando vamos a una fiesta, un encuentro de guapango, siempre hay uno que nos gusta, ya sea escucharlo o bailarlo. En el caso tuyo, ¿cómo es? Cuéntanos.
3: El guapango que me gusta, de las ocasiones que he ido así a los guapangos, es el gusto, que es con el que empiezan el que he escuchado más así en lugares donde empiezan a trobar, a poder compartir, a hacer versos en ese momento, y entre otros más, ¿no? que ocupan o que tocan en ese momento, pero uno de los que más me gusta es el gusto.
0: ¿A ti, David?
1: Son varios, pero más.
0: Así que digas.
1: Hecho, cuando estamos tocando, casi siempre les pido que lo toquemos aquí a mis compañeros. Sí. Es la azucena. La melodía es muy bonita. Uh-huh. Entonces, es lo que. Y sobre todo también los versos están muy bonitos.
0: ¿Y a ti, Enrique?
4: Pues a mí, particularmente, todos me gustan.
0: Muy bien. Bueno, es que es parte de lo que tenemos que aprender y sobre todo, pues muchos guapangos son bonitos. Hay unos de autor, otros no tienen, otros tantos, bueno, ya está cover, ¿no? Ya he escuchado música ya más actualizada, ¿no?
1: Sí.
0: Ya más moderna, pues, en guapango. Pero bueno, lo que nos trae a nosotros es difundir

0: estos sones, esta música de huapango. Y bueno, pues
1: un saludo a la maestra Eli.
2: Ah, claro que sí, un saludo a mi esposa. Estaba yo esperando el momento, pero
3: el mejor momento me
2: ganaron. Un saludo para mi esposa Elizabeth Hernández Picasso y para mis hijos José Ángel y José Carlos.
0: Muy bien, ¿a los dos ya les gusta la música también?
2: Sí, les gusta la música. ¿Ven? Apenas José Carlos, el mayor, le gusta la quinta, apenas ha empezado así a
0: hacer sus... Pues ya viene el relevo, David. Sí, así que aguas.
3: De hecho, siempre lo animamos cuando estamos ensayando, así siempre lo animamos a que ensaye. De hecho, también sí me he dado cuenta que le gustan más los instrumentos que suenan como graves. La vez pasada fuimos con el grupo a grabar ahí a casa de Juan, con el grupo, con el guateque.
0: Sí.
3: Y yo estaba tocando el bajo y sí se ve que le llama la atención más esos instrumentos.
0: Órale.
3: Creo que le dijo su papá, ¿y la jarana no? ¿O el violín?
4: No, esos no.
0: Muy bien.
2: Cuando estaba más chiquito, ya lo llevaba yo a casa de cultura y para aprender a tocar violín, pero después se le perdió el gusto y bueno, al parecer ya lo está retomando nuevamente.
0: Bien, bueno, un saludo a los dos pequeños también. Saludo a su familia, mándenles en dónde están.
5: Sí, claro,
0: ¿están?
5: ¿Cómo no? Sí, mandamos saludos también hasta allá, mi ranchito querido, Tlapehuala, toda la gente bonita, si alguien nos escucha por ahí, Tlapehuala. Mando saludos a mi esposa, Cita Lechuga, y a mis dos pequeños, mi pequeña Valeria y Said Uriel, los amo.
0: ¿También les gusta la música?
5: También, de hecho, mi pequeño ya le mandé a hacer su jarana.
0: Miren, ya pueden formar un trío, y maestro Juan Carlos.
5: Mi pequeña le encanta mucho el violín.
0: Órale.
5: Siempre, no me dejen ensayar.
0: Es que eso es bonito porque ya es la herencia, ¿no? Sí. Que van ustedes impulsando como maestros. Y bueno, qué mejor la herencia de que les enseñen la música. Muy bien, muchos saludos para su familia allá en Tlachipehuala. Y bueno, a los tres, pues seguimos con música del trío huasteco huauchinanguenses. Qué bien vienen, me gustan mucho los bordados, hoy sí se sacaron un 100, la verdad. Y bueno, pues vamos a seguirlos a través de su página, trío huasteco huauchinanguenses. Y bueno, los vamos a dejar con música para ya dejar de hablar, para que escuchen parte de su material, así que los dejamos.
5: Claro que sí, vamos a complacer al pequeño que por allá solicitó las mañanitas, ¿qué te parece? ¿Les parece? Un pedacito aunque sea para complacerlo. Vamos a llevar las mañanitas y enhorabuena, felicidades al pequeñín y a todos los demás festejados. Y hoy en este bonito día tenemos más cumpleañeros. Les deseamos muchas felicidades de parte del trío huasteco.
2: Guachinanguense.
5: Esto es para ustedes.

0: ¡Viva la Huasteca!
1: Es más, para toda educación indígena, mandamos un cordial saludo. Bueno, si tienen alguna petición y traemos el huapanguito, pues con gusto les complacemos.
0: Muy bien, y bueno, ya puso aquí la maestra Elizabeth Hernández. Saludos al trío huasteco huauchinanguenses.
1: Bueno. Muchas gracias. De hecho, voy a hacer una mención en especial, pues para mi esposa, ¿no? Porque ella es la que, pues de alguna forma, en lo personal me ha apoyado bastante en relación a la difusión de contenido en las redes sociales. Ella pues es la que se dedica a veces a hacer los flyers y todo eso.
0: Órale.
1: Lo de las guayaberas, pues ella se contactó con la persona,
0: o sea, prácticamente es la manager.
1: Le gusta también el huapango y ven que hace unos años hacíamos un evento.
0: De eso les iba a preguntar.
1: Formaba parte de, y pues bueno, es parte también. Yo creo que aparte de nosotros como integrantes o formadores del trío huasteco, pues tenemos a personas quienes nos apoyan y que de alguna forma nos motivan a continuar, ¿no? Quienes nos dicen, ¿sabes qué? Pues aquí te escuchaste mal, pues corrígelo. Uh-huh. A veces nosotros sí nos decimos, pero desde afuera, desde la parte como espectador.
0: Claro, porque no es lo mismo estar en el escenario, ¿no? Tiene sus detalles, desde que obviamente la sonorización, que es algo muy importante, ¿no?
2: Yo creo que es 50 y 50, 50 lo de cómo toca el trío.
0: Porque muchas veces toca muy bien el trío, pero el sonido.
2: Pero eso es en lo que casi siempre batallamos. Y también por eso pues ya tenemos como que el propio equipo de sonido. Tenemos el ingeniero, que es mi hermano.
0: Ah, bueno, un saludo.
1: Juan Carlos.
2: Como decía aquí
0: Juan Juanito, Carlos.
2: Pues tenemos varias personas también, pues ahora sí que atrás, apoyándonos, ¿no? Y en ese sentido, por ejemplo, siempre nos apoyamos cuando vamos a tener un evento grande y que nos piden audio. Ahorita tenemos varios eventos en puerta.
0: ¿A dónde siempre van a ir?
2: Siempre nos lo llevamos.
0: Bueno, particular no se vale decir, ¿verdad?
1: Aquí
0: en Huauchinango, ¿no?
1: En Huauchinango tenemos algunas fechas, ya para el Día del Padre, eventos, vamos a ir acá por esta parte de Pahuatlán. La mayoría son eventos particulares.
0: Bien.
1: Recientemente fuimos a una feria de un lugar que se llama Venta de

0: Guadalupe. Pertenece al municipio de Omitlán de Hidalgo. Y pues fuimos por allá, fuimos a conocer y a tocar nuestra música.
1: Ahorita tenemos un evento importante en Puebla. Vamos a participar en la Feria del Mole en San Pablo Xochimehuacán. En San Pablo Xochimehuacán está mero en la entrada, ahí por donde está la central de abastos.
2: Bien.
1: Ahí es San Pablo, bueno, a un ladito es San Pablo Xochimehuacán, vamos a tocar en la Feria del Mole, nos invitaron, es el 28 domingo, por allá.
0: Muy
1: vamos
0: bien.
1: A estar.
0: Hace un momento solicitaron el canario. Y pues lo vamos a tocar.
2: Muy bien, bueno, los vamos a dejar con este bloque para no cortar y ya dejar un poco que escuchemos su música. Entonces, bueno, nos pidieron por ahí estos bonitos huapangos y son.

Vamos a tocar algo que grabamos hace un tiempo. Es un guapanguito que ya por ahí lo pueden ver en las redes sociales, que es la leva.

0: hablando de que de abrir garganta, vamos a tocar un guapango un poquito difícil, ¿cómo? En cuestión de la cantada, que se llama el Bejuquito.
1: De hecho, es uno de los guapangos que luego comenta Staku que es de los caros, porque están complicados tocarlos. De hecho, también hay guapangos, por ejemplo, si tú quieres retar a algún guapanguero, le puedes, si lo quieres retar en la cuestión del falsete, este es el guapango que está complicado. Si lo quieres retar, si quieres retar a lo mejor al quintero, al quintista, pues le pides, no sé, el fandanguito, la petenera, que López puntee. Entonces, cada hay zonas.

0: es como para demostrar la habilidad y destreza. En este caso, pues, es de la cantada del falsete.
1: Y luego que el maestro anda medio ronquito.
2: A ver si no sale un gallo.
1: Es muy temprano porque a veces es un poco complejo, ¿no? A esta hora, muy temprano. Vamos a dejarlos con música, con el trío.
2: Huasteco ochenense.
3: Sí, señor.

0: Ay, qué del bejuquito, claro que sí, para todos los radioescuchas, para ir abriendo garganta.
1: Para todos los huastecos, gracias porque siempre, tanto en Jico, en Huauchinango, en Aupan, en donde quiera que nos están escuchando, siguen difundiendo esta bonita música, y bueno, que es parte de nuestra herencia, es parte de nuestra cultura y como identidad, como huastecos poblanos, y sobre todo esta franja, que somos más de 37 municipios los que forma parte de esta región tan importante de la Huasteca Poblana. Así que, a donde quiera que nos escuchen, muchas gracias. Y bueno, ya los vamos a despedir. David, ¿algo más que quieras decir, vertir?
2: Los invitamos a que nos sigan en nuestras redes, a que sigan difundiendo la música huasteca, que es parte de nuestra identidad también. Pues toda la música es bonita, pero también no nos olvidemos de la música que nos identifica como mexicanos y también como huauchinanguenses, ¿no? Entonces, es algo muy bonito. También a los músicos los invito a que se adentren también un poquito en esta música, y pues bueno, eso sería todo, yo creo.
1: Maestro Juan Carlos, gracias por estar con nosotros.
3: Gracias por la invitación. Desde hace tiempo teníamos la intención de poder darnos una vuelta por acá y estar en el programa. Muchas gracias por recibirnos, y pues agradecemos también a toda la gente que nos ha mandado saludos y que pues les está gustando nuestra música. Muchas gracias.
1: Maestro Enrique, muchas gracias también para usted.
4: Sí, gracias también por abrirnos el espacio, y también les recordamos nuevamente, por último,
3: 776-106-5334,
2: 776-112-0488.
1: Bien, y que sigan la página. Claro que le den like.
3: Claro que sí, muchos likes, hay en la página del trío huasteco chinanguense, es donde nos pueden seguir, donde más tenemos actividad. Yo creo tenemos también en TikTok, pero qué más movemos es el Face.
1: Pues espero que los contraten, que los sigan, que los conozcan, y sobre todo que difundan esta bonita música. Muchas felicidades a los tres, les auguro mucho éxito siempre. Este es su programa, cuando quieran ver.

0: venir a tocar bonitos guapangos. Este será su espacio y ya esperemos tener próximamente el disco que tanto anhelamos.
1: Claro que sí. Aprovechando, mandamos saludos allá al gran amigo Raúl, maestro de baile, que siempre acompaña y de hecho nos ha acompañado también en alguna ocasión por ahí bailando. Vamos a complacerlo con el Caimán, compañeros. Salud, Raúl.
0: Me despido, yo soy Ari Soto. No se les olvide que todos los sábados en punto de las 9 de la mañana, a través de 8 estaciones de radio y también para Colombia Folklore Radio, se difunde o se retransmite esta emisión, así por si no pudieron escuchar completo el trío. Gracias, hasta el próximo programa.

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0: queridísimos amigos, ¿cómo se encuentran el día de hoy? Yo me encuentro muy feliz, un poco malita del estómago para ser honesta, pero aquí estamos con muchísimas ganas de grabar el día de hoy. Muy feliz, muy entusiasta y les envío un beso. Mi nombre es Regina y muchas gracias por estar sintonizando con nosotros.
1: Extendamos las alas y sembremos el conocimiento. Yo soy Mauricio y me encuentro lleno de emoción en una emisión más para platicar un ratito con ustedes.

0: otros viajes con Alas y Raíces es una emoción que todos conocemos, pero seguramente a nadie nos gusta.
1: Es importante reconocer este sentimiento y trabajar en él, pues si no lo hacemos nos puede afectar bastante nuestra vida diaria.
0: Así que acompáñenos, respiremos hondo, miremos de frente a esta emoción y nos preparamos para platicar sobre la frustración.
1: Oye, Regis, ¿tú cómo entiendes la frustración?
0: Yo siento que la frustración es algo que me pasa cuando, por ejemplo, hace poquito me pasó tocando la guitarra y es que estaba intentando como tocar un acorde en específico, una nota, y no me salía, y no me salía, y lo volví a intentar, y no me salía. Entonces me desesperé mucho, me enojé, empecé a ponerme así como no puedo, y como que yo misma me ponía una traba. Entonces creo que yo entiendo así la frustración, un poco como autosabotaje. ¿Y tú, Mau, has pasado por momentos de frustración o algo parecido?
1: Ay, Regis, creo que un montón de veces. La verdad no lo había pensado, pero cuando pierde mi equipo de foot, cuando no entiendo un tema en la escuela, incluso cuando no me acuerdo el título de una canción.
0: Pues teóricamente hablando, la frustración es la respuesta emocional que experimentamos cuando tenemos un deseo, una necesidad, un impulso y no logramos satisfacerlo.
1: Es entonces cuando sentimos ira, molestia y decepción, un estado de vacío no saciado, donde cuanto mayor sea la barrera a nuestro deseo, mayor será nuestra frustración.
0: La frustración también se define como el estado de ánimo o la respuesta que tiene el organismo cuando nos enfrentamos a una sorpresa que no nos cae bien.
1: Es una emoción desagradable que aparece cuando nos damos cuenta que es más difícil de lo que pensábamos o que, de plano, no podemos conseguir algo que es importante para nosotros.
0: Sin embargo, por muy molesta o desagradable, la frustración es una emoción normal que impacta en la vida.
1: Lo importante no es no sentirla, sino aprender qué hacer cuando llega para no lastimarnos ni lastimar a las demás personas.
0: Tienes razón, Mau. Esa lección la aprendió Dragoncito un día que la frustración lo rebasó. ¿Les interesa? Pues vamos a escuchar su historia.
2: El cuento.
3: Ana María Serrano cuenta un cuento que habla de un dragoncito que le gustaba jugar con sus cubos de madera. Y también le gustaba jugar con su mejor amiga, una hormiga. ¿Se imaginan? Un dragón y una hormiga. Jugaban muy contentos. Un día estaban construyendo una enorme torre y la hormiguita, tingui-ting, iba subiendo cuando Dragoncito, sin querer, golpeó la torre de cubos y cayó al suelo. Hormiguita quedó maltrecha, pero quedó peor porque Dragoncito se enojó. Y cuando Dragoncito se enojaba, lanzaba lenguas de fuego terribles. ¡Ay! La pobre de hormiguita quedó maltrecha. ¡Auxilio!, dijo Dragoncito. ¡Miren lo que le hice a mi amiga! ¡Ayuda! Llegó un mago y le dijo: yo te ayudo, pero tendrás que buscar una piedra que te va a ayudar con el enojo. Verás, entra al bosque, busca una piedra. Vas a encontrar muchos obstáculos, algunos árboles que te ofrecerán joyas y brillos que te llamarán la atención. Pero tú no debes ceder. De inmediato sigues adelante hasta encontrar la piedra para el enojo. Dragoncito lo hizo. Entró, miró todo, se asustó, pero lo logró. Tomó la piedra y regresó hasta donde estaba el mago. ¡Aquí está! ¡Aquí está! ¡Ayuda, hormiguita, por favor! El mago le dijo: primero tienes que aprender a usar esta piedra. Cuando sientas enojo, vas a tener que usarla para acordarte de que el enojo debe desaparecer. ¿Dónde lo sientes? En la panza. 1, 2, 3. La piedra en la panza ayuda a desaparecer el enojo. También ayuda a desaparecer el enojo de la cabeza cuando le das 3 vueltas a la piedra alrededor de la cabeza. ¿Lo entendiste? Sí, dijo el dragoncito. Y el mago ayudó a la hormiguita. Desde entonces, cada vez que Dragoncito siente que el enojo va a venir, se acuerda de la piedra mágica y respira hondo para que el enojo desaparezca.
1: Muchas gracias a la narradora Marcela Romero por contar para Su casita y otros viajes con Alas y Raíces

0: El cuento del dragoncito de Ana María Serrano.
1: Ahora que lo pienso, yo creo que la moraleja de este cuento es que es normal sentir muchas emociones y ninguna es mala. Solo hay que saber controlar la intensidad de cada una. Hay que poder darnos un respiro y pensar qué es lo que estamos sintiendo, por qué lo estamos sintiendo y, más importante, tenemos que ponerle un nombre.
0: Recuerden que si ponemos atención en nosotros mismos, podemos identificar lo que sentimos en la panza o en el corazón y así pensar antes de actuar.
1: Ahora yo les pregunto, ¿por qué han sentido frustración? ¿Creen que se puede evitar este sentimiento? Vamos a escuchar qué respondieron niñas y niños en la vía pública.
2: La pregunta.
3: Yo creo que alguien puede sentir frustración cuando algo no le sale o algo lo intenta muchas veces y sigue sin salir.
4: Cuando a alguien no le salga bien las cosas.
5: Yo creo que alguien se puede sentir frustrado porque algo lo intenta y una vez y otra vez y no le sale.
6: Porque está haciendo una actividad y no le sale.
7: Porque hace como una cosa y no le sale y lo tiene que seguir haciendo hasta que le salga bien.
8: Respirando y que se calme.
9: Yo creo que la frustración se puede evitar, pues más o menos, porque a veces algo sale, como que sale mal y te desesperas mucho.
10: Yo creo que sí, respirando y no enojándote, sino tranquilizando y respirando varias veces.
11: Sí, pues tiene que intentarlo con paciencia hasta que le salga.
12: Bueno, sí, pero a veces no. No porque algunas personas se frustran tanto que ya no pueden llegar a contenerlo y se enojan y empiezan a golpear y todo. Pero algunas sí porque son calmadas.

0: Lo que escuchamos se llama No me sale la tarea y lo cantan los Raviolis de Argentina.
1: Ay, Mau, ¿sabes cuántas veces me ha pasado eso? Mil y un. Y cuando de plano ya no puedo con ella, antes de frustrarme y enojarme, como acostumbro, he aprendido a buscar ayuda, ya sea de mi papá, de mis abuelos, o hasta de alguna amiga o un amigo que sea bueno o buena en la materia.
0: Buscar a alguien que nos pueda ayudar a resolver eso que nos causa conflicto y frustración me parece una muy buena idea.
1: O también acercarnos a personas especialistas en las emociones para que nos compartan qué podemos hacer cuando lo que queríamos no se logró. Esa también podría ser una buena opción.
0: Hay que aprender a tolerar la frustración, ser capaces de afrontar los problemas y conocer nuestras limitaciones.
1: Recuerden, la tolerancia es una actitud y podemos trabajarla y desarrollarla, porque como ya lo hemos dicho, la frustración es una emoción natural en todas las personas.
0: ¡El dato!
2: ¿Sabías que la frustración es completamente normal?
3: La frustración es la respuesta emocional común que experimentamos cuando tenemos un deseo, una necesidad, un impulso y no lo logramos satisfacer.
2: Entonces sentimos ira, molestia y decepción. Un estado de vacío que puede crecer y crecer. Mientras más difícil sea conseguir nuestro deseo, más grande puede ser la frustración.

0: sentirse frustrado es desagradable. Es una sensación que aparece cuando nos damos cuenta que no podemos conseguir algo que es importante para nosotros, a pesar de los esfuerzos y el tiempo invertido.
1: Sin embargo, la frustración es una emoción normal que impacta en nuestras vidas.
0: Y puede afectarnos de diversas formas si no trabajamos en regularla.
1: Sentir frustración puede generarte ansiedad, impaciencia, nerviosismo o morderte las uñas constantemente.
0: También te puede llevar a contestar de forma grosera a las personas.
1: Por eso, es importante saber que esta emoción va a aparecer en diferentes momentos de nuestras vidas y vamos a tener que lidiar con ella.
0: La mejor manera es buscar caminos para lograr nuestros deseos. Y si no está en nuestras manos, entonces aceptarlo y buscar nuevos objetivos.
2: Sentir frustración es una emoción que aparecerá en nuestras vidas desde bebés hasta viejitos.
3: Sin embargo, hay muchas cosas que podemos hacer para trabajar y no permitir que nos rebase. Por ejemplo, no busques hacer todo perfecto. Hay que evitar presiones excesivas.
2: Ser positivos con nosotros mismos y con quienes nos rodean también ayuda a no frustrarnos, así como reconocer nuestros errores, pues eso nos ayudará a ser mejores personas.
3: Y recuerda, si algo no salió bien, no importa, inténtalo de nuevo. Recuerda que no todo sale bien a la primera.
2: Si aún así todavía sientes mucha frustración dentro de ti, acércate a un adulto de tu confianza y dile cómo te sientes para que juntos encuentren una solución.
3: Como en la siguiente entrevista, donde nuestra invitada nos habló cómo ve ella desde el teatro el sentimiento de la frustración.
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5: Hoy en la entrevista de Su Casita y Otros Viajes con Alas y Raíces, recibimos con mucho gusto a una mujer que ha dedicado gran parte de su vida al teatro.
6: Ella es dramaturga, actriz, diseñadora de vestuario y ha especializado su trabajo en crear obras de teatro para niñas, niños y jóvenes.
5: Con estas obras ha participado en distintos festivales nacionales e internacionales y hace poco ganó el Premio Nacional de Dramaturgia Juan Ruiz de Alarcón 2023.
6: Ella es Maribel Carrasco y nos da muchísimo gusto que nos visite en Su Casita y Otros Viajes con Alas y Raíces. ¿Cómo estás, Maribel? Gracias por aceptar esta entrevista.
7: Hola, ¿qué tal? Estoy muy, muy emocionada de platicar con ustedes.
5: Maribel, hoy nuestro programa trata sobre ese sentimiento, pues no tan agradable, que se llama frustración. ¿Para ti qué es o qué significa?
7: Bueno, por un lado, para mí, la frustración tiene que ver con un obstáculo o un impedimento, pero también es una especie de prueba a vencer también, ¿no? Entonces puede ser un reto también.
6: Maribel, desde tu trabajo, ¿alguna vez tus personajes se han frustrado y por qué razones?
7: Pues sí, porque por ejemplo en el teatro trabajamos mucho, ¿no?, con los conflictos. La frustración tiene que ver con un conflicto y a veces no se puede vencer. El teatro trabaja mucho con que los personajes también tienen estas pruebas y que muchas veces no pueden lograr pasarlas. Estos personajes tienen que enfrentar esa frustración o ese no poder hacer algo o no alcanzar algo. Y en general, los personajes en el teatro transitan o caminan o cuentan sus historias a través de esos conflictos y esas frustraciones.
5: Oye, ¿y cómo se construye una escena frustrante para un personaje?
7: Muchas veces el personaje tiene que enfrentarse a varias cuestiones dentro de la obra de teatro, como en la vida, que el teatro es muy parecido a la vida. Los personajes se construyen a través de estas pruebas, a través de estos caminos que tienen que ir venciendo para que el teatro sea interesante también, ¿no? Que los personajes nos cuenten, por ejemplo, cómo es que vencieron un miedo o una situación que les era frustrante porque no podían resolver algo o no podían pasar algo. Un personaje tiene varias opciones, sobre todo dos. Una, se enfrenta a la frustración, o se queda dentro de la frustración. Háganse cuenta que yo siento que una frustración para un personaje es como un gran muro, muy alto, muy ancho también, ¿no? Y entonces el personaje que va hacia adelante se queda quieto, ¿no? Porque está allí ese gran muro. Y una situación es que el personaje decida irse para atrás y decir, ya no pude hacer nada,

0: me quedo allí y allí se terminaría la obra, ¿no? Porque ya no hay más historia más que esa. Generalmente mis personajes lo que hacen es enfrentar estas cuestiones, estos obstáculos o este gran muro. La otra es buscar otras posibilidades para pasar por allí. Puede ser que poco a poquito con un dedo el personaje vaya rascando ese gran muro, que es muy difícil. Puede ser poco a poquito con una uñita, y a veces, claro, puede doler la uña, pero también poco a poco van descubriendo la luz del otro lado y ven otra posibilidad y ven más allá de lo que les va a enseñar este muro. En mi caso, yo planteo personajes, primero, por supuesto, que se enfrentan a algo y, por supuesto, esto duele. Esto puede ser muy triste, ¿no? Entonces, lo que hago es que los personajes se enfrenten a situaciones reales, que sí pasan, que sí nos pasan a todos. Ya sea que lo pases o no lo pases, esto te ayudará a crecer, definitivamente.
1: ¿Qué pasaría si no existiera la frustración?
0: Ah, esa es muy buena pregunta. Quizá nos aburriríamos, ¿no? Un poco, porque demasiada alegría no es posible en la vida. Y la vida, nuestra vida, la vida que vivimos, está compuesta de retos también. Hay retos que tenemos que vencer, y eso es lo que hace fascinante y maravillosa a la vida. Tener muchas formas de decir, quiero salir adelante, quiero alcanzar esto, alcanzar nuestros sueños.
2: Maribel Carrasco, dramaturga y actriz mexicana, ¿qué te gustaría decirle a niñas y niños que nos escuchan sobre la frustración y su función en la vida?
0: Aprendemos a través de los retos, todo el tiempo es eso. Aprendemos a veces de las tristezas, y también aprendemos de las alegrías. Aprendemos de los sueños que sí logramos y aprendemos también de los sueños que no logramos.
3: Maribel, muchísimas gracias por habernos acompañado en Su Casita y Otros Viajes con Alas y Raíces. ¡Hasta pronto!
0: Hasta pronto, chicas, chicos, y les mando un abrazo desde aquí. ¡Qué gusto, qué alegría que estén haciendo este programa tan interesante! Y ¡hasta luego! ¡Chao! ¡Bye, bye!

0: Escuchamos Quiero un Pony del grupo español Petit Pop. Esta canción me gustó bastante porque creo que todos hemos tenido alguna vez esa actitud de o me lo cumples ahorita o voy a enfurecer del enojo y la frustración. Aunque debo confesar que cuando eso me pasa o me pasaba de chiquito, mis papás al inicio no me prestaban mucha atención, pero después dejaban que me tranquilizara, que tomara un respiro y pensara lo que había pasado, para después hablar un poco conmigo y hacerme sentir más cómodo. ¿Y a ti, Regis? ¿Cómo te iba cuando te aferrabas a algo y no te lo cumplían? ¿Te frustrabas mucho?
1: Uy, Mau, pues creo que esa es una pregunta un poco complicada, porque de chiquita sí era la niña más berrinchuda que se puedan imaginar. Yo me tiraba al piso, pataleaba, gritaba, lloraba. Y pues obviamente mi familia se desesperaba, porque imagínate, enfrente de la gente no está muy cómodo que te hagan eso. Entonces creo que al principio como que me hacían caso y después se dieron cuenta de que hacerme caso no era la solución. Entonces optaron ya por no prestarme tanta atención y ya después hablarme y decirme, no, pues ahorita no se puede. Y en lugar de cumplirme en ese momento como mi deseo, me lo extendían, como que era así de, a la otra que sepas bien cómo expresar qué es lo que quieres y sea de una

0: manera respetuosa, adelante. Pero ahorita ya no, porque ya la regaste.
1: Y Regis, creo que es una muy buena solución esa de los papás de darnos a elegir entre dos cosas, porque a veces no todo se puede. Yo creo que no somos los únicos a los que les suceden situaciones complicadas con este tema de la frustración. Vamos a comprobarlo pasándole el micrófono a nuestros reporteros que salieron a la calle para buscar respuestas.
2: La pregunta.
3: Yo creo que la frustración se quita respirando.
4: Respirando y que lo vuelva a intentar.
5: Yo creo que la frustración se puede quitar pues calmándote y respirando y resolverlo.
6: Tranquilizándome, respirando,
7: relajándote y meditando.
8: Yo creo que la frustración sí se puede quitar a veces respirando, dibujando, escuchando música.
9: Ya alguien frustrado le diría que respire y se calme y ya cuando esté calmado que lo vuelva a intentar.
10: Que la vuelva a hacer y que no se enoje.
6: Que no se ponga frustrado, solo que respire muy hondo para que luego exhale y así porque no tenga tanta frustración.
8: Yo a alguien que se siente frustrado le diría
11: que se tranquilice.
0: Por lo que podemos escuchar, todas las personas conocemos el sentimiento de frustración. Y a pesar de eso, todas podemos crear con esa emoción algo distinto.
1: Nos podemos cerrar, no querer hablar con nadie y prolongar esa sensación.
0: O ser personas creativas y encontrar soluciones.
1: Como en el mundo del arte, donde la frustración sale de distintas formas y muchas veces el resultado es genial.
0: ¿Y tú qué opinas? ¿Te parece difícil de creer? Pues vamos a escuchar la siguiente sección.
2: El artista.
5: Nuestro cerebro es un artista y todo el tiempo está creando.
2: Incluso en momentos donde se siente frustrado, es capaz de crear y buscar opciones para salirse de ese sentimiento.
12: Ese es el caso de Miguel de Cervantes. ¿Recuerdas quién es?
2: ¡Exactamente! Es el autor de la famosa obra literaria Don Quijote de la Mancha, el segundo libro más traducido en el mundo.
5: ¿Pero qué crees? Miguel de Cervantes fue un dramaturgo frustrado.
2: Es decir, que lo que más le gustaba escribir eran obras de teatro más que obras literarias.
12: Sin embargo, sus obras fueron rechazadas porque Cervantes escribía obras reflexivas y al público de su época no le gustaban. Las consideraban lentas y aburridas.
5: Es decir, que hasta los más grandes personajes del arte, como Miguel de Cervantes, conocieron el sentimiento de la frustración.
2: Incluso en 1615, un año antes de morir, Cervantes reconoció esta emoción con el título de su libro, que llamó 8 comedias y 8 entremeses nuevos nunca representados.
12: Sin embargo, la creatividad de Cervantes fue más grande que su frustración y así se convirtió en el autor responsable de haber mejorado el idioma castellano.
5: Y es reconocido en todo el mundo.
1: Regis, ¿te ha pasado que todo el grupo va a una fiesta de cumpleaños y no te invitan a ti?
0: ¿O que el equipo en el que juegas no ha ganado un solo partido en todo el torneo?
1: ¡Ay! ¡Qué tremenda frustración! ¿No crees?
0: Sí, las siguientes recomendaciones nos contarán estas historias y tú descubrirás el final si las buscas.
2: La recomendación.
5: Entender la frustración puede no ser tan fácil,
2: pero como es un sentimiento común y que tenemos que afrontar muchas veces en nuestra vida, hay libros y películas que nos ayudan con esta tarea.
12: Como el libro No me invitaron al cumpleaños, de la autora Susana Isern.
5: Imagínate que al salir de la clase, todos están muy alborotados.
2: Es la fiesta de cumpleaños de un compañero, pero tú no estás invitado. ¿Cómo te sentirías y qué harías con esta emoción?
12: Con esta historia reflexionarás que no siempre podemos tener todo y que muchas veces no tener algo puede resultar positivo.
5: Este libro lo puedes encontrar en las librerías Gandhi o escuchar la lectura en YouTube.
2: Búscalo así. Libro No me invitaron al cumpleaños, de la escritora Susana Isern.
12: Nuestra siguiente recomendación es el cortometraje El Pequeño Equipo.
2: En esta película corta conocerás la historia de un equipo de fútbol que nunca ha ganado, ni siquiera ha marcado un gol, y todos sus

0: integrantes sueñan en conseguirlo algún día.
1: Los niños protagonistas de este documental narran cómo se siente jugar en un equipo que nunca gana.
2: Los niños y niñas futbolistas del documental aprenden a competir desde la frustración bien llevada.
0: ¿Quieres descubrir más sobre este documental? Puedes hacerlo de manera gratuita en YouTube. Solo búscalo así. Cortometraje El Pequeño Equipo.
1: Disfruta de las recomendaciones que te propusimos y después nos cuentas cuál te gustó más.
3: El mundo digital que nos rodea es parte de nuestro día a día. Por lo tanto, también hay que poner atención en todo lo que sucede en él.
4: Existe la violencia digital, que cuando somos víctimas de ella, el sentimiento de frustración, dolor y enojo nos rebasa.
3: Afortunadamente, siempre se puede hacer algo para frenarla y prevenirla.
5: Cultura digital.
6: También nos puede llevar a sentirnos frustrados.
4: Y es que en este espacio existe algo que se llama
6: violencia digital.
4: Un fenómeno que es importante reconocer para combatirlo.
7: La violencia digital son aquellos actos que se hacen a través de las tecnologías de la información y las comunicaciones con la intención de lastimar a las personas.
4: Es cualquier acto, por ejemplo, que se haga a través de las redes sociales y que causan gran daño a tu intimidad, privacidad o a tu dignidad.
7: Pero, ¿qué puedes hacer si estás siendo víctima de esta violencia?
4: Si te acabas de dar cuenta, inhala y exhala. Si quieres llorar, llora. Y si quieres gritar, grita.
7: Va a ser difícil, pero no borres nada. Realiza captura de pantalla de todo para que tengas pruebas.
4: Aunque sientas pena y temor, cuéntale a alguna persona adulta de confianza.
7: No guardes silencio. Lo que te pasa y sientes es muy real. Que nadie te diga lo contrario.
6: Y claro,
4: denuncia, reporta y bloquea las cuentas o publicaciones desde donde llegan las agresiones.
7: Recuerda, en esta era digital, navegar de forma segura es un derecho primordial.
4: Oh, este programa de Su Casita y Otros Viajes con Alas y Raíces por hoy ya se terminó.
3: Esperamos que les haya gustado y lo hayan disfrutado tanto como nosotros.
4: Para todas las niñas y los niños que nos dieron sus respuestas a la pregunta, muchísimas gracias por participar.
3: Reciban un muy fuerte abrazo de parte de todas las personas que hacemos Su Casita y Otros Viajes con Alas y Raíces. ¡Hasta la próxima! Participamos en este programa en las voces Carmina, Sofía, Carla, Luca, David, Leo,
4: Regina
3: y Mauricio.
4: En la realización, Jorge Humberto Chávez, Alejandro Hernández, Brenda Romo, Antonio Fernández y Ana Aguirre.
1: Esto es una producción a cargo de Alas y Raíces
3: y Radio Educación.
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0: nacen desde muy adentro y andan revoloteando y volando por aquí y por allá. ¿Qué serán?
1: ¿Ya te llegaron? ¡Ay, qué rico se siente! Hacen cosquillitas. ¡Ahí te van!
0: ¿Qué serán?
1: ¿Besos?
0: De papel. ¿Besos?
1: De papel.

0: Yo soy el fantasma de Thomas Huxley. Vengo de ultratumba. Pero no se asusten, ¿eh? Solo quiero contarles una aventura, pues aprovechando este invento de la radio. Yo viví en Inglaterra hace más de 100 años. Yo era un naturalista. O sea, que me dedicaba a estudiar a la naturaleza, que tiene millones de secretos que contarnos. Un día estaba yo en mi casa mirando por el microscopio cuando...
1: Profesor Tomás, buenas tardes.
0: ¿Cómo estás, Rosendo? ¿Pasa? ¿Quieres un poco de té?
1: Sí, gracias.
0: Siéntate. ¿Qué te trae por aquí, muchacho?
2: Vengo en nombre de todos.
0: ¿Todos? ¿Quién es tú?
2: Todos los vecinos del pueblo. Don Román, el flaco Jones, la señorita Smith, don Lucas. Todos los demás, profesor Tomás.
0: Ah, ya entiendo. ¿Vienes a informarme algo o a pedirme algo?
2: Pues las dos cosas. Queremos que vaya a St. Churchill a resolver un misterio.
0: ¿Un misterio? ¿Misterio? Me encantan los misterios, Rosendo. Encontraste a la persona indicada.
2: Es un misterio muy complicado, ¿eh? De veras. Nadie lo ha podido resolver hasta ahora.
0: Bueno, ¿y de qué se trata? A ver.
2: Pues verá, profesor Tomás, no sé si se haya dado usted cuenta de que en St. George y alrededores apenas nos está yendo bien, pero nos empieza a ir mal.
0: Mientras tomábamos té, Rosendo me fue contando cómo se habían percatado que, desde que recordaban, en St. Churchill parecía que unos años había progreso y bienestar, y los años que seguían había pobreza y dificultades. Y después seguían otros años buenos, y luego otros malos. Y así, siempre, desde hacía... 5 siglos. Ahora, ¿por qué? ¿Quién sabe? Pero ese era el misterio que yo tenía que resolver. Ahora, lo primero que hice fue viajar a St. Churchill y a quedarme el tiempo que fuera necesario en casa de mi prima Eugenia, que vivía sola con su hijito en una casa muy, muy grande. ¿Qué harían ustedes, niñas y niños, si tuvieran que resolver un caso como el que a mí me pidieron que resolviera? ¿No tienen la menor idea?

menor idea, lo primero que hay que hacer es preguntar y observar. Así que yo me paseaba por el pueblo, nomás viendo y viendo, y pregunté y pregunté.

0: Buenos días, don Tomás.
1: Buenos, buenos. Ah, pero qué lindo niño trae usted cargando. ¿Y qué, cuántos meses tiene?
0: 7 ya, fíjese. Y tengo otros 2 en casa. Una niña de 3 años y otro de 5.
1: Ah, ¿y hace cuánto tiempo que viven ustedes aquí?
0: Pues, desde que nacimos, don Tomás. Mis papás también son de aquí. Y mis abuelos también, todos.
1: Mire, mire. Yo no soy de aquí. Así que no conozco, pero seguramente usted me puede decir. Bueno, ¿siempre es así de bonito el clima?
0: No siempre. Si yo le contara. Pero tengo que irme porque si no, no llego a tiempo al molino, ¿eh? Con permiso. ¿Por qué no viene a tomar el té con nosotros, señor Tomás? Así conoce a toda la familia.
1: Oh, claro que sí, me daría mucho gusto. Dígame, ¿a qué hora puedo llegar a su casa?
0: A las 5 está bien. Hasta luego. 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
0: ¡Sí! 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

Pues sí, pues sí. Como les decía, tenía yo que averiguar por qué cuando la gente de Senchochil le iba bien, le empezaba a ir mal. Y cuando le iba mal, le comenzaba a ir bien. Ah, muchas preguntas les hice a todas las personas que me encontraban. Así, por ejemplo, ¿a qué juegan los niños? ¿Qué les gustan los animales? ¿Qué les dan de comer? ¿Qué? ¿Hacen muchas fiestas? ¿Bautizos? ¿Cumpleaños? ¿Bodorrios? Y ya me decían Tomás el preguntón. Nada más imagínense. Pero así me hice de muchos amigos. Y averigüé bastantes cosas.

0: ellas estaban pistas muy, muy importantes. Después de tantas pláticas con la gente, decidí preguntarles a los libros. Fui a la biblioteca. Fui a la iglesia para ver las actas de bautizo y de bodas y todo eso. A ver quiénes se habían divorciado, etcétera, etcétera. Fui al registro civil. Y un día, mientras paseaba ni más ni menos que por el cementerio con mi prima Eugenia, se me prendió el foco. Ya tengo una pista. Ahora sí, primita, ya la tengo.
1: ¿Cuál es, Tomás? ¿Cuál es? Cuéntamela, ándale. Sí, cuéntame. Soy toda oídos.
0: Mira, mira. Cuando aquí en St. Churchill hay riqueza, cuando todo va bien y las vacas están gordas, los prados verdes y la tierra fértil, mucha gente se casa y nacen muchos niños.
1: Ay, claro que sí. Ahorita nos está yendo bien. Y mira cuántos niños hay. Sí, sí, tienes razón. Pero ¿y eso qué tiene que ver con que nos vaya después mal?
0: Ay, no sé todavía. Pero te has fijado que en cambio, cuando las cosas están mal, muchos hombres se van del pueblo.
1: Ay, pues es lógico. ¿Se van a buscar trabajo a la ciudad?
0: Sí, sí, pero hay menos matrimonios y menos bautizos.
1: Y menos niños, sí. Es que los hombres que se van a trabajar a la ciudad casi nunca regresan. Se quedan por allá y allá se casan y tienen sus hijos y pues hacen su vida.
0: Ah, pero ¿y entonces? ¿Entonces qué sucede entonces con las mujeres, Eugenia?
1: No, pues nosotras no nos vamos. Nos quedamos aquí.
0: Pues sí, pues sí. ¿Qué otra les queda si en este siglo XIX ni las dejan estudiar, ni salir a trabajar, ni ser independientes?
1: Nos educan para casarnos, Tomás, y servir a un marido. Por eso, en las malas épocas, además de todo, muchas mujeres de St. Churchill se quedan solteras.
0: Pues sí, pues sí.
1: Ya ves, doña Eduviges. Y las señoritas Packard, que viven al lado de mi casa.
0: Están guapísimas.
1: Que ya están arrugadas, arrugadas.
0: Bueno, pues sí, pero están
1: guapas. ¿Y la viejita Rosemary? Todas son más o menos de la misma edad. A ella les tocó que muchos hombres se fueran. Y se quedaron sin casar.
0: ¿Te has fijado, Eugenia, que casi todas las solteronas, bueno, por no decir todas, tienen uno, o bueno, o varios gatos?
1: Claro, Tomás, pues es lógico. Ellas buscan a quien querer, y los gatos, pues ya ves que son muy mimosos, y se sientan en tus piernas y te ronronean.
0: Ay, sí.
1: Pero, ¿qué tiene que ver eso con el misterio que quieres resolver?
0: Pues todavía no sé bien, pero algo tendrá que ver. Creo que ahora me voy a poner a observar a los gatos. A lo mejor ellos tienen la respuesta.
1: Ay, Tomás, de veras que estás re loco.
0: Gente,
1: animal
0: y planta.
1: El mundo me encanta hoy.
0: Y los libros del rincón también.
1: Gente, animal y planta, el mundo me encanta. De Ana María Machado y Walter Ono. Es
0: un libro del rincón. Con tres cuentos. 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
1: Todos para ti.
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Pues sí, me puse a observar a los mininos, a los gatitos, que junto con las solteronas resultaron ser los principales causantes de que cuando a Sanchoche le iba mal, le comenzara a ir bien, bien, sí, sí, sí, no me creen. Escuchen nada más.

0: ¿Más té, Tomás?
1: ¿Eh? Sí, gracias, Eugenia. Más me tomo.
0: Bueno, y el otro día me contaste que ibas a observar a los gatos para ver si encontrabas pistas para resolver el misterio de San Churchill.
1: Sí, sí, pues sí. Desde entonces ando en las azoteas, en el campo, siguiendo sigiloso a los gatos.
0: ¿Y qué has descubierto?
1: Ah, he descubierto que el gato es un animal que caza.
0: Ay, Tomás, ¿a poco no sabías eso?
1: Ah, no, sí, sí, claro que lo sabía. Lo corroboré. Los gatos de tus vecinas salen todas las noches para cazar. ¿Y sabes qué cazan?
0: Pues ratas.
1: Exacto, Eugenia, exacto. Muy bien. Cazan ratas de campo.
0: Eso fue todo lo que descubriste, Tomás.
1: De los gatos con eso me bastó, Ahora estoy observando a las ratas de campo.
0: Oye, Tomás, ¿estás seguro de que eso te va a llevar a algún lado?
1: No, no, me ha llevado a lugares bellísimos por aquí, Eugenia. Mira, a media hora, no más de media hora de tu casa, hay una troje abandonada, hermosísima, hermosísima, llena de animalitos de todas clases. Desde arañas e insectos hasta aves y, por supuesto, ratas de campo. ¿Me acompañas mañana en la mañana?
0: Pues más tarde te digo, si puedo.
1: Ah, si puedes, Eugenia. Anda, ven conmigo.
0: Mira, Tomás, la verdad, ya te conozco. Al primer ratón de campo que veas, a la primera araña tejedora, te vas a olvidar de mí. Y vas a ponerte a verlos y a seguirlos y todo eso.
1: Ay, Eugenia, Eugenia. Si entendieras mi pasión.
0: Ay, no sigas, Tomás. No sigas. No es momento.
1: No, bueno, es que iba a decir mi pasión por observar la naturaleza. Mira, te prometo que no me olvido de ti. Pero tú prométeme que tratarás de interesarte en mis cosas.

0: Ay, Tomás, ¿por qué crees que te pregunto tanto?
1: Pues porque... porque... no sabes.
0: Porque me importa lo que haces. Y me interesan los misterios, Tomás.
1: Prométeme que me vas a acompañar mañana.
0: Uy, ¿cuántas promesas? En la noche te digo.

0: la mañana siguiente, Eugenia y yo fuimos a la Troje. Y en el camino seguimos charlando. Ay, ay, ay. Como me gustaba platicar con Eugenia. Mira, Eugenia, cuando hay muchos gatos hay pocas ratas. Cuando hay pocos gatos hay muchas ratas. Porque los gatos comen ratas. ¿Y las ratas? Las ratas hacen agujeros y... ¿Y qué comen las ratas? ¿Tú sabes qué comen las ratas, Eugenia?
1: Ay, Tomás, yo sé qué hermoso está el paisaje.
0: Pero ¿sabes qué comen las ratas de campo?
1: Sí, también eso sé. Y te lo voy a decir cuando nos sentemos a la sombra de ese árbol. A descansar un rato, ¿sí?
0: Ah, me parece muy buena idea, muy buena idea.
1: Las ratas de campo comen muchas cosas, pero les encantan las raíces de los tréboles.
0: Entonces, si hay más ratas, hay menos tréboles, porque los tréboles se los acaban las ratas.
1: Pues sí, es lógico. No me digas que ahora te vas a poner a observar los tréboles. Ah,
0: pues sí, sí, mi querida Eugenia, sí, sí.
1: ¿Ahorita?
0: No, no. Ahorita estoy observando algo mucho más delicioso. ¿A ti?
1: Ay, Tomás.
2: Para seguirle la pista a los libros del rincón...
1: No hay mejor pista que ordenarlos.
2: ¿Por alfabeto? ¿Por temas? ¿Por colores? ¿Por colecciones?
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0: tréboles. Vi tantos tréboles durante una semana. Eso es porque fui cuando había muchos gatos y pocas ratas y al pueblo le comenzaba a ir bien. Cuando los tréboles florecen, se acerca a ellos un insecto muy brillante al que le gustan mucho los postres. El insecto chupa la miel de la flor y el polen de ella se pega a sus patas. Y volando de flor en flor, el insecto mezcla el polen de unas con otras y ayuda a que se forme una semilla. La semilla cae y nace una nueva planta.
1: El campo se llena de tréboles, Eugenia. Como ahora, ¿lo ves? Lleno de tréboles.
2: Y los niños buscan tréboles de la buena suerte.
1: Ah, sí, es que los tréboles son de buena suerte. Ellos ayudan a que la tierra sea fértil y a que crezca mejor el pasto.
2: Ahora hay mucho trébol y mucho pasto.
1: Y las vacas comen muy bien. Están gordas y dan mucha leche.
2: Y viene mucha gente de fuera porque hay mucho trabajo. La tierra es fértil, el ganado está gordo y se reproduce.
1: Y entonces, Eugenia, los hombres buscan novia. Se casan, tienen sus hijos. Y las mujeres ya no crían gatos.
2: No, porque además, con hijos, marido y prosperidad, tienen mucho que hacer.
1: Y como ya no hay gatos, aumentan las ratas de campo.
2: Las que se comen los tréboles.
1: Exacto, exacto. Y al comérselos, Eugenita, el campo se pone triste. El pasto no crece igual. El ganado ya no tiene tanto alimento. Se pone flaco, se muere.
2: Y de nuevo St. George en pobreza.
1: Así que te propongo algo, Eugenia.
2: ¿A mí?
1: A ti, a ti. Sí, ¿a quién más?
2: ¿Y qué es?
1: Casémonos y tengamos un gato. Bueno, de mi aventura en St. George todo salió bien, ¿eh? Yo estaba enamorado. Y el misterio que me llevó allí había sido resuelto. Di a la gente del pueblo un consejo. Miren, su vida, la de las plantas y la de los animales, está muy relacionada. No olviden nunca esto.

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0: al pueblo. Cachorritos y cachorritas, muy pero muy buenos días, bienvenidos a las aventuras de Tommy en esta mañana del día 7 de... es 8, no, 8 de agosto, 8 de agosto del 2026. Y como siempre saludo a mi compañera y amiga, mi amiga de toda la vida de aventuras, Vanesita, ¿cómo estás? Buenos días, bro.
1: Buenos días a todos.
0: ¿Cómo
1: muy
0: estás, Vanessa?
1: Contenta de estar aquí con ustedes.
0: Sábado más, Vanessa.
1: Un sábado más, Tommy.
0: Para pasar un gran momento, conocer
1: para
0: el estado de Puebla.
1: A viajar, a caminar, a conocer muchos lugares. Y aparte está muy bonito el clima el
0: está
1: día
0: bonito,
1: de hoy.
0: Está bonito, claro. Bueno, te observo.
1: Sí, ya traigo mis tenis.
0: Eso veo, tenis.
1: Traigo
0: ropa cómoda.
1: Mi ropa cómoda.
0: Sí, claro, por
1: mi...
0: supuesto.
1: Dices tú, mi mochila.
0: Mi mochila, claro.
1: Mi cantinflera con agua.
0: Oh, ¿de qué sabor es el agua hoy? Ay, qué rico, bien. Y por supuesto, tu super mapa y mucha diversión, ¿no, Vane?
1: Sí, porque bien. Hoy vamos a ir a un gran lugar.
0: Bien, oye, Vane, invitamos a los cachorritos a que se pongan en contacto. ¿A qué teléfonos, por favor?
1: Pueden llamarnos al 22-22-73-77-17 o 16.
0: Es muy, muy correcto. Oye,
1: pueden también mandarte un mensajito de audio al 22-15-87-56-57.
0: Perfectamente. Y bueno, saludamos al equipo de Superproducción, nuestro productor y amigo Osvaldo Aguilar. Hola, producer, buenos días. Y al muchacho en los controles, el buen Eduardo Abrez, el aguas, que no, alias el salsero. Y bien, hola, buenos días. Y bueno, Che Lucas, buenos días por la mañana. ¿A dónde vamos a ir hoy? Árgate, Vane.
2: Amiguitos, ¿cómo están? Soy su amigo Che Lucas. Cachorritos y cachorritas, aprovechen su cinturón de seguridad, tomen su maleta, porque vamos con destino a la diversión.
0: Un bello municipio que, bueno, se ha convertido, yo creo que en un punto como referencia de todos los visitantes, Vanessa.
1: Es un lugar muy importante también. Y tiene muchas cosas muy bonitas que visitar.
0: ¿Sabes qué, Vane? Como los poblanos o extranjeros que vienen, se quedan enamorados de Cholula.
1: Es que es un pueblo mágico muy, muy bonito.
0: ¿Sabes, Vanessa, que a pesar que está ya muy colindando con Puebla capital, sigue teniendo todavía ese arraigo de provincia y conservando su cultura y tradición que me encanta de Cholula?
1: Así es que tiene muchas cosas que puede uno visitar y que no hay en otros lugares. Es algo muy característico. Mira, tiene una gran pirámide, tiene una iglesia arriba, arriba, arriba,
0: sí, sí,
1: arriba.
0: Sí, sí, claro.
1: Y tiene, además, no es

0: Son como tres. Bien. Pero bueno.
1: Oye, además creo, a ver, productor, sácame de una duda, creo que en el mes de septiembre hacen el famoso trueque, ¿no?
0: Sí.
1: Que sigue siendo una tradición bonita y maravillosa. Y dirán los cachorritos, ¿qué es el trueque, Vanessa?
0: Pues el trueque es que te cambio y me cambio.
1: ¿Eh? ¿Cómo que me cambio y te cambias? ¿A dónde?
0: O sea, yo llevo unas croquetas.
1: ¡Ay, qué susto!
0: Y tú tienes un...
1: Digamos, unas golosinas, ¿no?
0: Exacto, unas golosinas.
1: Y llegas a verme, hola, Vanessa.
0: Y ya digo, hola, Tommy.
1: Hola, Vanessa.
0: Traigo aquí unas croquetas. Te las cambio por tus golosinas.
1: Oye, buen trato, así.
0: Ya, y cambiamos.
1: O sea, sin ningún costo, Vanessa.
0: No, solamente tenemos que llevar algo.
1: Ah, mira, me
0: o
1: gusta.
0: Yo tengo unos limones, te lo cambio por tus cacahuates.
1: Bien, o yo traigo, por ejemplo, unas jícamas y te las cambio por papas.
0: Exactamente. Vaya. O yo traigo unos clacloyitos.
1: ¡Ay, qué sabroso!
0: Lo cambio por...
1: ¿Qué?
0: Ese pan de dulce que traes ahí.
1: Me gusta, bien. Oye, ¿y también puede ser, por ejemplo, con ropa?
0: También.
1: ¿Ropa? ¿Accesorios? ¿Puede ser?
0: Puede ser.
1: Por ejemplo, mi mochilita contra tu cantiflora, por ejemplo.
0: Ah, bueno, pero pues, es no. Que es más como de semillas.
1: Semillas, como de comida, digamos.
0: Exacto.
1: Bueno, está bien, ahí está otra tradición. Y bueno, la verdad es que, ¿sabes qué? Esa vista, esa postal que nos regala Puebla Capital y Puebla Cholula, cuando vienes, por ejemplo, sobre el periférico o visualizas la iglesia de Cholula prendida, es icónica a nivel mundial, ¿no?
0: Sí, es muy bonita, se ve a lo lejos, sí. A lo lejos, desde aquí de la ciudad.
1: Es correcto,
0: también
1: Vane.
0: Se ve.
1: ¿Y sabes que Vanesita, también hay una fotografía que hasta ganó yo un concurso a nivel internacional.
0: Ya sé cuál, ya sé cuál. Aquella que se ve el volcán.
1: Es correcto.
0: Y la iglesia. Esa foto en todas partes
1: sí.
0: La saca.
1: Ese es Los Remedios, me parece, ¿no?
0: Sí,
1: Los Remedios,
0: sí, claro que sí.
1: Sí, ya se llama la iglesia. Y que es una foto icónica, Vanessa, y que bueno.
0: Maravilloso.
1: Y que representa el estado de Puebla, ¿no? Pero
0: pues
1: bueno.
0: Es muy característico. Aparte, Cholula es una ciudad con más de 2.500 años.
1: ¿Qué?
0: Muchos.
1: ¿Qué, Vanessa? Muchos. Oye, ¿es cierto que cuenta con la pirámide más ancha y larga en cuestión de superficie?
0: Verdad, ¿eh? Es verdad.
1: Impresionante ese dato, Vanessa.
0: Pero más adelante vamos a platicar de todo eso. Porque hay muchas, muchísimas cosas de las cuales hablarles a nuestros amiguitos para que conozcan Cholula.
1: Bueno, ahora, vale, entremos en materia. Bien, cachorrines, para la oreja en esta mañana bonita. A pesar de que la conocemos como Cholula, en realidad son dos Cholulas. San Pedro y San Andrés Cholula. Oye, también está Santa Isabel Cholula, ¿verdad? También, bien.
0: Sí.
1: Y también existe una tercera, que es Santa Isabel Cholula.
0: O sea, son tres Cholulas.
1: ¿Sí? ¿Sabes qué? Ojalá. ¿Sabes quién que nos hable Luzma? Y que nos diga, por ejemplo.
0: Luzma de Cholula, sí.
1: ¿Sabes por qué? Yo quiero saber, ¿vale? ¿Cuál es la frontera de Cholula, San Andrés y San Pedro?
0: Que nos hable Luzma. Hay que ponerle un examen a Luzma.
1: Vamos a ver, Luzma, manifiéstate.
0: Luzma, sabemos que nos estás escuchando, Luzma.
1: Por ejemplo, ¿dónde termina San Pedro y dónde es San Andrés, Vanessa?
0: O alguien que sea de Cholula.
1: Sí, claro.
0: Por si le da penita a Luzma.
1: No, ¿por qué? Adelante. Bueno, ven, sigo platicando. Es uno de los pueblos mágicos de Puebla. Desde para oreja, Vanesita, cachorritos, 2012. Esta pirámide, la que hablamos, más grande del mundo, cuenta con 18 barrios y cada uno celebra su propia fiesta. Oye.
0: ¡Wow!
1: O sea, 18 pachanguitas, ¿no?
0: Pues yo creo que hasta muchas más.
1: Pero bien, bueno, la palabra Cholula deriva del náhuatl Chololán, agua que cae en lugar de huida. Repetimos, Chololán, agua que cae en lugar de huida. Es de los asentamientos. Vanessa, ¿qué es una palabra?
0: Sí, que llegaron ahí.
1: Ah, bien, gracias, muy amable. Sí, y que yo sé que llegaron ahí, gracias, muy amable. Más antiguos de México y ha sido habitado de manera interrumpida desde. Vanessa.
0: ¿Desde cuándo?
1: 500 años antes de Cristo. Considerada la ciudad viva más antigua de América.
0: ¡Guau!
1: De todo el continente americano.
0: O sea,
1: Cholula.
0: Sí.
1: La más antigua, Vanessa.
0: Sí.
1: Bueno, está bien. Y bueno, es interesante, ¿no?
0: O sea, entonces, vamos a ver.
1: Vamos
0: tres Cholulas. San Pedro.
1: ¿Qué?
0: San Andrés.
1: ¿Qué?
0: Y Santa Isabel.
1: Exactamente. No.

0: también, ¿de acuerdo? Pero no sabemos, por ejemplo, en San Pedro y San Andrés están ya muy pegaditas. Por eso queremos que algún cachorrito, alguna cachorrita nos diga, mira, a ver, mi queridísima Vane y mi queridísimo Tommy.
1: Sí.
0: En la calle, por ejemplo, estoy poniendo un ejemplo, 4 Poniente y 4 Norte, ahí se dividen las cholulas, ¿no?
1: Sí, puede
0: y por
1: ser.
0: Y se hace, y también escuchas en Isabel que digan, bueno, en Santa Isabel se divide de a partir de la calle, el terreno o algo, ¿no, Vane?
1: Estaría bueno que nos dijeran.
0: Bueno, a ver, Luzma, manifiéstate. Mira, escribe al 22-15-87-56-57. Que nos diga, o también que nos hable, por supuesto. Puede hablar aquí a cabina en vivo al 22-22-73-77-16 o 22-22-73-77-17. ¿No vale?
1: ¿Hay una? Acabo de descubrir algo.
0: ¿Qué pasó? ¿Qué pasó? ¿Qué traes una doble torta para mí? Oh.
1: Ahí en Cholula también está el Cerro Zapotecas.
0: Ah, sí. Nuestro cerro, ¿no, Vanessa?
1: Bueno, Banana nuestro. Sí, no tan
0: nos gusta.
1: Nuestro.
0: Pues un pedacito, ¿no?
1: Pero no es nuestro.
0: ¿Y por qué sí es nuestro, Van?
1: No, ¿por qué dices que sí?
0: Mira, porque ahí está la antena repetidora del canal y la transmisión de radio de nosotros, SICOM.
1: Exactamente.
0: No, saludos, por cierto, a la gente que está laborando allá en el Cerro Zapoteca, ¿no?
1: Sí, muchos saludos.
0: Saludos para el bien. Y bueno, seguimos entrando en materia. Bueno, ya dijimos la introducción de Cholula. Ahora, cachorritos y cachorritas, pongan atención. Salsero, ponte un doble tambores, porque entramos en materia en esta mañana.
1: Sí.
0: Para saber más de las cholulas o Cholula. ¿Listos? Vamos a ver.
1: ¡Listísimos!
0: Mira ese Chelucas. ¡Chelucas!
1: ¡Chelucas, anda durmiendo!
0: ¡Toca las tambores! ¡Mira! Dicho esto, entramos en Zócalo y Plaza de la Concordia.
1: Sí.
0: Este es el corazón de Cholula, donde te encontrarás con algunos de los puntos más interesantes que visitar en este pueblo mágico. Necesita atención, cachorrines. Consta de un enorme parque con un kiosco y al lado, desde ahí, ¿no? En la Plaza La Concordia, que data del año 1573. ¡Ey! ¿1573?
1: ¿Sí?
0: Oye, Puebla se fundó en 1531, ¿no?
1: Mira,
0: pocos años
1: por ahí
0: después, ¿no?
1: Después.
0: Bien, bueno, están los portales. ¡Oye, este dato, Vane! Más largos de México. Y si el portal es muy largo, Portal Guerrero llamado. Con un más o menos aproximado, más o menos bien, con 46 arcos y 170 metros de largo, lleno de restaurantes y lugares bonitos.
1: ¡Guau! O sea, ¿es el portal más largo?
0: Sí, claro, de todo México.
1: 46 arcos.
0: O sea, uno.
1: 170 metros de largo. Wow,
0: bueno,
1: es maravilloso.
0: Oye, como dato importante, Vanesita,
1: ¿qué pasó?
0: Se filmó hay una película que se llamó Enamorada. Si mal recuerdo, con la señora María Félix y
1: ya,
0: Pedro Armendáriz.
1: Sí, ahí está un.
0: Y la verdad, una película que sigue siendo una joya del cine mexicano.
1: Pues sí, es hermoso.
0: En la ocasión fue aquí en Cholula. Es más, hay una escena donde van caminando, él en su caballo, ella caminando por el portal. Una escena también icónica de la película, La Enamorada. ¿No?
1: Pero.
0: Qué interesante dato, ¿no?
1: ¿También se ve la pirámide?
0: Sí, tiene que verse en algún momento la pirámide, claro, sí, una película.
1: ¿Y hace muchos años fue esa película?
0: Pues más o menos los años 50, ¿no?
1: Wow.
0: La famosa película de Enamorada. Y que, por cierto, ahí hay algo como una placa emblemática donde se filmó esa escena que está. Y esto muy bonita, ¿eh?
1: Oye, pues hay que ir a verla.
0: No, bien, además, mira, recorrer ese portal de veras que es muy maravilloso, ¿eh? En cualquier época del año. Puede ser en verano, ahí hay, por ejemplo, para tomar un helado, comer.
1: ¡Ay, qué rico!
0: También hay tiendas de artesanías.
1: ¡Ah, lo típico, lo típico!
0: Vale, ir en diciembre es muy bonito. Porque, bueno, está adornado con cosas navideñas y se ve muy bonito. Y, por ejemplo, puedes ir también en Día de los Muertos, también está adornado. Bueno, es que, de verdad, Cholula ofrece, sí, una variedad impresionante. Además de tomarte fotos, Vane, para el recuerdo.
1: Bueno.
0: Y para toda la vida, ¿no?
1: Oye, pues, es que Cholula tiene.
0: Sí.
1: Es maravillosa.
0: Sí, bien, bueno, ahora hablemos de la Plaza de
1: la
0: Concordia.
1: Sí, la Plaza de la Concordia.
0: Cuéntame,
1: pues es una de las plazas. Centrales más grandes del país.
0: ¿Del país? ¿Dijiste, Vanessa? Retroenos.
1: Escenario de una de las batallas más trágicas de Hernán Cortés.
0: ¿Batalla?
1: En su camino hacia la Ciudad de México.
0: Excelente, Hernán Cortés.

0: Actualmente es punto de encuentro entre los lugareños, escenario de eventos, y también está pues ahí junto al Portal Guerrero, que es uno de los principales atractivos que complementan esta postal.
1: Muy bonita, por cierto, ¿no?
0: Pues sí, y tiene un sinfín de comercios, como antojitos, también hay textiles también, sí, y pues también está la iglesia de San Pedro, que como curiosidad tiene el campanario más alto del pueblo, y el centro de la plaza está la famosa fuente de San Miguel Arcángel.
1: Ya, dato interesante. Oye, Vane, bueno, hay una leyenda, o a ver, productor.
0: Ves a empezar con la leyenda.
1: Bueno, ¿sabes más que un dato curioso? ¿Es cierto que hay 365 iglesias en Cholula?
0: Eso es lo que se dice.
1: Se dice, ¿no? Que es una iglesia por cada día del año.
0: Exactamente.
1: ¿Será cierto o no, productor? Hay un rumor, ¿verdad? Que sí. Bien que sí, ¿verdad? Bueno, bien. ¿Qué sabes
0: Yo
1: también?
0: Yo creo a que ver, sí es cierto.
1: ¿Y por qué?
0: Porque ahí en Cholula siempre están de fiesta en todos, como decíamos al principio.
1: Sí, punto para
0: En
1: ti.
0: Todos los barrios tienen fiesta.
1: Sí, diario hay cohetes, ¿no?
0: Siempre.
1: Totalmente de acuerdo contigo, bueno.
0: Y en cada esquina dicen que te encuentras una ahí recorriendo. El otro día, llegaba a la esquina y hay una iglesia. Das vuelta y había otra iglesia.
1: ¿Sabes, Vane? Además, algo también interesante como dato, que es cierto, ¿no? Hay mucho tipo de iglesias de varios colores y varias formas, ¿no?
0: Muchas, chiquitas, grandes, de
1: como
0: todas.
1: Capillas, iglesias.
0: Están muy bonitas. Convento,
1: ¿no? Bien, bueno. Sigamos hablando y cambiando por tío por. ¿Ya te cansaste?
0: No, sigo caminando bien. Muy interesante. Bien. Ahora, oye, pero no dijimos cuál era el nombre oficial de la ciudad de Cholula.
1: ¿Y cuál es, Vanessa?
0: Pues es Cholula de Rivadavia.
1: Oye, Vane. ¿Quién es ese Rivadavia?
0: Pues es un señor que vino de. Bueno.
1: De un lugar, ¿no?
0: De Argentina, me parece.
1: Oye, qué chismosita eres. Bueno, bien.
0: No sé. No digo nada, ya.
1: No, está
0: me
1: bien, no, Vanessa, está bien, no, sígueme diciendo. Además, los cachorritos quieren saber. Tú eres aquí la inteligente, ¿ves?
0: No, ahora
1: el productor, mírala, está de leperita. Pero bueno, está bien, ¿sigo platicando?
0: Pues ibas a contar.
1: Mira, te iba a contar de...
0: No, ibas a contar una leyenda.
1: Bueno, pues sí, ahí te va. Se dice, hace como unos años, hay una leyendita, y puede ser cierto.
0: ¿Cuál?
1: Mira, una noticia que salió, obviamente, también aquí, en Sicom Noticias, donde las ardillas estaban escarbando la plataforma de la pirámide.
0: ¿Las ardillas?
1: Sí, hay muchas ardillas. Inclusive, obviamente, claro que no iban a liquidarlas, no, pero sí iban a reubicarlas para otro lado porque estaban acabando con la pirámide, ¿no? Uh-huh. Bueno, dice la leyenda que hace muchísimos años una ardillita llegó a habitar a Cholula, ¿sí? Con su familia. Fue tan bonito lo que vio el paisaje y todo. Mira, ahí está. De la ardillita. Oye, espérate, esa pobrecita. La ardilla de Santa Cholula que reunió, dicen, reunió a más ardillitas y juntas construyeron la pirámide de Cholula.
0: Ay, no te creo.
1: ¿Sí?
0: O sea, esa ardillita les dijo, vengan, vamos a construir una pirámide.
1: Y que se dice también que la historia cuenta que los primeros habitantes de Cholula...
0: ¿Eran ardillas?
1: Sí.
0: No me digas.
1: Por eso, lo que pasó que había tanta ardilla abajo de la pirámide puede tener lógica.
0: Y los habitantes eran...
1: ¿Ardillas? Saludos a los ardillos y ardillas.
0: ¿Conoces alguna ardilla?
1: Sí, pero eso es otra historia, ¿no?
0: Ya me acordé, sí conoces a...
1: Bueno, de hecho tengo una amiga, una ardilla en televisión, pero bueno.
0: Sí, es cierto. No. ¡Saludos a la ardilla que habla así!
1: Saludos para Sabina en esta mañana.
0: Sí, a la ardilla.
1: De acuerdo, muy bien, ahí está, Sandía.
0: Ya me acordé, te voy a contar el chisme.
1: En tele, bien, ¿no? ¿Vale?
0: Se llama el... Sí.
1: ¿Y la ardilla?
0: No. Cholula de Rivadavia se le otorgó el 13 de febrero de 1895 por el Congreso del Estado de Puebla. El apellido Rivadavia, como me decías, fue añadido por Bernardino Rivadavia.
1: Ay, interesante.
0: Que fuera el primer presidente de Argentina.

0: Morena como tributo a su memoria política.
1: Ok, bien, bro.
0: Ya ves, sí sabía más o menos el
1: chismecito. Sí, Vanessa, chismecito. Yo sé que tú eres chismosita, sabes mucho bien.
0: Brr. Oye, no.
1: Bueno, informadora, pues.
0: No. Tan solo sé por qué se llama así.
1: Bueno.
0: Pero, oye, Luzma no nos ha hablado.
1: Luzma, queremos saber, por favor, la frontera o alguien que nos haga favor decirnos dónde comienza Cholula, San Andrés, no. Cholula y dónde termina San Pedro.
0: Pues es que seguramente quieren que les demos un premio, un regalito.
1: ¿Así de plano?
0: ¿No? Para que nos digan.
1: Bueno, sería posible eso. El sacerdote paga el desayuno, ¿no? Sería bueno. Sí,
0: puede ser,
1: así.
0: Pues,
1: saliste, perdiste el volado y tú pagas el desayuno de los cachorritos. Dice que sí.
0: Dice que sí.
1: Bueno,
0: bueno.
1: Sí. Bueno. Mira, vamos a seguir platicando, ¿te parece? Mira.
0: Sí, sí.
1: Ahora cuéntame, Vanessa, de el ex convento o convento de San Gabriel Arcángel.
0: Oh, pues sí, es el convento de San Gabriel Arcángel.
1: Sí,
0: uno de los grandes imperdibles que ver en Cholula. Sí, el convento es uno de los lugares más importantes de esta ciudad. Bueno, ya es una ciudad.
1: Sí, ya es una ciudad, claro.
0: Y de los más antiguos del país y pertenece a la orden franciscana.
1: ¿Franciscana?
0: Sí, de los franciscos.
1: Y franciscas. Los panchitos y panchitas.
0: Sí, los francescos.
1: Francesco, por cierto, soy amigo Francesco. Francesco te busca el sindicato, por cierto, que vas a pagar tus cuotas atrasadas, bien de acuerdo. De hecho, sí. Está bien. Bien, amigo,
0: y de Francesco. La mafia italiana.
1: Y la mafia italiana, Francesco, te anda buscando que has pagado tus cuotas, si estás escuchando, tus cuotas atrasadas, bien de acuerdo. Adelante.
0: Pues mira que este convento es del siglo XVI. Y fue construido sobre un templo dedicado a Quetzalcóatl.
1: Vaya, interesante. Dato.
0: Desgraciadamente no fue el único, ya que a pesar de pues habernos dejado construcciones preciosas durante la conquista española, se derribaron todos los templos prehispánicos para construir iglesias.
1: ¿Cómo?
0: Sí.
1: Dato interesante.
0: Imagínate.
1: ¿No? Bien. Bueno, pero rápidamente, ¿quién es Francesco? Un reportero, ¿verdad? Un reportero que luego anda con su productor, ¿no?
0: Te preguntaron no, quién era sí, Francesco.
1: Para, ¿quién es Francesco? Bien de acuerdo. De origen italiano, bien de acuerdo. Bien de acuerdo. Ahí está. Oye, pues qué interesante dato, ¿no?
0: Muy interesante. Y aparte es muy antiguo, pues del siglo XVI.
1: Es que bueno, dijimos al inicio de esta transmisión que Cholula era de las ciudades más antiguas de toda América, ¿no?
0: Wow.
1: Interesante es dato, ¿no?
0: Muy antigua.
1: Habitantes de las ardillas. Bien.
0: Oye, oye, bueno, no puede ser.
1: Bueno, es una historia que se cuenta, Vanesita. Y te digo, puede coincidir, porque insisto, promedio de hace unos 4 o 5 años, se dijo que, insisto, la noticia en SICOM Noticias, dijimos que las ardillas estaban escarbando mucho la plataforma de lo que es la pirámide.
0: Pues es que querían que se viera la plataforma.
1: Al final, bueno, si la historia es cierta o la leyenda, ellas fundaron Cholula.
0: Las ardillitas.
1: Sí, bueno, ahí
0: no
1: está.
0: Puede ser. Bueno. O sea, y si yo tengo algún pariente en Cholula, ¿es una ardilla?
1: Pues es un ardillo o ardilla.
0: Muy bien.
1: Un ardillo come avellanas o ardilla.
0: Ardilla.
1: Eso comerás, ¿no?
0: Mira, ya tenemos mensaje.
1: ¿Qué dicen los mensajes? A ver, Lupi, déjame tocar tu cachetito.
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0: No lo veas.
1: Tienes como cachete de ardilla. Bien.
0: No.
1: Puede ser que seas una ardilla, Cholula. Bien.
0: No,
1: ¿qué
0: soy una ardilla?
1: A ver, Cholucas, adelante. ¿Qué pasó?
0: Dice aquí.
1: Ajá.
0: Muy buenos días.
1: Buenos días por la mañana.
0: Vané y Tommy.
1: Hola, buenos días.
0: Equipo de producción.
1: Equipo de producción, buenos días.
0: Su programa me gusta mucho.
1: Muy amables, gracias.
0: Porque me gusta aprenderle los lugares,
1: pues sí,
0: a donde nos narran de Puebla.
1: Sí.
0: En verdad, son muy buenos y excelente
1: gracias.
0: Programa
1: muchas,
0: sería.
1: Muchas gracias.
0: Tan amables de ponerme la canción claro, del ratón vaquero.
1: La ponemos, mucho gusto.
0: Muchas gracias.
1: De nada, para servirles.
0: Feliz fin de semana.
1: Igualmente para ustedes, gracias.
0: Para todos.
1: Cachorritos y cachorritos.
0: Ajá.
1: Un abrazo.
0: Atentamente.
1: ¿Quién?
0: ¿Quién crees?
1: ¿Quién creo? ¿Quién creo?
0: ¡Luzma!
1: ¡No! ¡El retro de los hijos! ¿Dijo el dato que le pedimos?
0: ¡No!
1: ¡Ay, Luzma! ¿Y qué vamos a hacer ahora? Me voy a quedar con la duda. ¿Dónde termina San Andrés y dónde empieza San Pedro o viceversa?
0: ¡Ajá!
1: Mira lo que se me pasa este mal momento.

0: hagamos melodías, ¿te parece? Oye, uno más.
1: Hay otro más. Dice: hola, Tommy Iván.
0: Buenos días por la mañana.
1: Lo llamé y el cel está descargado y no respondes. ¡Saludos!
0: ¿Ah, sí? Pues no sé quién será. ¿Mi cel?
1: Pero sí está cargado.
0: Sí, claro, ahí está, ¿no?
1: Y que nos llame si quiere aquí al 22 73 77 17 o 16.
0: Bien, de acuerdo. De acuerdo, estamos. Sí. Está cargado el cel, de acuerdo. Bien. Ok, llamé también, aunque mande mensaje. Bien. Nada más, tenemos el mensajito.
1: Nada más.
0: Pues arráncate con el ratón vaquero. Estamos en
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1: Y el ratón vaquero, estamos de vuelta. Aventuras de Tommy, hablando de Cholula. Bien, bueno, ahora hablemos de otro lugar importante, la Capilla Real de Cholula.
2: ¿La Capilla Real?
1: Atentos, cachorritos y cachorritas.
2: Eso parece muy, muy...
1: Muy así, religioso, ¿no?
2: Real.
1: Bueno, vamos a ver rápidamente. Escucha así los coros gregorianos de la catedral o la iglesia, ¿bien de acuerdo?
2: Las campanas.
1: También, cachorritos y cachorritas van de par en oreja. Oye, mira, ahí está. ¿Sabes qué se me figura así, Vane?
2: ¿Qué se te figura?
1: Así como si tú y estuviéramos en una otra época diferente. Y pasa Vanessa de San Juan, la tipa tu apellido, es San Juan, pasa caminando con su canasta para ir, ¿sabes qué? Por el pan.
2: ¿A dónde?
1: A la tienda de Don Chon, el panadero de Cholula.
2: Sí.
1: Y viene Tommy caminando, ¿sí? Tommy se dedica a la agricultura y se encuentra a Vane. Por favor, las campanas de fondo. Digo yo, wow, wow, una bella mañana de sábado. Ah, ahí veo a Vanessa de San Juan. Y digo, Vanessa de San Juan, ¿cómo le va? Buenos días.
2: Muy buenos días, señor Don Tommy de Rivadavia.
1: Ah, claro, ¿a dónde va usted en esta mañana?
2: Ah, me dirijo a comprar unas pequeñas piezas de pan.
1: Bien, de acuerdo. A la panadería de Don Chon, ¿verdad?
2: Sí, voy con Don Chon.
1: La más famosa de Chololán.
2: Sí, vámonos.
1: Vamos juntos por ella. Mira qué bonito, ¿no?
2: Vamos, Don Tommy de Rivadavia.
1: Vamos a ver. Y apreciamos, mi querida Vane, las calles tal vez empedradas o sin
2: pavimento. Caminando. ¿No?
1: Vamos caminando. Y vamos apreciando la pirámide de esta mañana, la iglesia. Es un bello lugar. Nuestro bello Chololán, ¿no?
2: ¿Por qué te estás comiendo el pan?
1: Ay, es que ya tengo hambre, pero mejor sigo platicando.
2: ¡Que lo comas!
1: Es que así me relato, Vane, pero...
2: Y vamos caminando, viendo así, la ciudad.
1: Así de mi escaleta, pero bueno. Bueno, vamos a ver. Mira, bueno, vamos a hablar ahora de la Capilla Real de Cholula.
2: Sí.
1: Bien, cachorritos, paren oreja. Esta capilla mantiene un estilo totalmente diferente a lo que se puede visitar en México. Y dirán, ¿por qué? Bueno, ya que su interior tiene una influencia de arquitectura árabe. ¡Árabe! ¡Ay! Llegaron José y Abraham a las tierras del Zara.
2: Hermanos.
1: Está bien, de acuerdo.

0: Vamos a hablarlo. Impactada porque en su techo hay 49 cúpulas. Fue edificada en 1540 con el propósito de impartir doctrina de los indígenas.
1: ¡Oh! Bien, ¿no? O sea, tiene 49 cúpulas. Sí. Y esto se hizo para impartir doctrina a los indígenas.
0: Oye, pero son muchas cúpulas.
1: Wow, ¿no? Esta es una capilla real con muchísimas cúpulas. ¿Te imaginas cómo se ve desde arriba?
0: Totalmente. Pero ¿sabes qué, Vane?
1: Debe ver muy bonito, mucha cúpula, cúpula.
0: Oye, Vane, ¿tú sabes dónde queda esta capilla?
1: Más o menos.
0: ¿Tienes una idea?
1: A ver, dinos dónde.
0: Pues yo creo que debe quedar en el centro de Cholula, ¿no?
1: Es la capilla real.
0: ¿La capilla real?
1: Es la que está...
0: ¿Será? ¿La sí. que está en el centro?
1: No.
0: Mira, porque está el portal.
1: Ajá.
0: ¿Sí? Está la explanada del portal. Sí. Y en el lado, digamos, viendo así de frente a Cholula, del lado derecho, de mi patita derecha, se ve una iglesia. ¡Es esa, Vanessa!
1: ¿Es esa iglesia?
0: Sí, Vanessa. A ver, déjame, me oriento, espérate. ¿Vuelo? Ya perdí el rastro. Sí, Vanessa, te indica que es esta la capilla.
1: Es esa.
0: Si vemos, insisto, llegamos a Cholula, ¿sí? Nos ponemos enfrente.
1: Ya, sí, él tiene razón. Es la que está frente al Zócalo y la Plaza de la Concordia. Uh-huh. En el centro, prácticamente.
0: Exactamente, ¿no?
1: En la 2 Norte.
0: Para darle más orientación a los cachorritos, a ver, mira, vente para acá, dame tu manita.
1: Vamos.
0: Nos paramos aquí enfrente, ¿ya viste? Sí. Vemos de frente el largo y hermoso portal. Del lado derecho apreciamos la iglesia.
1: Ya vi, sí es cierto.
0: Bien.
1: Tiene 49 cúpulas.
0: Muchísimas.
1: 7 naves. Guau.
0: Lo que tú decías, desde el cerro se aprecia lo que es esa iglesia, que yo creo que también a principio de cuando se fundó Cholula eran los primeros inmuebles que estuvieron, yo creo, ¿no?
1: Híjole, si se ven bien bonitas las cúpulas.
0: Claro, Vanessa, está muy bonito también, bueno.
1: Tiene entonces, muchas, mira, Tommy, mira las cúpulas. Oye,
0: esa foto debes de publicarla, productor, para que vean los cachorritos cómo se ve desde el cerro o de una vista
1: panorámica,
0: cómo se aprecian las cúpulas, ¿no?
1: Qué bonito, ¿no?
0: Totalmente.
1: Imagínate que
0: y estemos. ¿Sabes qué? Lo más bonito está aquí en el estado de Puebla.
1: Sí.
0: Bueno, Vane.
1: Cholula.
0: Bien, ahora cuéntame, Vanessa, sobre Santuario de la Virgen de los Remedios.
1: Pues fíjate que el santuario de la Virgen de los Remedios... Ay, es que ya me cansé.
0: Pues sí, Vanessa.
1: Son muchas escaleras.
0: Espérate, déjame tomar un poco de agua.
1: Ay, ya me cansé.
0: Bueno, está bien. Ahora, estamos aquí. Platícanos.
1: Es el lugar más importante que ver en Cholula. O bueno, uno de los más importantes.
0: ¿Sí? ¿Por?
1: Pues después de recorrer el centro, subimos. Y este es símbolo del pueblo, el santuario de la Virgen de los Remedios. Es una de las más importantes y la más grande de Cholula por su historia.
0: Vaya, vaya.
1: Fue construida en 1594. Su cimentación se encuentra sobre el templo a Tlaloc.
0: A ver, haz una pausa ahí. Tlaloc me suena, ¿vale?
1: Sí.
0: Dentro de la cultura, digamos, de México... También, así como los griegos y romanos, también tenemos dioses, ¿no?
1: Exactamente.
0: ¿Y si no recuerdo, Tlaloc era el dios de la lluvia?
1: Creo que sí. Sí, era el de la lluvia.
0: Prosigue,
1: Vanessa. Bueno, pues ahí tenía su templo Tlaloc y entonces los españoles llegaron y le dedicaron esta construcción a la Virgen de los Remedios.
0: Bien.
1: Y en el mes de septiembre...
0: Ahí está, mira. Ah, por cierto, ahí está.
1: Se festeja a la patrona de este santuario. Miles de personas llegan a dejarle ofrendas, además de que es una de las fiestas más importantes del pueblo. Este impactante santuario cuenta con una decoración realmente impresionante.
0: ¿Cómo cuál, Vani?
1: Pues las ornamentas al estilo barroco y los enormes altares de madera son encargados de otorgar magia a sus visitantes.
0: Vanessa.
1: Pues la construcción, Tommy.
0: Es una cosa que tengo duda, Vanesita, pero que no quiero que escuchen los cachorritos. Vanessa, ¿qué son las ornamentas?
1: Pues las ornamentas.
0: Sí, pero no me digas tan fuerte, a ver, despacito. Es que tengo esa duda, que son las ornamentas. Suena así como algo de menta, ¿no?

0: Dulce de menta.
1: ¿Dulce de menta?
0: Eso sí me suena, Vanessa, no sé. Digo, por eso te pregunto que son las ornamentas. Para que sepan los cachorritos. Luego por ellos.
1: Pues, mira.
0: Entonces aquí lo inteligente, dime.
1: Son los adornos que sirven para embellecer, decorar o hacer más vistosa alguna edificio, alguna construcción o hasta incluso a una persona.
0: Ah, a ver, de acuerdo.
1: O sea, yo te puedo poner como un adornito aquí, así, aquí en tu pechito, en tu pechito.
0: Mi corbata, por ejemplo.
1: Pero así, más elaborada. De color blanco.
0: De acuerdo, me
1: gusta. Esa es tu ornamenta.
0: Mi ornamenta.
1: Y te hace ver más guapo.
0: Ah, bueno, entonces soy un perro ornamentado, modestia.
1: Más o menos.
0: Muy ornamentado, presumidillo.
1: Más o menos, sí, un poco presumidillo.
0: Oye, pero bueno, está bien. Bueno, seguimos hablando de este gran... Bueno, ¿vas
1: pues,
0: a pensar?
1: Para llegar a este santuario en Cholula, adivina qué.
0: Vale, adivina.
1: Es necesario subir... una cantidad de escalones.
0: Ay,
1: hasta el atrio.
0: Retrueno, son muchos. Ay.
1: Muchísimos. Ay. Debido a que se encuentra en la base de la pirámide.
0: Ajá.
1: Y se sube 260 metros.
0: ¿Qué? Retruenos, es mucho.
1: Para poder entrar a visitar a la Virgen de los Remedios.
0: Bien. Oye, por cierto, productor, ¿tú sabes cuándo es la fiesta de los Remedios?
1: Sí, bueno, en septiembre.
0: ¿Para qué? ¿Septiembre es?
1: Sí.
0: Entonces la de San Miguel, ¿no?
1: No, también no.
0: ¿También los Remedios? O sea, porque a ver, la de Conchita es el 8 de diciembre, ¿no? El Carmen es 17 de julio, ¿no? ¿De junio o de julio? De julio, creo, ¿no? Y los Remedios, vamos a ver cuál es la fiesta. Por seguramente se pone muy bonito aquí.
1: Creo que es el 8.
0: ¿El 8?
1: Creo.
0: ¿De diciembre?
1: No, de septiembre.
0: ¿Y sabes bien, Vanesita? Ya yo que sabía bien, ¿de acuerdo?
1: ¿Ya ves?
0: Hazme caso, Vanesita, yo dije septiembre.
1: Ay, pero Crisqui, no.
0: Oye, ¿y al día siguiente es lo del trueno? ¿Del trueno? ¿Del trueque?
1: No, es creo que un día antes.
0: Sí.
1: Un día antes.
0: O sea que, oye, que doble pachanguita entonces aquí en Cholula. Podemos, mira, ya estamos a casi a nada. ¿Estamos a cuánto hoy? ¿A 8? Oye, a un mes, Vani.
1: Un mes.
0: De la fiesta. Vamos a apartar nuestro lugar, ¿no? Hablar con una orteste aquí, tus parientes, las ardillitas, nos guarden lugar, ¿no?
1: Bueno, vamos a decirles que si nos guardan un lugarcito.
0: Por favor, para estar
1: para
0: aquí.
1: Ir a...
0: Interesante, ¿no?
1: Hacer un trueque.
0: Totalmente de acuerdo. Damos al salsero, por favor, por no sé, por maíz o por algo, ¿no?
1: Muy bien. De acuerdo, muy bien.
0: Seguimos en Cholula, que está, de veras, este recorrido me está gustando mucho, es fantástico. Bien, mira, la parroquia de San Pedro Cholula. Atención,
1: sí.
0: Cachorrines, pongan atención. Si escucha por ahí las campanas, por favor, que sí, para ir a misa, bien, de acuerdo. Mira, se terminó de edificar en el año, ahí va, cachorritos, de 1782. Como su nombre lo dice, es la parroquia de San Pedro. Se encuentra en el centro del pueblo y es una de las más importantes debido a su arquitectura. Cuenta con una cubierta de bóvedas y cúpulas al mero estilo barroco. Tiene 8 ventanas realmente hermosas y el nicho podrán apreciar, cachorritos, cachorritas, la imagen de San Pablo, ah no, San Pedro. ¿San Pablo? ¿San Pedro? No, ¿San Apóstol o San Pedro?
1: ¡San Pedro!
0: Es que estaba yo confundiendo. La torre, esta iglesia es la más alta de todo Cholula, ya que se con... ¿De qué?
1: Su cornisa.
0: ¿Cornisa?
1: Lo que tiene en la orillita.
0: Ah, de acuerdo. Yo te digo, Vale, lo que preguntabas, lo que tiene la... se llama cornisa. La
1: cornisita.
0: Orilla. Y es que Vale no sabía bien. Bueno, está volada lo más que lo más de lo normal y sobresale dando un increíble panorama de la ciudad. Ahí te va. También está el Museo de la Ciudad de Cholula, el cual está alojado en la Casa del Caballero Águila. ¡Ah, caray!
1: Caballero Águila.
0: Exhibe piezas prehispánicas y virreinales, así como exposiciones temporales. Oye, pues mucho que visitar en Cholula, Vanessa.
1: Mucho, wow.
0: ¿Sabes? Todo lo que hemos platicado, la mayor parte, tiene razón el productor. Habla de muchas iglesias.
1: Muchísimas.
0: Uy, entonces sí, son 365 iglesias, ¿no?
1: Mira, pues sí.
0: Qué
1: es
0: dato
1: que sí
0: importante,
1: muchas,
0: ¿no? Bien. Oye, ¿hay mensajes?
1: Tenemos más mensajitos.
0: Adelante. Bien, adelante. ¿Qué dicen?
1: Aquí dice... Hola, Vanesita, Tommy, buenos días.
0: Buenos días.
1: Saludos para mi bebé.

0: Bella Durmiente Gloria, la trailera.
1: Hola, doña Gloria Durmiente, trailera.
0: El leoncito y la novia de Morelos.
1: Ah, hola, novia de Morelos y también leoncito.
0: Por favor, la canción. El ratón vaquero. ¿Otra vez?
1: Pero aquí en chino ahora.
0: No, pero.
1: En versión cumbia.
0: Exacto, versión cumbia.
1: ¿En serio?
0: Sí. Saluda el león, el rey león de las gran selvas.
1: Ahora ponemos para que baile.
0: Mira, te fijaste, dije, el rey león. El rey león.
1: ¿Qué vale? Bueno, su majestad, le brindamos esta canción para que usted baile con todo su pelaje así bonito. Vamos a ver, ¿sí? Y también nos aprovechamos y vamos a la pausa, ¿te parece?
0: Vamos.
1: Estamos en Las Aventuras de Tommy. ¡Súbele, DJ!

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8: Son las 8 con 45 minutos.
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0: por cierto, saludos a los chicos que salen
1: vacaciones. Pero esa que querían del ratón vaquero,
0: ¿es esa?
1: Era la versión cumbia, a ver si está, pusieron la normal.
0: A ver, entonces, ¿la culpa de quién es?
1: De
0: producción. Salsero. A ver.
1: De la ayudante que está ahí.
0: Ay, la ayudante. Y si nos dice algo, bueno, está bien. Aquí dice escaleta, el productor nunca se equivoca. Bueno, ¿es la versión del ratón vaquero?
1: Versión cumbia.
0: A ver, búscala, ¿no? A ver si está, por favor, si está la madre.
1: Mientras leo unos mensajitos.
0: Me parece perfecto, bien. Ya me quiero bailar, bien. ¿Qué dicen?
1: Ay, mira, dice aquí. Buenos días, chicos.
0: Hola.
1: Hermosos.
0: Muy amables,
1: gracias. Vale y Tommy.
0: Es que me bañé.
1: ¿Quieren poner la canción?
0: ¿Cuál?
1: Si me haces caso.
0: ¿Eh? ¿Sí te hago caso?
1: Sí, dime. Sí me haces caso.
0: Sí, claro, sí te hago caso siempre que hablas. ¿Qué pasó?
1: Si me haces caso, ¿quién? De Alejandro Filio.
0: Filio.
1: Y esperamos que le guste a Tommy.
0: ¿La canción?
1: Sí. Envíen, por favor, un saludo a mis gatos.
0: ¿Cómo se llama?
1: Felipe, Luffy y Puma.
0: ¡Miau, miau!
1: Hoy, en el día del Michi.
0: ¡Hoy es el del gato!
1: ¡Ah, sí, es cierto!
0: Saludo a todos los gatos que vemos.
1: Saludos, muchos saludos y un abrazo a Felipe.
0: Bien.
1: A Luffy.
0: Bien, a Luffy. Brr,
1: y Puma.
0: Bueno.
1: Ahora tú.
0: Mira, saludamos primero que nada a tu gato Rayas.
1: Mi gato Rayas.
0: Sí. ¿Otro gato tú tienes?
1: No, mi gato es mi gato. Es Rorro.
0: ¿Rorro?
1: Es Ali.
0: Ali.
1: Y tiene unos primos que se llaman Momosa.
0: Okay.
1: Y Miauricio.
0: A ver, Vanessa.
1: Y una nueva integrante también.
0: ¡Oh, más gatos!
1: Que se llama Lila Miranda Motita.
0: Oye, una familia tu gatuna, ¿no?
1: Gatuna.
0: Bueno, de acuerdo. Bien, mira, yo saludo a mi colega y mi compañero acá.
1: Sí.
0: A Boris.
1: También.
0: Mi compañero acá de programa, que es Boris. A Otto.
1: A Otto también, que es como el primo de Boris.
0: Y a otro, a mi compañero mío que sale conmigo.
1: Moisés.
0: Moisés, claro.
1: Y a todos los gatos.
0: Sí, claro, bueno, él le sale Moisés conmigo en Tommy. Bueno, y a los demás gatos, ¿no?
1: Sí, ahora mándale saludos a estos gatitos.
0: A ver, gatitos. A ver, dime, ¿cuál?
1: Felipe.
0: Luffy.
1: Yuma. Son unos gatitos.
0: Bien, de acuerdo. Hoy es del Michi, ¿no?
1: Hoy es día del Michi.
0: Es correcto, muy cierto. Bien,
1: felicidades a todos los gatitos.
0: Y también seguramente hay humanos que les dicen el cariño gato. Por ejemplo, por tipo de ojos también.
1: Ojos de gato,
0: por ejemplo. Hay gente que dijo el bicho. Tengo cuidado que dicen bicho. Es un derivo de bicho. ¿Por qué se llama bicho, por cierto, a los gatos?
1: Bicho. Para que hagan caso.
0: Y los gatos así como que así, ¿no? Los gatitos.
1: Sí. Es que nos están pidiendo el teléfono.
0: Sí, claro, les encanta, ¿sabes? Que van a pegarse, por ejemplo, así a la piel humana y como que se eriza, ¿no?
1: Como que se hacen ahí, se restriegan a uno.
0: Totalmente.
1: Para que huelas a Michi.
0: Y fíjate que hablando de eso, tengo una fábula importante o historia de los gatos.
1: ¿Qué?
0: Mira, hay un secreto entre los felinos muy guardado y muy celosamente resguardado, que es este. Se dice que, bueno, el rey de la selva, el león, es la máxima figura en los felinos porque es el rey de la selva.
1: Ajá.
0: El león todo elegante, él fuerte así, con una gran melena, le dijo un día al gato: si tú me dices cuál es el secreto para que yo pueda tener tu agilidad, te haré el segundo rey de la selva. El gato respondió: no te lo digo, por si me dices, me vas a comer.
1: No se lo dijo.
0: Y el gato es muy ágil, es cierto, ¿no?
1: Mucho.
0: O sea, yo he visto, por ejemplo, así que he andado contigo caminando, cómo los gatitos brincan, por ejemplo, a un portón, del portón a la barda y se van.
1: Sí, se van.
0: ¿No?
1: Se van rapidísimo, son muy ágiles.
0: Oye, Vane, ¿cuántas razas? Digo, ya hablando un poquito de este tema, ¿cuánto tipo de gatos hay? ¿Hay los gatos persas?
1: Pues hay muchos, hay muchísimos. Meses,
0: ¿no? El gato de Angora.
1: El gato.
0: Sí, no. Es uno, el gato de Angora, el gato siamés, el gato persa.
1: Parraleño.
0: ¿Parraleño?
1: Sí.
0: ¿Ese cuál es, Vane?
1: Que tiene rayitas.
0: Ah, parraleño. Yo pensé aquí del barrio del Parral, pero no.
1: ¡No! ¿Qué te pasa?
0: Entonces el gato.

0: Aunque lo politeño, aquí de Angelópolis.
1: No. Oye, ¿qué te pasa?
0: O también vale, ¿sabes qué? El del barrio de Luceño, el barrio de la Luz.
1: De la Luz.
0: De la Luz, el barrio de los sapeños, de los sapos, ¿no?
1: Pues es que hay muchas, muchas razas de gatos.
0: Lo que es importante.
1: Está el Himalayo, el siamés,
0: ese sí.
1: El de Angora,
0: sí, Angora
1: el Bombay.
0: El, ¿cuál será?
1: El negrito.
0: El negrito. Oye, ¿y el persa?
1: Siberiano. Persa sí es uno muy, así como muy esponjoso.
0: Oye, y hay un gato que es muy místico en la cultura de los...
1: Esfinge, esfinge.
0: Oye, escucha, Vanessa, escucha.
1: ¿Bengalí? Sí. Mainecú.
0: ¿Y el gato
1: azul
0: montés?
1: Ruso.
0: El gato montés, Vanessa.
1: El gato con botas.
0: Ese es otro.
1: El gato Félix.
0: Ah, cállate, vas a mejor.
1: Teléfono, contesta el teléfono.
0: Bueno, hola, hola, buenos días.
2: Bueno. Buenos días.
0: Sí, buenos días.
1: Hola.
0: ¿Quién habla?
2: Bueno, bueno.
0: A ver, un poquito más elevado, por favor, el audio. Y dejan aquí el callback. Vamos a ver. Bueno, bueno, hola.
2: Bueno, bueno.
0: Buenos días, ¿quién nos llama? ¿Quién habla?
2: Bueno, bueno.
0: ¿Sí me escucha?
2: Bueno.
0: ¿Cómo le va?
1: Escuchamos.
0: Le escuchamos fuerte y claro.
2: Luzma.
0: ¿Quién habla? Buenos días.
1: Luzma. Luzma.
0: Luzma, ¿eres tú, Luzma?
2: Hola,
0: Luzma. ¿Cómo estás, Luzma?
2: Bueno.
0: Sí, Luzma, ¿me escuchas?
2: No la logro escuchar.
0: A ver, hacemos algo. Tiene el teléfono ahí en producción. ¿Por qué no le marcamos ahí a nosotros?
1: Mejor, sí, para que nos
0: escuche. Sí, para que
1: nos
0: escuche bien, ¿sí? Luzma, te vamos a marcar nosotros, ¿te parece? ¿Sí? Márcale al cero bien rápidamente, bien. En lo que seguimos hablando de tantos gatos que hay, ¿no?
1: De tantos gatos.
0: El gato Félix, el gato.
1: El gato con botas.
0: El gato silvestre también, ¿no?
1: También. Silvestre. Hay muchos gatos.
0: Oye, Garfield también, ¿no?

0: bueno, creo que
1: tenemos... Bueno, bueno.
0: Luzma, buenos días.
1: Buenos días.
0: ¿Los escucho ahora sí, Luzma?
1: Muy bajito, pero sí los escucho.
0: Luzma, en esta mañana tenemos una duda que preguntarle. ¿Lista para contestar la duda, Luzma?
1: Claro que sí.
0: Por desayuno, que imitas al cero, chilaquiles dobles y café y pan de dulce, conteste, Luzma.
1: Yo los invito de aquí a 8 días.
0: Ah, pues sí, vamos.
1: Si quieren, los invito a los tamales. Ay. Y al atole.
0: Ay, qué sabor. Y también gelatinas y cóctel de frutas y tacate. No es cierto, hermano. Bien, de acuerdo.
1: Claro.
0: Luzma, a ver, la pregunta es: ¿dónde termina San Andrés Cholula y dónde empieza San Pedro Cholula?
1: Ah, les voy a decir. Desde Santa Isabel Cholula.
0: A ver, mejor.
1: Empezamos al norte. ¿Eh? Santa Isabel Cholula.
0: ¿Sí?
1: Se conecta con San Gregorio Atzompa.
0: Buen dato, bien, bien. Voy anotando. ¿Qué más? ¿Qué más?
1: Y Tehuantipan.
0: Sí.
1: Al sur se comunica con Atlixco y Zúcar de Matamoros.
0: Ah, interesante. Sí, claro. Es correcto.
1: Al este.
0: Sí.
1: Se comunica con Ocoyucan.
0: Ocoyucan. Buen dato.
1: Y Telmiztanalco.
0: Telmiztanalco. Bien.
1: Al norte, con Juan Cebonilla,
0: sí.
1: Poranango y Cholula.
0: Es correcto, sí, sí, es muy correcto.
1: Al sur, es San Pedro Cholula. San Gregorio Tzompa, San Andrés Cholula.
0: Bien.
1: Al este, con la ciudad de Puebla.
0: Ok, Puebla capital, bien.
1: En Puebla capital. Y San Andrés Cholula se comunica con San Pedro Cholula.
0: Sí.
1: Al norte,
0: sí.
1: Al sur con la San Andrés Cholula,
0: sí.
1: Y Ocoyucan.
2: Oh.
1: Y al este,
0: sí.
1: Con la ciudad de Puebla.
0: De acuerdo, vaya.
2: Wow.
0: Buen dato.
1: ¿Vale?
0: Sí, bien. Oiga, Luzma, pero bueno, la pregunta que queremos saber nosotros, ya las Cholulas están muy pegadas. Por ejemplo, ¿qué ¿sí? calle divide a San Pedro y San Andrés? Digamos, la 4 Norte, la Reforma, ¿qué calle divide?
1: Más que nada, no viene siendo la calle,
0: okay.
1: Sino viene, por ejemplo...

0: San Andrés Cholula es desde la un puerto de recta,
1: ¿sí?,
0: hacia donde está la entra la vía del tren.
1: Ah, claro, claro.
0: Y de vía del tren, ¿sí?, hacia que sería pasando el Cerrito de Guadalupe,
1: sí, sí, sí,
0: que sería rumbo a Calpan,
1: ¿sí?,
0: ahí termina San Pedro Cholula.
1: Ah, buen dato, Luzma, buen dato.
0: Y luego, se agarra la carretera que va a Paso de Cortés para cortar para Atlixco.
1: Sí, es correcto, muy cercano.
0: Ahí encontramos a Santa Isabel Cholula.
1: Ahí ya se unen, digamos.
2: Oh.
0: Ajá, exactamente. Esa es la unión más o menos que yo conozco.
1: Está bien, pues una unión, la verdad, muy buena. Además, un buen dato y nos aclaró muchas dudas, ¿no, Vané?
0: Y también la feria es el 8 de septiembre.
1: Te lo dije, Vané, te lo dije, pero tú eres necia, Vanessa, ¿ya ves? ¿Cómo te digo razón?
0: Y el 7, sí, un día antes, es el trueque.
1: Te lo dije, Vanesita, pero eres necia, Vanessa, ¿ves? Hazme caso, Vane. ¿Verdad que sí, Luzma?
0: Sí, el 7 es un día antes, es el trueque.
1: Bien, perfecto.
2: Wow,
1: bueno, pues.
0: Y luego es la feria.
1: La feria.
2: La feria.
1: Gran dato, entonces, ¿no?
0: Sí. ¿Algo que guste saber?
1: Pues nada más ese que es el menú para desayunar.
2: ¡Claro!
1: Es para salir ahorita en la casa, pero no para ir.
0: Los espero de que 8 días.
1: Y también ahorita, ¿no? No, no, no, no, no, no.
0: ¿Cuántos vienen? ¿Y qué quieren? ¿Su frutita?
2: ¡Uy, qué
1: algo es!
0: ¿Tamales? ¿Su atolito?
1: Es muy sano para mí, algo mejor más fuerte, no sé, unos chilaquiles con cecina. No, no, no, no es cierto, hermano, no, no.
2: ¡Muy bien!
0: ¡Chilaquiles, chilaquiles! Ustedes díganme cuántos vienen.
1: Pues mire, va mi madrina Chonita, oh, sí, va mi madrina 14, de historia.
2: Sí, somos como 20.
1: Como 25.
0: No,
1: no, no es cierto, no.
0: No, es en serio.
1: ¿La quieres hacer?
0: Los invito a subir de casa. Además, dígame.
1: ¿Sabe
0: qué quieren, tamales o chilaquiles?
1: Mire, gracias. Lo que pasa es que, mire, posiblemente, tenemos que
0: hacer. Se los mando al programa.
2: Pues terminando, pues, podría ser. Nos vamos a poner de acuerdo.
1: Me parece, Luzma, sí, muchas gracias. Vamos de acuerdo, sí, Luzma.
0: Pero entonces, ¿qué quiere? ¿Que se lo mande el programa?
1: Mire, le vamos a comentar. Lo que pasa que dentro de 8 días posiblemente vayamos a hacer una transmisión especial a la Feria de Teziutlán. Sería hasta los 15 días. Uh-huh. 15 días, ¿está bien? Nos ponemos de acuerdo, ¿le parece?
0: Bueno, 15 días nos ponemos de acuerdo.
2: Muy bien, Luzma. Teléfono
1: y con mucho gusto invitamos aquí a cabina, Luzma, ¿sale?
0: Órale, gracias, muy amable, hasta luego.
2: Muchas
1: Luzma,
2: gracias.
1: ¡A Luzma, Luzma! ¿Alguna canción?
2: Ya se fue. Oh.
0: Sí, bueno, la de Rey de Chocolate.
1: La ponemos. Pónsela, Miguel Salcero. Gracias, Luzma, muy amable, hasta luego.
0: Gracias.
1: Adiós, bien. Y bueno, con esta canción nos tenemos ya que despedir, Vanessa.
2: Ah.
1: Pero bueno, le confirmamos nosotros en la semana si es que vamos para allá, ¿qué te parece?
2: Sí.
1: Tú eres de Tommy, ¿no?
2: Y ya nos sacó de las dudas que teníamos. Muchas gracias, Luzma.
1: Sí, por supuesto. Mira, que venga a cabina, mejor le invitamos,
2: sí, también,
1: ¿no?
2: Que venga
1: a
2: conocer.
1: Y aquí hacemos, ahí estamos el pipirín, ¿no?
2: Y también aquí nos dicen Don Gato y su pandilla, los Aristogatos,
1: claro,
2: Tomás Tomali, claro, el gato Jazz, Garfield, el gato Buzz Lightyear. Y muchos
1: es correcto,
2: más, nos
1: muchos
2: dice la señora Vicky.
1: Total, gracias Vicky, muy amable, ¿cierto? Siempre Don Gato aporta Benito Bodoque, Panza, Espanto,
2: muchos.
1: Cucho y Don y Demóstenes.
2: Demóstenes.
1: Sí, pero bueno, nos vamos,
2: gracias,
1: ya, ¿verdad?
2: Gracias.
1: Bueno, gracias al equipo de producción, Osvaldo, muy amable, su productor, Salcero, ¿tú eres?
2: Yo soy Vane.
1: Nos invitamos una cita el próximo sábado, ¿dónde?
2: ¿Aquí?
1: ¿Por el dónde?
2: 105.9.
1: ¿A qué hora?
2: A las 8 de la mañana.
1: En las aventuras de Tommy. ¡Vámonos! ¡Vámonos! ¡Vámonos!

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6: Son las 9:01.

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Hola, muy buenos días, soy Luis Eduardo Nolasco y me da mucho gusto saludarlos en su programa La Ruleta Musical. Los invito a que nos acompañen de 9 a 10 de la mañana a través del 95.9 FM Sicom Radio Libres. En esta mañana de sábado les compartimos nuestros medios de contacto por si desean enviarnos un mensaje de texto normal o vía WhatsApp al 22-12-66-08-24 o si quieren llamarnos a cabina pueden hacerlo al 276-473-1003. Recuerden, amiguitos, que también pueden escuchar nuestro programa a través de Spotify e iVoox buscando La Ruleta Musical Sicom Libres 95.9. El día de hoy les compartiremos datos e información sobre el Día Mundial del Ajedrez, y es que el ajedrez es uno de los juegos más antiguos, tiene un carácter intelectual y cultural y combina elementos del deporte, el razonamiento científico y el arte. Cualquier persona en cualquier lugar puede jugar, ya que trasciende de barreras del idioma, la edad, el género, la capacidad física o la situación social. Es un juego de alcance mundial que promueve la equidad, la inclusión y el respeto mutuo, y en ese respecto puede contribuir a la creación de un entorno de tolerancia y comprensión entre los pueblos y las naciones. Así que, comenzamos.

comience el ataque, no solo defender. 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

Estamos de regreso y mandamos un gran saludo a todos en esta mañana de sábado. Gracias por acompañarnos. Les quiero contar que esta semana, pues la verdad me la pasé muy bien. En lo particular me gustaría comentarles que esta semana, pues estuvo tranquila, estuvo algo normal.

Nada más que sí me enfermé y ahorita traigo una pequeña gripe y tos, pero andamos al 100. Bueno, ¿qué les parece si damos paso al contenido de hoy en la ruleta musical? Como mencionábamos, hoy hablaremos sobre el Día Mundial del Ajedrez. Y es que el ajedrez nos brinda la oportunidad de llevar a cabo la implementación de la Agenda 2030 para el Desarrollo Sostenible 9 y los Objetivos de Desarrollo Sostenible, entre otras cosas mediante el fortalecimiento de la educación, la promoción de la igualdad de género y el empoderamiento de las mujeres y las niñas, y el fomento de la inclusión, la tolerancia y el entendimiento y el respeto mutuo. El ajedrez es un juego de estrategia en el que se enfrentan dos jugadores, cada uno de los cuales tiene 16 piezas de valores diversos que pueden mover, siguiendo ciertas reglas sobre un tablero dividido en cuadrados blancos y negros. El objetivo final del juego consiste en derrocar al rey del oponente. Hoy en día se han identificado más de 2000 variantes del juego. Hay una teoría que mantiene que el temprano predecesor del ajedrez fue un juego similar conocido como chaturanga, que se originó al norte del subcontinente indio durante el periodo Gupta. La palabra chaturanga se traduce como cuatro divisiones militares, refiriéndose bien a las cuatro piezas del juego: la caballería e infantería, los elefantes y los carros de guerra, piezas que en el juego moderno se convirtieron en el peón, el caballo, el alfil y la torre, o al hecho de que en el juego participan cuatro jugadores. Chatrang, y más tarde Chatrang. Chatrang fue el nombre que se les dio al juego cuando llegó a la Persia sasánida. La primera referencia proviene de un manuscrito persa que data alrededor del 600 después de Cristo, donde se narra como un embajador del Indostán obsequia en el juego al rey Khosrow, Indostán. Desde ahí se extendió a lo largo de la ruta de la seda hacia el oeste de Persia y a otras regiones, incluyendo la península arábica y Bizancio. En el 900 después de Cristo, Al-Suli y Al-Laghlagh, maestros de ajedrez de la dinastía Abásida, escribieron acerca de las técnicas y la estrategia del juego. Para el año 1000 después de Cristo, el ajedrez se había popularizado por toda Europa y había llegado a Rusia a través de la estepa euroasiática. En un manuscrito de Alfonso X, conocido como el Libro de los Juegos, una colección medieval de textos acerca de tres juegos populares del siglo XIII después de Cristo, se hace una descripción del ajedrez muy similar a chatrang persa en cuanto a las reglas y dinámica del juego. ¿Pero qué les parece si compartimos una canción de corte infantil en su programa La Ruleta Musical?

0: Estamos de regreso, amiguitos y amiguitas. Gracias por acompañarnos en esta emisión de su programa, La Ruleta Musical. Nos sentimos muy agradecidos por su sintonía cada sábado. ¿Qué les parece si ahora vamos a escuchar nuestra primera cápsula?
1: La historia del reloj nace por la necesidad de medir el tiempo, desde los primeros humanos que se guiaban por el sol y las estrellas para organizar sus actividades, hasta la actualidad, en la que casi cualquier dispositivo incorpora uno y en el que la alta relojería

0: perdura como el arte de fabricarlos de forma artesanal. Los primeros relojes fueron mecánicos y se basaban en los pasos de la arena o el agua. El reloj de arena es uno de los más antiguos y se remonta a la antigüedad Mesopotamia. Consistía en dos recipientes unidos por un cuello estrecho, en el que se vertía arena de forma constante. El tiempo se medía por el tiempo que tardaba la arena en pasar de un recipiente a otro. El reloj de agua, también conocido como clepsidra, es un poco más moderno y se remonta al antiguo Egipto. Eran vasijas con agua y un orificio en la base para medir tiempo según el flujo. Se usaron en tribunales y campañas militares. En China, en el siglo XI, Su Song creó un reloj astronómico impulsado por agua, preciso y detallado, que mostraba figuras y sonidos para marcar las horas. La primera innovación significativa en la historia de los relojes fue el péndulo. El péndulo fue descubierto por el físico italiano Galileo Galilei en el siglo XVI. El péndulo es un cuerpo que oscila de un lado a otro de un soporte. La frecuencia de oscilación de un péndulo es constante, lo que significa que tarda lo mismo en completar una oscilación independientemente de su longitud. Los primeros relojes solo tenían una manecilla, que indicaba la hora. La manecilla de los minutos fue añadida por primera vez en el siglo XVII por Daniel Quer, aunque no fue hasta el siglo XVIII cuando comenzó a utilizarse de forma generalizada.
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2: Gracias por este dato. La verdad es que me pareció interesante conocer más información sobre el reloj, objeto que se utiliza desde la antigüedad, y a medida que ha ido evolucionando la tecnología de su fabricación, han ido apareciendo nuevos modelos con mayor precisión, mejores prestaciones y presentación y menor coste de fabricación. Pero ¿qué les parece si vamos a un corte cultural y enseguida regresamos a su programa, La Ruleta Musical?
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2: Estamos de vuelta, amiguitos, después de esta pausa cultural, y seguimos con mucho gusto acompañándonos en este su programa, La Ruleta Musical. Recuerden que hoy estamos hablando sobre el Día Mundial del Ajedrez, y es que vamos a conocer sobre algunas películas, series y documentales sobre el ajedrez. A continuación, mostramos algunos títulos de series, películas y documentales cuya temática central se basa en el ajedrez como protagonista. Gambito de Dama, año 2020. Esta interesante serie de Netflix se remonta en la década de los 50, cuando una huérfana trata de convertirse en la mejor jugadora de ajedrez del mundo, luchando al mismo tiempo con sus problemas emocionales y la dependencia de las drogas y el alcohol. El juego más frío, año 2019. Un profesor de matemáticas alcohólico es reclutado por el gobierno de los Estados Unidos para jugar una partida de ajedrez en Varsovia contra un ajedrecista soviético, en el marco de una crisis militar entre dos superpotencias mundiales. La Reina de Katwi, año 2016. Es un drama de la vida real basado en la vida de Fiona Mutesi, una joven de Uganda, África, que fue un prodigio del ajedrez en su país. Muestra sus humildes inicios en esta disciplina, llegando a competir en la Olimpiada Mundial de Ajedrez. Magnus, año 2016. Un documental sobre Magnus Carlsen, el gran maestro de ajedrez mejor clasificado del mundo. Se inició a los 13 años de edad, ganando el Campeonato Mundial de Ajedrez en el año 2013 a los 22 años de edad. ¿Pero qué les parece si vamos a escuchar otra canción de corte infantil relacionada con el tema de hoy?

0: Y amiguitos, estamos de vuelta en este su programa, La Ruleta Musical. Acabamos de escuchar una canción de corte infantil y seguimos platicando más información sobre el Día Mundial del Ajedrez. Y antes del corte musical estábamos platicando sobre algunas películas, series y documentales sobre el ajedrez. Y vamos a finalizar con ellas. El caso Fischer, 2014. Es un film biográfico que se remonta a la época de la Guerra Fría. Un prodigio del ajedrez norteamericano, Bobby Fischer, se enfrenta al campeón soviético Boris en el Campeonato Mundial de Ajedrez, celebrado en el año 1972. Brooklyn Castle, año 2012. Los protagonistas de este documental son 5 niños, miembros del mejor equipo de ajedrez a nivel estatal. Pertenecen a la Escuela 318, situada en el centro de Brooklyn, ganadora de varios campeonatos nacionales de ajedrez, con una población escolar que proviene de hogares con escasos recursos. Game Over, año 2003. Es un documental que muestra la maestría partida celebrada en mayo de 1997 entre el maestro Gary Kasparov y la inteligencia artificial Deep Blue, una supercomputadora de IBM. La defensa Lucid, año 2000. En los años 20, un gran maestro de ajedrez se enamora perdidamente de una mujer al viajar a Italia para participar en el juego más importante de su carrera. Pero ahora vamos a escuchar nuestra última cápsula.
1: Los caballos son una especie de mamífero cuadrúpedo, herbívoro de la familia de los equinos, que comprende numerosas razas diferentes, alrededor de 400, dependiendo de su proveniencia geográfica, y que se encuentra entre los primeros animales domesticados por el ser humano. Los caballos y las yeguas, sus hembras actuales, son descendientes evolutivos de una especie de mamífero herbívoro pequeño que existió en el Eoceno hace alrededor de 55 millones de años, conocido como Eipus. En general, los caballos se caracterizan por lo siguiente. Son mamíferos cuadrúpedos. Se conocen cientos de razas de caballos. Tienen 36 dientes adaptados a cortar la hierba y triturarla. El pelaje del caballo puede variar de color y densidad significativamente. Son animales muy sociables y de temperamento variado. En la actualidad, los caballos forman parte de las especies domésticas que acompañan al ser humano en sus poblaciones, especialmente las rurales. Por lo tanto, su hábitat se ha acoplado al humano en gran medida. Se estima que hay 75 millones de caballos en el mundo entero. Existen, sin embargo, poblaciones de caballos salvajes en los distintos continentes, reunidos en manadas de numerosos ejemplares bajo el dominio de un semental o macho alfa, generalmente en praderas, pastizales y matorrales.
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0: Gracias por esta información tan interesante sobre el caballo y como un dato curioso de los caballos, les comparto que es que pueden oír el latido del corazón humano a 1.2 metros de distancia y cuando están en manada sincronizan sus palpitaciones entre todos. Esto les permite detectar el peligro con mayor rapidez. ¿Qué les parece si vamos a un corte cultural y enseguida regresamos con la ruleta musical?
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0: Bien, estamos ya en nuestro último bloque del día de hoy para cerrar el tema sobre el Día Mundial del Ajedrez. Y es que

cabe mencionar que esta efeméride fue proclamada por la Asamblea General de las Naciones Unidas en el año de 2019 para conmemorar la creación de la Federación Internacional de Ajedrez en el año 1924 en la ciudad de París. Asimismo, se homenajea la contribución de este magno juego en la promoción de la educación, el desarrollo sostenible, la paz, la cooperación, la solidaridad, la inclusión social y la salud a nivel local, regional e internacional. Por otra parte, el ajedrez contribuye al logro de los Objetivos de Desarrollo Sostenible contemplados en la Agenda 2030 para el desarrollo sostenible, fortalecimiento de la educación, promoción de la igualdad de género, empoderamiento de niñas y mujeres, así como la inclusión, la tolerancia y el respeto. Los deportes, las artes y la actividad física tienen el poder de cambiar las percepciones, los prejuicios y los comportamientos, así como de inspirar a las personas, derribar las barreras raciales y políticas, luchar contra la discriminación y distender los conflictos. Además, contribuyen a la promoción de la educación, el desarrollo sostenible, la paz, la cooperación, la solidaridad, la inclusión social y la salud a nivel local, regional e internacional. ¿Pero qué les parece si seguimos escuchando más música de corte infantil en este su programa, La Ruleta Musical?

0: Muy bien, amiguitos, estamos de vuelta en este su programa, La Ruleta Musical. Sin duda hemos pasado un increíble momento con todos ustedes, compartiéndoles información sobre el Día Mundial del Ajedrez. Esperando que quienes nos escuchan en esta emisión haya sido de su agrado, ya que dimos a conocer un poco sobre este deporte mental que sin duda fortalece mucho al practicarlo. Muy bien, y es momento de finalizar nuestro programa de La Ruleta Musical. Soy Luis Eduardo Nolasco y fue un gusto estar con ustedes en este programa del día de hoy. Y quiero aprovechar para mandar un saludo a Laura Hernández, productora y quien está en la operación de este programa, así como a Goretti Juárez, directora de SICOM Libres, quienes hacen lo posible para que esta emisión salga al aire. Que tengan todas y todos un bonito fin de semana, disfruten con su familia y hasta la próxima.
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3: Son las 9. Con 55 minutos.
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15: Son las 10, en punto.
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21: Nietos están de vacaciones, es el momento ideal para llevarlos al centro histórico de la ciudad, de nuestra ciudad de Puebla, para que conozcan 9 edificios y una zona de la ciudad que son auténticos, auténticos tesoros de Puebla.
22: Edificios que guardan historias fantásticas.

0: que nacieron en estos lugares. Sus pequeños y pequeñas quedarán asombrados por sus espléndidas arquitecturas, lo mismo que por las esculturas, pinturas y vitrales centenarios que conservan en su interior.
1: ¿Qué tal si comenzamos por el edificio del almacén La Ciudad de México, también conocido después como las fábricas de Francia, inmueble ubicado

0: dedicaban al comercio de ropa. Su arquitectura refleja el estilo Art Nouveau europeo en Puebla.
1: En 1983 fue declarado monumento histórico por el INAH. Actualmente el edificio es sede de la Capilla de Arte de la Universidad de las Américas Puebla.
2: Pues así que aquí en Puebla, un grupo de inmigrantes del Valle del Barcelonete, Francia, los barcelonetes, fueron quienes lo edificaron entre 1907 y 1910, bonito edificio.
0: Sí, integrado por un amplio local comercial, ubicado en la calle de Mercaderes y costado de San Pedro, hoy 2 Oriente, esquina con 2 Norte, al lado del inmueble conocido como la Casa de los Muñecos, que ya pertenece a la UAP, y a 100 metros del Palacio Municipal.
3: El 21 de febrero de 1910, el edificio fue inaugurado, teniendo como dueños a los hermanos Lyons y a su socio Adrián Reynaud.
0: La construcción fue realizada por la empresa francesa Schwarz y Maurer, quienes trajeron de Francia toda la estructura de acero.
1: En 1917, el empresario estadounidense William O. Jenkins fue invitado por los franceses como socio y que se los come. Y en 1925, Jenkins se convirtió en el dueño absoluto del inmueble.
2: Pues en 1926, el edificio fue ocupado por el almacén de las fábricas de Francia, hasta su desaparición, que fue en mayo de 1964.
0: Posteriormente, el inmueble fue ocupado por los almacenes Blanco, que se dedicaron a liquidar las mercancías dejadas por las fábricas de Francia.
3: Almacenes Blanco permaneció en el edificio francés hasta su cierre en noviembre de 1974. A partir de esa fecha, el inmueble quedó en el abandono.
0: En 1989, el edificio fue rentado por la Fundación Jenkins a la cadena Vips para el establecimiento de un restaurante.
1: Ahora, mis estimados niños, jóvenes y adultos, conozcan la fascinante historia de la antigua Alhóndiga, edificio ubicado en el pasaje del Ayuntamiento y la calle 2 Oriente. Actualmente, la planta alta de este edificio Alhóndiga es el Hotel Alhóndiga.
2: Y no por nada muy bonito edificio, pues es uno de los edificios, con mayor antigüedad construido en la ciudad de Puebla en la época virreinal.
0: La Alhóndiga de Puebla fue creada en el año de 1676 para la venta y expendio de maíz, así como para la comercialización de trigo, harina y cebada.
3: El arquitecto José Antonio Terán Bonilla da como fechas de construcción del actual edificio de la Alhóndiga entre los años 1784 y 1786, obra del maestro Antonio de León y Santa María.
0: En sus muros. El año de 1824 se estableció aquí el primer Congreso del Estado de Puebla. El 26 de diciembre de 1832, en la Alhóndiga, el presidente don Manuel Gómez Pedraza hizo el juramento para la presidencia de la República.
1: Hay una placa que así lo indica. Uh-huh. Posteriormente, en este edificio se instaló el Supremo Tribunal de Justicia del Estado, cuando el ilustre pintor tlaxcalteca don Agustín Arrieta fue el portero del inmueble y vivía abajo de la escalera. Increíble. A un costado de la escalera había una puertita.
2: Y ahí vivía
1: don Agustín Arrieta en la más absoluta pobreza.
2: Pues durante la visita a Puebla del presidente Porfirio Díaz, que fue en 1896, se realizaron en este edificio las festividades en la entrada, en el descanso, en una escalera de piedra. Ahí se observa.
1: Ahí hay una placa.
2: Ahí se observó una placa conmemorativa que es de Talavera empotrada y que enmarca el legado histórico que tiene la Alhóndiga.
0: Debido a su importancia, la Alhóndiga fue seleccionada por la emperatriz Carlota y su esposo Maximiliano de Habsburgo para festejar su cumpleaños.
1: ¿El cumpleaños día de quién?

0: la emperatriz.
1: Ah, ahora sí.
0: El 7 de junio del año de 1864.
1: Allá agasajaron al bizcocho.
2: La lóndiga fue parte del patrimonio inmobiliario de la familia Bello, quien a mediados del siglo XIX la donó para que sirviera en la manutención del asilo de Santa Inés, ubicado en la 9 Poniente 309. El nombre oficial de esta institución es Asilo Particular de Caridad para Ancianos, IBP.
3: En el siglo XX, la planta baja fue utilizada como locales comerciales y la planta alta como oficinas. A partir de finales de los años 80, la planta alta fue desocupada y estuvo sin uso hasta aproximadamente el año 2010, cuando fue convertida en el Hotel Alondi.
1: Así es, así es. Otro edificio espectacular es el Conservatorio de Música, en la esquina de Avenida Juárez y 13 Sur.
4: El inmueble fue conocido antes como la casa número 1 de la calle primera de la Avenida La Paz, siendo construida el año de 1909 en terrenos que pertenecieron a los antiguos baños del Ojo de Santiago, después baños del Paseo Bravo.
0: Al finalizar el siglo XIX, era propietario de este edificio el cirujano Miguel Salas, quien lo adquirió como parte de los bienes patrimoniales de su esposa, doña Pilar Cruzado.
2: El año de 1897, a los señores O'Farrill y al licenciado Francisco Beistegui adquirieron la propiedad. En este bello inmueble estuvo también la Escuela Socialista Venustiano Carranza.
1: Ah, claro.
0: Ahí estudié la...
3: Es probable que el conservatorio haya tenido 6 domicilios antes de establecerse en su última sede. Vaya usted imaginando todos los lugares que recorrió: antiguo arzobispado, hoy edificio de correos, y después el colegio de infantes, hoy 3 Oriente 205.
1: Después el conservatorio estuvo en el hospicio, en la avenida Reforma. Luego se fue a la planta alta del teatro principal, imagínese usted. Y luego a un edificio ubicado frente al Congreso del Estado, allí en la 5 Poniente, entre la 3 y la 16 de septiembre.
4: Uh-huh. El edificio definitivo del Conservatorio de Música, Avenida Juárez y 13 Sur, fue entregado por el gobernador de ese entonces, Aarón Merino Fernández, y esto fue en el año de 1968, en el mes de diciembre.
2: Por otra parte, el edificio Carolino es hoy un tesoro del Centro Histórico de Puebla. Desde 1937 fue ocupado por la rectoría, oficinas administrativas y facultades y escuelas de la Benemérita Universidad Autónoma de Puebla.
1: ¿Sí? Sí.
3: Fue sede del Colegio Jesuita del Espíritu Santo, perteneciente a la Compañía de Jesús.
1: A la Compañía de Chucho, ¿verdad?
3: Chucho.
1: La primera estructura del edificio corresponde a 1575, proyectado por el jesuita Juan Gómez, para ser sede del Colegio Jesuita del Espíritu Santo.
4: Pues gracias al comerciante y militar Melchor de Covarrubias, fue posible la construcción y ampliación de este edificio, realizadas en los siglos XVIII y XIX.
0: Aunque los historiadores no se han puesto de acuerdo acerca de quién fue el autor de la traza y de la edificación del Carolino, la mayoría se inclina por Juan López de Arbaiza. Se habla también de José de Medina y Miguel de Santa María.
2: Tras la expulsión de los jesuitas en el año de 1767, el Carolino fue renombrado como Real Colegio Carolino del Espíritu Santo, San Jerónimo y San Ignacio.
3: En la fachada del edificio hay 3 escudos: el de México, el de la universidad y el del fundador Melchor de Covarrubias.
1: Por cierto que Melchor de Covarrubias vivía en la otra esquina del Carolino.
4: Sol de Puebla, ¿no?
1: En la esquina suroriente. No. Llegas a la esquina de la 5. No, quiero decir, de la 3 y la 4 sur. Y ahí termina el Carolino, ¿verdad? Uh-huh. Atraviesas la calle y en la casa de la esquina, esa casa, ahí vivía Melchor de Covarrubias.

0: En esa casa, en los años 60, hubo una imprenta.
1: Sí, muy famosa.
0: Que se llamaba Impresora Venus.
1: Exactamente.
0: Mi papá fue administrador de esa imprenta. Ahí trabajó mi papá muchos años.
2: En la iglesia de la compañía está la China Poblana, que vivía también en la otra esquina de enfrente. Ahí en la de Juan de Palafox.
1: ¿Dónde está el hotel ahorita?
0: Sí. ¿En dónde está la China Poblana? ¿Dónde vive?
2: Vivía.
0: Ah.
1: Vivió.
2: Vivía.
1: Cuando recién llegó.
0: ¿Y entonces dónde dices que está ahora?
2: En el templo de la compañía de Jesús.
0: ¿Y qué hace ahí?
2: Durmiendo.
0: Ah, no, el sueño de los justos.
2: El sueño de los justos.
3: Descansa en paz ahí.
0: Pero creo que la enterraron en la sacristía, ¿no?
3: A un lado.
2: A un ladito, sí.
0: Bueno.
2: Se puede visitar, por cierto, a los turistas que estén allí, pueden ver el rinconcito en donde se encuentra.
0: Pero bueno, regresamos a las escaleras principales del edificio Carolino, que conducen hacia el salón de la rectoría y al paraninfo universitario. En ellas se encuentran un par de leones de piedra en las escaleras.
1: Así es.
0: Empezando, hay un par de leones majestuosos.
1: El salón llamado paraninfo es el salón principal del edificio Carolino, usado como salón de actos y ceremonias. Aquí también se realiza la entrega de los doctorados honoris causa.
2: El paraninfo es una sala de aproximadamente 15 metros de largo. Dentro del paraninfo se encuentra una tribuna de cedro con chapa de caoba.
1: Es que, por cierto, ahí me entregaron, ¿no?,
2: mi diploma y anillo de la preparatoria.
4: Y de hecho, ahí se hacían los exámenes profesionales.
0: También, exacto, ahí se hacían exámenes
3: profesionales.
0: Claro.
4: Por otra parte, el salón barroco está decorado con yeserías, y cuenta con una sillería que rodea el salón y que originalmente estuvo en el Colegio San Pantaleón, hoy Palacio de Justicia, y anteriormente fue un pequeño museo de aparatos científicos.
0: Que luego se pasaron a las casa bóvedas, de, ¿no?, los muñecos, ¿no?
1: No, a las bóvedas, ¿no?
4: En las bóvedas de Carolino y luego a la casa de los muñecos, ya como edificio, como museo universitario.
0: Sí.
3: Bueno, ahora te invitamos a conocer la historia de la calle de los dulces en Puebla capital, que está llena de sabor, de tradición y de identidad.
0: Don Hugo Light, en sus libros Las calles de Puebla, indica que en 1852 la primera dulcería fue llamada Azucarería. En 1891, en la calle de la compañía Ojarcierías, hoy calle de Juan de Palafox, aparece ya una camotería.
1: Como tal.
0: Sí.
1: En 1891, cuando en la portería de Santa Clara, las religiosas comienzan a vender las tortitas de Santa Clara.
2: Muy bien, aclarando que estas tortitas fueron inventadas por las monjas del convento de Santa Catalina de Siena, que está ubicado en la 3 Norte, esquina con 2 Poniente, cuyo convento actual está en la 14 Sur y 5 Oriente, detrás del templo de Analco. Ajá. En donde hasta la fecha siguen ofreciendo todos sus deliciosos productos, incluyendo la torta imperial.
0: La torta imperial es una torta de Santa Clara, pero grande, muy grande. Tú llegas a esa esquina, la entrada del convento está del lado de la 5 Oriente.
1: Exactamente.
0: Tocas la puerta. Sí, ¿qué quiere usted, señor don Gabriel?
2: Una tortita.
0: Oiga, vengo
2: por favor
0: a comprar. Se pasa usted y te pasan una tiendita. Ahí en la tiendita tienen rompope, tienen un vino generoso que se te sube hasta las pestañas, pero muy sabroso. Venden las tortas pequeñas y la torta imperial. Venden también nuestras, ¿cómo les llaman? A estas que son. Hay campechanas.
3: Ajá.
0: Hacen unas campechanas exquisitas.
1: Para comerse una nieve de limón o un helado.
0: Sí, para lo que quieras o para un café con leche.
1: Sí, sí, sí.
0: Delicioso. Venden cosas verdaderamente ricas. Estas monjas fueron las que inventaron las tortitas de Santa Clara.
4: Mira, que eran de tamaño menor, o sea, como diciendo que era una especie de hostia, digamos, ¿no?
0: Ándale, así, es que al principio así era.
4: Sí, exactamente.
0: No sé si ustedes las conocieron de ese tamaño, pero yo sí. Eran como una galletita María con tantita pastita arriba primero.
1: De Pepita. Que le llamaba mi abuelita también espejito.
2: Si ese tipo de hostias los dieran en las iglesias, volvía a llegar la gente.
0: Sí, y se te quitaba lo.

0: pecador, claro, claro.
1: Bueno, regresando a Santa Clara, en 1892 se establece un expendio de camotes en el número 6 de la portería de Santa Clara, llamado La Gran Fama.
2: Sí. Hasta la fecha existe.
0: Sí. Hasta la fecha existe.
3: Sí, y tiene sucursales.
0: De la familia Soto, ¿no?
3: Ajá, y tiene sucursales. En 1896, dos expendios de dulces estaban establecidos, y en 1929 ya había 7 dulcerías. Actualmente se calcula que trabajan aproximadamente 40 expendios de dulces típicos.
0: Fíjate, y los surte generalmente una fábrica que está en Alceseca, allá en la calle de Artículo 24.
3: Así es.
0: Hay un mayor.
3: Los niños. Por de los niños.
4: Buen atrás. Precio, ¿eh?
0: Hay un mayorista, sí, que tiene un fabricón ahí, uh-huh, y él surte al gran parte de los.
4: De los revendedores del centro histórico.
0: De Santa Clara, sí, y de todos.
3: Porque no todos son
2: lo
3: fabricantes.
2: Lo único que no me gusta ya de Santa Clara es que las tortitas de las que hablamos ya no tienen el espejito de Pepita.
0: No, no, porque ahora son más grandes.
2: Pues sí, pero le quitan la originalidad.
0: Claro, sí, eso sí, sí.
2: Y te la cobran como si de veras, ¿eh?
0: Sí. Bueno, en realidad, la 6 Oriente era llamada calle de Santa Clara debido al convento que está ahí junto al templo.
1: Perdón, pero era más bien la portería de Santa Clara.
0: Claro, tienes,
1: sí,
0: razón.
1: Porque la Santa Clara es la de la vuelta, es la de la 4 Norte.
4: La 2 Norte y la 6 estaba la Alondra, que era de.
0: La del espejo.
4: No.
2: Ese era el Lirio.
0: Ese era el Lirio, ¿verdad?
4: El Lirio. La Alondra era de mi madrina, Anita, sí.
0: ¿Y qué le pasó?
2: Pues se desmayó.
4: Imagínate, hace como 100 años que murió.
0: Ah, mira, bueno, ya hace 100 años fue tu madrina.
4: Casi, casi.
0: Qué barbaridad, Gabriel, pues ya pareces Drácula, con razón.
2: Pues otra joya poblana del siglo XVII es el convento de Santa Rosa, que está ubicado en la 3 Norte 1210. Usted y sus nietos saldrán enamorados de los innumerables tesoros que tenemos los poblanos, y efectivamente.
4: Y sí, la famosa cocina del convento de Santa Rosa es considerada la más bella del estado de Puebla, pues está forrada de talavera en su totalidad, con casi 18,000 azulejos. Además, cuenta la leyenda que ahí se elaboró por primera ocasión el exquisito y representativo mole poblano, por parte de Sor Andrea de la Asunción.
1: Ese lugar fue construido en el siglo XVII como beaterío de las monjas dominicas. El inmueble se caracteriza por su arquitectura barroca, así como ladrillo, talavera, azulejo, yeserías y molduras, además del empleo de piedra labrada en cantería gris.
3: Este edificio incluye el Museo de Arte Popular Poblano, donde se expone la artesanía de los 217 municipios del estado de Puebla.
0: Sí, sí, es un lugar maravilloso. ¿Sí? Te puedes pasar un día completo y no acabas de recorrerlo.
3: Así es.
0: La cocina de Talavera se construyó en 1697 y la historia marca que en el año de 1700 Sor Andrea creó su platillo, el cual estaba destinado para agradecer la visita del virrey español don Tomás Antonio de la Cerda y Aragón a Puebla.
2: La leyenda cuenta que Sor Andrea creó el mole poblano y para lograrlo asó y molió chile mulato, pasilla, ancho, chipotle, cebolla, ajo, jitomate, y así como almendras, ajonjolí, cacahuate y chocolate.
0: Vámonos tendidos.
4: Así es, y es que las monjas elaboraban el chocolate en metates que colocaban encima de un brasero para que se pusiera blandito, en el que prendían leña y el calor derretía el cacao y se mezclaba con canela y azúcar.
1: Todo lo anterior iba complementado con guajolote engordado, con semillas y frutas del huerto del convento.
0: Pero fíjate, entonces quiere decir que ese guajolote no estaba duro, porque ahora tú vas de repente te invitan a algún lugar, de generalmente ya no en la ciudad de Puebla, sino en los municipios, y te dan un mole de guajolote y te ponen una pierna de guajolote que pesa como 10 kilos, pero le das la

0: mordida y se te cae la dentadura, de que está como piedra, no sé si les ha tocado.
1: Sí, pero yo creo que la característica del guajolote es esa, que es recia su carne.
0: Es dura.
2: Sí.
1: Es dura.
0: Pero entonces el 99.9% de los poblanos ha suplido el guajolote.
2: Con pollo.
0: Con pollo.
2: O costillita de cerdo, que es muy
0: rica.
2: De
0: cerdo.
1: Es que, es que en esa época.
2: Me gusta con carne de cerdo.
1: El guajolote era como una joya ofrecértela.
0: El totoli.
1: El totoli.
0: El totoli es originario de México, ¿verdad?
2: Así es.
0: Así lo marca la historia. Pero entonces, si estas damitas lo engordaban con puras semillas y frutos del huerto, pues quiere decir que la carne era mejor, porque no comía porquerías, ¿no? Así. Bueno,
1: Adolfo.
2: Es impresionante apreciar la cocina, porque desde el piso.
0: La cocina de ahí de Santa Rosa.
2: Ahí de Santa Rosa. Porque desde el piso hasta el techo, así como a lo largo y ancho de las paredes, y todo el piso está forrado con talavera. Todo es del siglo XVIII. Son más de 50 diseños de azulejo de la época.
0: En 1739, el convento es renombrado en honor a Santa Rosa de Lima por el obispo Pantaleón Álvarez de Abreu, que decía: Santa Rosa es la patrona de América y de las Indias de Oriente.
1: El antiguo edificio del Congreso del Estado de Puebla es otra joya ubicada en el centro histórico. Precisamente en la 5 Poniente 128, esto es entre la 16 de septiembre y 3 sur.
2: Este edificio fue construido en el año de 1883. Albergaba las actividades del Honorable Congreso del Estado de Puebla, organismo depositario del Poder Legislativo de la Puebla.
3: Su decoración es reconocida por su estilo neoárabe, realizada por el arquitecto mexicano Eduardo Tamariz Almendaro.
2: El edificio construido en 1883 por don Rafael Guerrero, el inmueble había sido erigido para ser sede de la Sociedad Filarmónica Literaria de la Purísima Concepción.
0: O sea, esta sociedad filarmónica se encargaba de brindar enseñanza musical gratuita. La decoración del inmueble se encargó al arquitecto Eduardo Tamariz Almendaro, como decíamos antes.
1: Pues la sociedad filarmónica celebró sus reuniones en el inmueble hasta 1891, ya que en 1884 el edificio fue adquirido por el empresario Luis García Teruel.
2: Este señor García Teruel lo renombró como Casino Teruel. Entre 1894 y 1902 fue conocido como Teatro Miranda. Bajo la propiedad de Martín Miranda, este nuevo propietario trajo azulejos desde Sevilla, España, para su decoración.
3: Entre 1899 y 1905, este inmueble fungió como sede del Círculo Católico, dirigido y fundado por el italiano Pedro Espina. Si me permiten hacer un apunte, este señor Pedro Espina también fue el fundador del primer club ciclista de Puebla. El otro día, hace unas semanas, hablábamos de las bicicletas.
1: Exacto.
3: ¿No? ¿Sí? Y este señor Espina fue el que introdujo las carreras de bicicletas aquí en el velódromo que estaba por ahí, por el Paseo Bravo.
0: Por el Paseo Bravo. Claro.
2: Bien, en el siglo XIX ocurría que el Congreso del Estado de Puebla no tenía una sede propia, por lo que utilizó varios inmuebles para sus sesiones. Entre estos se encontraban el edificio de la Alhóndiga.
0: También fue su sede el Cabildo del Palacio Municipal, el Colegio del Estado, o sea, el edificio Carolino, y el antiguo Colegio de Santa Mónica, de San Jerónimo, quiero decir.
1: Así que en 1902... el Congreso del Estado adquirió el inmueble del número 10 de la calle de Correo Viejo, que hoy es la 5 Poniente, número 128, para transformarlo en el Palacio Legislativo. Bonito edificio.
2: Así es, y este palacio se inauguró como sede del Congreso el día 1 de febrero de 1905,
4: con el inicio de las sesiones de la 18ª legislatura.

0: Bueno.
1: Otro tesoro con el que quedarán maravillados niñas y niños, jóvenes y adultos, es la Biblioteca Palafoxiana, ubicada en la 5 Oriente número 5.
2: La Palafoxiana fue fundada en 1646, es decir, hace 380 años. Su acervo es impresionante. Conserva en perfecto orden 45.058 libros antiguos, 5.348 manuscritos y 9 incunables.
0: Oye, Sergio, en este lugar trabajó don Hugo Leis, ¿verdad?
1: Sí, sí, fue por un tiempo director de la
0: Pero dicen que él ordenó mucho, que había sí, mucho desorden.
1: Sí, de hecho hace el inventario y un pequeño catálogo, que es con el que le da orden a toda esta inmensidad de volúmenes.
0: Sí, claro, claro. O sea que don Hugo dijo, hay esto, ¿verdad?
1: Uh-huh. Sí, sí, sí.
0: Hizo, digamos, como un índice.
1: Como un índice de...
3: O inventario.
1: Inventario. De hecho, primero se hace el inventario, ¿no?
3: Exacto.
1: Y ya después se va catalogando según las materias que corresponden a cada uno de los libros, ¿no?
0: Así que ya sabían entonces dónde estaba lo que había que robar.
1: Pues sí. ¿Verdad? Pues les dio la pista.
4: El doctor Alfredo Toski puso a mi tía Rosario Fernández Lara, que saludo, como encargada de la biblioteca palafoxiana.
0: ¿Y qué hacía? ¿Qué chamba tenía?
4: Vigilar.
0: O sea, nada más vigilaba. Estaba sentadita allá en la puerta.
3: ¿Como administrador o qué?
5: No, nada más vigilante.
0: Era una señorita que estaba tenía su sillita y estaba sentada a un ladito de la puerta. Yo me acuerdo de ella. Porque
4: ella es rubia.
0: En la oficinita, que está contigua, hay tienda. Ahí te venden un montón de cosas fantásticas relativas a la Palafoxiana.
3: Subiendo la escalera al terminar, ahí está la tiendita.
0: Ahí está la tiendita.
3: Exactamente.
0: Y ahí venden cualquier cantidad de cosas. Hay impresos de copias de los volúmenes que están ahí. Sí. Hay cosas muy, muy bonitas. Bueno.
3: Adolfo.
2: Adam. ¿Ya? Yo ya. ¿Esto significa?
3: Exactamente.
2: No, yo ya.
0: La Palafoxiana.
2: No.
3: ¿Esto significa?
0: Esto significa. Uh-huh. Estamos hablando de tú mencionaste que hay 45,000 y pico de
2: así
0: libros.
2: Es,
0: ¿no?
2: Sí.
0: 5,000 y tantos manuscritos, 9
3: incunables.
2: Así es.
0: Esto significa ejemplares impresos entre la invención de la imprenta y los comienzos del siglo XVI.
4: Gutenberg.
0: De 1501 en adelante, hiciera su acervo con 7 impresos mexicanos.
3: La Biblioteca Palafoxiana es un recinto bibliográfico de la ciudad de Puebla, fundada por el obispo español don Juan de Palafox y Mendoza.
4: Es un monumento histórico de México desde el año 1981 y fue incluida por la UNESCO como parte del programa Memoria del Mundo desde 2005. Fue la primera biblioteca pública de América.
0: Sí.
1: En 1646, el obispo Palafox y Mendoza donó su biblioteca personal, compuesta de 5,000 volúmenes, al Seminario de San Juan, pero instruyó que además del clero, o los estudiantes, ¿no?, podía ser consultada por todos aquellos que quisieran estudiar.
0: Mira.
2: Su principal condición fue que estuviera abierta al público y no solo a miembros de la Iglesia Católica y seminaristas.
0: Lo que quiere decir que cualquier ser pensante interesado en aumentar sus conocimientos podría ingresar a la Palafoxiana sin dificultad alguna, cosa que ahora ya no sucede.
1: No, necesitas ser investigador y llevar un proyecto de investigación para que puedas ingresar.
3: O sea que ya no está abierta al público.
1: No. Por lo menos que tengas oriente. Un proyecto de investigación, con eso ya...
3: Tienes que justificar el acceso.
1: Tienes que justificar el acceso, exactamente.
0: Fíjate que lo que sí puedes hacer es llegar y desde afuerita te dejan entrar nomás a la entradita, ¿verdad?
1: Uh-huh.
0: Porque ya no te dejan ni siquiera pisar el piso.
3: Sí, no, ya no.
0: Ya no, y habían puesto una serie de andadores de madera, ¿verdad?
1: Sí, sí, sí.
0: Para que las personas pudieran caminar. Esa biblioteca palafoxiana tuvo al final del régimen de José López Portillo, no sé si se acuerde, él inventó, mira, a López Portillo le gustaba mucho la biblioteca.

0: Biblioteca Palafoxiana.
1: Su decoración.
0: Y no hay que ser, le gustaban el mobiliario.
2: Sí, sus caballos y las damas.
0: Y no hay que ser mal pensado, pero el maestro Palou pensaba que el presidente López Portillo tenía otras intenciones, que mejor me las reservo.
1: Macabras, malévolas.
0: Entonces ahí estableció al final de su régimen, hizo una serie que se llamaba Conferencias de la República o algo así. Entonces durante 2 semanas todos sus secretarios de Estado vinieron a Puebla en la noche, iban y venían. El mismo día el presidente venía todos los días a Puebla, y a las 7 de la noche conferencias magistrales sobre no sé qué, y ahí hablaron todos sus secretarios de Estado con alguna ponencia, y quedaron completamente enamorados. A mí me tocó grabar todo eso, a mí me comisionó el maestro Palou para que con el equipo del radio hiciéramos las grabaciones correspondientes a todas esas sesiones de la República, que donde vinieron todos los secretarios, y después elaboramos una serie de cassettes que se regalaron a muchas personalidades del mundo de la política en México. Entonces, pues así fue que todo el mundo se enteró, todo el cuerpo, vinieron cantidad de embajadores a las conferencias. Entonces todo el mundo se enteró de la belleza y que todo lo que tenía la Biblioteca Palafoxiana.
1: Bueno, pues la creación de esta biblioteca fue aprobada por cédula real en diciembre de 1647 y reconfirmada por el Papa Inocencio X en 1648.
2: Durante más de 380 años, la Biblioteca Palafoxiana ha estado asentada en el antiguo Colegio de San Juan, dentro del seminario fundado por Palafox y Mendoza.
3: Si bien la construcción de la bóveda, tal como la conocemos hoy, fue realizada en 1773 por instrucciones del obispo Francisco Fabián y Fuero, quien mandó levantar los dos primeros pisos de la estantería.
4: El trabajo de los ebanistas novohispanos es verdaderamente genial, ya que trabajaron la madera preciosa de manera armoniosa, tanto el ayacahuite como el polocote y el cedro.
0: Posteriormente, en el siglo XIX, de 1800 en adelante, se colocó el tercer nivel de estantería de madera, debido a que se había incrementado el número de volúmenes. De hecho, la biblioteca, como ya dijimos, tiene más de 45,000 libros antiguos.
1: Se encuentran alrededor de 14 lenguas, entre las que están el latín, griego, caldeo, árabe, hebreo, inglés, alemán, portugal o portugués.
0: Portugués,
1: entre,
0: ¿verdad?,
1: otros.
0: Sí, sí.
1: ¿Cuántos habrá más, Carlos?
2: Posteriormente a la expulsión de los jesuitas, esta en 1667, el obispo Francisco Fabián y Fuero comisionó al historiador Mariano Fernández de Echeverría y Beitia para hacer el inventario del fondo jesuita y depositarlo en la Palafoxiana.
0: Voy a hacer un paréntesis. A mí se me hace que Mariano Fernández de Echeverría y Beitia lo hizo al revés. Empezó de atrás para adelante. Porque entonces, ¿por qué don Hugo Lai tiene que entrar a reparar lo que estaba todo de cabeza?
3: Bueno, pero aquí nos estamos refiriendo nada más al fondo jesuita.
0: Ah, perdón.
3: Sí, porque como son expulsados, sí. Todo lo que estaba en el colegio carolino, se lo transfieren para allá, sí.
0: Ya. Bueno.
3: Hay que añadir que este mismo obispo, Fabián y Fuero, donó su biblioteca personal y después se llevaron a cabo las donaciones de otros obispos, como Manuel Fernández Santa Cruz, Francisco Pablo Vázquez, Francisco Irigoyen y también de algunos particulares.
4: La Biblioteca Palafoxiana fue objeto de un proceso de restauración y catalogación que se puso en marcha a raíz de los terremotos de 1999.
0: Este terremoto provocó que la biblioteca sufriera daños estructurales, así que se emprendió un proyecto integral sin precedentes en la historia de la Biblioteca Palafoxiana.
1: Pues fue importantísimo el apoyo del Instituto Nacional de Antropología e Historia

0: Fundación Alfredo Harp Elú, Adaví, de México y Fomento Cultura de Banamex. Fomento Cultural de Banamex.
1: Lo mismo que el World Monument Fund, logrando que se reabrieran las puertas de la centenaria biblioteca en abril del año 2005.
2: Gracias a la renovación de la biblioteca, se presentó ante la UNESCO la candidatura para inscribirla en el Registro de Memoria del Mundo por ser la primera biblioteca pública de América.
3: También porque la Palafoxiana, que por años ha permanecido en el mismo lugar durante más de 3 siglos, y por la importancia de su acervo, lo que permitió que este organismo de la ONU la incluyera en el Registro de Memoria del Mundo en junio de 2005.
4: En 2017, la Biblioteca Palafoxiana recibió el reconocimiento Premio Ciudad de Alcalá del Patrimonio Mundial, otorgado este premio allá en España. Pues con todo su bombo, quiere decir que usted puede nomás ir, mirarla desde la puertita y
1: tomar la foto.
4: Y no meter las manos porque les dan a usted sus piquetes.
2: Así es.
4: Les dan a usted sus manazos para que se le quite.
1: Ese sosiego.
4: O sea, de esa joya no se puede consultar.
2: Exactamente.
4: Excepto que
2: se haga un proyecto de investigación y que sustente la importancia del mismo y que se requiere entrar
1: avalado por una institución.
5: Sí, sí, claro. ¿Eso quién te lo autoriza? El secretario de Cultura.
2: La Secretaría de Cultura, sí.
4: Uh-huh. O sea, solamente así es que puedes
2: ingresar.
5: Accesar.
2: Acceder.
4: De otra manera, no. Como, bueno, vamos a hacer una breve pausa para mandar los saludos.
5: Sí,
4: ya hay muchísimos. Adelante, Gustavo.
5: Bueno, Federico Muñoz dice: saludos desde Monterrey a la pandilla de Recuerdos de Puebla. Excelente sábado y saludos. Y saluda también a su papá, el doctor Federico Muñoz Flores.
4: Saludos,
5: que lo escucha aquí en Puebla. La 2562 Plinio: buenos días, honorable camarilla de Homo Sapiens. Aquí cultivando mi intelecto, escuchándonos a ustedes. Gracias. Es cierto, pero tiene su parque. El por qué. La carne dura para que no la comas y así la pasen al siguiente invitado para que rinda más. Se refiere al guajolote.
4: Permíteme, a ver, Adolfo.
3: Ok, saludo con gusto a mis hermanos Aurora, hasta Rochester, y a Arturo. Y a mis amigos Miguel Ángel García y Mari Carmen Islas, así como Alejandro Cañedo, Miguel Ángel Martínez Escobar y Alejandro Raña y Pepe Albizua. Y es cuanto.
4: Ya te vas, ¿verdad, Adolfo? Sí, córrele, ándale. Arráncate.
5: Cuidado.
4: Sigues.
5: Bueno,
4: Gustavo.
5: Gabriel Carrasco, buenos días, escuchándoles, excelente programa, gracias. La 3289 nos saluda y nos felicita por el programa. Ricardo, felicidades.
4: Hombre, qué bueno.
5: 4418 dice: desde Prados Aguazul, escuchando en la radio, bonito día, maestra Maribel e hijos. Gracias, maestra. De 1424, don Ricardo, tiene usted muchas anécdotas por su trayectoria en los medios. Por ejemplo, la que acabo de platicar con las grabaciones a la Biblioteca Palafoxiana. Me da mucha curiosidad saber más cuándo estuvo a cargo de la Hora Nacional.
4: Pues, te preguntan. Fueron en otras épocas.
5: Bueno, ayer tuve el gusto de saludar a un amigo de mucho tiempo, beisbolista y licenciado de profesión, al licenciado José Guadalupe Olivares. Y me sigo a Manuel Barona, promotor de Alpura, Juvencio Moya, de la Tintoría Princes, a Carlos Gutiérrez y a Conchita, su esposa, a Gustavo Vargas, a mi hermana Gabriela, a su esposo Gerardo, a mi hermano Armando, a Jorge González Salazar, Gina, su esposa, Pedro Montes Páez, mis primas Tete, Lili, Carmelita, a mi prima Silvia Corona, a mi tía Mariana Carreto, a Gabriel y Facundo Martínez, mis amigazos, a la profesora Lolita Nava, Armando Hernández y Marina, mis compadres, a Pablo González del IMSS, a Guillermina Vidal y Roberto Montiel, que son los dueños de la panadería de la Casa del Perro.
4: A eso te iba yo a decir.
5: A Nancy Zafra con su esposo Memo y a Rodrigo y Lisa de Abarrotes y Verduras. Dale. Es cuanto.
1: Mis saludos como cada 8 días para el almirante Marco Antonio Perot y su esposa la licenciada Yolanda Carrillo, mi prima, también a su hermana Araceli Carrillo, a José Luis Rojas Flores, a Irma y Martita Hernández, al licenciado Alejandro Aguilar, al licenciado Juan Cabrera Aguilar, a José Páez, a Fernando Pérez Martínez, a Gustavo Guevara Montaño, como cada 8 días, también al perito evaluador arquitecto

0: Roberto, José Raúl Martín Herrera, Francisco Javier Arellano Monterrosa, Alfonso Pliego Guevara, a José María Yedra, Porfirio Pérez, a Jorgito Rodríguez, a mis hermanos Carmelita y a mi hermano Juan Maldonado, que se sigue burlando de la calaca, espero que se cure prontamente. A mis tías Rosario y Dolores Fernández de Lara, a mi primo licenciado Renato Fernández de Lara, a mis hijas Vicky, Susana, Edith y Anita y Úrsula y a mi hijo Daniel, a Leonardo Santander, a Rosalía y Lidia Cabrera Maldonado, mis primitas, a Federico Tamayo, Mario Zabaleta Juárez, licenciado también Jesús Peregrina, a la licenciada Magda Carrillo y a Matita Espinosa, muchas gracias.
1: Bueno, pues muy bien, adelante Sergio.
2: Bueno, a los amigos del Fuerte de Loreto, a doña Pati Flores, que siempre nos escucha.
1: A los del museo.
2: A los del Museo del Fuerte de Loreto, y en especial a Denise Montserrat, que hoy es su cumpleaños.
1: Oye, tan bonito museo, ¿verdad?
2: Sí, pero últimamente como que anda un poquito...
1: Anda cojeando.
2: Cojeando, sí.
3: ¿Por qué será?
2: Los servicios de sanitarios, pues, falta de atención, falta de... ¿Perdón?
3: Tampoco hay dinero
2: y la atención que las autoridades no prestan, ¿no? Eso es, lo puedo decir abiertamente.
0: Yo creo que sí hay, lo que no hay son ganas.
3: Eso le corresponde a la federación, ¿no?
2: La federación, así es. El problema es que todos los ingresos de los museos, perdón, que me extienda, van directamente a Hacienda. Entonces no se le queda propiamente al INAH, ¿no?
3: Mal hecho.
2: Bueno, mis amigos de administración, que ayer tuve el gusto de convivir con ellos, Álvaro, Jesús.
1: Con razón vienes tan demacrado.
2: ¿Verdad?
3: Desgastados.
2: Los dos Luises, a Donato, a Adrián, a Jorge León, y a mis amigos del Instituto Carlos Pereira.
1: Bueno, yo les mando también un saludo a todos mis amigos que sábado con sábado nos hacen el favor de estar escuchando este programa. A todos les mando un gran abrazo. Ya saben cuánto les estimo y cuánto les agradezco que nos hagan el honor de escucharnos. Bueno, pues vamos a continuar porque esto ya se está poniendo muy rudo y
3: el tiempo se nos echa encima.
1: El tiempo se nos está echando encima.
3: Pues otro tesoro de Puebla es el Museo Regional Casa de Alfeñique, también conocido como la Casa de Alfeñique.
1: Exacto, sí.
3: Museo fundado en 1926.
0: Se caracteriza por el estilo barroco de su arquitectura y es considerado el primer museo de la ciudad, ubicado en la calle 4 Oriente 416. Antes era el número 16 de la antigua calle de Raboso, esquina con la calle 6 Norte, antiguamente calle de Chito Cohetero, en el centro histórico.
1: Sí.
2: Aunque existe por ahí una leyenda popular, ¿no?, de que fue construido con un regalo de bodas para una novia, pues en realidad esta no tiene ningún sustento. El señor Morales, que era un herrero asentado en el barrio de Analco y con bastantes bienes y dinero, ganó un juicio en 1779 y por tanto se le quedó la casa de ahora conocida de Alfeñique, junto con otros bienes de una señora María Guadalupe Pérez. Entonces, en realidad él construye la casa y Manuel Toussaint dice que puede ser que nada más haya construido el tercer nivel, ¿no? Porque era una casa de dos niveles cuando él la gana en el juicio, ¿no? Entonces, que posiblemente nada más construye el tercer nivel con el adorno que obtiene, ¿no?
1: El señor Milloneta.
2: El señor Millonetas. Y en realidad, pues, él ya era un hombre mayor y sus hijos también ya eran mayores. Tenía un hijo subdiácono, otro ya era presbítero, otra ya estaba ingresada en un convento. Es decir, no fue un regalo de bodas, él ya tenía los hijos, ¿no? Y aunque se dice que el constructor fue Antonio de Santa María Inchaurregui, en realidad don Antonio fue el que evaluó la casa en 1793, y ese evaluó, si no mal recuerdo, da un total de 13,900 pesos, que para la época, era un dineral, ¿no? Así es, y que además es muy probable que fuera más grande la casa, que se extendiera hacia la otra propiedad que está sobre la 4 Oriente, que antes fue el colegio Amado Nervo.
1: Amado Nervo, también estuvo ahí la escuela de manejo Quintana Roo.
3: De don Roberto Quintana Roo.
1: Sí, y luego estuvo el gimnasio de un señor que le decíamos el gay, no porque tuviera otras preferencias, sino así se usaba, era el gay.

0: sea, como el tipo.
1: Ajá.
0: El tipo era un cuate que venía de Estados Unidos, ahí tuvo su gimnasio.
2: Adelantito estuvo la Secretaría de Salubridad también, ¿verdad?
0: También, hace unos años. Que en toda esa calle estacionaban los jeeps, ¿te acuerdas? La Secretaría de Salubridad tenía muchos jeeps.
3: Sí, donde salían brigadas de salud y ahí a los pueblos, municipios.
0: Entonces, el primer propietario de la Casa del Feñique...
1: Bueno, los datos son que yo tengo son desde 1610. Pero, digamos, ya como casa de alfeñique, pues sí, es Juan Ignacio Morales, ese es el primer propietario.
0: El maestro de herrería.
1: Exactamente.
0: Y abuelo del pintor atlisquense Francisco Morales Van Deyen.
1: Aiden.
3: El historiador Hugo Lai menciona en su obra Las calles de Puebla que la casa es citada con su denominación actual desde 1790.
1: Sí, esto lo estudió Enrique Cervantes, de ahí toma el dato don Hugo Light.
2: El alfeñique, luego de ser propiedad de diversos personajes como el hacendado y ganadero Alonso Rodríguez Cano, en 1890, la casa de alfeñique se agrega al patrimonio de la institución de beneficencia privada Monte de Piedad Vidal Ruiz.
1: En 1896, el Monte de Piedad Vidal, Ruiz y Vidal cedería el inmueble a la beneficencia pública del Estado. Y en 1926 se instala ahí el Museo Regional durante la administración del gobernador Claudio N. Tirado.
0: En sus tres niveles, el museo resguarda obras de arte y objetos representativos de la historia de Puebla. Muy, muy, muy, muy valiosos, muy bonitos. Todo está muy bien conservado y muy limpio.
3: Además, en el alfeñique están las salas dedicadas a exponer su colección permanente. También tiene espacios para exposiciones temporales, una pinacoteca, un área para presentaciones y conferencias.
2: El historiador Enrique Juan Palacios escribió en 1916 respecto al alfeñique, destacando su ornamentación de tipo árabe y los adornos en estilo churrigueresco.
1: La casa también es descrita como una definitiva expresión del arte colonial y mucho del criollismo perfectamente estereotipado.
0: Mira nada más. Sí, sí. Sobre el interior de la casa, Manuel Tucen dice que la escalera es notabilísima, coronada por una cúpula que por el interior presenta magnífico. Sí, es muy bonita, qué bárbara.
1: Sí, qué
0: bonito lugar.
3: El estilo de este inmueble da testimonio del gusto artístico que predominaba en su época de construcción, donde lo barroco tenía un lugar de importancia en la sociedad poblana.
0: Pues Puebla barroca, ¿no?
3: Así exactamente. Es.
2: Finalmente, la casa de alfeñique ha vivido una de sus mejores épocas durante la gestión de la licenciada Patricia Vázquez, quien ha dedicado su profesionalismo y cariño a este museo, uno de los mejores de nuestra Puebla.
3: Ahorita que dijiste Puebla barroca, los chiles en nogada están catalogados como un guiso barroco.
2: Pues gracias a Pati, que nos hizo un gran favor regalándonos unos libros.
0: ¿Sí? ¿Cómo no?
1: Un saludo a Pati. Bueno, vamos con otro tesoro, el antiguo Mercado de la Victoria, ubicado en el centro histórico. Aunque se dice que fue construido en honor a Guadalupe Victoria, este es un dato erróneo.
0: Este es un chisme.
1: Es un chisme. En realidad, el Mercado de la Victoria fue nombrado así por conmemoración de la victoria de Antonio López de Santana sobre Isidro Barradas, que quería recuperar para el Imperio Español las posesiones, ¿no?, de América. Propiamente México.
0: ¿En la batalla dónde fue?
1: Cerca de Tampico.
0: Claro.
1: Eso fue en 1829. Entonces, al cumplirse los 25 años, es decir, en 1854, se coloca la primera piedra por parte del que era jefe político de entonces de Puebla, el llamado Loco Mendoza.
0: Loco Mendoza.
1: También por ahí hay historia de este personaje. Bueno, entonces se pone la primera piedra. Pero, pues por las circunstancias del país, al siguiente año se cae Antonio López de Santana, entonces va dejando la construcción. Aún así, sí se colocan los mercaderes, sí se colocan los comerciantes. Y es hasta el Porfiriato, con el famoso Francisco de Velasco como presidente municipal, que se le da el impulso para la construcción. A de Velasco ya no le tocó la inauguración y el término de la obra, porque viene la revolución, ¿no?
0: Claro.
1: Entonces también lo

0: quitan. Y es hasta 1900, más adelante cuando ya se inaugura, ¿no?
1: ¿Hasta cuándo?
0: 1914, si no me recuerdo.
1: Sí, claro.
0: 1913, perdón.
1: Durante el gobierno del presidente Porfirio Díaz Mori.
0: No, ya no, ya no, ya
2: había salido.
1: Ya, sí, ya se había ido, ¿verdad? Se había ido
2: en el Ipiranga.
1: El Ipiranga se había ido para Francia. Uh-huh. Bueno, entre 1954 y 1986 fue la Plaza Grande, lugar donde las amas de casa llegaban a comprar todo, pero decir todo es todo.
3: Uh-huh. Pues en la Plaza Grande había desde el mosco para los canarios.
1: ¡Qué barbaridad!
3: Hasta la barbacoa, telas, pescados y mariscos, carnes rojas, pollos, flores, mil artículos
1: sí,
3: más.
1: Sí, era...
3: Y otro más característico del mercado, fruta. El caldo de ajolote.
1: Mira, era yo era pues vecino de... Vivía yo a 50 metros del mercado de la Victoria. Y todo lo que comprábamos para la casa fresco. Era del mercado La Victoria. Pero me acuerdo mucho en general de la tienda de Mosco. La tiendita de Mosco estaba...
3: ¿Por qué entrada?
1: Entrabas por la primera puerta...
2: De la 8 Poniente,
1: de,
2: ¿no?
1: No, no, de la 4 Poniente. De la 4 Poniente y 3 Norte. Junto a los rebozos del señor de Loya. Ahí estaba la entrada. Entrabas y al llegar a la primera callecita a la derecha... Ese puestito de la a mano derecha era el puesto del Mosco.
0: El Mosco.
1: Ahí estaba un señor y tenía unas vitrinas muy, llenas de Mosco. Y, pero increíble.
3: Muerto.
1: Lleno de Mosco, estaba como almacenado, sí. Ya estaba el Mosco difunto. Entonces le llegaba, señor, ¿me da usted un peso de Mosco? Fíjate. Entonces cogía una bolsa de papel, no había bolsas de plástico.
3: No, de estraza.
1: Eran de papel.
2: O cucurucho.
1: Metía la mano, cogía con su mano sin apretar, tomaba un poco de mosco, te lo ponía en la bolsita y te lo llevabas a tu casa. Y se lo dabas al pajarito, que les encantaba, porque era pura proteína.
2: Canarios. Sí. Pues desde el año 1986, después de 8 años de abandono, en 1994 fue rescatado por la Fundación Amparo, responsable del Museo Amparo. Actualmente funciona como el centro comercial La Victoria.
0: La primera piedra del mercado La Victoria, como decíamos, fue colocada en octubre de 1854 y antes fue conocido como la Huerta del Convento de Santo Domingo, la cual no fue cedida por los religiosos, sino que fue canjeada por los religiosos dominicos por donde ahora está el Parián. Toda esa plazuela del Parián, que está en la 6 Norte, ¿no? Entre ajá, 4 ajá. y la Palafox, todo ese... Todo
1: hasta
0: ese...
1: donde está San Roque.
0: Ajá, todo eso se fue canjeado, que era propiedad del municipio, lo canjearon los dominicos por su huerta del mercado, del convento de Santo Domingo.
1: Pero dices que se quedaron sin...
0: Se quedaron sin nada porque ya con la ley de reforma, pues todas sus propiedades
1: les quitaron hasta los calcetines.
0: Sí, así es.
1: Híjole.
0: A los guaraches.
1: Bueno, desde finales del siglo XIX, el mercado La Victoria desarrolló una alta actividad comercial. Sí, me consta, era una maravilla. La construcción, como ahora se conoce, terminó en 1914 y formó parte de un conjunto de obras pensados para embellecer y modernizar la ciudad de Puebla en la época del porfiriato.
3: En el mercado La Victoria fue una de las últimas construcciones de hierro forjado en México. La obra fue dirigida por Julián de Saracíbar y fue inaugurada oficialmente el 5 de mayo de 1913 por el gobernador Juan B. Carrasco.
2: La obra tuvo que ser inaugurada sin terminar a causa de la Revolución Mexicana, por lo que la construcción culminó hasta el año siguiente.
0: Sí, hay que... El presidente municipal era el señor Matienzo en ese entonces. Desde su apertura, el mercado se consolidó, como ya dijimos, como la Plaza Grande. El 14 de octubre de 1986 fue clausurada por órdenes del alcalde Jorge Murat Macluf.
1: Sí, sí. La idea del alcalde Murat Macluf era rescatar el inmueble histórico al desalojar y reubicar a cerca de 2,000 comerciantes. Debido a que el mercado se había

0: convertido en un foco de infección por ausencia de medidas sanitarias. Sí, sí era. Sí,
1: el criadero más grande de ratas de Puebla.
2: Uh-huh. Pues es por esta razón que cuando eventualmente el mercado La Victoria era fumigado, aparecían en las banquetas miles de cuerpos de ratas envenenadas.
0: A mí me tocaba ver, como yo les digo que vivía a 50 metros del mercado, cuando hacían la fumigación en la mañana temprano.
1: Carretillas.
0: En la esquina, déjame hablar. En la esquina de la 3 Norte 4 Poniente, en la mera esquina, donde estaban los rebozos del señor de Loya, ahí había una pirámide de ratas muertas de 2 metros de alto.
2: Sí.
0: Así. Y en cada esquina del mercado había una pirámide de ratas muertas.
1: Te digo de las carretillas, yo vi cómo las sacaban en carretillas.
0: Después
1: para ponerlas
0: las
1: ahí.
0: Echaban en las de esas pirámides, las pasaban a las carretillas y ya pasaban los camiones de basura y vaciaban las carretillas en los camiones de basura, pero salían miles de ratas, miles de ratas.
3: Uh-huh. Fortino se llamaba el encargado de eso. Yo trabajé en la dirección de mercados y un buen nombre es Fortino.
0: ¿Verdad?
3: Sí.
0: Vas, Gustavo.
2: La Victoria permaneció cerrado durante 8 años hasta que en 1994 fue entregado en comodato por 99 años a la Fundación Amparo para su restauración.
1: Al principio se pensó que en la creación de un museo moderno y un centro de convenciones. Sin embargo, el inmueble fue ocupado por diversos comercios, convirtiéndolo en una plaza comercial que se llama La Victoria.
2: También parece tianguis.
3: El mercado La Victoria es considerado la cuna de la semita compuesta.
0: Claro.
3: Ya que en ese lugar se vendía el pan de piso, con la parte de abajo con salvado, y decorada con alconjolí en la parte de arriba.
0: Los viajeros pasaban aquí para comprar su pan de piso, su aguacate, su queso blanco, su pata de res, sus chiles en vinagre y el pápalo, para darle ese toque genial a la semita.
2: Posteriormente comenzaron a vender las semitas ya preparadas con pata, siendo las originales, y posteriormente llegaron las de milanesa, carne enchilada y otras que conocemos actualmente.
1: Y hablando de Amparo, otro importante tesoro de Puebla es precisamente el Museo Amparo, que es una institución privada.
0: Pero ya nos vamos a tener que quedar con las ganas, perdóname.
1: Pero fue fundado por Manuel Espinosa Iglesias y su hija Ángeles Espinosa.
0: Sí, claro, porque esa era la casa del papá de Espinosa Iglesias. Sí.
3: El doctor Espinazo Bravo.
0: Exactamente. Bueno, pues es que ya se nos vino el tiempo encima. Gracias a usted, y también a usted por acompañarnos en Recuerdos de Puebla. Me despido de mis... Ya ni hablo ni doy gracias a nuestras estaciones hermanas, a los que nos escucharon en tantos lugares de la República y de la región. Y me despido de mis compañeros, Gustavo Carreto, muchas gracias.
2: Oye, rápidamente saludo a Andrés, que nos oye desde Poza Rica, Veracruz. Gracias, Andrés, y me despido de ustedes. Buen fin de semana.
0: Gabriel, muchas gracias.
1: Gracias a ti, Ricardo, y sobre todo a las personas que nos escucharon.
0: Lalo Álvarez, muchas gracias. Sergio Andrade, muchas gracias por tu valiosa colaboración.
3: No, al contrario, para servirles, gracias a ti.
0: Bueno, yo soy su servidor Ricardo Menéndez Escobedo, y si Dios nos dispone otra cosa, ya nos escucharemos aquí, precisamente aquí, dentro de 8 días.
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1: Son las 11, con 4 minutos.
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0: Muy buenos días, amigos y amigos, gracias por sintonizarnos. Otra vez estamos aquí en el programa Fuego Ancestral y la verdad nos da mucho gusto que nos acompañen este bonito día. Bueno, pues ya 18 de julio, pues no, ya mediados de julio, pues ya para todas las escuelas ya están ahora en receso escolar, los compañeros maestros también. Bueno, pues hay que disfrutar esos días porque luego pasan tan rápido, y cuanto piensas de que no hice nada o no preparé mis planes, no revisé mi programa analítico, bueno, en fin, de todas cosas que los compañeros trabajo caí en la casa, ¿no? Y este día, precisamente, como siempre, me acompaña el gran amigo y compañero, el maestro Alfredo. Maestro Alfredo, muy buen día.
1: Muy buenos días, compañero Alejandrino. Pues, de verdad es un placer estar contigo en este bellísimo programa Fuego Ancestral, la voz de los saberes de los pueblos originarios. Y pues nosotros nos deleitamos hablando nuestra lengua originaria, interactuando muchas veces, aunque no los escuchamos, pero yo sé que ellos nos escuchan a través de este medio, personas quienes les interesa nuestro programa. Y pues desde aquí les enviamos un grandísimo saludo a todo lo que es el pueblo de Libres y sus pueblos aledaños. Y pues desde aquí vamos a tratar un tema muy importante. Y pues bueno, más que nada, una de las partes fundamentales que sí debemos de encomendar, pues es que tengan mucho cuidado ahorita que pues están fuertes las lluvias por todos lados. Y pues tenemos que apoyarnos los unos a los otros, en comunicarnos, en tener esas precauciones, principalmente con los niños, con las personas mayores, incluyendo también nuestros animalitos. Muchas veces pues tenemos pérdidas.

0: fuertes, en donde pues los colocamos en un lugar accidentado y creemos que no va a pasar nada, y pues desgraciadamente muchas veces pasan cosas que no quisiéramos, ¿verdad? Pero pues hay que tener esas precauciones.
1: No, fíjate, este día quitando lluvia, la verdad, tienes mucha razón de siempre de recomendarlo a nuestros hermanos de los pueblos originarios, deben de cuidarse mucho, y la verdad, aquellos que acostumbran tener sus casitas en la siembra, y pero como son casas, ahora sí, podemos decir móviles, los cambian en cada término de 2 o 3 años, lo van cambiando. Yo quiero pensar que es una estrategia que utilizan para abonar la tierra donde el cultivo, sí, como detienen sus ganados. Pero yo una vez me pasó aquí por un ranchito, aquí por Zacapala, estuve trabajando, y como ya habían surcado y cayó un aguacero, de veras, se vino, sí, el barranca, pues lo llaman.
0: Se desgajó.
1: El agua se desgajó, se vino, pasó en medio de la casa.
2: ¿Qué?
1: No, ahí estábamos. Yo también estaban los señores de la casa, todo pasó. No, pues tuvimos que levantarnos para cómo pasaba el agua en medio de la casa, ¿no? Como son casitas así de techo de 2 aguas, pero de pastura, ¿sí?
2: Sí.
1: Luego lo que es la mampostería, pues son de madera o de quiote, ¿no?
0: Entonces, bueno, mira, sí. Yo creo que también son tradiciones y costumbres que se tienen los pueblos de esa manera, y cada quien pues hace de acuerdo a al material típico de la región, y pues todos nos confiamos, pero acuérdate, hay que acordarnos siempre que la madre naturaleza es perfecta y nosotros no podemos en ningún momento evadirla o sentirnos mucho más que la madre naturaleza, porque de todos modos nosotros vamos a salir perdiendo tarde que temprano. Y como lo estaba mencionando, ¿no? De que muchas veces, bueno, hacemos también chocitas en donde, como ahora son tiempos de agua, en donde ponemos a nuestras ovejas, por ejemplo, al burro, al caballo, lo que tú quieras. Entonces, muchas veces no guardamos esa precaución y llegan momentos que hay desgajes y pues tenemos pérdidas ahí.
1: Claro,
0: y a fin de cuentas son seres vivos que nosotros tenemos la obligación de
1: cuidar.
0: Sí,
1: y más cuando las casas están en las laderas.
0: Sí, en las laderas, sí, es lo más complejo.
1: Exacto. Bueno, maestro Alfredo, ese mensaje y esa recomendación para todas nuestras comunidades hablantes de lengua náhuatl.
0: Claro,
1: adelante,
0: que
1: por
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0: 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Bueno, pues como siempre les he recomendado en la lengua náhuatl que tengan muchísimo cuidado y que pues metan sus documentos, lo más esencial que es son las actas de nacimiento, fe de bautizo, escrituras, que escrituras. Los metan en algunas bolsas de nylon y que los tengan en un lugar muy específico, Dios no lo quiera, pues que muchas veces llega a caer mucha tempestad, bueno, pues hay manera de que puedan salir y que puedan pues salvar lo que ellos tienen, su patrimonio, a manera de que pues no tengan problemas. Y por otro lado, bueno, pues siempre hay que tener esa precaución con nuestros animalitos, con todas las personas grandes, con los niños, en que pues no mandarlos, no ganarle a la madre naturaleza, porque de cualquier forma nunca vamos a poderle ganar. Siempre vamos a estar sometidos a ello, como siempre hay que respetar las lluvias, hay que respetar el sol, hay que respetar el aire, hay que respetar todo lo que concierne a lo que nos da vida, a manera de que pues así podamos vivir bien, porque eso es lo necesario.
1: Ok, maestro Alfredo, bueno, pues gracias por dar esta información a nuestros pueblos originarios que nos sintonizan y que dé la cobertura de que de Psicón libres. Bueno, pues hoy precisamente tenemos un tema muy importante que es sobre el aniversario luctuoso del presidente Benito Juárez. Este día 18 de julio.
0: Ajá. Entonces dicen pues muy, muy interesante.
1: Un tema muy interesante. De lo que hemos, pero antes de entrar de lleno lo que se refiere a este aniversario luctuoso, vamos a ir a ver esta parte de los antecedentes de y el contexto histórico de Benito Juárez, ¿no? Cuando dice Juárez en el mundo, bueno, dice que él con la... Pero hay una frase que a mí me llama la atención y creo que lo he escuchado varias veces en varios de los... han sido grandes políticos en nuestro país, donde dice que maldito aquellos que con sus palabras defienden al pueblo y con sus hechos lo traicionan.
0: Y sí, es cierto.
1: Ah, Benito Juárez.
0: En definitivo.
1: Entonces sí. Y creo que también lo escuchábamos antes de un presidente.
0: Sí, porque también, ¿no? Tú hablas una cosa y tu actuación es otra.
1: Eso,
0: ¿no? Y creo que eso pues...
1: Creo que eso siempre se aplica, ¿no?
0: Siempre se
1: ha observado.
0: Bueno, pero al menos tiene una gran observación desde tiempo atrás a nuestros días, en donde hubo una persona muy importante, muy interesante, muy pensante en haber dicho esas palabras tan certeras.
1: Exactamente. Sí, porque Juárez no fue, digamos, por cuestiones de padrinazgo haya llegado a al puesto que ocupó, no, o sea, es políticos, nada. Pero como dicen, de hueso colorado, decían, ¿no?
0: Él llegó por sus cualidades.
1: Exactamente, ¿no? Sí. Ahora, cuando nos hablan aquí también de esta frase que también él, son frases que él, al escucharlo, al mencionarlo, pues siempre recuerdas a este gran personaje de Benito Juárez, ¿no? Donde dice que entre los individuos, como entre las naciones, el respeto al derecho ajeno es la paz, ¿no?
0: Sí, muy sabias palabras, aunque no son suyas, sino que él lo retomó y las hizo propias para darse a conocer. Y fíjate cómo son las cosas, ¿no? Que a través de esta frase tan hermosa, tan bonita, pues la hizo efectiva al mismo tiempo.
1: Exacto.
0: Y eso permitió a que tuviera vida precisamente esa expresión a través de su palabra, a través de su voz.
1: Y fíjate, y con esas frases él fue reconocido a nivel mundial.
0: No, sí.
1: Sí, porque dice, porque de esa parte es lo que comenta precisamente a con la conocida máxima está inspirada, dice, en la premisa fundamental de la paz perpetua de 1795 por parte de Manuel Ken Juárez, la inmortalizó, dice, bueno, sí, pues él lo
0: sabe. Sí, exactamente lo que yo te decía.
1: Ajá, lo decía, pero otro.
0: Porque el que lo pensó fue precisamente Immanuel Kant.
1: Ajá.
0: Y entonces Juárez

0: Ya lo.
1: Fue el que lo inmortalizó.
0: Eso sí.
1: Pero así. No lo inmortalizó nada más hablando, sino haciendo.
0: Haciendo. Ahora sí que esto es como haciendo los artistas, efectivo. ¿No? Los cantantes. Aparte está el que escribe la canción.
1: Sí, claro,
0: la autor. Y aparte está el que lo canta y lo va.
1: Lo va a cantar muy bonito.
0: Exactamente.
1: ¿No? Y se hace famoso.
0: Y si lo hace famoso, ¿verdad?
1: Sí, sí, ajá. Sí, sí, sí.
0: Y así también pasó en este caso, ¿no? Ahora también dice, más de medio siglo después, en este discurso que leyó el 15 de julio de 1867, al regresar a la capital del país, luego del fusilamiento de Maximiliano. Ahora dice, y una breve frase también perdida entre párrafos intensos que hablaban de la guerra, la patria, la legalidad. Luego trascendió también ese espíritu del documento, ¿no? Por una razón, era una moraleja, dicen, ¿no? Para los derrotados y el reconocimiento de un principio universal que convive entre las naciones, ¿no? Esa convivencia que surge entre las naciones, ¿no?
1: Yeah.
0: Luego también nos habla de esa parte de la historia oficial, bueno, pues que era en todo lo que la parte de la historia oficial que llegamos a conocer, parte cuando así en la educación primaria, bueno, será otra cosa que llegamos a conocer, pero también ya después ya hay más información todavía, era para ir descubriendo más, ¿no? Entonces dice que esta parte del discurso oficial, cuando dice demagógico y la retórica patriotera que caracteriza esta parte de la política, ¿no? Durante el siglo XX también revistieron esta figura de Juárez como una gruesa capa de bronce que lo hizo impenetrable, incómodo, antipático. Bueno, también esta parte de su es el conocimiento universal que llegó de manera natural, ¿no? Bueno, creo que Juárez, pues él siempre no precisamente estuvo en el país, estuvo viajando, ¿no? Salió, también estuvo refugiado en Estados Unidos y toda esa parte, ¿no? Ahora también, cuando viene esta parte de lo que es el triunfo sobre la invasión francesa y el imperio de Maximiliano, también otorgó a Juárez una dimensión internacional que ni él mismo pudo concebir, ¿no? Hablando de esta parte de lo que es el imperio de Maximiliano, maestro Alfredo, que ahí dicen que Maximiliano venía aquí en Puebla. Sí, venía aquí en Puebla. Aquí fue donde vino a celebrar los 24 años de Carlota.
1: Pues mira, ¿ah? Yo creo que hay mucha historia.
0: ¿Se hace una gala?
1: Sí, sí, sí, claro. Sí, sí. No, pues desde el momento que él habitó en el castillo de Chapultepec, bueno, dime cómo vivían, ¿no?
0: Totalmente.
1: Porque a fin de cuentas, pues era un archiduque, era un
0: señor. Aquí era, pues, ¿sí? Todo el mundo quería tener el pase para poder llegar a esa convivencia, ¿no? Entonces, que salía, Carlota salía a pasear aquí en lo que es Río de San Francisco.
1: Sí.
0: Arriba,
1: sí, sí, sí, sí. Mira, yo creo que toda esa élite, pues, tuvo ese gran privilegio, de acuerdo a su época.
0: ¿Qué es eso?
1: ¿Verdad? Porque, pues, son lugares muy señalados y, ante todo, pues, ya formaron historia, ¿no? De una forma u otra, pues, son personajes que llegaron y que, pues, fueron respetables por la... Pues puede decirse por los dos lados, ¿no?
0: Sí.
1: Tanto por la liberales y por los conservadores. Ajá. En su mayoría, bueno, pues fue mayormente por los conservadores. Por eso llegaron ellos, ¿sí?
0: ¿Sí? Y fíjate, pero sí, eran muy jóvenes para que ella cumplió que los 24 años, ¿sí? Que ya iba a cumplir su... Tenían todo planeado para cumplir sus 25 años y fue donde ya vino la derrota del Maximiliano, ¿no? Bueno, volviendo a esta parte donde también nos hablan de que esta parte de cuando Juárez, en una dimensión internacional también que ni él mismo pudo concebir, que ningún otro político mexicano ha logrado siquiera alcanzar, no solo fue la derrota de Napoleón III en México o el haber fusilado a Maximiliano, el archiduque de una de las monarquías europeas más importantes de la segunda mitad del siglo XIX. Dicen que fue una lección para toda Europa y para los ánimos expansionistas que todavía podían quedar entre algunas potencias, ¿no? Digo, ¿cuál fue esa dimensión internacional de Juárez? Bueno, también nos habla de que una invención más tenía

0: Tenía su origen en el triunfo legítimo de las armas nacionales porque reivindicaba en México y Europa al sistema republicano por encima de la monarquía. México se ha salvado por un principio, por un hombre, escribió el poeta francés Victor Hugo a Juárez en junio de 1867. El principio de la república, el hombre sois vos. Y fíjate que creo que hay mucha historia sobre precisamente esa historia que no está escrita, que es versiones de manera oral que existen en varios de los pueblos. Platicaban unos abuelitos aquí de Santa Inés Aguatemban, si te suena ese pueblo aquí por Tepeji,
1: sí,
0: que de Acatlán de Osorio ahí pasó Benito Juárez con su carruaje, subió esos cerros, pasó a Aguatemban, bajó Tepeji y se vino por esto para llegar a de México, ¿no? Entonces, por eso dicen los señores ahí, esa ladera que ven en aquel lado, ahí pasó Juárez. Por eso nosotros aquí decidimos dejar una como camino real, dice. Algo, bueno, se siente pues, increíble, ¿no? Entonces, ¿se escuchaba eso de que pasaba con su carruaje, ¿no?
1: Pues sí, pues mira, yo creo que todos nos vamos por la parte donde donde enterramos el ombligo.
0: Uh-huh.
1: Porque pues Benito Juárez, ¿dónde más podía ir? Como, digamos, y que lo tengan en un lugar alto, pues más que por estos rumbos, porque sabes que es de Oaxaca.
0: Uh-huh.
1: Entonces, pues son los caminos donde más se transitaba para uh-huh. poder llegar ahí. Claro, como él fue un gran hombre, pues no se debió nada más a su pueblo, sino que es toda una nación. Precisamente por eso él, si nos damos cuenta, cuando él tomó las riendas de nuestra nación, pues estaban en los conflictos, pero súper fuertísimos, ¿sí? O sea, estábamos a la mira de franceses, de los ingleses, de Estados Unidos, de todos lados. O sea, todos querían destazarnos, así como que diciendo, ¿sabes qué? Pues es que México es mío y otro. No,
0: que México es mío y todo. Después de la invasión que hubo,
1: sí,
0: ahora pues vinieron
1: es que
0: ya los...
1: Que ser. Entonces,
0: vinieron.
1: Pues desgraciadamente, como dijera, ¿no?
0: ¿Mm?
1: Es que Maximiliano de Habsburgo, pues, vino como carne de cañón.
0: Uh-huh.
1: Sí, porque pensaban que iba a llegar, pues como todo, ¿no? Un gran rey o un gran emperador, uh-huh. un gran todo, o sea, de la alta alcurnia, porque uh-huh. pues bueno, ¿quién era Europa, no? Uh-huh. Entonces Europa era lo máximo, pero se topó con pared en que cuando llegó aquí, pues había problemas refuertes en donde pues Benito Juárez pues ya también ya era un señorón, sabía qué es lo que quería para nuestro país y precisamente por eso trató de que las cosas no se le fueran de las manos. Y pues muchos pensaron de que pues bueno, es que Maximiliano de Habsburgo, pero ¿por qué lo mataron? ¿Por qué lo asesinaron? Pues si no era necesario, él era un señor de paz. Y es muy cierto, fue una persona de paz. El único problema es que estaba en una zona conflictiva.
0: Yes.
1: Entonces, como es una zona conflictiva, por mucha paz que hubiera tenido, y como él no es de aquí, desgraciadamente vino en plan de, como que de apaciguar el país, pues no era así. Entonces aquí ya nosotros teníamos una persona quien podría hacerlo, uh-huh. pero que quisieron pues como hasta ahora están sucediendo, ¿no?
0: Sí.
1: Quiérase o no, tenemos conservadores y tenemos liberales, ¿no? De una forma u otra. No me gusta a mí meterme en políticas, pero de acuerdo a noticias, de acuerdo a lo que nosotros vamos viendo, a nuestra vida cotidiana que estamos haciendo, pues hay muchas cosas que hay, como que se está repitiendo la historia, y pues siempre queremos, mucha gente quiere estar sometido, no sé, en qué cabeza cabe, en qué quiere que esté sometido nuestro país en manos de extranjeros, ¿no? Entonces, anteriormente también Benito Juárez, pues esa es la misma mística que sucedió
0: uh-huh.
1: en su tiempo, ¿no? De que pues cómo, entonces, aunque él aplicó la ley, tal cual debe de ser. Uh-huh. Precisamente por eso Maximiliano de Habsburgo, pues muchos dirían, bueno, es que pues no había necesidad de que lo asesinaran, o sea, que lo fusilaran, pero las

0: Leyes son las leyes, y las normas mexicanas son normas mexicanas, y de que se tenían que ejecutar, pues se tenían que ejecutar, porque inclusive Maximiliano de Habsburgo tío mexicano, y aunque murió aquí, dice que hasta él gritó viva México, ¿sí? ¿Por qué? Porque pues sabía perfectamente que él pues era por mandato de otros de Europa en que tenía que llegar como para gobernar, y pues no era el momento de hacerlo. ¿Por qué? Porque nosotros ya teníamos pues este problema fuerte en donde Benito Juárez, creo que en su lema, aunque no es suya, pero lo hizo vivo, dice que entre los individuos y entre las naciones, el respeto al derecho ajeno es la paz. Entonces, ¿por qué nos van a venir a mandar si nosotros aquí nos podemos mandar? ¿Sí? Entonces, ¿qué tenemos que hacer? Es que simplemente el respeto, sí, que es lo que más necesitamos, ¿sí? Bueno, entonces, hay muchas cosas que tiene, precisamente, es que es muy amplio el tema, sí, es muy amplio el la gama de historia que tiene, sí, pues a través de este gran hombre.
1: Y fíjate que aparte de otro estudio que hace Ángeles González Gamio, donde él dice que en memoria de Juárez, ¿cuál fue su imagen en la Ciudad de México? Dice, uno de los personajes notables de la historia de México, bueno, cuya imagen ha permanecido vigente a través de los años, es Benito Juárez, ¿no? Su origen nos habla de su carácter indomable zapoteca. Nacido en un pequeño pueblo de la Sierra de Oaxaca, aprendió a hablar español a la edad de 12 años, tras una vida llena de contrariedades. Llegó a ser presidente en uno de los peores, más conflictivos de México. Fue una de las mentes más lúcidas de la corriente liberal y enfrentó a los conservadores, ¿no? Y al imperio francés que habían designado a un archiduque austriaco para que gobernara México, ¿no? Y fíjate, yo recuerdo
0: lo que te decía, ¿no?
1: Recuerdo este los caso. Paisanos ahí, conocí unos maestros allá que es de precisamente de Guilatao. Él es zapoteca, y me dice, no, es mi paisano Benito Juárez, decía él. Entonces dice que, te cuento una anécdota, dice, de mi tierra. Dice que había una, desde Oaxaca se subieron en el autobús que los lleva a Guilatao, ¿no? Entonces ahí iban, pero iba un borrachito y ellos, iba hasta atrás. Ya en camino, ya casi para llegar, dice, ya en vez se levanta el señor, empieza a decir, no, dice, no y no, decía él, ¿no? Pero hablando solo, no puede ser. Ya dice, Juárez fue un ratero, dice. Ah, caramba, no, pues como si todos allá eran, es, ahora sí que el respeto, ¿no? Siempre a Benito Juárez, allá nadie puede ir en contra o hablar mal de Juárez, dice. Yo dice, no, dice, Juárez fue un ratero, y tanto, y alguien se levanta ya enojado y le dice, bueno, ¿por qué usted dice que Juárez fue un ratero? Pues sí, porque nos robó toda la inteligencia. A ver, ¿hay otro igual que Benito Juárez? No, pues no está. Por eso fue un ratero que nos robó toda la inteligencia. Bueno, porque no hubo otro.
0: Cuentos, no, porque no había otro así tan inteligente como él.
1: Exactamente, no hubo otro igual que él. Bueno, y así eso es lo que... No.
0: Pues es que mira, independientemente de que fue muy nato, inteligente, pues era muy valiente. Porque él no se dejó amedrentar por ningún país y pues bueno, si él hubiera dejado a que gobernara, por ejemplo, Maximiliano de Habsburgo, pues es que en definitiva estuviéramos perdidos.
1: Sí, claro.
0: O sea, ¿era él o era el otro?
1: Exacto.
0: ¿Sí? Y como nosotros somos mexicanos y él, como dice, él es una persona de carácter firme, fuerte, segura, pues ¿cómo crees que se le iban a, ahora sí, que le iban a ganar? O sea, ¿en que se iba a dejar? Ah, no, pues sí, todo lo que tú digas, pues nomás, ¿no? No puede haber dos autoridades en un solo lugar.
1: Sí.
0: Sí, o es uno o es el otro. Sí,
1: entonces luego dicen, entonces, tras la cruenta guerra contra la invasión francesa y luego de 3 años de gobierno itinerante, las tropas liberales finalmente derrocaron al monarca extranjero.
0: Sí.
1: Y se restableció la forma republicana de gobierno que hasta la fecha impera en el país, ¿no? Entonces dice, luego de

0: 5 años de mandato, Benito Juárez murió en una de sus habitaciones del Palacio Nacional. Pero esto no terminó con su legado de honestidad, rectitud y valentía. Su vida se caracterizó por la austeridad y la congruencia de su pensamiento y actuación. Junto con otros destacados liberales, emitió las leyes de reforma que, entre otras medidas trascendentes, permitieron también nacionalizar los bienes de la Iglesia Católica, la cual detentaba un enorme poder económico y político, ya que era dueña de gran cantidad de inmuebles en el país, aparte de templos, grandes conventos. La Iglesia poseía multitud de casas que rentaba y en el campo tenía productivas haciendas y ranchos. Imagínate, maestro Alfredo.
1: Sí, pues es que el clero tenía, sí, casi era dueño de todo.
0: De todo México. Sí, esta enorme riqueza le permitía ser el principal prestamista, ¿sí? En ocasiones incluso del propio gobierno.
1: Sí, gobierno. O sea, el gobierno todavía era más pobre que el clero.
0: Exacto.
1: Entonces tenía que pedirle prestado al clero para poder hacer las cosas de este lado.
0: Eso.
1: Porque, pues, no, es que...
0: Luego esto, dice, pues, con el fallecimiento de Benito Juárez, no se terminó su presencia en la Ciudad de México, que lo hizo suyo, y es en donde reposan sus restos, además de inmuebles, calles, avenidas y una delegación política con su nombre. Se conservan varios bustos, monumentos, como el hemiciclo de Juárez, que se levanta en la avenida que lleva su apellido, ¿no?
1: Sí. Bueno, pues fíjate que ahora sí, como dijeran, honor a quien honor merece. Sí. Las instituciones educativas también llevan su nombre, las calles, todo. Incluso los pueblos. Por ejemplo, Jicotepec de Juárez, quién sabe por qué, ¿no? Ahí hay unos. Y bueno, pues yo creo que pues fue un gran, en todos los términos, fue un gran hombre.
0: Ajá, sí.
1: Y bueno, pues aquí vamos a hablar un poco de
0: Juárez
1: de cómo está, ¿verdad? Juárez en Palacio. Bueno, el por qué, ¿verdad? Bueno, pues el Palacio Nacional resguarda el llamado recinto de homenaje inaugurado el 18 de julio de 1957 por el presidente Adolfo Ruiz Cortines. La entrada es presidida por una estatua precedente de Benito Juárez, ordenada por don Porfirio Díaz en 1891, pues la cual fue construida con la condición de los cañones capturados al ejército conservador y de obuses que cayeron durante el sitio de Puebla en 1863. Mira, yo creo que, pues como decimos, ¿no? Honor a quien honor merece. Pues él sí, está, hay una estatua dentro de la del Palacio Nacional.
0: Ajá.
1: Y yo creo que también ha de haber algún recinto que se llama Benito Juárez.
0: Puede ser,
1: ¿no?
0: Ajá, sí.
1: Entonces, pues esto lo tenemos. Bueno, pues entonces, mira, pues todo esto fue ubicado a unos pasos de las habitaciones donde vivió el benemérito sus últimos años. El recinto, bueno, pues reproduce biblioteca, sala, recámara y algunos cuartos en donde se muestra objetos históricos, joya y alegoría. Una vitrina expone la mascarilla que se le tomó cuando falleció. Es muy interesante advertir la sencillez con la que vivía. No obstante, está en el edificio que había sido Palacio Virreinal. Bueno, las habitaciones de Juárez y su familia no diferían de las que
0: de cualquier lugar
1: de clase, mediante acomodada, pues rehuían el lujo y la ostentación, dando lugar a una auténtica austeridad republicana. Creo que esto es lo que ahora, precisamente, a nuestro nuevo gobierno, no quiero decir nombres, porque no debe ser así, pues yo creo que ha tomado muchos ejemplos, precisamente por eso hay que, pues, ver, ¿no? Pero fíjate que hay algo muy importante. Y creo que me voy a meter un poquitito a esta, a este mensaje. El hecho de que nosotros estemos en una austeridad republicana, que no es la primera, porque Benito Juárez siempre fue así. Él no fue ostentoso.
0: Eso.
1: Entonces, ahora no, en la actualidad.
0: Porfirio Díaz.
1: Porfirio Díaz se

0: Olvidó. Porfirio Díaz, él, ¿cómo te diré? Se le olvidó en que él nació no en una cuna de seda, sino, sí, totalmente. Sí. Y todo a consecuencia de los negocios que él hizo con Europa. Y tan es así, no es que todo haya sido malo. El detalle está en que perdió el piso. Ese es el bendito problema, ¿no? En que él se olvidó de los suyos y les hizo más reverencia a toda la gente aristocrática que, pues, desgraciadamente, pues, sufrieron lo que nosotros ya lo sabemos, ¿no? Los latifundistas robaron terrenos, bueno, acabaron con todo nuestro país. Precisamente por eso fue el derrocamiento también de él, por esa pérdida de piso que él tuvo. Entonces, si por Benito Juárez, en este caso, él fue, como decimos, de austeridad, ¿sí?, republicana, bueno, pues solamente de esa manera es como se puede levantar un país. Imagínate que, pues, los de arriba ya no haya ni en qué gastar o estar en una opulencia inmerecida, porque no es merecida, inmerecida, y mientras que los demás están muriendo de hambre, pues, como que ¿de qué se trata, no? Y pues ese es lo que Europa, es lo que venía, ese es su ley, esa es su forma de vida, y lo quiso implantar acá, y precisamente por eso Benito Juárez, pues no lo permitió. Y eso es algo que nosotros debemos estar orgullosos, precisamente de esa grata inteligencia que tuvo este gran ser humano, ¿no?
1: Exactamente, sí. Sí, pues algo, la verdad, no sé por qué, cómo se viene manejando esta parte que de algunos grandes políticos que han sido de descendencia indígena, y cuando ya están en el poder dicen, como que sienten que ya no son indígenas.
0: Mira.
1: Sí, dicen ustedes de los indígenas. No sé si llegas a escuchar de Andrés Enestroza. Es un escritor oaxaqueño, sí. Yo vine a asistir una vez a una cuestión, me invitaron, fuimos a una conferencia que dio. Dice los indígenas, él decía los indígenas. No dice nosotros como pueblos indígenas o nosotros como pueblos originarios.
0: Precisamente, son otros Porfirio Díaz. Ajá. Porfirio Díaz fue un indígena.
1: Exactamente.
0: Perdóname, pero es que eso no se nos quita. ¿Sí? El detalle está en que nuestra mente es la que nos traiciona. Y nos extermina.
1: Sí, sí.
0: ¿Sí? Nos desubica y pues mucha gente piensa que con el hecho de que ya está en una residencia, no, pues él ya se le quitó, ¿no? Pero lo indígena no se nos quita ni por favor. Ahora sí, válgase la muy mala expresión y que me disculpe mi auditorio o nuestro auditorio, ¿sí? El nopal siempre lo vamos a traer en la frente. ¿Por qué? Porque somos mexicanos.
1: Sí, exacto.
0: Nosotros somos originarios de pueblos.
1: Sí,
0: no, pero no podemos decir nosotros, incluyendo en aquel tiempo que era el gran señorío que se llamaba Tenochtitlan.
1: Exactamente. ¿Sí?
0: Entonces, no hay nada nuevo ni nada que sea diferente. Con el hecho de que pises un mosaico al lado de que pises un polvo, pero a fin de cuentas el mosaico está sobre el polvo.
1: Exactamente.
0: Entonces, está sobre la tierra. Entonces, ¿por qué caramba tenemos nosotros que sentirnos más que otros cuando estamos en el mismo planeta? ¿Sí?
1: Bueno, volviendo con esta parte donde dice Juárez y la parca, ¿no? Bueno, aquí Juárez, dicen que el deceso de los seres queridos, bueno, también fue un asunto con el que Benito Juárez lidió desde que era muy pequeño. A los 3 años de edad quedó huérfano de ambos padres, ¿no? Y pronto perdió también a sus abuelos. Siendo todavía muy joven, tuvo 2 hijos, Susana y Teresa. Luego se casó con Margarita Maza en 1843, con la que engendraría 12 hijos legítimos en el año de 1850, cuando ocupaba el cargo de gobernador en el estado de Oaxaca. Falleció su hija Guadalupe. Para entonces, la ley prohibía el enterramiento de los cadáveres en los templos, si bien se exceptuaba a la familia del gobernador. Juárez no quiso hacer uso de esa gracia, y según escribió en apuntes para mis hijos, él mismo llevó el cuerpo al cementerio de San Miguel, que estaba extramuros de la ciudad. Subrayó entonces que lo hizo para dar un ejemplo de obediencia a la ley y para favorecer la salubridad pública. Estaba seguro de que con ese comportamiento y con

0: la energía que usó después para evitar los entierros en las iglesias, en Oaxaca se estableció definitivamente esa práctica.
1: Bueno, mira, entonces, creo que precisamente por eso le llamaban leyes de reforma. Uh-huh. Es donde se separó el clero.
0: Eso.
1: Con la, uh-huh, la parte política, ¿no?
2: Vamos a estar, o sea, el domingo nosotros en Puebla.
1: Si todo, uh-huh, lo que tú tengas enfrente, no sé si veas que todas las iglesias tenían atrios. Y en esos atrios es donde enterraban a los, ¿sí?, a los muertos.
0: Sí.
1: Ah, y todavía con eso.
0: Pero antes.
1: Si tenía derecho, uh-huh, la persona, si no era un hereje, uh-huh, pues a ver a dónde, pero aquí no acabe porque aquí es el lugar santo. Por eso por esa es la palabra campo santo.
0: Exacto.
1: Sí, pues la palabra campo santo creo que todos lo sabemos y lo tenemos.
0: Fíjate que hay otro, no sé si has observado o has visto algunos templos a donde dentro del templo.
1: Ah, sí.
0: Dicen que aquí está enterrado tal obispo o tal,
1: sí,
0: párroco.
1: Sí, no. Esos no están enterrados en la puerta de la iglesia.
0: No, en el atrio no.
1: Ellos están adentro.
0: Sí. Sí, y no, eso fue lo que
1: es que ellos ya nomás les faltaba un grado para ser santos.
0: Exacto.
1: ¿No?
0: Y eso fue lo que prohibió Juárez.
1: Es lo que prohibió, precisamente por, ajá, eso él puso un ejemplo. Que él no quiso que su familia se sepultara en esos lugares. Y desde ahí es donde ya aparecieron los cementerios, porque él quiso dividir, ¿no? Aquí, ajá, ya, ajá, esto es aparte y esto es aparte.
0: Sí,
1: y él tuvo sus grandes ideologías para que hoy en día, bueno, pues tengamos todos esos privilegios. Y la verdad, pues yo creo que está mejor distribuido todo esto. Yo no sé qué sería con toda la cantidad de gente que somos, no cabríamos en los atrios.
0: ¿Eso?
1: ¿Sí?
0: ¿Sí?
1: No, pues ¿de dónde?
0: Sí,
1: entonces, tenía que cambiar.
0: Sí, ya, uh-huh, muchos años todo lo que es el atrio de los templos, ahí es donde era el cementerio, ¿no? Se ocultaban, pero ya muchos pueblos ya decidieron también de cambiar, buscar otro camposanto muy aparte,
1: sí, a las
0: orillas del pueblo, de la ciudad, y hay pueblos que aún si siguen conservando ese mismo lugar, así se van encimando los... Ahora sí lo...
1: Pues, mira, es que precisamente te digo por, ajá, la... No por otra cosa, es, ajá, por la cantidad de gente.
0: Sí.
1: Entonces ahora mejor entierran lo más profundo que se pueda, ajá, y van haciendo sus lápidas.
0: Eso.
1: Cada uno ya, ajá, en una forma familiar.
0: Sí.
1: En un pedacito. Ya no se extienden a los lados, ajá, sino ya es hacia abajo. Y bueno, eso, pues mira, los otros hijos que murieron también en vida, de don Benito y su esposa, que era 20 años más joven, que dice, además de Guadalupe, la lista siguió con la Amada en octubre de 1853, con Francisca en julio de 1862, uh-huh, y con José María en diciembre de 1864 y finalmente con Antonio en agosto de 1865. Dice, esas cuatro muertes también lo pillaron en medio de sus deberes políticos, casi siempre lejos de, ajá, la familia, por estar desterrado, dice, o en plena guerra civil, o como el jefe de un ejército que debía andar a salto de mata por no dejar que pereciera el gobierno republicano. Uh-huh. Dice, bueno, pues es posible percibir el enorme dolor que le causaron, por ejemplo, las muertes de José María, uh-huh, y sobre todo la de Antonio, el más pequeño de sus hijos, en dos cartas que envió a Margarita desde Palacio del Norte a Nueva York, donde ella residía, uh-huh, con el resto de la numerosa prole, uh-huh, Manuela, Felicitas, Margarita, Soledad, Benito, María de Jesús y Josefa.
0: Eso.
1: Todos son hijos de Benito Juárez, precisamente ellos tienen el apellido de Juárez. Y dice que Juárez escribió que estaba seguro de que la mala suerte los perseguía, pero ante esos golpes le aconsejaba a estar serena y resignada, ya que le dijo, las desgracias que habían pasado no tenían remedio. Sobre todo, le pedía que se cuidara y que hiciera lo mismo con los hijos que le quedaba, que necesitaban de su protección y amparo.
0: Todavía se queda de que no se sabe definitivamente cuál fue
1: la verdadera causa.
0: Verdadera de su causa.

0: causa de su muerte, ¿no? Sí. Entonces, muy interesante. Entonces, me gustaría que nos echaros un último mensaje así para nuestros hermanos de habla náhuatl, esta parte, y ya nos despedimos por nuestro programa.
1: Claro que sí. 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
0: Muchas gracias, maestro Alfredo, por este mensaje para todas las comunidades de habla náhuatl de esta región. Pues agradecemos mucho a usted por dejarnos entrar a sus hogares en esta bonita tarde. Pues este fue Fuego Ancestral, un programa para los pueblos originarios. Gracias, allá en los controles, y tengan un excelente día.

0: hemos llegado a la parte final de este programa, donde descubrimos los múltiples desafíos que enfrentan los pueblos indígenas. 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
9: Son las 11:53.

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1: Egresaste de secundaria,
2: esta es tu oportunidad.
1: Como parte de la estrategia para incrementar las oportunidades de formación, la Universidad de la Salud, USEP, publicó su convocatoria de admisión 2026 para el Bachillerato Tecnológico
2: en Enfermería General. Son 385 lugares.
1: El registro inició este 27 de julio, en línea para Puebla Capital y presencial en Izúcar, Tepeji.

0: También a Gisela, por supuesto.
1: Desde el cielo, seguro que está reconociendo el esfuerzo del coro actual y de la directora actual. Seguro que sí, pero ella dejó un acervo impresionante. Oye, y también eres coordinador de proyectos de teatro musical.
0: Así es, y de hecho te tengo una primicia porque no le hemos anunciado a los medios que nuestro próximo musical en Notlab a estrenarse en esta temporada es Legalmente Rubia, el musical.
1: Ah, perfecto.
0: Llevamos ya varios años con el proyecto de teatro musical que se hace anualmente y este año toca Legalmente Rubia, que es un musical basado en la película que todos conocemos de los primeros años de los 2000, esta película tan icónica que nos ha traído muchas risas, muchos momentos de la cultura popular, y ahora viene en forma de musical a la Odlap. Estamos apenas ya a unos pocos días de comenzar las audiciones y estamos muy contentos de que los estudiantes vengan a audicionar y se haga realidad este gran proyecto.
1: No necesariamente son alumnos que estudian música.
0: Exacto. Algo muy padre de nuestros equipos representativos culturales es que todos los estudiantes, absolutamente todos, sin importar qué carrera estudien, pueden audicionar y formar parte de nuestros equipos. Usualmente funciona a modo de audición. Se les pide, por ejemplo, dependiendo del equipo, cantar, actuar o bailar. Ellos vienen a audicionar y si logran pasar el filtro, pues son bienvenidos en nuestros equipos. Y eso es también algo que nos gusta mucho, porque también en el coro de cámara no hay solamente estudiantes de música, hay estudiantes de varias carreras y eso es lo que nos enriquece.
1: No, pues felicidades también por esta iniciativa y por incluir a todos. Son realmente una universidad inclusiva y son ustedes artistas inclusivos de todos los alumnos que forman parte de su universidad tan prestigiada.
0: Así es, sí, muchas gracias. Entonces, para el público que nos está escuchando, sabrán pronto cuando salga el cartel de Legalmente Rubia, pero les adelanto que estaremos dando funciones en el campus de la OTLAB del 29 de octubre al 4 de noviembre. Y es para el público en general. Ustedes solo tienen que asistir y podrán disfrutar de un show de gran calidad con música en vivo. Tenemos a nuestra orquesta sinfonía y pues a estudiantes muy, muy talentosos que van a representar estos papeles.
1: ¿No hay ningún costo?
0: Es entrada libre, les puedo adelantar.
1: Entrada libre, oh, caramba.
0: Sí, así que lo único que tienen que hacer es estar atentos a las fechas, al horario y presentarse para verlo.
1: Muy bien, en tu cartelera digital.
0: Así es, tenemos una cartelera que estamos a punto de sacar, ya que apenas va a comenzar el semestre de otoño. Y síganos en nuestras redes sociales como Cultura UDLAP para que estén atentos de la cartelera y no se pierdan ni un solo evento.
1: No, pues muy buenas noticias nos trajo aquí, Paul. De verdad que sí, te felicitamos.
0: Gracias.
1: Estás muy joven y estás con mucho ímpetu.
0: Sí, estoy muy contento, la verdad. O sea, yo soy egresado de la UDLAP. En su momento también estuve en el coro de cámara. Y ahora que estoy también en el coro de cámara, pues es para mí un orgullo ver cómo se sigue trabajando por la cultura, no solo a nivel local, ni siquiera nacional, a nivel internacional.
1: Eres egresado.
0: Así es.
1: Oye, te ves mucho más joven que si me dijeras que ya no estudias en la universidad.
0: Sí, ¿verdad?
1: ¿Qué carrera terminaste?
0: Yo estudié la licenciatura en teatro.
1: Ah, ok, sí, sí va de la mano.
0: Sí, aunque es una arte escénica también, pues también fui parte del coro de cámara, que es algo un poquito más musical, más académico, pero es un gran ejemplo de que no tienes que estudiar necesariamente música o canto para aplicar a cierto equipo representativo.
1: Ah, bueno, pues esto es una buena aclaración para todos los que nos están oyendo, pero eso sí, tienes que pertenecer a la Universidad de las Américas.
0: Exacto, sí, tienes que ser estudiante inscrito.
1: Está bien, pues qué bueno que haces todas esas aclaraciones y qué bueno que sigues vigente en la universidad.
0: Sí, así es, estoy muy contento ahorita con estos proyectos que estamos desarrollando y a mí me tocó en su momento, durante mis años de estudiante, dirigir uno de los musicales y ahora regresar a trabajar ya como empleado, como artista más desarrollado, un nuevo musical, pues es para mí como el cierre del ciclo, ¿no? Ya aprendí, ya salí al mundo laboral, aprender todavía aún más y regresar ahora para compartir con los estudiantes actuales ha sido muy, muy satisfactorio.
1: O sea, estás contratado.
0: Así es.
1: Aquí entre nos.
0: Sí.
1: Oye, qué bien, pues eres muy afortunado.
0: Sí, la verdad que sí.
1: Y muy calificado.
0: También.
1: También.

0: Dice modestamente, también.
1: Humildemente.
0: Humildemente, ¿no, Paul? Te felicitamos. Eres un referente de que sí se puede cuando se estudia y cuando se prepara uno. Sí se puede.
1: Sí se puede. Aunque la gente suele decir que es muy difícil trabajar en el arte, si lo amas y si trabajas por ellos, y si trabajas por ello, pues puedes llegar a donde quieras.
0: Y si entregas todo.
1: Exacto.
0: Tu pasión sí. va sí. adelante.
1: Definitivamente.
0: No, pues felicidades nuevamente. Solo me resta estar diciéndote felicidades porque todo lo que nos estás diciendo es para una felicitación y para un reconocimiento, de verdad que sí.
1: Muchas gracias, de verdad.
0: ¿Cuántos integran el coro?
1: El coro de cámara, su nombre lo dice, que sea de cámara, significa que es un coro más pequeño. Entonces nuestro coro en total tiene 21 integrantes. Es muy... De hecho, en el concurso de Torrevieja éramos el coro más pequeño en cantidad. Había otros dos coros de cámara, pero eran como de 30 integrantes más o menos. Y los que no eran de cámara eran coros grandísimos, de 40, 45 personas, si no es que más. Uh-huh. Y sí llega a ser intimidante, pero pues precisamente teníamos que confiar en nuestro trabajo. Y es algo en lo que Honey puso muchísima... Nos aclaró mucho, nos dijo, no se dejen impactar por la cantidad.
0: Ni intimidar.
1: Exacto, porque pues la cantidad no siempre dice algo, ¿no? Simplemente hay coros que son muy grandes, nosotros somos un coro pequeño, pero eso no hace ninguna diferencia.
0: Muy bien, pues nosotros vamos a ir a una pausa y regresamos a seguir platicando con Paul.

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8: Son las 4 con 15 minutos.
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1: Ciudad de México.
2: ¿Verdad que sí?
1: Sí, es muchísima la influencia. Entonces, un lugar muy bonito por visitar. Definitivamente volvería.
2: Vienes con la pila hasta arriba.
1: Sí, la verdad que sí. No, y la adrenalina de los concursos. Y también algo que no mencioné y que fue muy padre fue el haber convivido con coros de otros países.
2: Claro.
1: Porque sí, o sea, lo principal es la competencia, pero
2: también la convivencia.
1: También la convivencia. Al final del día estuvimos casi una semana en el mismo hotel con otros coros de otros países y compartir nuestra música, nuestra cultura, platicar, hacer amigos. Fue parte muy especial de esta experiencia.
2: ¿Se quedaron los datos grabados en el celular de algunos amigos y algunos nuevos amigos?
1: Sí, definitivamente. Cantamos juntos, grabamos videos juntos, estamos en contacto por Instagram, etcétera. Entonces, la verdad, fue una muy, muy linda experiencia.
2: No, pues felicidades. Qué bueno que lo dices, lo mencionas, la convivencia ahora se da muy fácil. Antes también, pero era un poquito menos frecuente los viajes y los intercambios.
1: Sí, claro. Y lo bonito de esto es que sí, vivimos esa experiencia juntos intensamente durante casi 7 días, pero ahora cada quien regresó a su país. Sin embargo, gracias a las redes sociales seguimos en contacto.
2: Claro.
1: Y podemos seguir compartiendo nuestra música. O sea, también algo que nos pasó mucho fue escuchar cierta canción y decirles, oye, esta canción que cantaron me gustó mucho, ¿me pueden pasar las partituras? Y ahora tú puedes cantarlas con tu coro o hacer otro tipo de dinámicas. Y al final de cuentas es seguir compartiendo nuestra cultura musical.
2: ¿Y ustedes qué interpretaron?
1: Muy buena pregunta. En ambos concursos, en la rúbrica de habaneras, existe una habanera obligada. Es decir, que los del certamen te dan una habanera. En Torrevieja, la habanera obligada se llamaba Habanera de Sal. Y es la canción que cantan absolutamente todos los coros. Entonces, con esa se califica gran parte del porcentaje de la puntuación. Y a partir de ahí es libre. Tú como coro puedes seleccionar otras dos habaneras y en polifonías también, las piezas que tú quieras. Entonces, en el rubro de polifonías cantamos una canción que particularmente en el coro nos gusta muchísimo, que se llama Águila entre las estrellas. Y pues de hecho fue esa pieza la que nos hizo ganar el segundo lugar de polifonías.
2: Para las personas que no saben lo que es polifonía, explícalos.
1: Claro que sí. Vámonos con lo que no es una polifonía, sino una monofonía. Una monofonía es una canción que tiene una línea melódica muy clara.
2: Y que todos cantan al mismo tiempo.
1: Exacto. Cuando tú escuchas una canción, te es muy fácil cantar una línea porque sabes cómo va, porque es como la línea más importante. Sin embargo, la polifonía quiere decir que hay muchas voces cantando al mismo tiempo y ninguna es la principal. Entonces, como somos un coro y estamos divididos en secciones, cada quien está cantando una línea melódica distinta, pero ninguna es la principal. Todas importan. Lo cual hace que sea una pieza musicalmente muy compleja.
2: Y muy enriquecedora.
1: Exacto, sí. Entonces digamos que es un poquito más compleja que una pieza musical normal.
2: Muy bien. Eso es la polifonía. Varias líneas melódicas intercaladas y que todas son importantes.
1: Exacto.
2: Y además afinados.
1: Sí.
2: Debe de haber mucha afinación.
1: Exacto. Y también el coro es sobre trabajar en equipo. Entonces, si tú no estás cantando junto con tu compañero y no estás escuchando a las demás voces, pues ya no es un coro y ya no funciona de la misma forma. Eso fue también algo muy padre, que entre compañeros del coro logramos esta sinergia y esta confianza de cantar juntos y lograr el objetivo, que era cantar piezas unificados.
2: A pesar de ser polifonía.
1: Exacto.
2: No, muy bien. Me gustan las aclaraciones, son importantes porque no toda la gente está familiarizada con los conceptos.
1: Sí, claro.
2: Entonces sí es bueno hacer las aclaraciones, lo que es una polifonía. Y qué bueno que lo dijiste, y lo dijiste muy bien.
1: Sí, sí es importante que, pues también que la gente conozca un poquito de cómo

0: se viven esas experiencias y cómo lo que hacemos los músicos no es solo para músicos, es para el público en general. Se puede disfrutar sin importar lo que hayas estudiado o tus gustos, cualquiera puede disfrutar de la música.
1: Muy bien. Oye, ¿cuántos integrantes son del, ya me dijiste, del coro? 21.
0: Así es, somos 21.
1: ¿Y del teatro musical van a ser?
0: De teatro musical, como aún no son las audiciones, aún no hay un número definido, pero usualmente son como de 25 personas.
1: ¿Y ya están muy claros los puntos a considerar en la convocatoria?
0: Exacto, sí. De hecho, en nuestras redes de Cultura Outlab ya está publicada la convocatoria, donde puedes ver específicamente qué necesitas en la audición, que es cantar una canción de teatro musical contemporáneo, un fragmento de un minuto, un monólogo de un minuto, y también ese mismo día en las audiciones se les pone un fragmento coreográfico. Entonces realmente quien sea que vaya a audicionar, audiciona en esos tres rubros, y en la convocatoria se especifica cuáles son los personajes disponibles. Entonces ahí la persona puede ir a audicionar y decir, ah, me interesa este papel y vengo a audicionar para este papel.
1: Ah, eso está muy bien porque hay una gran libertad.
0: Sí, exacto. Y también pues ya van más preparados, ya van como con un personaje en mente, y para nosotros como directores es más fácil escoger a partir de ahí.
1: Como la protagónica, ¿no?
0: Sí, sí, la protagónica la verdad es que tiene que ser, nosotros le llamamos triple amenaza. Tiene que cantar muy bien, actuar muy bien y bailar muy bien. Entonces van a ser unas audiciones muy reñidas, honestamente, pero estamos muy, muy contentos de que este sea el musical y de que haya tanta gente interesada, porque el proyecto de teatro musical en Outlab ha ido enriqueciéndose y creciendo cada año, y pues ahorita estamos en un momento en el que Cultura Outlab está creciendo muchísimo, y pues ya vimos que van a ser unas audiciones muy reñidas y muy largas.
1: Y que sí se puede.
0: Y sí se puede, por supuesto.
1: Oye, y están respaldados por la orquesta.
0: Así es, en la Orquesta Sinfonía tenemos a la doctora Laura Reyes, que es la directora oficial de la orquesta, y ellos van a estar tocando las piezas ahí en vivo. Entonces va a llegar un momento de ensayos en el que el elenco y la orquesta se junten para ensayar, y por supuesto, pues yo creo que es de lo más padre que como audiencia puedes esperar, ver una obra de teatro musical con música en vivo.
1: Pero no estamos hablando de en las audiciones no.
0: En audiciones no, en audiciones audicionan con una pista y ya con eso.
1: Perfecto. Oye, Paul, pues gracias por toda la información que nos estás compartiendo, una información muy fresca, una información muy interesante. Gracias a nuestros amigos de la UDLAB, gracias a Rebeca Cañedo por el contacto con la universidad que ha permitido que vengan personas muy valiosas académicamente y del área artística. Eso está de lujo todo lo que ha dicho Paul, de verdad que sí. Sí, nos gusta siempre traer contenidos y tener buenos invitados, y ser joven no es sinónimo de el reventón y un poco de llevárnosla muy muy ligeramente. Tú eres, se ve que eres un joven muy muy serio, muy cabal y muy profesional.
0: Muchas gracias.
1: Es la impresión que das. Y seguramente así es porque has hecho este viaje que recientemente regresaron en julio y están ahorita ya con el proyecto del musical. Nos da mucho gusto y esperamos que regreses a escenarios otra vez.
0: Muchas gracias, claro que sí. Invito a toda la audiencia de escenarios a ver Legalmente Rubia el musical del 29 de octubre al 4 de noviembre y a seguir la cartelera cultural de la Outlab. Pueden checarla en redes como Cultura Outlab.
1: ¿El horario?
0: Los horarios de lunes, las funciones que van a ser de lunes a viernes van a ser a las 6 de la tarde y sábados y domingos a las 12 del día. Entonces cualquier evento de Cultura Outlab que ustedes quieran ir a ver va a ser en ese horario.
1: Ah, perfecto, eso es bueno saberlo.
0: Sí.
1: Muchas gracias a Paul
0: Delfín
1: San Martín. Gracias por estar aquí y ahora. Es un nuevo amigo de la cartelera de escenarios. Gracias, te felicito por todo tu talento.
0: Muchas gracias por la invitación.
1: Y nosotros vamos a la cápsula de Visor. Tenemos una sorpresa, ya tenemos también otra cápsula de otra universidad, pero ahorita vamos a la cartelera, perdón, a la cápsula de Visor de la Universidad Anáhuac.
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0: la cultura y las voces que están marcando nuevas formas de ver,
1: sentir y crear.
0: Este fin de semana, Puebla se llena de música, actividades culturales, ferias tradicionales y propuestas para disfrutar con amigos o en familia. Además, conoceremos la historia de una mujer poblana que dedicó su vida a preservar el arte textil y los saberes tradicionales de su comunidad. Nuestra artista poblana de esta semana es Manuela Cecilia Lino Bello, originaria de Hueyapan, Puebla, reconocida por su trabajo en la elaboración, preservación y promoción de tejidos y bordados de lana con tintes naturales. Desde los 7 años comenzó a interesarse por el arte textil gracias a su abuela, quien le enseñó a obtener, hilar y tejer la lana en telar de cintura. Con el paso de los años, doña Manuela aprendió a utilizar tintes naturales como el añil, la grana cochinilla, el musgo y el zacatlaxcali, convirtiéndose en una gran especialista en el proceso de teñido de lana. Junto con María Teresa Pomar, pionera de las artes populares mexicanas, trabajó en el rescate y rediseño de las prendas tradicionales de Hueyapan, conservando sus técnicas, colores y bordados característicos. También fundó Tamachiquihual, que significa elaborado a mano, el primer grupo de mujeres artesanas textiles de su comunidad. Este proyecto se convirtió en una fuente de sustento para muchas mujeres nahuas y sus familias. Además de formar a nuevas generaciones de artesanas, compartió sus conocimientos en diferentes foros nacionales e internacionales. Incluso impartió talleres sobre tintes naturales en países como El Salvador y participó en actividades organizadas por la UNESCO. Gracias a su trayectoria, recibió reconocimientos como el nombramiento de Tesoro Viviente del Estado de Puebla, el premio de Grandes Maestros del Arte Popular y el galardón por trayectoria artesanal del FONART. En diciembre de 2016, recibió el Premio Nacional de Artes y Literatura, el máximo reconocimiento otorgado en México a artistas y creadores.
1: El trabajo de Manuela Cecilia Lino Bello no solo preservó el arte textil de Hueyapan, también fortaleció la identidad de su comunidad y abrió oportunidades para muchas mujeres artesanas. Y, hablando de arte, identidad y comunidad, comenzamos nuestra agenda con el Festival de la Memoria. Del 6 al 9 de agosto podrás disfrutar de actividades artísticas y mesas de diálogo enfocadas en reflexionar sobre la memoria colectiva. Una propuesta para conocer distintas historias, escuchar nuevas perspectivas y entender la importancia de preservar la memoria de nuestras comunidades.

0: productos locales y pasar un día diferente muy cerca de la capital. Pero el sábado también viene acompañado de mucha música. A las 7 de la noche, Aldo Obregón celebrará sus 20 años de trayectoria con una presentación especial en Quisha Café. Será una noche íntima para recorrer su historia musical y celebrar 2 décadas de trabajo y experiencias sobre el escenario. Más tarde, el rock alternativo llegará al corazón de Puebla con Reino y su gira Nómada. La cita es este sábado 8 de agosto a las 8 de la noche en el Teatro Principal de Puebla. Una oportunidad para escuchar en vivo algunos de los temas más conocidos de la banda y disfrutar de una noche llena de energía. Los boletos se encuentran disponibles a través de las plataformas locales de venta. Y para cerrar la noche con una propuesta mucho más intensa, llegan las Ultrasónicas. La banda se presentará este sábado 8 de agosto a las 9 de la noche en Beat 803. Así que prepárate para una noche de rock, actitud y toda la energía que caracteriza a esta agrupación mexicana. Ahora ya tienes varias opciones para disfrutar de Puebla este fin de semana, desde ferias tradicionales y actividades culturales hasta conciertos para todos los gustos. Recuerda consultar las redes sociales y páginas oficiales de cada evento para conocer los costos, accesos y cualquier actualización. Yo soy Fernanda Bonilla y esto fue Visor.
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0: Presidenta Claudia Sheinbaum Pardo encabeza en la capital del estado de Puebla, en Lomas de San Miguel, la entrega de apoyos del programa Vivienda para el Bienestar, una estrategia del Gobierno de México diseñada para garantizar el derecho a una casa propia y digna. En el estado de Puebla el objetivo es construir 75,000 hogares con los lineamientos de este programa.
1: La República en cabeza buscan generar bienestar para las familias, economía, mejores oportunidades. Presidenta, el señor director Octavio Romero ha seguido al pie de la letra, la verdad, la directriz que usted ha marcado en Puebla, y nosotros estamos consiguiendo más terrenos para lograr la meta que nacionalmente usted tiene. También quiero dar cuenta que nuestra

0: secretaria de Desarrollo Agrario, la maestra Edna Elena, también ha estado muy pendiente de sus indicaciones en materia de vivienda, tanto en Puebla como en la área de la reconstrucción en la zona de la Sierra Norte del estado. Lo mismo ha sucedido con Víctor Guzmán, con Rodrigo Chávez, con Yanelvi Maldonado y con todo el equipo que usted tiene, porque realmente Puebla está aprovechando al máximo la visión humanista que tiene para que las y los poblanos que más necesitan tengan una vivienda con las características que la Cuarta Transformación está desarrollando en todo el país. Puebla tiene muy claro el compromiso que significa tener un gobierno que transforma y un gobierno emanado de nuestro movimiento. Para nosotros, para Puebla, estar de la mano de nuestra presidenta de la República significa cumplir, cumplirle a las y los poblanos. La presidenta de la República demuestra en los hechos el cariño que le tiene a Puebla y este es un ejemplo de ellos. Bienvenidas, bienvenidos todos.
1: Toma la palabra la secretaria de Desarrollo Agrario, Territorial y Urbano, Edna Elena Vega Rangel.
2: Con su permiso, presidenta, muy buenas tardes a todas, a todos. Gobernador, muchas gracias por siempre atendernos de esta manera y con tanto apoyo hacia el programa. Gracias, alcalde, también siempre nos apoya en todo lo que se requiere. Por supuesto, a mis compañeros, siempre venimos a estos eventos con la presidenta, los compañeros de lo que se llama el sector vivienda, Infonavit, Octavio Romero, la Comisión Nacional de Vivienda, Rodrigo Chávez, Foviste, Yamdeli Maldonado, Víctor Guzmán, del Instituto Nacional de Suelo Sustentable, y el subsecretario de Ordenamiento Territorial, que nos coordinamos con él. Informarle, presidente, hoy estamos mejor organizados porque en eventos anteriores la verdad es que nuestra población a atender se nos dispersaba mucho. Hoy está mucho más claro porque son ellos y ellas quienes tienen que estar al frente. Del lado izquierdo están las personas que van a recibir la liberación de hipotecas por parte de Foviste. Tenemos unas protagonistas bellísimas. Un aplauso grande. Seguimos. Bueno, quisiera primero nada más platicarles un poco de lo que es el programa de vivienda para el bienestar. Este programa lo ideó, lo pensó, lo escribió la presidenta de México desde que ella era candidata, diseñó las bases de este gran y noble programa. Y tiene cuatro componentes, bueno, tenía tres y después se agregó uno. El primero era la construcción de 1,800,000 nuevas viviendas a lo largo y ancho del país. 1,200,000 corresponden a Infonavit, 500,000 a Foviste. No, estoy hecha bolas. Perdón, 500,000 a Conavi, 100,000 a Foviste. Y de ahí se conforma este primer componente, que hay un elemento que lo hace histórico. Durante muchos años pudieron haber dado millones de créditos también, pero hoy ese 1,800,000 nuevas viviendas es para la gente de menos ingresos, la gente que gana de uno y dos salarios mínimos, y esto es histórico. Nunca había habido un programa de este tipo en México. Otro componente es justamente la entrega de 1,000,000 de escrituras, tanto por parte del INSUS como por parte de Infonavit y de Foviste. Otro componente son los créditos de apoyos para mejoramiento, 1,800,000 apoyos y créditos para mejoramiento de vivienda. Y el cuarto componente, que les digo que originalmente no

estaba, pero después se sumó, que la presidenta autorizó, es justamente una parte de lo que tenemos hoy aquí, que es la liberación de hipotecas. Cuando el ingeniero Romero y la maestra Maldonado llegaron a Infonavit y a Fovissste respectivamente, un grave problema que encontraron en ambas instituciones fue que mucha gente adquirió un crédito en algún momento, 20 años, y pagaba y pagaba y no dejaban de tener deuda. Entonces, ambas instituciones generaron esquemas para liquidar totalmente esos créditos o hacer quitas muy importantes. Y en este cuarto componente quiero comentarles que más de 5.2 millones de familias se van a ver beneficiadas con esta reestructuración o de plano eliminación de la deuda. Entonces, todo eso hace el programa de vivienda para el bienestar que diseñó la presidenta de México, y tal es la importancia que le da este programa prioritario que aquí la tenemos presente. A ella le gusta mucho participar en estos eventos porque efectivamente es un muy noble programa. Y quiero comentarles que en este evento se van a entregar 32 viviendas de Infonavit, adicionalmente 657 constancias de finiquito por parte de Fovissste y 301 escrituras del INSS. En algún evento nos pasó que la presidenta preguntó, pero ¿y dónde están los beneficiarios? Y como estaban tan dispersos, no se vio. Nos ayudan a dar un aplauso las familias de Fovissste. ¿Podrían ponerse de pie, por favor? Todas las familias de Fovissste que hoy reciben su liquidación de créditos. Ahora sí está más claro, presidenta, porque estuvo medio raro. Muchas gracias. Todas estas familias, 657 personas reciben su constancia de finiquito. Y 301 escrituras por parte del INSS. Nos ayudan, por favor. Todos ellos hoy están recibiendo su escritura. Y, por supuesto, las familias de Infonavit, ayúdenme. Tanto quienes reciben su vivienda como quienes reciben su constancia de liquidación. Ahora sí está más claro, presidenta, aquí están cada una de las personas que están recibiendo estos documentos. Y bueno, decirles que en Puebla pues se construirán 68.950 viviendas, ya 18.619, es decir, 27% del total, ya se encuentran contratadas. El INSUS ya está entregando 4.600 escrituras en total de las 20.000. Y se han otorgado poco más de 9.6 mil créditos de mejoramiento, además de 130 mil personas con mejoras en las condiciones de crédito. ¿Qué quiere decir esto? Que en promedio estamos en un avance superior al 30% en Puebla, con el gran apoyo del gobernador, de alcaldes y alcaldesas. La verdad es que en estos cuatro elementos vamos muy bien, conforme a la meta y con los compromisos que se han asumido con el gobernador y los alcaldes. Seguramente esta meta será rebasada. Felicidades a todas y todos. Muchísimas gracias.

0: continuación, se proyectará el video Entrega de Escrituras y Liquidación de Crédito Fobiste.
1: Mi nombre es Laura Bravo.
2: Mi nombre es Laura Bravo. Quiero darle las gracias a la presidenta Claudia Sheinbaum y sus Puebla, puesto que ya tengo en mis manos mi escritura. La verdad, mi trámite fue rapidísimo y con una atención excelente. Muchísimas gracias, presidenta Claudia, por darme una seguridad jurídica y tener mi

0: asegurado para mis hijos y mi futuro.
1: Mi nombre es Seri Carmen Ávila Trejo, soy docente, maestra de hace 20 años, y sí es verdad, me entregaron mi certificado, un estado de cuenta, en donde ya está hoy el crédito está liquidado, o sea, está en ceros ya. Ya voy a ir por esa escritura, y vaya, de verdad agradezco mucho, de verdad, presidenta Claudia Sheinbaum, gracias por pensar en nosotros, Fovista sí me cumplió.
2: Gobierno de México.
3: Hace uso de la voz el director general del Infonavit, Octavio Romero Oropesa.
4: Doctora Claudia Sheinbaum Pardo, presidenta constitucional de México. Doctor Alejandro Armenta Mier, gobernador constitucional del Estado de Puebla. Doctora Edna Vega Rangel, secretaria de Desarrollo Agrario, Territorial y Urbano. Presidente municipal de Puebla, José Chedraui Budip. Y a todos mis compañeros, funcionarios federales, estatales, municipales, y a todos los que resultaron beneficiados el día de hoy con el programa de vivienda para el bienestar. Doctora Sheinbaum, presidenta, informarle que de acuerdo con sus instrucciones nos corresponde al Infonavit la construcción en esta administración de 1,200,000 viviendas. Decirle que ya tenemos 450 conjuntos habitacionales en 31 estados del país. Esto significa 518,000 viviendas contratadas. Esto es el 43% de la meta seccional. Y representan también 212,000 viviendas que ya están en construcción el día de hoy. Hemos colocado, como lo estamos haciendo el día de hoy, 33,500 viviendas entre los derechohabientes, y 40% de los desarrollos que estamos haciendo, como es el caso de San Miguel, Lomas de San Miguel, ya están vendidos al 100%. En agosto vamos a abrir 14 fraccionamientos más y 14 más en el mes de septiembre. Y la vivienda que estamos construyendo, presidenta, se acopla a las instrucciones que usted nos dio. Nos habló de vivienda distinta a la que se construía en otras administraciones. Antes se construían viviendas pequeñas de 40 metros, muy alejadas de las zonas urbanas, sin servicios, que en muchos casos, demasiados diría yo, fueron abandonadas por sus propietarios y hoy significan un problema que vamos a resolver, por cierto. Bueno, pues la vivienda que nos encargó la presidenta fue viviendas de por lo menos 60 metros cuadrados, viviendas de por lo menos dos recámaras, sala, comedor, cocina, baño completo, viviendas muy bonitas, porque también eso nos los pidió. Y eso es lo que estamos haciendo. Pero para llegar a la construcción de estas viviendas, tuvimos que pasar por un problema, porque todos estos requisitos implicaban una vivienda con un costo de aproximadamente 1,200,000 pesos. Y el monto del crédito promedio de los derechohabientes, pues no alcanzaba más que la mitad, un poquito más de la mitad de esa cantidad. Se lo comentamos a la presidenta, nos dio la solución rápido, nos dijo que se

hicieron un convenio nacional, federación, estados, municipios, la SEDATU, la CONAVI, el FOVISTE, INSUS, Infonavit, estados y municipios, para agilizar los trámites y para exentar los cobros de las licencias, permisos, los derechos. Esto es muy importante porque en el costo de la vivienda, cuando se vende a nivel comercial, estos costos están implícitos en el precio. Y quitar esos costos implica empezar a bajar el precio de la vivienda. Este convenio ha venido funcionando en prácticamente todos los estados del país y es por eso que logramos disminuir el costo de la vivienda. Un factor muy importante en la disminución del costo de esta vivienda es que no se aplica tasa de interés por el dinero que se invierte en la construcción. Y eso no aplica porque hoy el Infonavit tiene muchos recursos. Estos recursos se empezaron a generar de manera importantísima durante el gobierno del licenciado López Obrador. Cuando él llega a la presidencia de la República, el salario eran 80 pesos. Cuando él se va, con una política muy agresiva de fortalecimiento del salario mínimo, lo deja en 248 pesos. Uno de los ingresos importantes del Infonavit es el 5% de lo que ganan los trabajadores. Así es de que no es lo mismo el 5% de 80 pesos que el 5% de 248. Por eso, cuando el licenciado López Obrador llega a la presidencia, en el Infonavit habían 140 mil millones de pesos, que podría parecer una cantidad muy grande, pero que para el Infonavit, que es el ahorro de todos los trabajadores, era prácticamente una situación de quiebra financiera. Cuando él se va, nos deja a esta administración 840 mil millones de pesos, prácticamente 5 veces o más de lo que él recibió. Entonces ya había una situación muy solvente en el Infonavit, la que nos entregaron, pero llega la doctora Claudia Sheinbaum y no se queda atrás en la política del incremento salarial. Y el año pasado, el incremento salarial, ya en la administración de la doctora Sheinbaum, fueron 12% y este año 13%. De manera que nosotros recibimos 840 mil millones en el fondo de vivienda de los trabajadores y hoy tenemos 1.133.000 millones de pesos, casi 300.000 millones más de lo que recibimos. Por eso, estas viviendas no tienen carga financiera, porque el financiamiento se hace desde el Infonavit y no hay intereses sobre eso. Por eso logramos que la vivienda esta, que a nivel comercial vale 1.200.000, hoy esté arriba de los 600.000 pesos. Hablando de aquí de Puebla, decirles que aquí tenemos 330 mil derechohabientes que ganan menos de 3 salarios mínimos.

Y para ellos, durante muchos años, no se construía vivienda. Por eso hay un gran déficit de vivienda en el país. Entonces, la meta que traemos en el Infonavit para el estado de Puebla, ya el gobernador me está echando pleito, que dice que quiere más, son 45 mil. Pero no está contento, así que vamos a pensar en que esta meta puede incrementarse debido al altísimo número de derechohabientes. Si fueran 45 mil, sería una inversión cercana a los 30 mil millones de pesos. De ese tamaño es el programa de vivienda para el bienestar. ¿Cómo andamos el día de hoy en Puebla? Bueno, hoy tenemos 12 mil viviendas ya contratadas y en las próximas semanas y meses vamos a incluir 30 mil viviendas más en 29 proyectos, en 49 proyectos en total. Van a ser de la meta, que seguramente va a ser otra meta más grande, pero de esa meta de 45 mil estaríamos llegando este año al 93% de la meta de todo el sexenio. Son 18 municipios que se van a cubrir con estos números que les estoy dando, a Jalpan, a Cajete, a Mozoca, a Tlixco, Cuautlancingo, Cuauchinango, Huejotzingo, Puebla, Santa María Zacatepec, San Martín Texmelucan, Tehuacán, Zacatlán, bueno, 18. Y por eso quiero, y de veras lo digo de corazón, quiero agradecer, de veras agradecer al gobernador, a Alejandro Armenta Mier, por todos los apoyos que nos ha brindado. Un dato, este terreno donde está este fraccionamiento lo donó el gobierno del estado y aparte donó tres terrenos más que están aledaños donde vamos a poder construir más viviendas. Nada más aquí, porque hay otros municipios y otros lugares del estado donde también nos están donando más suelo para construir este tipo de viviendas. Muchas gracias, gobernador, a ti y a todo tu equipo de trabajo. Y también muchas gracias al alcalde José Chedraui, porque, fíjense, no es cosa menor. Nos condonó el cobro de todos los trámites y nos ayudó a que el organismo operador del agua aquí no se exentara de cobros. Eso se dice fácil, pero no es. Muchísimas gracias, presidente. Aquí en este fraccionamiento Lomas de San Miguel, Infonavit, estamos construyendo 832 viviendas. Pero ahora que les decía que el gobernador nos acaba de donar ya otros terrenos, vamos a llegar a 1.216 viviendas. Y hoy, le estamos entregando, o ya mejor dicho, viven aquí 126 familias, incluidas las que les vamos a entregar vivienda el día de hoy. Y también aprovechar, porque también es justo hacerlo, un reconocimiento a la empresa Espavit, Espavit, porque de veras están muy bien hechas las viviendas, están muy bonitas. Y aquí quiero aprovechar para que nos ayuden todos ustedes a difundir que ya los requisitos que se pedían en el Infonavit para adquirir un crédito hipotecario ya desaparecieron. Habían 30 requisitos. También se lo consultamos a la presidenta y fue muy sencillo.

sería su solución? Resuelvan, simplifiquen a favor de la gente. Y sí le hicimos caso. La verdad, siempre le hacemos caso, pero aquí hasta se nos pasó la mano. Porque de 30 requisitos que habían, no dejamos ningún requisito. No hay requisitos para obtener un crédito hipotecario en el Infonavit. ¿Qué se necesita? Condiciones. Una condición es ser derechohabiente. Bueno, otra, estar en el estrato de salario que estamos manejando, de 2.9 a un salario mínimo. Y no tener un crédito hipotecario, es decir, no tener vivienda. Eso ya no son requisitos, son condiciones para las cuales fue creado este programa de vivienda. Así es de que ayúdennos para que la gente lo sepa, porque nosotros lo estamos repitiendo y repitiendo, pero cuesta trabajo que todo mundo sepa que ya en el Infonavit no hay requisitos. Por ejemplo, un joven de 18 años que tenga 6 meses cotizando puede adquirir una vivienda. Le estamos dando el crédito para una vivienda. El 75%. El 75% de las casas que estamos entregándole a los derechohabientes son derechohabientes de menos de 20, de menos de 39 años, entre 18 y 39 años. Y también le estamos entregando vivienda a quienes tienen 40, 50 y 60 años. Es decir, este programa no excluye a ningún derechohabiente, independientemente de la edad que tenga. Porque si ya tienes muchos años, seguramente ya tienes un fondo de ahorro acumulado. Aunque te queden pocos años por cotizar, ese fondo se lo descontamos al precio de la vivienda, te queda un saldo ya menor y lo puedes pagar en 5 o en 10 años. Por eso estamos abarcando a todos, desde los 18 hasta 60 y un poquito más. Bueno, hay otro programa importantísimo que estamos llevando a cabo, que ya llevamos a cabo en esta administración por instrucciones de la presidenta: los créditos impagables. Estos créditos hipotecarios que, aunque la gente pagara intereses y pagara el capital, en lugar de bajar, subían estos créditos. Cuando llegamos, 4.856.000 créditos en todo el país. Era una terrible situación que iba a terminar en cartera vencida, porque eran literalmente impagables, y consultamos a la presidenta y nos dijo: rápido, resuelve en favor de la gente. Y eso hicimos. Y quiero informarles, porque también les quiero pedir que nos ayuden. Si conocen a alguien con este problema, díganles que desde el 31 de diciembre del año pasado, los 4.856.000 créditos impagables están reestructurados. Que todo el mundo va a poder pagar y quedarse con su vivienda. Aquí en Puebla, fíjense, 131 mil familias con ese problema que hoy ya no lo tienen. El problema es que muchos no saben que ya no lo tienen. Por eso les pido que si conocen a alguien, les digan que acudan al Infonavit, que se metan a la página del Infonavit, porque ahí van a encontrarse con la sorpresa de que su crédito ya fue reestructurado. Finalmente, otro programa que nos encargó la presidenta y que tiene que ver con la liberación gratuita de hipotecas. Aunque ustedes no lo crean, a pesar de estas condiciones terribles de cobro que se hacían en el Infonavit, que se había convertido en un banco usurero

de lo peor. En ninguna parte del mundo, creo yo, que se hacía esto. Bueno, pues a pesar de eso, mucha gente pagó su crédito. Y pagó su crédito después de sufrir mucho y pensó, yo ya me voy a mi casa, Infonavit, si te vi, ni me quiero acordar de ti, porque me hiciste sufrir. Y pensó que ya no tenía nada más que hacer. Y no. Cuando se termina de liquidar un crédito, hay que hacer un trámite, que es la liberación de la hipoteca. Y mucha gente no sabe eso, y otros que sí lo saben, no lo hacían, porque es un trámite caro, que en algunos casos puede costar 16, 18 mil pesos. Entonces la presidenta nos instruyó que todo aquel que haya terminado de pagar su crédito, se le haga la liberación gratuita de las hipotecas. Y en eso estamos. Aquí en Puebla son 111.400 derechohabientes que están en esa condición y que están recibiendo ya la liberación gratuita de sus hipotecas. Y con esto concluyo mi informe, presidenta. Si me lo permite, veríamos un video con un testimonio de beneficiarios, tanto de créditos impagables como del programa de vivienda para el bienestar. Muchas gracias a todas y a todos.

0: Mi crédito lo saqué en el 93. Bueno, fue un préstamo de 89,000 pesos y ascendió a 1,500,000 casi. Y pues sí, es complicado pues pagar, ¿no? Porque nosotros somos personas humildes, sí trabajamos, pero pues no alcanza.
1: Con la deuda que teníamos del Infonavit, la verdad era impagable para nosotros. 1,500,000, pues no podíamos dormir, teníamos hasta pesadillas. Pero ahora que ya con el nuevo Infonavit, que este nuevo programa, no, pues estamos muy agradecidos ya.
0: Ya se quita uno ese peso de encima de que tener tanto dinero todavía. Entonces, para mí eso es lo más importante. Y pues, como le comento, pues es un sueño hecho realidad. También quisiera pues decir que gracias a ese programa puedo decir que esta casa pues ya es de nosotros, y con eso les puedo comprobar que es cierto.
2: Gracias, mi amor, lo logramos.
3: Yo pensé imposible tener una casa porque lo intenté varias veces y pues nada más me estafaron, me engañaban y nunca se logró.
4: A mí me tocó vivir un Infonavit impagable, muy largo, con muchas peticiones.
5: Cuando eres joven es como un sueño y se te hace como muy lejano, pero la verdad es que estoy muy contenta por esta oportunidad.
3: Ahora este proceso que yo hice ahorita fue de lo más fácil, nunca me imaginé que fuera tan fácil obtener esta vivienda.
6: Recibir las llaves, esa sensación de abrir y ver todo vacío al principio y poco a poco ir construyendo mueble por mueble, pared por pared.
7: A mi mamá le duró años poder conseguir algo. Entonces ver que yo lo pude conseguir en 2 meses, que poco a poco pueda hacer mi futuro, pues es muy fantástico, muy bonito.
3: Pues hijos, ahorita ya tenemos casa nueva, después de haber ido y venido, ya vamos a echar raíces aquí y de aquí pues nadie nos mueve.
0: Estoy muy orgullosa de ti y esto es algo que te mereces. Y lo único que me toca decirte es bendiciones y sigue adelante.
8: Gobierno de México. La presidenta constitucional de los Estados Unidos Mexicanos, doctora Claudia Sheinbaum Pardo, hace entregas a el beneficiario Infonavit del programa de vivienda para el bienestar, Miguel Hernández Azotla. Lo acompaña su esposa, Paulina Mora Martínez.

0: hace uso de la palabra el beneficiario Infonavit del programa de vivienda para el bienestar, Miguel Hernández Azotla.
1: Buenas tardes. Primeramente, agradecerle a usted, presidenta, que gracias a su programa todos nosotros podemos tener un patrimonio, el apoyo del gobernador, del presidente municipal, del director del Infonavit y de todas las gentes que han podido pues apoyar para que todos nosotros podamos tener un patrimonio. Yo en lo personal, pues la verdad por mi tipo de salario y por mi situación, nunca pensé poderle ofrecer ese lugar a mi esposa. Ya el hecho de llegar a nuestra casa, el decir que es de nosotros, ya es algo maravilloso. La verdad, desde un principio, desde que la conocí, sentí las dimensiones, me sentí, la verdad, en un lugar muy bonito y muy digno para todos nosotros. La verdad, no tengo palabras para agradecerle primeramente a usted y después al gobernador, al presidente municipal, al director del Infonavit, porque la verdad, lo que están haciendo es dignificar nuestra vida, de todos nosotros, que nunca pensamos poder tener esta facilidad. Yo la verdad, quisiera hasta llorar por esta emoción tan grande, la verdad. Gracias.

Y pues créanme que todos, bueno, nosotros, todos los que estamos presentes, pues somos testigos fehacientes de que esto es real. No es nada de engaño ni nada, es un programa real que en verdad nos está dignificando la vida a todos. Entonces, la verdad, quien nos escuche, quien nos conozca, que vean que somos parte de algo real, no de mentiras. Que esta situación, esta política, este momento es real. Que todo está siendo cumplido. No son simplemente promesas. Son cosas que se ponen en la mesa y que por lo tanto podemos estar seguros que tenemos un porvenir todos. Muchísimas gracias.

0: Estimado público, escuchemos el mensaje que nos dirige la presidenta constitucional de los Estados Unidos Mexicanos, doctora Claudia Sheinbaum Pardo.
1: ¿Cómo están? Me da gusto estar con ustedes. Gracias, Alejandro Armenta, gobernador del Estado de Puebla. Gracias por tu trabajo y por el apoyo para hacer realidad el sueño de miles de poblanos y poblanas. Igual, muchas gracias al presidente municipal, a José Chedraui. Muchas gracias por el apoyo y por el trabajo desempeñado al frente de Puebla. Y quiero hoy agradecerle mucho a mis compañeros de gabinete, la verdad. Este programa Vivienda para el Bienestar, primero lo pensamos para 500,000 viviendas en el sexenio. Después creció a 1,000,000 de viviendas, que ya era un sueño. Y conforme fue pasando los meses, el año pasado, en 2025, me dijeron, podemos ir por más. Y ahora la meta es de 1,800,000 viviendas. Y vamos muy bien. Ya estamos construyendo el 30% de la meta en 2 años. O sea que vamos a cumplir con la meta de 1,800,000 viviendas. Pero en el proceso, como bien explicó Octavio y Edna, pues nos dimos cuenta de esta deuda impagable que tenían millones de familias mexicanas. Fueron muchos años donde el Infonavit en realidad era un negocio de unos cuantos. Un negocio de los desarrolladores inmobiliarios, un negocio de algunos de los que fueron parte del Infonavit. Y cuando llegó Octavio dijo, hay que transformar el Infonavit en otra cosa. Porque el Infonavit es para darle vivienda a las y los trabajadores de México. No es para generar un negocio para nadie. Y entonces cambió el esquema del Infonavit. Y ahí fue donde nos dimos cuenta que había más de 4,000,000 de familias, casi 5,000,000 de familias, que tenían deudas verdaderamente impagables. Que habían pedido 50,000 pesos, habían pagado 200,000 pesos y debían 1,000,000 de pesos. No es mentira, les voy a dar algunos ejemplos. Fíjense. María del Socorro Pérez, que está aquí con nosotros, pidió prestado 89,000 pesos al Infonavit. Había pagado 246,000 pesos. Y todavía debía 1,600,000 pesos. ¿Cómo puede uno explicar que pida un 89,000 pesos y después de 20 años de pagar, 30 años, ahora deba uno 1,500,000 pesos? Inexplicable. Cuando nos dimos cuenta de esto, dijimos hay que reestructurar todos los créditos de todo ese periodo, porque es absurda la manera en que se dio.

Nos dicen, es que están condonando y poniendo en riesgo el Infonavit. Absolutamente falso. Primero, es justicia lo que estamos haciendo, porque la gente ya pagó su vivienda. Nada de que vamos a desfalcar al Infonavit. Pero además, increíblemente, fíjense lo maravilloso de esto. Se reestructuraron los créditos y ahora la gente paga más, porque sabe, aquellos donde no se condonó totalmente, que muy pronto va a ser suya la vivienda porque ya debe más poco. Entonces, ha crecido incluso la cantidad de personas que está pagando por su vivienda gracias a esta reestructuración. Pero además ya explicó Octavio que por el aumento al salario mínimo ahora tiene más recursos el Infonavit. Entonces, todo lo contrario, el Infonavit está mejor que nunca y quien pidió un crédito hoy puede pagar su vivienda. Es justicia. Digo yo que hay gobiernos que le quitaron a la gente. Y la mejor manera de explicarlo es esto. ¿Cómo que 89 mil pesos de deuda se convierten en 1.500.000? Y hay gobiernos que le damos al pueblo. Y este es el ejemplo del Infonavit, el mejor ejemplo. María del Socorro, les voy a dar... Ah, bueno, no les dije. ¿Saben cuánto debe María del Socorro ahora? Nada, cero. No debe absolutamente nada porque ya pagó. Epifanio Sánchez Muñiz pidió 84 mil pesos de crédito para vivienda. Había pagado 257 mil pesos y debía 1.151.000 pesos. Increíble. ¿Saben cuánto debe ahora? Cero, nada. Araceli Linares Ramos pidió 60 mil pesos. De veras, esto parece como una pesadilla, ¿no? 60 mil pesos. Había pagado 200 mil pesos y debía 948 mil pesos. Ahora debe cero, nada. Hay otras personas que no se les pudo descontar absolutamente todo por la manera y el tiempo en que adquirieron sus créditos. Pero, por ejemplo, Alfredo Herrera pidió 90 mil pesos. Había pagado 203 mil pesos y debía 2.120.000 pesos. Bueno, ahora solo debe 29 mil pesos, que ya prácticamente lo está pagando. Pues así... casi 5 millones de familias. El Infonavit es una institución de los trabajadores de México, es para todos aquellos que trabajan principalmente en empresas privadas y tienen derecho al Instituto Mexicano del Seguro Social y al Infonavit. Pero también existe el FOVISSSTE, que es para todos los que somos trabajadores del Estado. Bueno, FOVISSSTE encontró más o menos lo mismo, Yabneli, que es la directora de FOVISSSTE, dijo, es que en el FOVISSSTE es lo mismo. Hay muchísimas personas que deben muchísimos recursos y que en realidad ya pagaron. E igual estamos descontando, disminuyendo, reestructurando todos los créditos del FOVISSSTE. De tal manera que a más de 5 millones de familias, estamos hablando, si una familia tiene 4 personas por familia, estamos hablando de 20 millones de personas que se vieron aligeradas sus vidas. Mucha gente, porque una deuda es eso. Cuando se tiene una deuda que es imposible pagar, como bien decían en el video, no se puede dormir, se quiere uno jubilar, no se puede jubilar porque dice, ¿cómo voy a hacer si mi jubilación es menos de lo que gano? Pues, ¿cómo voy a seguir pagando el crédito? ¿O cómo le voy a dejar deuda a mis hijos? ¿Qué le voy a heredar a mis hijos? Pues ahora resolvimos, convertimos una pesadilla en un sueño. Así que muchas felicidades a las más de 5 millones de familias que fueron reestructuradas sus créditos, porque es justicia. Y después, las viviendas nuevas. Eran, recuerdo los primeros eventos que teníamos del Infonavit, donde estábamos entregando el, pues ya prácticamente la escritura del departamento,
la gente me decía...

es que quiero un crédito del Infonavit y tengo, no llego a los 20 y tantos puntos, no sé cuánto decían. 1080 puntos. No llego a los 1080 puntos. Y yo, ¿cómo que 1080 puntos? A la siguiente reunión de vivienda. Oye, Octavio, ¿qué es eso de 1080 puntos? No, bueno, pues son los requisitos para pedir la vivienda. ¿Y qué son? No haber trabajado no sé cuántos años en el lugar, en el mismo lugar, no puedes cambiar. Aún cuando cotizabas en el Infonavit, si habías cambiado de trabajo, ya no te permitían tener el crédito. Que haber trabajado en ese lugar tantos años, que no tener, si tenías una deuda de un mes en la tarjeta de crédito, tampoco. Y así, puntos y puntos y puntos y puntos. Hasta que también dijimos, hay que quitar todos los requisitos. En realidad fue, le dije, bájale a todos los requisitos. Y Octavio quitó todos los requisitos, como ya explico. Pero fíjense, las y los mexicanos somos honestos, la mayoría, hay algunos que no, la verdad. Pero la gran mayoría del pueblo de México es honesto y quiere pagar sus deudas. Si debes 1,000 pesos, lo que quieres pues es pagar los 1,000 pesos. No hay en México alguien que adquiera una deuda del Infonavit y, por ejemplo, se quedó sin empleo. Quieren seguir pagando de todas maneras en la medida de lo posible, no quieres dejar. Además de que hay un seguro por cierto tiempo, por si te quedas sin empleo, para que no haya problema con la casa. Así que lo que es este crédito es que creemos en el pueblo, creemos en la gente, creemos en las y los mexicanos. Y por eso cero requisitos para adquirir una nueva vivienda. Y además de 60 metros cuadrados, que antes eran como de 40. Por lo menos 2 cuartos, un baño, su espacio para servicio, cocina y todo lo que podamos hacer para que se tenga vivienda. Bueno, entre vivienda para el bienestar, 1,800,000. Los créditos reestructurados. Además, estas viviendas son para quien gana menos de 2 salarios mínimos. Pero quien gana más de 2 salarios mínimos también tiene derecho a crédito. No es que se haya dicho a estas personas, no, también tienen derecho a crédito del Fobiste y del Infonavit. Y también tienen derecho a algo que se llama mejoramiento de vivienda. O sea, si ya tienes casa, pero quieres construir algo más o quieres mejorar tu vivienda, también hay crédito para mejoramiento de vivienda. Y además del Infonavit y del Fobiste, para quien no tenga ni Infonavit ni Fobiste, también hay acceso a una vivienda a través de la Comisión Nacional de Vivienda. En ese caso, incluso, el interés es de 0%. Se paga exactamente lo que se adquirió para personas de menos de 2 salarios mínimos. En total, todo el programa de vivienda de nuestro sexenio va a beneficiar a 12 millones de familias. Prácticamente una tercera parte de todas las familias de nuestro país. Fueron muchos años de gobiernos que vieron por unos cuantos. Fueron por lo menos 36 años de gobiernos que hicieron de la Infonavit lo que quisieron, el Fobiste, no aumentó el salario mínimo. Ya ni nos queremos acordar de aquellos tiempos. Pero hay que recordar lo que fue aquella, le llamamos nosotros noche neoliberal, porque el neoliberalismo fue un modelo económico y una forma de gobernar que le hizo mucho daño al pueblo de México. Se gobernaba para unos cuantos, para que unos cuantos se siguieran enriqueciendo a costa del pueblo de México. Hoy es distinto. Gobernamos con lo que llamamos la cuarta transformación de la vida pública, porque lo que hacemos es tan profundo, es un cambio tan profundo como las otras transformaciones en nuestro país, como lo fue la independencia, como lo fue la reforma, como fue la Revolución Mexicana. Hoy cambiamos de la noche al día y ustedes son testigos de este gran cambio que estamos haciendo juntos, pueblo y gobierno, porque aquí no hay divorcio, somos uno mismo, el pueblo y el gobierno de México. Me dio mucho gusto estar con ustedes. Quiero aplaudirle a Dana y a Emma, unas niñas preciosas que me encontré por aquí. Sí, felicidades.

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4: Hola a todas y todos, ¿cómo están? Muy buenas tardes. Yo soy Elena Ponce de León y bienvenidos a un rotativo musical como todos los sábados aquí en SICOM 105.9 FM. Oigan, vamos a regresar en el tiempo porque hoy traemos a la mesa un tema muy interesante y es que vamos a hablar de los emos y los punks. Así es, esa época donde traíamos el fleco, tapándonos un ojo, la ropa negra. Y quiero saber, ustedes, ¿cómo se vestían en ese tiempo? Si se peinaban de cierta forma. Recuerden que pueden comunicarse a los teléfonos en cabina 2222-7377-17, 2222-7377-16 y mándenos un WhatsApp 2215-8756-57. Así que pónganse cómodos porque vamos a arrancar con esto de Paramore y esto es Misery Business.

Estamos de regreso y acabamos de escuchar a Green Day con Best Cassette. Oigan, fíjense que les quería platicar que datos de Spotify están señalando que México es uno de los países donde más escuchan estos géneros. Y es que en los últimos años se han duplicado las reproducciones. Y eso tampoco es de extrañarnos porque aquí en México de por sí sentimos muchísimo, eso lo hemos demostrado. Y es que agrupaciones nacionales como Panda y División Minúscula están liderando las listas junto a los grandes. Y es que de hecho los países con la escena de punk más activa del planeta son Reino Unido, Estados Unidos, pero también, y claro que sí, México. Y para continuar nos vamos con una canción que a mí en lo personal me gusta bastante y que yo sé que también a Jocelyn Rodríguez le encanta, y esto es Tokyo Hotel, Monsoon.

0: con Ya Nada Queda. Oigan, qué buena canción. La verdad es que a mí me gusta mucho Kudei. Y yo quisiera saber, quiero que se comuniquen conmigo a los números en cabina 2222-7377-17, 2222-7377-16 y a nuestro WhatsApp 2215-87-5657. Quiero que me cuenten, ¿ustedes qué eran? ¿Emos? ¿Punks? Yo digo que rivalidad nunca ha acabado y realmente yo quisiera saber también el por qué surgió, porque se hablaba de una supuesta estética y contrastes que, claro, eran un poco similares, pero a mi parecer cada uno tenía una subcultura pues definida. Y yo quisiera hablarles sobre el punk, que nació en los 70 como un movimiento que era rebeldía, que era una respuesta contra lo establecido, contra la sociedad. Y años después, en los 80, nació el emo desde la misma raíz del punk. Pero fíjense que esta se destacó más por ser y explorar los sentimientos, la introspección y las emociones de una forma más emocional, como somos muchos de nosotros. Ahora vamos a escuchar a Blink 182 con All the Small Things.
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Acabamos de escuchar a Allison con Memorama. Oigan, qué buena canción. Ahora vamos a hablar de una de mis bandas favoritas, si no es que de mi banda favorita, My Chemical Romance. Y oigan, el origen es muy particular porque está directamente ligado con un acontecimiento que marcó al mundo entero. Estoy hablando de los acontecimientos sucedidos el 9-11 en Nueva York en 2001, y es que su vocalista Gerard Way estaba en el transporte público cuando presenció todo esto, y esta situación lo impulsó a dejar su trabajo como dibujante para formar la banda, y es por eso que

canciones conectan tanto con una generación que quería expresar estos sentimientos de desesperación, de tristeza y de incertidumbre. Ahora nos quedamos con My Chemical Romance y esto es Teenagers.

¡Qué gran bloque musical! Esto fue Panda. Oigan, ¿ustedes recuerdan esta rivalidad que también existía entre Panda y los fans de My Chemical Romance? Bueno, resulta que también entre ellos nos peleamos. Y pues se dice que Panda, José Madero, le copiaba mucho a My Chemical Romance y que solamente traducía sus canciones. Ustedes díganme, ¿qué opinan? Yo la verdad pienso que las dos son grandes agrupaciones, pero también quería comentarles que plataformas como MySpace, ¿se acuerdan? Bueno, estas permitieron que los jóvenes construyeran su propia comunidad y que también descubrieran más personas, su estilo y lo fueran definiendo. Pero en la actualidad también tenemos a TikTok. Y es que gracias a esta plataforma, muchos jóvenes están conociendo nuevos estilos de música, entre ellos el emo, el punk, y por ende, pues están adoptando su propio sentido de pertenencia. Recuerden que se pueden comunicar con nosotros al 2222-737717, 2222-737716 y a nuestro WhatsApp 2215-875657. Ahora vamos a escuchar esta canción que, súbanle el volumen, es de División Minúscula y es Soñaré.